0: Entonces, el hijo mío se había quedado en Barranquilla y le dije yo, bueno, hermano, la única manera es que tú me transmitas ese partido por FaceTime. Y él me ha transmitido desde mi casa el partido y yo proyecté de mi teléfono al televisor de Javier allá en su estudio en Miami. Así fue la única manera que pudimos transmitir ese partido. Entre otras áreas, imagínate tú, ese partido recuerdo que el primer gol fue a los 30 segundos de iniciado el partido. El primer gol de Independiente Santa Fe en aquella oportunidad. Bueno, una anécdota de esas tantas anécdotas que hemos vivido.
1: Son los recursos que se
0: Sí, hay que
1: tiene
0: ser recursivo.
1: la parte deportiva también y para cumplirle a los oyentes.
2: Sí. Se ha puesto el partido 4-3 ya en el cierre del octavo inning. Por poco la saca Joe Adell con uno en base después de dos outs. Fue un triple, así que se puso 4-3 y acaban de dominar al siguiente bateador con fly al left field. Así que se van al noveno inning con una sola carrera de diferencia, todavía ganando los Medias Blancas de Chicago, el equipo del Papa León 14 ante los Guardianes de Cleveland. Repito, si gana Chicago Medias Blancas, pondría la serie 2-0. Si gana Cleveland, empataría 1-1. Pero faltan tres outs para que Cleveland pierda este juego. Vamos a ver qué pasa en ese último episodio.
0: ¿Cuál es el equipo que está bendecido?
2: El de los Medias Blancas, el que está
0: Ah, el de
2: ganando.
0: los Medias Blancas.
2: El que está
0: Es
2: ganando
0: que, bueno,
2: cuatro,
0: ¿cómo ha
2: cuatro a
0: podido
2: tres.
0: ganar ese equipo con esa bendición papal, ¿no?
1: El fútbol era San Lorenzo, recuerda
0: Sí,
1: cuando el
0: sí,
1: Papa era
0: sí, sí,
1: el.
2: Y siendo que los Medias Blancas tienen un equipo bastante joven, no tienen figuras rutilantes, ni mucho menos. Más, la mayoría son prácticamente desconocidos. Pero están jugando bien en equipo, están jugando con ese impulso que da la bendición papal, y
0: Sí,
2: entonces
0: estamos bendecidos por el
2: hasta
0: Papa.
2: ahora no han perdido un solo juego en esta postemporada y están ganando este último.
1: Y el Papa argentino, recuerda un poquito lo del fútbol, tenía su
0: Sí,
1: carnet.
0: claro. El
1: Sí.
0: Papa anterior era el San Lorenzo, ¿no? De
1: Sí, el San
0: Argentina.
1: Lorenzo.
0: Nos han tocado unos papas deportivos.
2: Pero yo no vi memes del Papa Francisco metiendo un gol. En cambio, a este León 14 sí lo pusieron dando un jonrón.
0: Bueno, a ver, ¿quién va por acá? Nos saluda Javier Enrique Estrada Quintero. Saludos de María José y Juan Sebastián, pendiente de los número uno, Ramiro, Marenco, Omar y la leyenda, May Fajardo. Ricardo Bachier, buenas noches desde el barrio Olaya. Tocó dos modos béisbol desde aquí hasta enero. No veo más al Junior, dice Ricardo Bachier. Yo tenía un amigo que me tenía un amigo que ya falleció, Alfredo Álvarez. Él era gerente de Los Olivos y amigo y cliente y tal. Cada vez que pasaba una era así con Junior, más o menos como la que está pasando. Así
2: Él
0: que,
2: era Álvarez, o era,
0: ¿ah?
2: no era Saavedra,
0: No, Alfredo Saavedra fue
1: era
0: uno, pero
1: primero.
0: después Alfredo Álvarez fue el que asumió.
2: Porque Alfredo Saavedra era fanático, fanático del béisbol.
0: Sí, y Alfredo Álvarez era futbolero, pero también le gustaba el béisbol. Entonces, cuando ya pasaba una vaina así como ahora, y yo llegaba a la oficina de él y me decía que, loco, todos los caminos conducen para el Tomás Arrieta. Que no decía el Engarrendería, no, para el Tomás Arrieta.
1: Y Alfredo Saavedra estudió conmigo en el colegio
0: ¿Sí?
1: Barranquilla y tuvimos una gran amistad toda la vida. En estos días hablé con el hijo de él y era el día que cumplía años.
0: Alfredito.
1: Sí, que cumplía años Alfredo Saavedra Pacheco. Y la verdad es que siempre nos colaboró,
0: Sí,
1: siempre
0: una
1: tuvo.
0: extraordinaria persona. Bueno, a ver, John Jairo Henao, un saludo muy especial para la mesa de trabajo desde Medellín. Gracias por su excelente programa. Muy bien, mi querido John Jairo Henao. Freddy Prieto, muchachos, los veo siempre. Buenas noches, dice Freddy Prieto. Moisés Lawrence Vargas, Junior, tardes, noches en sintonía de Atlántico en Deportes desde Middletown, estado de Nueva York, descansando después de la jornada laboral. Saludos a mi esposa Lina y a mi hijo Moisés Junior. Pues manera de estar en Bogotá y este hombre siempre les manda saludos. Alfredo Gutiérrez, con las buenas noches, señores, desde San Andrés Islas, cordial saludo, gracias por la información. Freddy González nos saluda. Eduardo Padilla, ya les dije el mes pasado que ahí no había nada. Puro vicario y macumba, dice Eduardo Padilla. ¿Qué va ahí? José Luis Arrieta nos está saludando, la gente inventa, va a ir. Rafael Vázquez, buenas noches jóvenes, saludos desde Simón Bolívar, zona del Ipacaraí. Lo de Junior son los que más ganan y los que menos juegan, dice Rafael Vázquez. A Rulfo Niebles Martínez, bendiciones y saludo cordial al panel de Atlántico en Deportes desde Zapallán. Ramiro, hay que hacer barrejo, dice Arnulfo Niebles. Wilson Jiménez nos está saludando. Guillermo Lecona también nos saluda. Augusto Caparroso, lo preocupante es que no se sabe qué les pasa a estos jugadores. ¿Será que les queda grande la camiseta? Dice Augusto Caparroso. ¿Quién más por acá? Carlos Orlando Neira, buenas noches. Ramiro Marenco Bar Mike, muchas gracias por todos sus temas deportivos. Ubaldo Quintero también nos saluda. Rubén Vargas, Rami, buenas noches para ti y tus compañeros. Viera tiene un mal planteamiento. Peña es back centro. El arquero no coge una. David Valle, buenas noches, Ramiro Jiménez, la sintonía tú la tienes. Saludos a Omar y a los íconos, Bay Fajardo y José Marenco. Los veo y los escucho desde Dover, en New Jersey. Iván Quintero, buenas tardes, felicitaciones a Interdeportes por sus 28 años de servicio a la comunidad deportiva, dice Iván Quintero. Julio César Hereira, Alejandro Enrique Hernández, Ramiro, buenas noches, bendiciones desde San Marcos, Sucre. Esa es la tierra de Juan Piña, ¿no? San Marcos, Sucre.
2: Sí.
0: Entre otras cosas, por ahí en estos días le escribí a Juan Piña, que me enteré que andaba con problemas de salud, pero me dijo, no, me estoy mejorando, Ramiro, y tal, muchas gracias, Juancho Piña.
2: Y ya salió también Alcia Costa.
0: Sí,
2: vi,
0: sí, ahí vi.
2: Vi el video que puso el chico ahí,
0: sí, con él en su casa. Cantándole la vaina al viejo.
2: Sí, de ahí de San Marcos también son unos amigos míos de apellido Benítez, José Benítez y su hermano. Y tú recuerdas la canción, ¿te acuerdas que entrevistamos a Juan Piña aquí hablando del Boca Chico en San Marcos? Que él dice que en San Marcos el Boca Chico se come todito entero.
0: Sí, sí, sí.
2: Con un pedazo de yuca y una tacita de suero. Y estos manes, los Benítez, me dicen, no, que ya no hay
0: Boca Chico.
2: No hay Boca Chico en San Marcos.
0: Imagínate tú, con ese rollo de la sequía, eso, ¿no? Esto no, se acaba con todo. Yayita 455, que no es otra que Mariela Núñez. Aquí estoy, aunque Junior no camine, siempre en sintonía. Reinaldo Barrio, buenas noches, saludos al panel de Atlántico en Deportes. Muchas gracias. Jesús Barros León, el Junior aferrado a la palabra de moda. Milagro. Nayibe Esther Bermejo también nos está saludando. Mañe Franco, buenas noches, Ramiro, saludos desde Cincelejo. Salúdame a Villave, el reggaetonero José Marenco, dice Mañe Franco. Javier Piñera, fíjate, tú estás en sintonía.
1: Javier
0: Palmera. Llave, Javier. Dice May Fajardo que ya tú eres llave de él porque llegaste a Barranquilla y no saludaste, que te fuiste sin saludar.
1: Ah, no se dejó ver el man.
0: Suray Álvarez, Roberto Mancini empezó bien con Italia, hoy le metió una perrateada a Turquía y va de segundo, próximo partido con Francia en noviembre. Forza Surri, bueno señores, un abrazo para todos los que están conectados. Eduardo Pineda, buenas noches. ¿Dónde? ¿Cuánto costó y dónde ese corte de cabello? ¿Cuál, el vivo? Bueno, este corte de cabello es baratieri. Oye, es en la peluquería, el cipotazo. Bueno, vea.
1: Oye, no, que ahora que estábamos hablando de los partidos amistosos, estaba averiguando yo desde qué tiempo tenía que no jugaban partidos amistosos los europeos, desde el 2016.
0: Mira tú.
1: Imagínate, 10 años desde que crearon la Copa de Naciones, la crearon única y exclusivamente para dejar de jugar a
0: amistosos. Ese formato tiene que llegar por acá, porque ese es un formato muy competitivo. Vaya, hay ascenso y hay descenso y el rollo.
1: Cuatro, o sea, categorías.
0: Esos manes allí no están jugando y que de embuste. Mira esos partidos de Argentina, por ejemplo. Eso es una vergüenza, esos partidos que hicieron ahora con los equipos estos, ¿no?
1: Son 55 naciones, está suspendida Rusia, participan 54, lo que te indica el nivel que tiene eso y que abre la posibilidad de un nuevo torneo. Y por eso es que la UEFA creo que está distanciada de la FIFA por la parte organizativa también. Le da torneos de alta competencia a sus países y eso le permite tener siempre el fútbol en los primeros lugares.
0: Sí, fíjate, ese par de partidos de Argentina, oye, la despedida de Messi mañana, O sea, eso merecía, y bueno, ya lo comentamos aquí el otro día, merecía un partido de mucha más importancia. Mira lo que ocurrió, el partido ese que jugaron el sábado, Mike, con el equipo africano este, tuvieron que traer al final un equipo sub-23, porque los profesionales, los grandotes dijeron, no, nosotros no vamos porque nos cambiaron la regla de juego y para allá no vamos. Tuvieron a última hora que meter un equipo sub-23 y le acomodaron 6 goles.
1: Sí, y improvisación de todo eso, y además falta de nivel también.
2: Muchachos, se impuso la bendición papal. Ganaron los Medias Blancas 4-3. Dramática victoria, porque al final el último fue un palo grande allá al centerfield, y el centerfield tuvo que pegar un brinco en la pared y capturar la pelota. Así que 4-3 ganan los Medias Blancas y se ponen arriba en la serie 2-0. Y las dos victorias fueron de visitantes en Cleveland. Así que esa es la situación. 2-0 arriba Chicago, el equipo del Papa León 14.
0: Oye, ¿se enteraron de la teoría disparatada esa que hay por ahí en redes sociales con Vinicius Junior? ¿Sí?
2: No, yo no.
0: Bueno, resulta que hay una teoría conspirativa que dice que tú sabes que el hombre se mandó y que enderezar el mentón, una vaina, se hizo una cirugía de mentón, no sé qué. Y entonces resulta que ahora han sacado una historia, y esa vaina, eso da vuelta y da vuelta en las redes sociales, que no, que ese no es Vini, que ese es un man que Vinicio está en una isla, no sé qué vaina, pues, gozándose la vida, y que contrató un doble, y que el man que está jugando por Vinicio es un doble, y eso es una vaina loca, May, y cada día le inventan más vaina. Entonces es una locura ese asunto, para que veas tú hasta dónde llega estas locuras de las redes sociales. Cualquiera inventa una vaina y se multiplica el asunto.
1: Sí, pero va creciendo y le van dando crédito al anterior, que va sumando, se vuelve una bola de nieve.
0: Sí,
1: sí. Eso es una manera de hacer tendencia.
0: Eso fue después del Mundial 2026, y entonces el hombre ahora, entonces es que Vinicio ahora se dejó crecer el bigote y la barba, y entonces dice, no, que ese no es Vinicio, y mira que el man no juega, está jugando mal, porque ese es un doble, ese no es Vinicio el que está jugando. Vinicio está por allá en una isla tomando trago con mujeres y la vaina, y contrató un doble que se parece al... Imagínate tú la locura que tiene que soportar la gente.
1: Tú no te preguntaste por qué, si viene, nos trajo la nómina fuerte contra el Barranquilla, no vino Juan Guillermo Cuadrado.
0: Sí.
1: Estaba inaugurando un estadio que lleva su nombre en su pueblo, en Necoclí. En Suán, el estadio de Suán lleva el nombre de Víctor Danilo Pacheco. Entonces, fíjate, los futbolistas colombianos, por lo menos se les está haciendo un homenaje en vida. Y a mí me sorprendió. Yo le pregunté al jefe de prensa, no me dijo nada de Millonarios, pero aquí averiguando, en Necoclí inauguraron este fin de semana un estadio, 11 mil millones de pesos hicieron esa inversión.
0: Oye, felicitaciones.
2: Yo estuve en el estadio de Swan, estadio pequeño, bien hechecito, tiene luces incluso. La grama es artificial, pero hace un palo de calor ahí.
0: Si yo les
1: he hecho una historia cuando recién eso lo estaban encerrando y para construir el estadio. Resulta que estábamos allí transmitiendo un partido, de pronto pararon el partido, abrieron la puerta de la mitad, la reja, y pasó el entierro.
2: porque queda pegado al cementerio.
0: Sí. Ah, sí. O sea, el entierro pasa por la mitad del campo.
2: Yo sí vi una vez que fui a ver, yo vivía en Campo de la Cruz, que entonces fui a un partido de fútbol allí en Suárez, que pararon el partido para que pasara un
1: viaje de ganado. ¿El sorteo fúnebre?
2: Ganado.
1: Ah,
2: ganado. Sí, el tipo iba con su rebaño de ganado y las metió por toda la mitad de la cancha.
0: Sí, sabe que hay poblaciones que hacen unos bonitos estadios, ¿verdad? Claro. Pero si eso no le dan, ¿cómo se llama? Competencias y mantenimiento, eso se va desgastando. Yo recuerdo que yo transmití un partido del Junior en Sagún. Hicieron un cipote estadio en Sagún, pantalla gigante, ¿no? En la época de Ñoño.
1: Claro, una gran influencia.
0: En la época de Ñoño, no es que Ñoño en ese momento estaba en el Senado y la cosa, pero y él le regaló el estadio a su pueblo.
1: Cuando ellos empezaron a perder poder, a ser investigados, se llevaron el tablero.
0: Ese estadio está ahí, pero digo yo que no le dan. El Junior fue a inaugurar ese estadio, yo me acuerdo, y transmití ese partido ahí. es un estadio pequeño también, con cancha sintética y la vaina, y fuimos a transmitir ese partido a Sahagún. Pero he ido otras veces a Sahagún y a esa vaina ya, eso quedó ahí en el olvido, ya no le da mucho uso.
1: Aquí había anteriormente el Pesor y como cuatro veces fuimos a Galapa a inaugurar el
0: estadio. Sí. Bueno, no, oye.
2: El Pesor hizo el campo de béisbol de la Magdalena, el campo de béisbol de la Victoria. ¿Y qué otra cosa?
0: En Sabana Larga no hicieron uno. Yo transmití una vez en Sabana Larga.
2: El Fesor.
0: Por las torres esas de energía en Sabana Larga también.
2: Nosotros fuimos a transmitir la inauguración de una cancha de fútbol en Baranoa, sí.
1: Sí, en Baranoa.
2: El Fesor se creó cuando estuvo de
1: Arecio
2: gobernador Pedro Martín Leyes. Y él fue el que creó ese instituto. Arecio Guanaga era el director, claro,
1: director,
2: y construyeron esos recintos deportivos. Después de eso no ha habido más nada, solo ahora que han reparado el de la Magdalena.
1: El estadio político moderno era la obra del Pesor.
2: No, pero eso fueron para los centroamericanos.
1: No, que te digo que era ¿te recuerdas que ahí estaba toda la publicidad del Pesor? Y decía,
2: ahora
1: esta obra se construyó con los recursos del Pesor.
2: Sí. Ahora, recientemente me comuniqué con Arsenio Estrada para preguntarle algo, entonces él no me contestó, pero al rato me hizo una videollamada y me dijo, mírame, esto lo envidiaríamos en Barranquilla, y me mostró un complejo deportivo que construyeron en Chambacú, en Cartagena.
0: Sí,
2: canchas de fútbol, de béisbol menor, de softball.
0: Polideportivo.
2: Sí, ahí en ese sector, que era un sector deprimido de Cartagena.
0: Bueno, pues fíjate, bacano. Sí. ¿Y eso lo construyó quién?
2: El alcalde este. Sí.
1: Ah, oye,
2: Marín. No es ¿cómo se llama?
0: Publicidad política.
2: No, ¿cómo que dice?
1: De esa grande
2: no es de mi grato sentimiento el alcalde de Cartagena, pero hizo eso y hay que reconocerse.
1: Pero tú eres el centro de alto rendimiento del boxeo que construyeron en Cartagena. Eso al final no volvió a tener una. Las selecciones de boxeo se concentran en Bogotá o a veces en Barranquilla, pero recuerda que tenía un centro de alto rendimiento y eso como desapareció por arte de magia. Eso lo inauguró el presidente Pastrana y fue una obra que tuvo una trascendencia, pero uno no sabe al final qué pasa.
2: Ahora en Cali hay dos figuras de dos deportes que son de la costa, pero que esos muchachos de Cali van bien proyectados. Uno es el boxeador John
1: Torobio. Torobio.
2: No.
1: Torobio. Bueno, sí, el que está haciendo carrera en Canadá.
2: En Canadá.
1: Sí.
2: Orobio. Y hay un pitcher caleño que está en Triple A con los Bravos de Atlanta, o sea, que está cerquita de subir a Grandes Ligas. Se llama David, no David, sino David.
0: Oye,
2: así le pusieron, David Polo. Está en Triple A con los Bravos de Atlanta.
0: Oye, ahora que tocan ustedes ese tema de los escenarios, aquí se hacen algunos escenarios y después se dejan en el abandono. Acuérdate, ¿cuánto se le invirtió al asunto ese de la Universidad del Atlántico?
2: No, claro. En su tiempo fueron 20 mil millones de
0: una
2: pesos.
0: Una cantidad de vaina, y eso terminó convertido en un monte, ¿no?
2: Eso está solo ahí.
1: No, y hace menos de 3, 4 años construyeron la pista atlética y todo eso, y la verdad es que recuerdo que el fútbol del Atlántico intentaba que su sede fuera allí en la universidad,
0: sí,
1: y jugaron algunos partidos, pero posteriormente
0: eso quedó convertido en un monte ahí, esa vaina no, nunca más se...
1: El polideportivo lleva el nombre de Chelo de Castro.
0: Sí, hasta por el nombre deberían por lo menos, hermano, poner esa vaina de verdad en funcionamiento, darle algún uso a ese tema, porque ahí se metió una cantidad de plata, compadre, ¿verdad? Se metió la plata, lo inauguraron y ahí para adelante más nada.
2: 20 mil millones del año 1998, que hoy deben ser como 50 mil, o quizás más.
1: Sí. Que había una estampilla pro Ciudadela, ¿recuerdas tú? Que garantizaba la construcción, el mantenimiento y todo lo que tenía que ver con la universidad.
0: Sí, claro. Sí, la inauguración y no más. Yo no vi más después de esa vaina. Bueno, creo que lo utilizaron una vez en los Panamericanos, creo que fue en los Centroamericanos.
2: Creo que
0: utilizaron... Creo que utilizaron el gimnasio.
2: El gimnasio, creo que sí. Pero es que tienen campo de fútbol, campo de béisbol. Tienen gimnasio para jugar basquetbol. Tienen piscina. ¿Y dónde está la actividad de la universidad? ¿Dónde están los deportistas que salen de ahí?
0: No, no, cero, cero huevitos, cero pollitos. Bueno, 7:22, hacemos una nueva pausa, señores. Y ya venimos a hablar del fútbol colombiano y a hablar del Junior, a hablar del Barranquilla, que todavía están llorando en Bogotá, qué vaina. Están llorando. Yo le decía en la transmisión a los alcaldes de la ribera del río, ¿verdad? Que estuvieran alerta, porque con tanta lloratón que había en Bogotá se podía inundar, se podía crecer el Magdalena. Así que todavía están llorando esos muchachos. Y qué lloradera brava. 7:22, la pausa, señores. Ya seguimos con ustedes.
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5: 7:25 minutos, seguimos en Atlántico en Deportes por emisor Atlántico. Espectacular. 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Saúl Ortega, un abrazo inmenso, Rami. Regreso nuevamente a la sintonía resiliente, post-terremoto. Saludo a tu panel de trabajo, Marenco Mike, al médico Saúl Ortega, al médico desde Armenia. El médico Saúl Ortega siempre nos sintoniza en Armenia. Espero, mi querido médico, que bueno, no haya tenido ninguna afectación con el tema del terremoto, ¿no? Santiago Cárdenas, buenas noches, Ramiro, bendiciones. Dice que en la universidad lo que salen son manes y tal, está fregando con la cara tapada, dice el hombre. JJ Urrego, buenas noches, saludos desde New Jersey. Jairo Quintero también nos saluda. ¿Quién más por acá? Fernando Andrés Mayorga. Buenas noches para todos. ¿Qué vamos a hacer con el Junior? Hombre, si yo supiera qué podemos hacer con el Junior, me contratara a Juanchar para que fuera técnico del Junior, pero nosotros tampoco, hermano. ¿Qué podemos hacer? Comentar lo que vemos, pero de ahí para adelante, ¿qué hacemos? Eduardo Padilla. Saludos, señores, para todos. Mira, 7:27.
6: Acaba de ver una jugada de esas raras que hay en el béisbol. Los Reyes han ido arriba 1-0 en el primer inning, pero el bateador en turno ahora hizo swing para el tercer strike, pero rozó con su bate el guante del catcher y pidieron revisión los Reyes y ganaron la apelación. Le dieron interferencia al receptor por meter el guante y tocar el bate, así que los Yankees tienen 13 errores en este inning y están perdiendo 1-0.
5: Bueno, señor, 7:28, hablemos del Junior, mi querido César Páez, hablemos del equipo Barranquilla.
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5: Bueno, la situación del Junior realmente muy compleja, ¿eh? Yo no quisiera ya bajar el cartel, ni decir, como dijo el otro día Cadavid, que tendría que caer nieve en Barranquilla para que el Junior clasificara. Pero realmente está muy complejo el tema. Muy, muy, muy, muy complejo. Extremadamente complejo. Tan complejo que el Junior tendría que superar una vaina que no hace más de 30 años. Que es ganar de manera consecutiva 6 partidos. Eso lo logró en el año 95, en la época en que el pibe Valderrama era el estandarte del Junior, aquel equipo con Montesino y con toda esa cantidad de gente que finalmente ganó el título de 1995. desde el 95 para acá, ¿cuánto tiempo ha pasado? 2005, 2015, 2025, 31 años han pasado. Hace 31 años, el Junior en un campeonato no gana de manera consecutiva 6 partidos. Y en este momento, para clasificar el Junior, necesitaría ganar 7 de los 8 partidos que tiene pendientes el equipo barranquillero. Una misión casi que imposible por el fútbol que está mostrando el equipo barranquillero en este momento. Porque si tuvieras un Junior arrollador, arrasador, que no se equivocara defensivamente, tú de pronto conservaras la ilusión, la esperanza de que eso pudiera darse, porque bueno, los puntos están allí. Hay 24 puntos en disputa, de los cuales necesitas hacer 21. Pero es que, hermano, tú no ves a ese Junior arrollador y no ves a ese Junior que de pronto te ilusione para conseguir esa hazaña.
7: No, yo estoy preocupado, no. Yo prácticamente he descartado hacer cuentas. No quiero cada 72 horas...
5: estar sacando tablas.
7: Sí, estar sacando eso, que he determinado eliminarlas. Transitoriamente sí, porque creo que es como caer en aquel aspecto de que cuando tú estás hablando de matemáticas es porque el equipo no tiene fútbol. Entonces yo me pregunto, esa irregularidad de este equipo tiene aspectos que también son marcados y repetitivos. El nivel futbolístico de los jugadores no es el mejor. A mí me da pena, pero yo pensé que Jefferson Martínez podría aprovechar mejor la oportunidad que se le dio con la lesión de Mauro Silveira, y no ha dado seguridad al pórtico de Junior.
5: Cero.
7: Se incrementan los errores de tipo defensivo al margen, que fue una decisión de tipo administrativo la de Junior. En lo de Guerrero no pensé que iba a tener tanto impacto a la salida del jugador.
5: Impresionante, no sí. Se ha podido. Fíjate que Yerbein jugó un partido y pensamos que podía ser la solución, pero en este partido frente a Bucaramanga todo le entró por ahí, por ese costado. Y se demoró mucho el técnico para corregir ese asunto.
7: Además, un jugador con una gran disposición física, atlética, de los jugadores que mejor responde a nivel de la altura, que fue uno de los aciertos de Millonarios habérselo llevado para Bogotá, es una decisión donde el jugador iba a terminar el contrato, donde le aparece una oferta, donde él pide un aumento, un reconocimiento, el equipo tiene su razón.
5: ¿Hablas de Yomier Guerrero?
7: Sí, Yomier Guerrero, en tomar una decisión que no... Que

0: Entonces, el cuerpo técnico, ok, listo, por lo que sea. El señor Guerrero se iba porque económicamente había un inconveniente con el equipo. El cuerpo técnico debió exigir más que contrataran un elemento por lo menos igual o superior a Guerrero en esa posición.
1: Y Herrera, la gran ventaja de él es el hecho de que maneja los dos perfiles, pero en un bajo nivel no te da ningún tipo de garantía también en el sector defensivo. Ha sido reiterado también que Junior no acierte en los defensores centrales. Y Pestaña, a mí me da pena, no tengo nada contra él, debe ser un buen muchacho, colabora en su casa, aporta lo que necesita a su casa, pero creo que no es el jugador del perfil de la dimensión que necesita Junior de Barranquilla. Hace mucho tiempo se vienen vinculando jugadores que no llenan la expectativa. Fíjate que ese Cuenú tampoco. Entonces, con un antecedente que la gente aquí es dada a que cuando alguien con el mismo apellido no ha hecho una muy buena campaña en Junior, recuerdas al genérico.
0: Sí.
1: A Borja. Sí, no, que llega a Borja. No, el original era Miguel Ángel Borja, el otro es el genérico.
0: Sí.
1: Y el funcionamiento se ha mantenido la misma línea. Yo creo que Junior tuvo un gran momento del trabajo defensivo, fue en las definiciones de los títulos. Lo que hizo Rivera, la forma como se acomodó con Peña en la definición de los títulos frente a Nacional y frente a Deportes Tolima, pues te marcaron algo que el técnico venía trabajando en ese
0: aspecto. ¿Sabe, Mike, que yo creo que en el partido de ayer, porque si bien es cierto, Junior tuvo llegada, porque uno no puede desconocer que el Junior tuvo llegada sobre el pórtico del Bucaramanga, yo creo que allí el cuerpo técnico demoró mucho más en corregir el error ese del tema del lateral derecho ayer. Porque es que todos veíamos que por ahí iba entrando Inestrosa y entraba Inestrosa y entraba Inestrosa, hermano, pero ¿y cuándo se va a corregir el tema? Creo que se corrigió muy tarde, porque fíjate que para el segundo tiempo se niveló un poco el asunto, pero ya el daño estaba hecho.
1: Pero no voy a decir de pronto, si tú tienes tú estás completo y el rival tiene un jugador menos por expulsión, el que menos puede aparecer proyectándose porque no tiene esa condición era Peña, y lo tomaba a las espaldas.
0: Sí.
1: Y este Inestrosa que jugó en Junior es un zorro viejo. Él hace las veces de que se desplaza por el carril izquierdo, una posición que conoce desde que estuvo en Equidad. Ayer fue punto de salida, generó en 4 minutos los 2 goles que cambiaron la historia del partido y que se refrendó cuando no pudo convertir la segunda pena máxima que pitó el central Wilmar Roldán,
0: Luis Fernando Muriel.
1: Pero te digo, además se hacen variantes en la zona de la mitad, de pronto en un partido ajusta, en el siguiente tienen inconvenientes, no es agresivo el equipo, no logra mostrar su fortaleza, la recuperación quedan los defensores mano a mano. Y yo sí te voy a decir algo, Junior, a mí me da pena, tú no le tenías mucha fe al polaco, pero ha pasado.
0: Pero es que yo no entiendo, fíjate, el partido que mejor jugó, que fue el uno que pegó un cabezazo de él en el palo y tal, que fue el partido anterior al de Nacional, y ya para el partido con Nacional desaparece de la alineación. Ahora en este partido lo llevan, pero imagínate, con necesidad de gol, y el hombre no lo tienen en el banco y tal, pero no lo ponen. Entonces,
1: y vuelvo siendo repetitivo, las contrataciones que se hicieron, jugadores de nuestro departamento con un buen recorrido, con una buena presencia, Sarmiento, así sea en la B con Unión Magdalena, muchacho que veíamos, que conocíamos, que decíamos es una gran oportunidad para que venga Junior, se le abren las puertas, es de nuestro departamento, que triunfe en su casa, porque él lo quería. Y el otro, y el Barrios. Cristian Barrios creo que tampoco.
0: No lo llevaron a este último partido casualmente porque no están mostrando un nivel como para estar resolviendo la papeleta en el Junior, ¿no?
1: Y quiero decir algo también, cuando el aficionado te preguntó por Chará, si el técnico finalizando el torneo anterior, el señor Arias, y comenzando este, pocas veces lo convocaba y viera que es su amigo, que fue su compañero, pocas veces lo ha convocado, te indica que el jugador no está en el nivel.
0: Sí.
1: Sí, definitivamente ha sido un jugador que le aportó a Junior, que vino en una etapa donde el chateo fue uno de los puntos para que la gente

0: ingresar al estadio para mover el torniquete, pero ya el paso del tiempo también hace mella en uno. Y creo que se abre la posibilidad de que si el jugador no está cómodo en Barranquilla, hombre, se dé una alternativa, porque este equipo para mí queda esta tarde sumar la mayor cantidad de puntos. Yo no estoy diciendo que ya esté eliminado, pero sí estoy abriendo una posibilidad que vayan pensando en armar un equipo altamente competitivo, porque de pronto el gran impacto de ganar dos títulos, de ser el primer clasificado, de estar en la fase de grupos de una Copa Libertadores, mentalmente desubicó a los
1: No,
0: jugadores. Pensaron que lo habían conseguido todo,
1: sí,
0: Ramiro.
1: y ya a nivel dirigencial tienen que ir proyectando el próximo año Copa Libertadores de América, porque ese tema de esa vergüenza que se pasó este año, May, Copa Libertadores de América, hermano, si el equipo clasifica a Copa Libertadores, es por lo menos para hacer una buena campaña en Copa Libertadores de América, ¿verdad? No digamos que de pronto va a ser campeón, pero bueno, proyectemos la vaina para pa llevarlo a las instancias más altas que pueda llevar el equipo de representación de Barranquilla y de Colombia.
0: Y vamos a hacer un juicio también sin ningún tipo de pasión. La realidad, este equipo fue campeón de la Liga Betplay, pero lo eliminaron fue en la Copa Libertadores, lo eliminaron en la Copa Betplay. Entonces, miremos, el momento no es el mejor, está dentro de los últimos de la Liga Colombiana, hay que hacer un replanteamiento, hay que colocar una reconstrucción de este equipo y prácticamente empezar a pensar que el próximo año hay una posibilidad de un torneo internacional con una ventaja frente a los demás, que para ellos comienza bien temprano, porque primero va la fase esa de los repechajes, de los equipos que están allí, y que son Colombia. Colombia tiene cuatro equipos, Colombia dos y Colombia tres, que
1: Esto
0: se van
1: comienza en el mes de mayo, por allá, en abril.
0: en
1: Comienza
0: abril,
1: para ya
0: sí, para el
1: los
0: Junior,
1: equipos,
0: la fase de
1: para el Junior
0: grupo,
1: que fueron fue
0: la fase
1: campeón.
0: de grupo,
1: Sí.
0: pero no quiere decir que no, que entonces en febrero es que vamos a armar el equipo. No, pensemos en un equipo
1: Sí.
0: altamente competitivo y aterricemos
1: Y lo
0: todos.
1: primero que tienen que pensar es si van a dejar al técnico Sebastián Viera, ¿verdad? Al frente de ese proyecto para Copa Libertadores, porque no nos llevemos engaño, hermano. Esta vaina está bien complicada. Este asunto, como decía José González, es más fácil hacerle un nudo a un guineo maduro. Es verdad, es que imagínate tú, repito, desde el año 95, en la era de Carlos el Pibe Valderrama, desde esa época se remonta esa seguidilla de partidos que el Junior obtuvo. Seis triunfos de manera consecutiva. Ahora tiene que ganar siete de manera consecutiva el Junior para poder acceder a la parte esta. No digo que sea imposible, pero hermano, complicado sí es, complicado sí es. Y bueno, uno tiene la ilusión hasta el último momento, ¿verdad? A ver si estos manes reaccionan. Pero es bien jodido y yo creo que ya es hora de que la dirigencia vaya pensando realmente ya en el proyecto también del próximo año. ¿Qué va a pasar con el Junior el próximo año? Porque es que ya se viene la Copa Libertadores, estamos en el mes de octubre, ya viene noviembre, diciembre, y ya de ahí para adelante, y hay que estar pensando en qué posiciones y todo ese rollo para que no nos coja después el asunto. Con la premura del tiempo, no, que no contratamos, que vamos a seguir con el mismo rollo porque estamos buscando un lateral derecho. Es una de las necesidades que ya debería estar contratado para el año entrante. El lateral derecho, por lo menos ya ir conversando con alguien que tenga ese perfil, hermano, porque esa ha sido una de las grandes deficiencias del Junior este semestre.
0: Ajustar el trabajo defensivo, ajustar también las líneas en Junior, y como esto corresponde a siempre las decisiones de los técnicos son totalmente administrativas. Quienes se dieron a la tarea y se reunieron para sacar al profesor Arias y tomaron la decisión de entregarle el equipo a Mario Sebastián Viera y a su padre como asistente, pues también miren qué tipo de decisión tomaron, cuáles son los resultados que se están dando,
1: Y
0: colóquense
1: si
0: también.
1: ha cambiado realmente, Michael. Yo no
0: Sí,
1: creo que haya cambiado
0: yo
1: gran cosa.
0: tampoco, pero se las dejo a ellos porque es que tampoco puede ser, ah, no es que ustedes quieren, no, ustedes los que toman las decisiones, miren a ver si como no han acertado, qué tipo de decisión van a tomar también.
1: Sí, pero no creo que haya porque habido, no ha habido un gran cambio, ¿verdad? Viene, no ha habido un cambio.
0: Viene un torneo internacional.
1: Sí. Y yo no sé si realmente hubo un cambio de actitud, si hubo un cambio futbolístico. O sea, yo veo el mismo tema. Sí, se ganaron dos partiditos, hermano, pero de ahí para adelante absolutamente nada más. Yo estoy viendo la misma flojera en algunos jugadores, se juegan así como con pingarria algunos jugadores del Junior.
0: Sin entonces, compromiso de estar en la institución. Sí. Además, le voy a contar una cosa, para mí particularmente, y en mi concepto no comprometo a nadie, hay 6 equipos que ya están metidos dentro de los 8. Y se van agotando los cupos.
1: Sí, lo que están por encima de 20 puntos. Fíjate, el América ya, el América está a 3 puntos, está clasificado.
0: Está clasificado, por mal que le vaya, está clasificado. Y quiero decir, con una gran sorpresa, que uno de los que aparecía en el descenso hoy está a 4 puntos de meterse dentro de los 8, el Cúcuta Deportivo.
1: Sí.
0: Hasta eso. Llanero, cuando le estaba ganando a la América, estaba acariciando la posibilidad 1-0, pero los partidos duran 90 minutos, de estar cerca de los 8.
1: Sí, y los rivales que vienen para Junior, May, si bien de pronto algunos no tienen esa posibilidad de estar peleando y tal, para meterse y la vaina, también ese asunto del descenso, tienen que estar ganando puntos para el asunto del descenso.
0: Claro,
1: no van a ser realmente unas anchoas, ¿no?
0: No, y hacen cuenta, y el Deportivo Cali tiene 5 partidos en línea ganados, y Dudamel, yo no sé, tiene la fórmula, empieza, lo critican, lo cuestionan, pero termina siendo protagonista, y en medio de eso está el Cúcuta, que es uno de los partidos contra Cúcuta, que es uno de los equipos que, ojalá, no tenga esa necesidad tan evidente cuando juegue con Junior de para salirse de la zona del descenso. Hoy en día están descendiendo Jaguares y Boyacá Chico.
1: Sí, y Boyacá es uno de los rivales del Junior, ¿eh? Es uno de los rivales del Junior. Vea, en este momento América, 27 puntos. América está listo, compadre. Un partido más y chao, queda con el puntaje mínimo para la clasificación. El Deportivo Cali, que será rival del Junior también, ¿ah? ¿Eh? 24 puntos tiene el Deportivo Cali. Bucaramanga, con el triunfo del Junior, 23 puntos. Atlético Nacional, 22 puntos.
0: Con dos partidos menos.
1: Millonarios, 21 puntos.
0: Ese sí ha jugado.
1: Sí, dos tiene 13 más. Partidos Millonarios. Bien. Tiene 13. O sea, le quedan 6 partidos a Millonarios. Tiene 18 puntos en disputa, de los cuales le hacen falta 9 para hacer los 30. O sea, con el 50% del rendimiento de los juegos que le queda, Millonarios llegaría a los 30 puntos. Medellín tiene 11 partidos jugados y tiene 20 puntos. Es el sexto. Santa Fe, 11 partidos jugados, 19 puntos. Y Tolima, octavo.
0: ¿Cuántos partidos le faltan a Santa Fe?
1: Santa Fe tiene 11 partidos, le faltan 8. Tiene 24 puntos todavía pendientes el Santa Fe y tiene 19 puntos. Y Tolima es el octavo, ha jugado 12 partidos, le quedan 7 por jugar. Tiene 19 puntos el Deportes Tolima. Y el Cúcuta Deportivo, mira tú eso. Está noveno el Cúcuta. Noveno el Cúcuta. Tiene 15 puntos el equipo Motilón, que será rival del Junior también. Está cerca del octavo, ¿eh? Está.
0: Le ha rendido los últimos
1: sí,
0: partidos.
1: Sí, está a 4 puntos del Deportes Tolima el equipo Cúcuta. Llanero, que también será rival del Junior, tiene 14 puntos. Está a 5 puntos del octavo lugar el equipo Llanero. Águila, que será rival del Junior, tiene 14 puntos. Mejor dicho, Chicho, ese, la vaina está bastante enredada.
0: Ahora que estaba ahí en de Llaneros, la operación de la venta del equipo que adquirió Messi,
1: sí,
0: la hizo el dueño de Llaneros. Era un equipo que él tenía en la segunda división de España.
1: Internacional de Bogotá, que es el siguiente rival del Junior, está en la posición número 13. Tiene 13 puntos Internacional de Bogotá. Así que, compadre, este asunto de... Imagínate tú, hasta Alianza Valledupar está por encima del Junior. Es que ha sido un semestre terrible.
0: Ay, no, es que Junior bajó una posición.
1: Sí.
0: Claro, tú me dices a mí lo mejor, es lo mismo estar en 16 que 17. Te digo, pero es que los puntos también... La mejor campaña de Junior para el próximo torneo se ven afectadas también en el promedio. Le colocan la última y allí el equipo empieza a tener cierta inestabilidad. No quiero decir que vaya a descender.
1: Está de quinto, vaya, eso está bien lejos del pelo.
0: Pero si no suma los puntos, algo te queda.
1: Bueno, señor, 7:47. Mejor hablemos de béisbol. Vamos a la pausa y ya viene Marenco a hablarnos de la pelota caliente.
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3: Voy a ponerles un poquito aquí de la narración de los Rays de Tampa, donde está nuestro amigo Enrique Oliu, el hombre invidente que comenta béisbol.
4: A la caja de bateo. Díaz, afuera, en la esquinita se lo cantan.
5: Y tú sabes que aquí no retan.
4: No, aquí no se reta.
5: Bueno, sí, pero tú sabes que hay personajes que no retan.
4: Ah, eso sí. Gracias. Hoy hablé con él y él me dijo, voy a ignorar que el ciego. 2-2. De nuevo, vuelve. Le tira Díaz, saca foul. Así mismo me dijo que iba a ignorar a cierto personaje. No, él no te vio.
5: No, yo
4: si
5: sé.
4: Él te ve, no, habla contigo sé. Que yo le diga que no.
5: No, yo sé.
3: Están perdiendo los Yankees, batean los Reyes.
4: Malo, ¿eh? ¿No? Tú y el tipo aquel de la Gomera.
5: Sí, ¿no?
4: 2-2. Vuelve Díaz. Pegada. Ponla la tercera mala.
5: Que no dejaron queso.
3: Ese que dijo no dejaron queso es don Enrique Oliu, el comentarista invidente.
4: Oye,
3: a propósito, Johanita nos envió saludos la semana pasada.
4: Aguascalientes, México.
5: Ah, sí, ya está, resucitó.
4: Saca machucón de foul, sí, señor.
3: Narra Ricky Taveras, dominicano.
4: Para Díaz. De nuevo. Vuelve a la caja de bateo. Sittler al montículo para Díaz. Alta la cuarta mala.
5: Bueno, ya cuando lo llevó no le dejó que caer en la recta arriba. Pero ya no iba a morder eso. Pero bueno, primero tercera base con dos outs. Aranda la batió para el otro lado en su último turno al bate.
4: Ahí va el pitching coach a sí, conversar tiempo.
3: Bueno, ese que estaba comentando es don Enrique Oliu, que Ramiro no quiere creer que es invidente y que comenta el juego. Dice que él inventa, no, él no inventa.
6: Yo lo que digo es que cómo hace una persona invidente para pa comentar un partido que no está viendo. O sea, esa es la vaina que yo no sé.
3: Bueno,
6: tiene que explicármela.
3: El ser humano tiene sus cosas, ¿no?
6: Oye, me imagino que el van por el sonido del bate y la vaina, pero yo no cómo hace para ver un jonrón. O sea, no sé. O sea, hay cosas que la vista que el okay, por ejemplo, no, ellos pueden leer porque hace el sistema Braille y ese la vaina y tal. Pero ¿cómo hace, por ejemplo, él para comentar un jonrón que sale por allá, por el center? O sea, ¿cómo hace?
3: ¿Sabes que el otro día estaban en la transmisión de ellos? Yo le escribí por WhatsApp. Y como a los 2 minutos registró mi mensaje.
6: Sí, porque hay un sistema, ellos escuchan, hay una vaina que te convierte la escritura en ¿cómo se llama? En audio. Todo ese tema es posible. Pero hay vainas que tú dices, ¿cómo hace ese hombre para comentar un jonrón que va por el center? O sea, que va por donde vaya. O sea, ¿cómo hace para comentar un favor?
3: Vamos a escuchar la narración para que sepas cómo
4: lo... Por ahí, todo el mes de octubre.
3: ¿Ese
4: por dónde que va a estar? No, pues va para allá. Y ahí aprovecha de las pizzas aquellas. Sí, no, aceite picante. 0-0, 1-0, es la cuenta ahora para Aranda. Alta, bola la primera. Béisbol de Grandes Ligas desde el Tropicana. Es el segundo partido de la serie divisionales de la Liga Americana, hombre.
5: Dos hits en 5 veces al bate. Un jonrón. Ya tiene un hit en el juego.
4: Señor. Vuelve. Aranda,
6: va dando datos, va dando datos y tal. Ya tiene un hit y tal, sí, porque el tipo va siguiendo la vaina, pero...
4: Por el lado de la tercera.
5: Él y Caminero son los únicos que han remarcado un 90 más esta campaña.
6: Son datos, Marenco, va dando datos. Pero, por ejemplo, él no puede comentar una vaina de que la jugada es que el hombre pisó, no, que no pisó, que llegó primero.
3: Ahorita dijo, le dio duro a la bola.
4: 40 lanzamientos tiene el Cam Schiffler.
6: Imagínate una situación donde no esté clara la vaina de que si el hombre pisó primero o lo sacaron gao, como hace ahí.
4: Que fue la última vez que se enfrentó a los Rays.
3: Vamos a ver.
7: hasta hoy en día. Pidió tiempo Aranda, tiempo que aprovecha Oliu.
8: Efectivamente, bueno, le dan uno y lo pidió ahora. Pero sí, tiene que limitar, claro. El primer inning no fue culpa de él. Se tenía la entrada en realidad sellada y se tiró a 6 bateadores.
7: De nuevo. Reyes
8: pone la pelota en juego muy bien.
7: Vuelve Aranda, esto es béisbol de grandes ligas. Estamos en las finales, como diría Oliu. Vuelve el gran amigo de Mickey Mendoza, arrancó Yandy, le tira, saca rodado duro por la segunda, recoge el tiro a primera, sal, termina la tanda, dos quedaron en circulación, el marcador, dos completos, Yankee 0, Tampa Bay Rays 1.
3: Ahora que termine la temporada regular, llamaremos de nuevo a don Enrique Oliu y le haremos una entrevista para que le explique a Ramiro cómo hace él para describir, comentar jugadas si no las ve. Es un caso extraño, pero ocurre. Sí, sí, sí. Y él es comentarista de los Rays de Tampa desde que este equipo salió, desde 1998.
6: Yo no me acuerdo esa entrevista que le hicimos, Marenco, pero yo me acuerdo que le lo entrevistamos cuando estaba la pandemia. Pero no me acuerdo si él nos dijo, si él había sido vidente alguna...
3: No, él es ciego de nacimiento.
6: De nacimiento. Sí. Bueno, más compleja la vaina, más compleja la vaina, porque el man nunca ha visto... él nunca ha visto un partido de béisbol.
3: Y si la gente lo ha aceptado y si los Reyes de Tampa lo mantienen ahí es porque lo hace bien. Porque si no, ya lo
6: llevan. No, ten la absoluta seguridad de que el hombre, por ejemplo, ese man debe tener una memoria impresionante.
3: Mira, cuando yo lo llamo, lo primero que me dice, oye, ¿cómo está Shakira y Carlos Vives?
6: Tú sabes que en la universidad, cuando yo estudié, había un man que estaba estudiando Derecho y era invidente, Mareco. Ajá. Pero el hombre siempre andaba con un hijo, era el que él. Y ese man tenía una memoria extraordinaria. Imagínate tú, todos los códigos y todos los artículos, esa vaina era de memoria, Mareco, porque no podía hacer absolutamente nada diferente.
3: Así es. Bueno, la verdad es que ayer me emocioné y estuve muy, al final, muy contento, orgulloso de Didier Fuentes, un muchacho que... Mire, ustedes hablan con Didier Fuentes y es como si estuvieran hablando con un niño. Es desprevenido, es hasta ingenuo, diría yo. Es dulzura, es nobleza. Tiene gestos y su expresión es de niño. Pero cuando le dan la bola para lanzarse, vuelve un león. Y ayer lo demostró contra los Dodgers, no contra cualquier equipo, contra los Dodgers y tirando casi 4 innings. Le faltó un out para los 4 innings, 3 2/3. Ya en el 9th inning se le notaba algo de cansancio. Y Max Muncy aprovechó, que es un hombre que se caracteriza por eso, por dar jonrones, y ayer lo hizo ante Didier Fuentes y eso marcó el fin del trabajo del colombiano. Pero lo que hizo Didier Fuentes en 3 2/3 fue lo que sirvió para que los Bravos ganaran, porque él mantuvo a raya a los Dodgers hasta ese momento. Ganaban 3-1 ya en el cierre del 9th cuando Muncy, después de 2 outs, le pegó ese cuadrangular. Así que excelente lo que ha hecho Didier Fuentes. Ha sido utilizado. Ellos hicieron 3 juegos contra Filadelfia y han hecho 2 acá, son 5. De los 5 juegos, él ha tirado en 4. Ha trabajado en 4 juegos. Eso demuestra la confianza que tiene el manager Walt Weiss en el trabajo del colombiano. Así que esperamos que se mantenga así y ojalá puedan vencer a los Dodgers y pasar a la final de la Liga Nacional. De otra parte, hablando del béisbol invernal, el dirigente colombiano Luis Pipi Urueta arribó hoy lunes a República Dominicana y se incorporó de inmediato a las Águilas Cibaeñas, haciendo su debut al frente del conjunto durante un partido de pretemporada celebrado en Bonoa. Esto es lo que hace falta en la pelota colombiana. Aquí no hay juegos de preparación antes del campeonato. Urueta regresa por segunda temporada consecutiva como dirigente de las Águilas con el objetivo de llevar al conjunto hasta la corona, luego de conducirlo al primer lugar de la serie regular de la Liga de Béisbol Profesional de la República Dominicana la pasada temporada con récord de 32 ganados, 17 perdidos. Su actuación le permitió conquistar por tercera ocasión en su carrera el premio del Manager del Año. ha ganado 3 veces ese título en República Dominicana. Primero, contento de estar aquí nuevamente. Hay un reto, una meta, que es la corona. El año pasado todos sabemos que nos quedamos cortos, declaró Grueta al ser abordado sobre sus prioridades para la nueva campaña. El capataz Aguilucho explicó que aunque dio seguimiento diario a las prácticas y partidos de preparación a través de YouTube, ahora aprovechará los días previos al inicio de la temporada para evaluar personalmente al plantel. Han sido semanas en las que el cuerpo técnico me ha mantenido siempre al tanto. Ahora tocan 2 semanas de mucha evaluación para ver a los jugadores nuevos que no he tenido la oportunidad de conocer en persona y saber con qué material contamos, manifestó el manager colombiano. Así que Pipi Rueta con un reto grande ante uno de los equipos más populares de la República Dominicana, el eterno rival de los Tigres del Licey, tratando de obtener la corona número 23 en la pelota invernal de la República Dominicana. Aquí en Colombia el torneo se va a hacer con 4 equipos porque no ha podido conseguir patrocinios que puedan permitir la presencia del equipo de los Leones en el campeonato. Entonces, Caimanes por Barranquilla, Tigres por Cartagena, Toros por Sincelejo y Vaqueros por Montería abrirán fuegos el 20 del próximo mes, arrancando la pelota invernal del béisbol colombiano.
6: Muy bien, señor, nos vamos. Mil gracias por la atención. Regresamos mañana a las 6:30 de la noche para seguir tocando los temas del deporte. Feliz noche para todos. Vamos con la música de Emisora Atlántico.

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1: Camina plácido entre el ruido y la prisa y piensa en la paz que se puede encontrar en el silencio. En cuanto sea posible y sin rendirte, mantén buenas relaciones con todas las personas. Enuncia tu verdad de una manera serena y clara y escucha a los demás, incluso al torpe e ignorante. También ellos tienen su propia historia. Esquiva a las personas ruidosas y agresivas, ya que son un fastidio para el espíritu. Si te comparas con los demás, te volverás vano y amargado, pues siempre habrá personas más grandes y más pequeñas que tú.

Disfruta de tus éxitos lo mismo que de tus planes. Mantén el interés en tu propia carrera. Por humilde que sea, ella es un verdadero tesoro en el fortuito cambiar de los tiempos. Sé cauto en tus negocios, pues el mundo está lleno de engaños. Mas no dejes que esto te vuelva ciego para la virtud que existe. Hay muchas personas que se esfuerzan por alcanzar nobles ideales. La vida está llena de heroísmo. Sé sincero contigo mismo. En especial, no finjas el afecto y no seas cínico en el amor. Pues en medio de todas las arideces y desengaños, es perenne como la hierba. Acata dócilmente el consejo de los años, abandonando con donaire las cosas de la juventud. Cultiva la firmeza del espíritu para que te protejan las adversidades repentinas. Muchos temores nacen de la fatiga y la soledad. Sobre una sana disciplina, sé benigno contigo mismo. Tú eres una criatura del universo. No menos que las plantas y las estrellas, tienes derecho a existir. Y sea que te resulte claro o no, indudablemente el universo marcha como debiera. Por eso debes estar en paz con Dios, cualquiera que sea tu idea de Él. Y sean cualesquiera tus trabajos y aspiraciones, conserva la paz con tu alma en la bulliciosa confusión de la vida. Aún con toda su farsa, penalidades y sueños fallidos, el mundo es todavía hermoso. Sé cauto, esfuérzate por ser feliz.

0: 1:15. La 1:15 minutos.
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7: Tres de la mañana, 58 minutos, 3:58, gente linda, ¿cómo están? Saludo cordial a todas, a todos los que están con nosotros en la sintonía. Esto comienza en este instante, vamos con ustedes hasta la 1 de la tarde con toda la información. Ya está listo en el máster central de la calle 72 nuestro compañero don Víctor Acosta. Bueno, vamos a ir con el tiempo y luego les tengo una historia tenebrosa que ocurrió en el municipio de Juan de Acosta. Estén pendientes, por favor, porque vamos a pedir el apoyo de la ciudadanía a ver si se organiza una campaña. Bueno, mire, vamos con el tiempo. Barranquilla amanece con una temperatura de 27 grados. La máxima será de 31 grados. Poca brisa hoy en la mañana. Probabilidades de lluvia en horas de la tarde, 30%. La velocidad del viento muy bajita, 8 kilómetros por hora, ráfagas de 12. La visibilidad en el Cortizo, 19 kilómetros. Bogotá, entre tanto, tiene 10 grados de temperatura. La máxima será de 20. En Bogotá, en la tarde, lluvias. Oiga, ayer en Bogotá, increíble lo que pasó en Bogotá ayer con una granizada, pero tremenda la granizada ayer en Bogotá. Mire, aquí tengo videos e imágenes de lo que pasó. Este lunes algunos barrios de Bogotá fueron epicentros de lluvias torrenciales que dejaron completamente blancas las calles producto de fuertes granizadas. Es que más que una granizada parecía una nevada. Las imágenes publicadas por usuarios en redes sociales mostraron cómo quedaron las avenidas tras la granizada que se registró este lunes en horas de la tarde. Incluso varios ciudadanos aseguraron que jamás habían visto una granizada de esa magnitud en la capital del país. Pero también hubo granizada en algunos municipios del departamento de Antioquia. El clima está loco, ¿eh? Aquí con unas temperaturas infernales. Fíjese que el presidente de la República estuvo dando un discurso ayer en Valledupar. Hacía tanto calor en el valle que el hombre por un momento como que detuvo el discurso y se refirió a la temperatura. Y dijo, tranquilo que yo soy de Montería y en Montería hace más calor que aquí. Pero el hombre también recibió el golpe de calor y, repito, tuvo que hacer un alto en su intervención pública. Es que el calor está tenaz, en toda la región Caribe. Y ahí andan los señores de la CREC todavía tratando de complicarnos la vida. Bueno, Bogotá, ya le dije cómo está la cosa, y la visibilidad en El Dorado, perfecta, 22 kilómetros. Revisemos indicadores económicos. El dólar ayer se pegó una caída, pero bárbara, 63 pesos con 71 centavos. 63 pesos con 71 centavos perdió el dólar ayer. Tasa representativa del mercado para hoy, 3.209 pesos con 78 centavos. El petróleo Brent bajando, pero muy alto todavía, 99 dólares con 52 centavos. A ver, el WTI, 89 dólares con 24 centavos, baja. El café colombiano sube, 3 dólares con 53 centavos la libra. Bueno, mire, vamos a comenzar con las noticias. Les tengo una historia que me mandó ayer nuestro querido amigo Gustavo Molina. Una señora que se llamaba Marta Jiménez fue objeto de un accidente producto de unos muchachos que hacían piques en moto en una población cercana ahí a Juan de Acosta, en el Baivén. Tres muchachitos, creo que menores de edad, atropellaron a la señora Marta Jiménez. La señora fue trasladada a una clínica en el norte de Barranquilla y allí posteriormente murió. La señora deja tres hijos. Tres hijos. Los muchachitos tienen 11, 7 y 13 años. La señora se dedicaba a vender pasteles, empanadas, bollos y fue precisamente al Vaivén a vender sus productos. Y ahí encontró la muerte producto de unos piques de moto de unos muchachitos realmente irresponsables. Y esto de los piques de motos es un asunto que lo estamos viendo todos los días y casi todos los fines de semana. Una distracción mortal. Es muy lamentable. Vamos a tener a Gustavo más adelante para que nos cuente la historia. Y teniendo en cuenta eso, vamos a formular ahora la pregunta del día.
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7: La pregunta del día dice, motociclistas representan el 70,1% de las muertes en accidentes en las vías del Atlántico. Barranquilla concentró 89 de las 164 muertes por siniestros en todo el departamento. ¿Qué está pasando? Me deja su mensaje en el 322-696-1070 o en la cuenta de X de Jorge Cura 1070. Esto de la señora Marta me tiene triste, ¿oyó? Vamos a colocar un trino dentro de algunos minutos y vamos a colocar allí también una entrevista, aparte de una entrevista que Gustavo Molina le hace al hermano de la señora Marta Jiménez. Terrible. Bueno, también es terrible lo que ha pasado en Puerto Colombia. Puerto Colombia, como lo comentamos ayer, azotado por la delincuencia. Tres asaltos en menos de 48 horas en residencias de Alto de Prado Mar y Castillo de Salgar. En uno de los robos, los afectados dijeron que los delincuentes se llevaron joyas y dinero en efectivo, unos 70 millones de pesos. Ayer hablamos con una de las personas afectadas por este robo. Hoy vamos a tener a funcionarios de la Alcaldía de Puerto Colombia hablando sobre el tema. Mire, llegó ayer a Barranquilla la nueva comandante de la Policía Metropolitana de Barranquilla, la Brigadier General Sandra Liliana Rodríguez. Le deseamos todo el éxito del mundo. Viene del departamento del Valle, donde estaba haciendo de comandante también. Es una mujer extraordinaria. Ojalá podamos tenerla al aire lo antes posible. El alcalde Alejandro Char le dio la bienvenida, realizó un video con la alta oficial, realizó un recorrido por las obras de la nueva estación de policía de Caribe Verde. La general viene a reemplazar al también general Miguel Camelo, de quien también tenemos muy, muy buenos recuerdos. Gran persona y, bueno, le deseo mucho éxito en sus actividades en otros lugares de Colombia. Falleció joven tras ser herido a bala en un atraco en Los Almendros. Era hijo del reconocido conferencista Camilo Cuello. Ayer me mandaron la historia. En suspenso, decisión de medida de aseguramiento contra pareja de alias Pinocho. El juzgado segundo penal municipal con funciones de control de garantías ambulantes de Santa Marta consideró este lunes que la medida más adecuada para Joana o Yolima Joana Murga Guzmán es la detención en centro carcelario. La fiscalía había solicitado la detención domiciliaria tras llegar a un preacuerdo con la defensa. No obstante, el juez considera que no es la más adecuada en este caso. Asesinado en Juan de Acosta, había sido investigado por atentado al ex concejal Alci Villanueva. El crimen de Oscar Javier Jiménez, de 46 años, ocurrido durante la madrugada del domingo en el sector de El Vaivén, Juan de Acosta, revivió los antecedentes de una investigación adelantada en 2015 por un atentado contra el entonces ex concejal del municipio, Alci Villanueva. Mire, Alci Villanueva estuvo en la emisora hace una semana diciendo que su proceso no camina en los juzgados, que vienen los vencimientos de término. El hombre estaba preocupado y mire lo que ha pasado ahora. Bueno, en otras noticias, en el plano nacional, ministra de Salud explica de dónde saldrán los recursos para enfrentar la crisis del sector. La ministra Vesga explica cómo se garantizarán los recursos y qué pasará con las EPS intervenidas que no logren recuperarse. Mire, la señora ministra habla de un plan de choque que tendrá asegurados 500.000 millones de pesos para garantizar medicamentos y procedimientos que ocurrirá con las EPS intervenidas y cuál es la ruta para enfrentar esas deudas. Estaremos muy atentos a lo que diga la ministra. Efraín Cepeda Tarud es el nuevo presidente de la Cámara de Comercio de Barranquilla tras la renuncia de Manuel Fernández, que pasa a un cargo nacional muy importante. Creo que va a ser el presidente de Bancoldex. Le deseamos éxito a Manuel Fernández, buena labor al frente de la Cámara de Comercio. Efraín Cepeda viene de ser el presidente del Intergremial, es administrador de empresas y especialista en negocios internacionales de la Universidad del Norte. Creo que lo vamos a tener más tardecito aquí en la emisora. Mire, Junta Directiva de la ANDI aceptó renuncia de Bruce McMaster e inicia relevo en el gremio. La agremiación entra en una nueva etapa tras la salida de McMaster, quien deja la presidencia después de 13 años de gestión. Muchos comentarios detrás de la salida del dirigente gremial. Habilitan el paso de vehículos en la carrera 52 con calle 85 tras obra de canalización del arroyo. El nuevo tramo quedó disponible para la movilidad luego de la finalización de la construcción de la tapa de concreto que cubre el pozo del arroyo de la calle 85. Las obras continúan en otros sectores para ampliar la vía. Bueno, lo cierto es que este cruce en particular es vital para mejorar la movilidad en el norte de Barranquilla. Estaba muy atrasadita esa obra, afortunadamente ya se ha concretado y estaremos muy atentos porque mucha gente nos llamaba, sobre todo porque había negocios que estaban esperando que los vehículos pudieran acceder a esos establecimientos comerciales. Hay una polémica de Padre y Señor Nuestro por unas declaraciones que dio el doctor Indalecio Dangón, bueno, nuestro analista en temas agrícolas, que ahora se convirtió en el ministro de Agricultura. Indalecio dijo que en La Guajira no se podía seguir cultivando arroz y saltaron los arroceros. El sector arrocero está politizando el tema de la producción del arroz, dice Indalecio. El jefe de esta cartera aclaró varios temas relacionados con la producción de arroz e inconvenientes con este sector. Incluso Indalecio llegó a decir que los arroceros debían cultivar marañón. En el plano internacional, Lula da Silva la tiene difícil frente a Bolsonaro. En política uno nunca sabe, pero está más cerca Bolsonaro que Lula. Podría regresar la derecha a Brasil. Ministro del Interior anuncia reforma para destrabar consulta previa con comunidades. Digitalizarán 100% de expedientes refresados. La reforma plantea un responsable y una fecha para cada proceso de consulta previa, además de alertas y un tablero nacional de control. Déjeme mirar aquí otras noticias que vamos a estar manejando en la mañana de hoy. El presidente Abelardo de la Espriella advirtió que los narcoterroristas no serán reconocidos como actores políticos en su gobierno y dijo que alias Timochenko, ex jefe de la desmovilizada FARC, es igual de mafioso que los extintos capos Pablo Escobar y Miguel Rodríguez Orejuela, entre otros. La UNESCO aprobó una asistencia financiera de $60,000 para ayudar a Colombia a recuperar el patrimonio cultural afectado por el terremoto de magnitud 7,4 del pasado 10 de agosto. Yo estaba revisando la cifra porque $60,000 no son nada para lo que se destruyó en Pereira, en el Valle del Cauca, en el Chocó. Bueno, a pesar de un dólar caído muy bajo, 15% aumentaron las exportaciones colombianas en agosto, reveló el DANE. El concejal José Trocha fue elegido como nuevo presidente del Consejo de Barranquilla para el periodo 2027. Galapa celebró sus fiestas patronales de San Francisco de Asís con fe, tradición, cultura y emprendimiento. La Universidad del Atlántico consolida su oferta académica de alto nivel con la renovación por 7 años de los registros calificados del doctorado en ciencias químicas y la maestría en desarrollo urbano sostenible. Bueno, son algunas de las noticias que vamos a estar manejando en la mañana de hoy aquí en esta emisión que comenzará a las 4:45 de la mañana. Vamos enseguida con las efemérides que nos envía Angelillo Benítez. Hoy es 6 de octubre, es el día 279 del año. Faltan 86 días para que termine el 2026. Hoy se conmemora el Día Mundial de la Parálisis Cerebral. Ay, Dios mío. 1750, Denis Diderot redacta el Prospectum, proyecto que se basaría la posterior enciclopedia. 1866, en Estados Unidos se echa a andar el primer automóvil llamado el invento del demonio. En aquella época llamaban invento del demonio al automóvil. Ahora el invento del demonio es la inteligencia artificial. 1927, en Nueva York se proyecta el cantante de jazz, la primera película del cine sonoro. Dirigida por Alan Crosland, la película apenas cuenta con 2 minutos de diálogo, todo ello improvisado. 1981, durante una celebración militar pública en el Cairo, Egipto, resulta asesinado por extremistas musulmanes contrarios a los acuerdos de paz con Israel, el presidente egipcio Anwar el Sadat. 2010, nace Instagram, es una aplicación y red social de origen estadounidense, propiedad de Meta. 2012, fallece León Londoño Tamayo, fue un empresario y dirigente deportivo paisa, junto al entonces gobernador del Atlántico, Edgardo Sales, fueron los gestores que Barranquilla fuera la sede de las eliminatorias para los mundiales de fútbol. Mire, las obras de don Edgardo Sales. Bueno, en música, 1917, nace Juan Bruno Tarraza, compositor y pianista cubano, asentado en México desde la década del 40. Conocido por ser el compositor de canciones como Ya son las 12, interpretada magistralmente por Tito Rodríguez. 2004, fallece Marvin Santiago, el grifo de Canales, el sonero del pueblo, carismático sonero de orquesta de Bobby Valentín. Y cerramos con esta. 1949, nace Roberto Alfonso Farrell, conocido artísticamente como Bobby Farrell. Fue un cantante arubeño, conocido por ser el integrante masculino del grupo pop Bonnie M. Bobby Farrell no cantaba en las grabaciones de estudio de Bonnie M, ya que su voz era reemplazada o doblada por el productor del grupo, Frank Farian. Bueno, nos quedamos con este tema y regresamos exactamente en 30 minutos con toda la información. Muchas gracias a la gente linda por estar ahí en la sintonía, en Facebook, en Instagram, en YouTube, en X y por supuesto aquí en Emisor Atlántico. En 30 minutos seremos doble frecuencia, Emisor Atlántico, La Reina, ZonaCero.com, JorgeCura.com y todas nuestras redes sociales. Disfruten la música de Emisor Atlántico durante la próxima media hora. Chao, los quiero mucho.

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1: Cuatro de la mañana, 45 minutos. Gente linda, ¿cómo están? Saludo cordial a todas, a todos los que están con nosotros en la sintonía. Esto comenzó a las 4 de la mañana. Vamos con ustedes hasta la 1 de la tarde con toda la información. Bueno, rápidamente vamos con el tiempo. Barranquilla amanece con una temperatura de 27 grados, la máxima 31. Se siente un fogaje impresionante en la mañana de hoy. Hay probabilidades de lluvia en horas de la tarde, 30%, de 4 a 6. La velocidad del viento muy bajita, 8 kilómetros por hora, ráfaga de 12 kilómetros. La visibilidad en el cortizo, 16 kilómetros. Bogotá, entre tanto, amanece con una temperatura de 11 grados. La máxima, 20 grados. Bogotá ayer tuvo una granizada enorme. Muchos barrios de Bogotá ayer fueron afectados por el granizo. Modelia, Salitre, Fontibón. Las imágenes publicadas por usuarios en redes sociales mostraron cómo quedaron las avenidas tras la granizada que se registró este lunes en horas de la tarde. Incluso varios ciudadanos aseguraron que jamás habían visto una granizada de esa magnitud. Lo cierto es que parecía una nevada. Y también la granizada se sintió y se hizo ver en municipios del departamento de Antioquia. Bogotá tendrá hoy tiempo seco en la mañana, lluvias en horas de la tarde, cuidado otra granizada, y la visibilidad en El Dorado, 22 kilómetros. Revisemos enseguida los indicadores económicos. Oiga, el dólar pero va de camino al fondo. Ayer perdió 63 pesos con 71 centavos. Tasa representativa del mercado para hoy, 3.209 pesos con 78 centavos. El petróleo Brent baja un poquito, pero sigue muy alto. $99.52 el barril. El WTI, $89.29. El café colombiano en la bolsa de Nueva York repunta muy poquito. $3.53 la libra. Mire, al igual que esta mañana, quiero comenzar la emisión con un caso terrible que ha mandado nuestro compañero Gustavo Molina desde el municipio de Juan de Acosta. Una señora murió en un accidente de motos. Hace unos días ocurrió el accidente. A la señora la llevaron a una clínica en Barranquilla y allí falleció. La señora, que se llamaba Marta Jiménez, deja 3 hijos huérfanos. Los niños tienen en este momento 7, 11 y 13 años. La señora se dedicaba a vender bollos, pasteles. La señora fue al vaivén a hacer su trabajo y allí se encontró con 3 peladitos manejando motos. 3 peladitos en 2 motos. Los tipos, los muchachos la arrollaron. La señora quedó en el suelo. Se la llevaron a la clínica San Vicente en el norte de la ciudad. Y después de estar allí, la señora falleció de un infarto. Repito, deja 3 niños huérfanos. De muchachitos que están comenzando la vida, 7, 11 y 13 años. Más adelante vamos a tener a nuestro compañero Gustavo Molina que nos va a contar la historia. Y ¿sabe lo que pasa? Es que las muertes en moto están dejando cientos de familias mutiladas, por decir lo menos y emplear ese término. Gente que se mata en una moto porque va chateando, porque va haciendo una locura, porque no respeta las señales de tránsito. Sobre este tema, después de conocer la muerte de la señora Marta Jiménez, formulamos la pregunta del día.
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1: Mire, ya está en la cuenta de X de Jorge Cura 1070 la historia. La historia de la señora Marta. Los niños preguntan cuándo vuelve y mamá ya no volverá. Bueno, la pregunta del día dice: motociclistas representan el 70,1% de las muertes en accidentes en las vías del Atlántico. Barranquilla concentró 89 de las 164 muertes por siniestros en todo el departamento. ¿Qué está pasando? Bueno, me dejan su opinión en el 322-696-1070 o en la cuenta de X de Jorge Cura 1070. Puerto Colombia, azotado por la delincuencia, 3 asaltos en menos de 48 horas en residencias ubicadas en Alto de Prado, Mar y Castillo del Salgar. Ayer hablamos con una de las afectadas. Mire, de una de las casas, los bandidos estos se llevaron joyas y dinero en efectivo. En una de las casas se llevaron 70 millones de pesos que estaban en el lugar. Hoy vamos a hablar con las autoridades de Puerto Colombia para ver qué están haciendo frente a esta banda que lleva varias semanas asaltando gente inocente. Bienvenida a Barranquilla, le ha dicho el alcalde Alejandro Charo a la nueva comandante de la Policía Metropolitana de Barranquilla, la Brigadier General Sandra Liliana Rodríguez. Bienvenida, señora. Que le vaya bien en Barranquilla, porque si a usted le va bien, nos va bien a todos. Ya se fue el señor general Miguel Camelo, de quien conservamos aquí en Emisor Atlántico grandes y maravillosos recuerdos. Le deseamos mucho éxito, como también a la Brigadier General Sandra Liliana Rodríguez, primera mujer en asumir este importante reto en la ciudad. Falleció joven tras ser herido a bala en un atraco en Los Almendros. Era hijo del reconocido conferencista Camilo Cuello. Mire, en un momentico va a venir nuestro compañero Amílcar Alvear a contarnos más detalles de esta información. Bueno, aquí me están pasando una militarización de Puerto Colombia. Poquito tarde, doctor Saúl. Poquito tarde. Eso lo debieron haber hecho hace mucho rato. En muchos municipios del Atlántico la inseguridad campea. Bueno, falleció joven tras ser herido a bala en un atraco en Los Almendros. Era hijo, repito, del reconocido conferencista Camilo Cuello. En suspenso, decisión de medida de aseguramiento contra pareja de alias Pinocho. El juzgado segundo penal municipal con funciones de control de garantías ambulantes de Santa Marta consideró este lunes que la medida más adecuada para Joana Yolima Murgas es la detención en centro carcelario. La fiscalía pide detención domiciliaria tras llegar a un acuerdo con la defensa. Asesinado en Juan de Acosta, había sido investigado por atentado al ex concejal Alci Villanueva. Los hechos se registraron el 23 de marzo de 2015. La ministra de Salud, Ana María Vesga, anuncia una inyección de 500.000 millones de pesos para mejorar las condiciones del sistema de salud en Colombia. Efraín Cepeda Tarud será presidente de la Cámara de Comercio de Barranquilla. Se va Manuel Fernández, que hizo una muy buena labor. La Junta Directiva del ANDI acepta la renuncia de Bruce McMaster e inicia relevo en el gremio. Pronto conoceremos quién será el nuevo presidente ejecutivo de la ANDI. Mire, acaba de salir el Premio Nobel de Física. Aquí está. La Real Academia Sueca de Ciencias ha decidido otorgar el Premio Nobel de Física 2026 a Francis Hansen por contribuciones decisivas al Observatorio de Neutrinos Ice Cube y el descubrimiento de neutrino de alta energía de origen astrofísico. Este científico es oriundo de Bélgica. Bueno, interesante información que me está reportando nuestro compañero Juan Carlos Rodelo. Habilitan el paso de vehículos de la carrera 52 con 85 tras obra de canalización. Bueno, respiran un poquito los comerciantes de ese lugar que me llamaban con tanta frecuencia. Polémica en el sector agropecuario. El sector arrocero está politizando el tema de la producción de arroz, dice Indalecio Dangón. Mandó a los arroceros de La Guajira a sembrar marañón. Vamos a tener un invitado para que hable hoy sobre el particular. El ministro del Interior anuncia reforma para destrabar consulta previa con comunidades. Digitalizarán 100% de los expedientes represados. Bueno, son las noticias que tenemos para hoy. Estén atentos porque viene mucha, pero mucha información en el transcurso de la emisión. Mire, aquí tengo el dato de Amílcar. Anoche asesinaron a un hombre en la Ciudadela 20 de Julio con arma cortopunzante. La información preliminar es que había sido un atraco, pero la policía dice que al parecer fue un problema de carácter pasional. Vamos a tener desarrollo de esa noticia en breve. Bueno, vamos enseguida con las efemérides que nos envía nuestro compañero Angelillo Benítez en la mañana de hoy. Bueno, hoy es 6 de octubre, es el día 279 del año. Faltan 86 días para que termine el 2026. Hoy se conmemora el Día Mundial de la Parálisis Cerebral, una fecha dedicada a los pacientes con esta condición y sus familias, con el objetivo de visibilizar y reivindicar sus necesidades y darles apoyo, el apoyo que necesitan. Doña Lorena Lamilla, tenga usted muy buenos días.
2: Muy buenos días, Jorge. Un saludo especial a usted, a todos los oyentes que nos acompañan. 1750, Denis Diderot redacta el Prospectum, proyecto en que se basaría la posterior enciclopedia.
1: 1866, en Estados Unidos se echa a andar el primer automóvil llamado el invento del demonio. Se enfrentó a fuertes críticas que hicieron que las primeras décadas del nuevo invento no fueran nada fáciles.
2: 1927, en Nueva York se proyecta El cantante de jazz, la primera película del cine sonoro, dirigida por Alan Crosland. La película apenas cuenta con 2 minutos de diálogo, todo ello improvisado.
1: Mire usted. 1981, después de una celebración militar pública en el Cairo, Egipto, resulta asesinado por extremistas musulmanes contrarios a los acuerdos de paz con Israel el presidente egipcio Anwar el Sadat.
2: 2010, nace Instagram, es una aplicación y red social de origen estadounidense, propiedad de Meta. Creada por Kevin Systrom y Mike Krieger, en este 2026 se calculan más de 2.000 millones de usuarios. Instagram fue diseñada originariamente para iPhone.
1: Bueno, 2012, fallece León Londoño Tamayo, fue un empresario y dirigente deportivo paisa, junto al entonces gobernador del Atlántico, don Edgardo Sales. Fueron los gestores que Barranquilla, para que Barranquilla fuera la sede de las eliminatorias de los mundiales de fútbol. Y nos metemos de lleno con la música. 1917, nace Juan Bruno Tarraza, compositor y pianista cubano asentado en México desde la década del 40. Conocido por ser el compositor de canciones como Ya son las 12, interpretada magistralmente por Tito Rodríguez.

0: querer.
1: 1949 nace Roberto Alfonso Farrell, conocido artísticamente como Bobby Farrell. Fue un cantante arubeño conocido por ser el integrante masculino del grupo pop Bonnie M. Bobby Farrell no cantaba en las grabaciones de estudio de Bonnie, y ya que su voz era reemplazada o doblada por el productor del grupo Frank Farian.

2004 fallece Marvin Santiago, el grifo de Canales, el sonero del pueblo, carismático sonero de la orquesta de Bobby Valentín, la primerísima de Puerto Rico y su propia orquesta. Conocido por temas como Vasos de Colores, Fuego de Jocotea y muchos más.

0: Ahora son las 4 de la mañana, 59 minutos. Gente linda, muchas gracias por estar con nosotros. Vamos enseguida con los titulares de los hechos más destacados de las últimas horas.
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0: El presidente Abelardo de la Espriella advirtió que los narcoterroristas no serán reconocidos como actores políticos en su gobierno y dijo que alias Timochenko, ex jefe de las desmovilizadas FARC, es igual de mafioso que los extintos capos Pablo Escobar y Miguel Rodríguez Orejuela, entre otros.
3: El ministro del Interior de Colombia, Rodrigo Lara Restrepo, anunció una reforma al procedimiento de consulta previa y presentó un plan para reducir el represamiento de expedientes en la dirección de la Autoridad Nacional de Consulta Previa.
0: El procurador general de la Nación, Gregorio El Hash, solicitó la renuncia protocolaria de todos los procuradores delegados como parte de un proceso de revisión de los perfiles profesionales, las funciones y los resultados de los funcionarios que actualmente están al frente de las diferentes delegadas de la entidad.
3: La Junta Directiva de la ANDI aceptó la renuncia de Bruce McMaster.
0: La UNESCO aprobó una asistencia financiera de $60,000 para ayudar a Colombia a recuperar el patrimonio cultural afectado por el terremoto de magnitud 7,4 del pasado 10 de agosto.
3: 15% aumentaron las exportaciones colombianas en agosto, reveló el DANE.
0: La Junta Directiva de la Cámara de Comercio de Barranquilla eligió por unanimidad a Efraín Cepeda Tarud como nuevo presidente ejecutivo de la entidad.
3: El concejal de Barranquilla, Antonio Borges, llamó la atención sobre las condiciones de infraestructura que persisten en sectores como Juan Mina y Ciudadela de Paz. Cuestionó que mientras se destinan recursos para obras públicas, algunas intervenciones presentan dificultades que afectan directamente a los habitantes.
0: El concejal José Trocha fue elegido como nuevo presidente del Consejo de Barranquilla para el periodo 2027.
3: La estrategia Chatlemos, liderada por la Alcaldía de Barranquilla para fortalecer la atención y prevención en salud mental, ha invertido directamente más de 153,000 personas desde su lanzamiento en 2024.
0: Barranquilla se prepara para recibir a más de 48,000 visitantes durante la semana de receso escolar, de acuerdo con el comportamiento registrado en esta misma temporada durante los últimos 4 años.
3: Avanza la consolidación del hub de hidrógeno verde en el Atlántico con respaldo de la Nación y el sector productivo.
0: El líder social y comunitario Humberto Currea anunció su renuncia irrevocable a la coalición del Pacto Histórico en el municipio del Uruaco tras varios años de militancia.
3: El municipio del Uruaco atraviesa una compleja situación económica y ambiental debido a la pérdida de más de 600 hectáreas de cultivos de maíz, yuca, ajonjolí, zaragoza, frijol y frutales a causa de las altas temperaturas y las sequías provocadas por el fenómeno del Niño.
0: La brigadier general Sandra Liliana Rodríguez asumió este lunes como nuevo comandante de la Policía Metropolitana de Barranquilla, convirtiéndose así en la primera mujer en ocupar este cargo en la capital del Atlántico.
3: Juan Camilo Cuello Silva, de 26 años, falleció tras resultar herido a bala en medio de un asalto en el barrio Los Almendros, en Soledad.
0: En un nuevo hecho de inseguridad, delincuentes le causaron la muerte a Neftalí Padilla Cuesta en las afueras de un establecimiento comercial en la urbanización El Parque de Soledad.
3: El cuerpo sin vida de un hombre fue encontrado la madrugada de este lunes en la calle 30 con carrera 12 en el barrio Manuela Beltrán del municipio de Soledad.
0: 2 personas heridas dejó una balacera en la Ciudadela 20 de julio en Barranquilla. Son las noticias que estaremos desarrollando en esta emisión. Bienvenidos. Ahora son las 5 de la mañana, 3 minutos. 5 de la mañana, 3 minutos. 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
9: Bueno, a esta hora tenemos una oyente.
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1: 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Ahora son las 5 de la mañana, 13 minutos, 5:13. Angelillo Benítez me está informando que falleció Víctor Hugo Ayala Caro, cantante lírico y romántico, nacido en Bogotá el 13 de junio de 1934, estudió bachillerato en el Liceo Camilo Torres en Bogotá y seguidamente se desempeñó como dibujante en la sección técnica de la Armada Nacional. Ayala estudió 5 semestres de arquitectura. En 1995 comenzó a alternar sus estudios con la música en la emisora La Voz de Colombia, donde inicialmente reemplazó a un amigo suyo. Durante mucho tiempo Ayala fue el intérprete del himno nacional de la República de Colombia, cada 31 de diciembre en el cierre anual de actividades de los canales públicos de la televisión nacional. Mire, me mandan una historia terrible que pasó en un corregimiento del municipio de Galapa. Póngale cuidado a la historia que me manda Lorena acá. La necesidad de un puesto de salud en Tubará, en Guaymaral, Tubará, es cada vez más palpable y lamentable situaciones como las ocurridas en las últimas horas. El caso del señor Fausto San Juan, un campesino de Guaymaral, vuelve a quedar sobre la mesa, una necesidad que esta comunidad viene reclamando de hace mucho tiempo. Fausto, ayer lunes 5 de octubre, luego de sufrir un desmayo, tuvo que ser sacado de la parcela en una hamaca. Y cuando llegó a la vía, ya la ambulancia se había ido, y ante la falta de un medio de transporte para trasladarlo de manera adecuada, terminó siendo llevado en una moto hasta Galapa. Lamentablemente llegó sin signos vitales. Más allá del dolor que deja este caso, hay una pregunta que necesariamente tenemos que hacernos. ¿Qué habría pasado si Guaymaral contara con un puesto de salud cercano y con capacidad para atender una emergencia mientras se realizaba el traslado? La necesidad de un puesto de salud en Guaymaral es cada día más palpable. Ubiquemos ahí en la agenda, Marco Tulio, al alcalde de Tubará, para ver qué nos dice sobre este lamentable caso ocurrido en esa población del departamento del Atlántico. Escribe un oyente: para resaltar y destacar, la alcaldía de Soledad hizo la reparación de la rejilla para Cárcamo en concreto, que estaba dañada en la plaza central. Esta oportuna intervención permitirá evitar accidentes de las personas que transitan por el lugar. Bueno, nos metemos de lleno con el recuento de hechos judiciales a esta hora, 5:16 minutos.
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1: Mucha atención, un hombre de 26 años falleció en la clínica Los Almendros luego de que resultara herido a bala mientras le robaban su motocicleta. El hecho ocurrió en el municipio de Soledad. Los detalles con Amílcar Alvear. Buenos días.
4: Muy buenos días, Jorge, para usted y la amable audiencia de Atlántico en Noticias. Mucha atención, que lo que habría comenzado como un intento de robo terminó en tragedia para un joven de 26 años, identificado como Juan Camilo Cuello Silva, quien falleció después de permanecer varios días internado en la clínica Los Almendros. De acuerdo con la información preliminar conocida sobre el caso, el joven habría sido interceptado por delincuentes que pretendían despojarlo de su motocicleta en el municipio de Soledad. Cuello Silva al parecer se opuso al atraco y posteriormente intentó escapar del lugar. Fue durante esa presunta huida cuando recibió varios impactos de bala en la espalda. El hombre quedó gravemente herido, por lo cual tuvo que ser trasladado a la clínica Los Almendros, donde permaneció bajo pronóstico reservado. Sin embargo, pese a los esfuerzos del personal de salud, Juan Camilo murió en la mañana del pasado sábado como consecuencia de la gravedad de las lesiones. Aunque las primeras versiones relacionan el ataque con un intento de hurto de la motocicleta, las autoridades mantienen abiertas las investigaciones para esclarecer exactamente cómo ocurrió el hecho y establecer quiénes estarían detrás del crimen. El fallecimiento del joven solo trascendió públicamente ayer, 2 días después de su muerte. Juan Camilo Cuello Silva era hijo del conferencista bolivarense Camilo Cuello, quien se encuentra radicado en la ciudad de Barranquilla. Informó para ustedes Amílcar Alvear, Atlántico en Noticias.
1: 5:18 a.m. En un nuevo hecho de inseguridad, delincuentes le causaron la muerte a Nestalí Padilla Cuesta en las afueras de un establecimiento comercial en la urbanización El Parque de Soledad.
0: Testigos informaron que la víctima se encontraba en el sector cuando 2 hombres lo abordaron e intentaron robarle sus pertenencias.
1: El cuerpo sin vida de un hombre fue encontrado la madrugada de este lunes en la calle 30 con carrera 12 en el barrio Manuela Beltrán del municipio de Soledad.
0: Según informaron las autoridades, el cadáver fue hallado por habitantes de la zona poco después de escucharse detonaciones de arma de fuego.
1: Un hecho de violencia se registró la noche de este lunes 5 de octubre en la Ciudadela 20 de julio. Se presentó un tiroteo que dejó al menos 2 personas heridas.
0: Lo que se sabe, según el reporte de usuarios de redes sociales, es que 2 hombres intentaron robar a una persona en la calle 45D con 2C. Una de las víctimas recibió un disparo.
1: Mucha atención, caen 2 presuntos miembros del grupo delincuencial Los Pepes, señalado de distribuir panfletos extorsivos en el sector comercio del centro de Barranquilla. Regreso con Amílcar.
4: Jorge, llamable audiencia, les informo que uniformados del GAULA de la Policía Metropolitana de Barranquilla, en coordinación con la SIJIN y la Fiscalía, lograron la captura en flagrancia de 2 presuntos miembros del grupo delincuencial Los Pepes. Las aprehensiones se lograron mediante una diligencia de allanamiento en un sector de invasión del barrio Villa Berta, en el municipio de Malambo. Durante el operativo fueron incautados una pistola, un revólver, 14 cartuchos de diferentes calibres y 4 panfletos alusivos al grupo delincuencial Los Pepes. De acuerdo con las investigaciones, los capturados presuntamente serían los encargados de distribuir panfletos en sectores como El Boliche, Barranquillita, El Rosario y el centro de Barranquilla en general, además de almacenar armas de fuego para esta estructura criminal. Estas actividades, según la policía, serían coordinadas presuntamente por alias Mono Steven, señalado como jefe de zona de este grupo delincuencial. Informó para ustedes Amílcar Alvear, Atlántico en Noticias.
1: Mucha atención, despliegan caravana de seguridad en Castillo de Salgar, Prado Mar y Puerto Colombia tras recientes robos. Frente a las denuncias de la comunidad por incursiones delictivas en viviendas, la Oficina de Seguridad y Convivencia Ciudadana de Puerto Colombia, en articulación con la Policía Nacional y el Ejército, puso en marcha una ofensiva preventiva en el sector del Castillo de Salgar, Prado Mar y toda la jurisdicción municipal. Las caravanas de seguridad buscan prevenir el hurto a residencias, reforzar la vigilancia territorial y articular estrategias con los vecinos para blindar la convivencia en estas zonas estratégicas de la franja costera. El alcalde Alejandro Char le dio la bienvenida a la brigadier general Sandra Liliana Rodríguez, quien desde finales de agosto fue anunciada como nueva comandante de la Policía Metropolitana de Barranquilla. Vamos con Dana Chávez, que estuvo con la nueva comandante de la Policía Metropolitana. Buenos días.
5: Muy buen día. La brigadier general Sandra Liliana Rodríguez Castro asumió como nueva comandante de la Policía Metropolitana de Barranquilla, convirtiéndose en la primera mujer en ocupar este cargo desde la creación de la unidad en 2008. La oficial cuenta con más de 30 años de trayectoria en la institución y ha ocupado cargos de mando en Bogotá, Atlántico, Ibagué y Valle del Cauca, además de desempeñarse en áreas de inteligencia, investigación criminal, planeación y servicio de policía. Durante un recorrido por la construcción de la Estación Caribe Verde, el alcalde Alejandro Char le dio la bienvenida y reiteró el respaldo de la administración distrital a su gestión.
6: En general, bienvenida a Barranquilla, la primera mujer que llega a comandar la policía, la MEBAR. Qué orgullo tenerla acá en Barranquilla y el área metropolitana. Confiamos en su experiencia, operatividad. Sabemos que viene de comandar regiones todavía más complicadas que la del Caribe colombiano. Por eso el presidente y el ministro de Defensa la designan para acá. Bienvenida, y aquí la recibimos con buenas inversiones para nuestra Policía Nacional, más espacio, más cercanía a la gente, para que ustedes puedan desplegar toda la operatividad.
5: Por su parte, Rodríguez, profesional en criminalística, especialista en seguridad y magíster en criminología y victimología, manifestó que asume el cargo con el compromiso de trabajar por la seguridad de Barranquilla y de responder a las expectativas de la ciudad.
7: Muchas gracias por su saludo y bienvenida. Un compromiso con la ciudad, con usted, con el señor presidente, donde el respaldo institucional es lo más importante, acompañado del respaldo ciudadano.
5: Su llegada a la MEBAR se produce con el reto de fortalecer las acciones de seguridad y convivencia en Barranquilla y su área metropolitana. La nueva comandante aseguró que espera trabajar de manera articulada con el equipo de la policía y las autoridades locales para entregar los resultados que esperan los ciudadanos. Dana Chávez Jaramillo, Atlántico en Noticias.
1: Bueno, mucho éxito y bienvenida a la Brigadier General Sandra Liliana Rodríguez Castro, la nueva comandante de la Policía Metropolitana de Barranquilla. Son las 5 de la mañana, 23 minutos, 5:23. Ya volvemos con otros hechos del día aquí en La Doble Frecuencia. 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La rifa regional informa que el segundo anticipado lo ganó el señor Manuel Vargas Vega, residenciado en el barrio La Unión de Barranquilla, con la boleta 7394 que le vendió Luz Elena Martínez, colaboradora de Maribel García de la agencia de Nubia Martínez. Recuerde que este 17 de octubre juega nuestro tercer anticipado. No se quede sin participar. Rifa regional autorizada por la alcaldía. Mónica Andrade, responsable. 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Ya volvemos.
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7: Ahora son las 5 de la mañana, 31 minutos, 5:31. Aquí está la pregunta del día.
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7: La pregunta del día dice: motociclistas representan el 70,1% de las muertes en accidentes en vías del Atlántico. Barranquilla concentró 89 de las 164 muertes por siniestros en todo el departamento. ¿Qué está pasando? A ver qué dice nuestra gente linda a esta hora de la mañana.
9: Buenos días, Jorge. Con respecto a la pregunta del día, yo hace rato quería que la colocaras porque, oiga, aquí no hay autoridad, Jorge. Mira, yo me hago una pregunta. Aquí en Barranquilla, ¿por qué aceptan que los motociclistas anden a la velocidad que andan? No los cogen las cámaras de seguridad porque ellos tienen placas traseras, se vuelan los andenes, hacen rampas, se meten en contravía. ¿Y qué decir de las personas que manejan moticos eléctricas? En este caso, con el respeto que se merecen las mujeres, muchas mujeres manejan motico eléctrica y están perdidas en la vía, Jorge. No tienen control de las motos. O sea, no hay autoridad.
7: Muy bien, señor, gracias. Bien. Escribe un oyente, dice: imprudencia, no se respeta la norma de tránsito, inteligencia vial. Otro oyente por acá dice: la verdad, las autoridades son las culpables de todas las irregularidades que hacen los motorizados. La Murillo es la vía principal de las motos. Hasta pasan junto a los policías y no pasa nada. Las motos no tienen retrovisores direccionales, ni placas, o con las placas con bisagras, sin cascos, con resonadores, con sobrecupo, etcétera. Otro oyente dice: somos los motociclistas, sí, somos los que aumentamos las cifras, pero la imprudencia es de todos los actores viales. Este video es de mi accidente, sucedido en la calle 75 con 48, como consecuencia tibia peroné fracturada. Bueno, el señor dice que tiene 32 años en moto, había sufrido un accidente. No nos satanicen, dice el oyente. A ver, vamos con un oyente más, por favor.
10: Buenos días. Respecto a la pregunta del día, es muy buena. Aquí todo mundo anda por donde quiere. Aquí no hay parte para donde andan las motos normalmente. Ellas se meten por donde sea, salen por donde sea, se montan por el andén y todo. Aparte vamos con la gente imprudente, que viene a toda velocidad, no escatima de que va una cantidad de motos y se puede llevar un poco de gente. Esto aquí, yo no he visto.
7: Otro oyente dice por acá, muchos motociclistas no respetan señales de tránsito, efectúan maniobras peligrosas, conducen ebrios y algunas veces bajo consumo de sustancias alucinógenas. Otro por acá, los motociclistas son muy imprudentes, alta velocidad, violan las normas, se filtran entre los carros, no miden el peligro, deben dictarles charlas de prevención y regular la velocidad. Bueno, estamos recargados con casos de motos, pero mire, ahora le voy a contar una historia. 5:35 a.m.
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7: Bueno, mire, Gustavo Molina me ha mandado una historia que me llegó al corazón y estoy seguro que a ustedes también les va a impactar. Los niños, y así dice el trino que se publicó ahorita en la cuenta de Jorge Cura 1070, los niños preguntan cuándo vuelve y mamá ya no volverá. Piques ilegales cobran la vida de una madre en Juan de Acosta. La comunidad lamenta el hecho y pide justicia. En reporte de Gustavo Molina se conoció la trágica muerte de Marta Jiménez en el corregimiento del Vaivén en Juan de Acosta. La mujer, quien se dedicaba a la venta de bollos y pasteles para mantener a sus tres hijos menores de edad, fue embestida por motociclistas que realizaban carreras clandestinas mientras cobraba un pedido. Tras ser intervenida en la Clínica Alto de San Vicente en Barranquilla, sufrió un fallo cardíaco. Su hermano, Luis Jiménez, exigió a la policía, al presidente Abelardo de la Espriella y a las autoridades judiciales capturar a los responsables y endurecer los controles contra maniobras peligrosas en el departamento. Ustedes pueden ver la historia en la cuenta de X de Jorge Cura 1070. A esta hora me quedo con Gustavo. Gustavo, buenos días.
12: Jorge, buenos días. Se puede decir buenos días aquí desde Juan de Acosta. Hecho lamentable, Jorge, que usted está describiendo y que Juan de Acosta hoy está llorando a Marta. Marta ya no está. Marta fue al cielo. Sus hijos, sus tres niños huérfanos de 13, 11 y 7 años están totalmente desamparados, Jorge. El hecho ocurrió el 29 de septiembre. 29 de septiembre, cuando ella, haciendo sus pasteles, haciendo sus bollos, de Juan de Acosta salió al Vaivén. Le iba a cobrar 10 pasteles que le debían. Ya los había cobrado. Ya venía de regreso a su casa. Estaba en la vía esperando un vehículo para transportarse de regreso al casco municipal, a Juan de Acosta, cuando tres jovencitos en dos motos haciendo piques, Jorge, se la llevaron por delante y fue llevada al hospital. Desde el hospital se la llevaron a Barranquilla, a una clínica. En la clínica hace un día fallece Marta Jiménez, una mujer que luchaba por sus hijos, que trabajaba para sus hijos. Juan de Acosta llora a Marta. Los niños están desamparados, Jorge. Ojalá, Jorge, se haga una campaña, Jorge, no sé, la Fundación Tecnolá, la Fundación Casa del Caribe. El hermano de Marta, don Luis Jiménez, pide justicia. El pueblo de Juan de Acosta pide justicia, que se haga justicia. Y en este momento ya Marta no puede regresar, pero que se haga justicia por los niños, que estos niños no queden solos, desamparados. Jorge, la mamá de Marta, una señora ya de 70 años, la que ayudaba a Marta a hacer los bollos y los pasteles, pero la mamá está inválida, Jorge. En una silla, se sienta a ayudar a su hija para hacer los pasteles y los bollos. Y ya el hecho es totalmente lamentable, Jorge, lo que ha pasado. Se pide justicia, Jorge, desde Juan de Acosta, la gente, el pueblo, la comunidad, pide justicia y que se ayude a los niños, a estos tres niños desamparados de Juan de Acosta, Jorge.
7: Sí, mire, más adelante vamos a ver si podemos contactar al señor alcalde de Juan de Acosta, porque hay muchas cosas que hablar con él. Cuando yo hablé con el alcalde ayer en la tarde para contactarlo, no teníamos la historia de Marta, pero vamos a hacer todo lo que esté a nuestro alcance para ver cómo se puede ayudar, sobre todo a esos tres niños menores de edad que hoy quedaron prácticamente desamparados. 5:39 a.m, ya volvemos.

0: Me parece interesante y hay que, bueno, ser democrático, ¿no? Dice la persona que escribe, por favor, respeten a los motociclistas. Una moto puede en menos espacio y parece que los que andan en carros no los quieren y por tanto no los respetan, empezando por las carreteras que no sirven, están en estado crítico. Se han puesto a pensar en estas carreteras el peligro que representa para las motos. Por favor, dejen de juzgar y atiendan los cráteres, esos que hay en toda la ciudad, y el peligro que representa tanto carros y más a las motos, por favor. Bueno, aquí leemos todos los comentarios. Avanza la consolidación del hub del hidrógeno verde en el Atlántico con respaldo de la Nación y el sector productivo. Amplía detalles Alexander Medina. Buenos días.
1: Buenos días. La Gobernación del Atlántico sigue comprometida en este proceso de generación de energías limpias para la transición energética. De esta manera, recientemente se cumplió una reunión, una mesa técnica de la Comisión Regional de Competitividad e Innovación, liderada por Gabriel Orozco, quien confirmó que el proyecto para la creación del hub de hidrógeno verde se consolida como una iniciativa de alto impacto para la administración departamental, particularmente en temas como la seguridad alimentaria y la exportación de energía. Escuchemos sus precisiones.
2: Muy felices porque desde la Gobernación del Atlántico venimos dando pasos importantes en este proyecto del hub de hidrógeno. Ya no es solamente una perspectiva, es una realidad. Tenemos unos recursos que se están destinando desde el MINCIT para consolidar el hub, para consolidar a los actores. Hoy tuvimos presencia de empresas importantes como Monómeros, como Royal Port, Startups, también la Academia participó, y un ecosistema que se viene moviendo rápido y de manera consistente para la agregación energética del hidrógeno de bajas emisiones.
1: Dentro de este proceso de hub de energías limpias, de energía de hidrógeno verde, se pronunció Jaime Puello, es el gerente de confiabilidad operacional de Monómeros, porque incluso se pueden exportar fertilizantes.
3: Para Monómeros es una excelente oportunidad participar en este tipo de espacios, hacer parte del hub de hidrógeno del Atlántico, y resalto principalmente el hecho de que se esté dando la oportunidad que los diferentes actores que estamos desarrollando proyectos podamos integrarnos y podamos articularnos.
1: Vale la pena señalar que este ecosistema regional de hidrógeno reúne la participación activa del sector público, por supuesto la gobernación, los gremios, la administración departamental, la Cámara de Comercio de Barranquilla, la academia a través de varias universidades y más de 700 empresas están identificándose con este potencial importante. Alexander Medina, Marenco Atlántico y Noticias.
0: Ahora son las 5 de la mañana, 43 minutos. Hacemos una breve pausa y ya volvemos con otros hechos del día. 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

0: 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Supergiros, colaborador autorizado. 5:45, volvemos.
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9: Ahora son las 5 de la mañana, 50 minutos, 5:50.
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9: Bueno, mucha atención. Efraín Cepeda Tarud será presidente de la Cámara de Comercio de Barranquilla. Cepeda Tarud es administrador de empresas y especialista en negocios internacionales de la Universidad del Norte. Hablaremos con él después de las 6:30 de la mañana. Y oiga esto, 15% aumentaron las exportaciones colombianas en el mes de agosto, pese al bajón que tiene el dólar. Ayer la divisa estadounidense perdió 63 pesos con 71 centavos. Hoy el dólar se cotiza en 3209 con 78. Harold Llanes tiene los detalles. Buenos días.
11: Muy buenos días. De acuerdo con la información de exportaciones procesadas por el DANE y la DIAN, en agosto del 2026 las ventas externas del país fueron de 4.456 millones de dólares y presentaron un crecimiento del 15,1% en relación con agosto del 2025. Este resultado se debió principalmente al aumento del 127% en las ventas externas del grupo de otros sectores. En el mes de referencia, las exportaciones de combustibles y productos de las industrias extractivas participaron con un 40,1% del valor total de las exportaciones. Asimismo, agropecuarios, alimentos y bebidas con 23,9%, manufacturas con 20% y otros sectores con 16%. En agosto del 2026 se exportaron 11,9 millones de barriles de petróleo crudo, lo que representó un crecimiento del 2,4% frente a agosto del 2025. Las exportaciones de este grupo fueron de 1.786 millones de dólares y presentaron un crecimiento del 23,8% frente a agosto del 2025. En el acumulado enero-agosto 2026, las exportaciones colombianas van en 36.880 millones de dólares y han registrado un aumento del 12,8% frente al mismo periodo del 2025. En agosto, Estados Unidos fue el principal destino de las exportaciones colombianas con una participación del 27,2% en el valor total exportado. Le siguieron en su orden las exportaciones hacia Panamá, Italia, Perú, Brasil, Países Bajos y México. Harold Janel Ropaín, Atlántico en Noticias.
9: 5 de la mañana, 53 minutos. 5:53.
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9: Más noticias a esta hora. El concejal José Trocha fue elegido como nuevo presidente del Consejo de Barranquilla para el periodo 2027. Aseguró que su propósito será garantizar una gestión administrativa eficiente y conducir los debates y proyectos de la corporación con responsabilidad, agilidad, respeto por los procedimientos y cumplimiento de la norma.
12: Entre los asuntos que deberá afrontar está la búsqueda de una nueva sede para el Consejo de Barranquilla. Trocha señaló que el actual presidente de la corporación, Mauricio Villafañez, adelanta conversaciones con la administración distrital y que al asumir el cargo recibirá el estado del proceso para determinar los pasos a seguir.
9: El concejal de Barranquilla, Antonio Borges, llamó la atención sobre las condiciones de infraestructura que persisten en sectores como Juan Mina y Ciudadela de Paz. El cabildante cuestionó que mientras se destinan recursos para obras públicas, algunas intervenciones presentan dificultades que afectan directamente a los habitantes.
12: En el caso de Juan Mina, Borges señaló que realizó un recorrido tras recibir quejas por la inundación de una cancha recientemente entregada. Explicó que el escenario no tendría sistemas de drenaje adecuados y permaneció inundado durante 2 días después de las lluvias. El concejal pidió una solución de fondo.
9: La estrategia Chatlemos, liderada por la Alcaldía de Barranquilla para fortalecer la atención y prevención en salud mental, ha intervenido directamente a más de 153 mil personas desde su lanzamiento en 2024. Así lo indicó la secretaria de Salud, Stephanie Araujo, quien explicó que las acciones se han desarrollado en colegios, universidades, parques, Ciénaga de Mallorquín y otros espacios, llegando a la población de diferentes edades.
12: La funcionaria destacó que la estrategia también cuenta con un servicio gratuito y confidencial de atención psicológica a través de WhatsApp, disponible las 24 horas en el número 318-804-4000. A través de este canal, las personas pueden recibir orientación de profesionales y, si lo requieren, programar videollamadas con un psicólogo en el horario que más se ajuste a sus necesidades.
9: El municipio del Uruaco atraviesa una compleja situación económica y ambiental debido a la pérdida de más de 600 hectáreas de cultivos de maíz, yuca, ajonjolí, zaragoza, frijol y frutales a causa de las altas temperaturas y las sequías provocadas por el fenómeno del Niño.
12: El pronunciamiento lo hizo el líder social Humberto Currea, quien explicó que a pesar de algunas lluvias, la fuerte temporada seca causa estragos entre los campesinos y los pescadores.
9: Ahora son las 5 de la mañana, 56 minutos. Ya viene John Romero con los deportes. 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Ya vamos con los deportes.
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1: Bueno, mire, acaba de terminar la final de Tokio. La final de Tokio. Ustedes saben que el horario es muy distinto lo que tenemos aquí y en Asia. Bueno, ganó Alcaraz la final en Tokio a Leca 7-6, 6-4. Otro título para el gran tenista español. Vamos con los deportes. John Romero, buenos días.
2: Sí, señor. ¿Cómo estás, Jorge? Muy buenos días para usted. Un abrazo cariñoso especial para todos nuestros oyentes. Actualizamos la información deportiva. Hoy juega Colombia. Anótelo allí. Juega Colombia, Colombia. Que, bueno, en esta, después del Mundial, en esta fecha FIFA, que es una trilogía, vuelve a jugar hoy. El partido es temprano, 6:45 en Miami. Para todos los colombianos que están en Miami, pueden ir al partido. Se va a jugar en el New Estadio, 6:45, Colombia ante Perú. Colombia-Perú. Ese es el partido de esta fecha FIFA. Termina, los jugadores a partir de esta noche ya regresan a sus clubes. Así que vamos a ver si Colombia mejora en su fútbol. La verdad, no nos ha gustado mucho el tema de lo que hemos visto de la selección Colombia. Sabemos que hay una cantidad de jugadores nuevos, jóvenes, en fin, le está dando la oportunidad, pero esperemos a ver si logra una victoria y un mejor fútbol. Mejor fútbol. Colombia, ¿cómo estaría? Hoy parece que van a jugar, de acuerdo a lo que dijo Lorenzo, parece que van a jugar todos los que no han tenido minutos. Le van a dar la oportunidad a los que no han tenido minutos. Hoy estaría Kevin Mier en el arco, Daniel Muñoz, Davinson Sánchez, Lucumí, Álvaro Angulo, Gustavo Puertas, Solís, Rengifo, Yasser Asprilla, John Arias, Luis Suárez. Ese sería el equipo inicialista, obviamente pues con las posibilidades de cambiar y de darle minutos a los chicos, sobre todo los nuevos, los que no han tenido rodaje. John Arias estuvo en la zona mixta, hablando del famoso número 10, ese número que lo han tenido grandes del fútbol colombiano en su historia, y que ahora precisamente lo tiene él. ¿Qué piensa de eso? Simplemente es un número y nada más. Aquí está John Arias, el volante que está en el fútbol de Brasil.
3: Al final es solo un número que va en la espalda y en la frente, aquí un poquito más pequeño. La verdad que yo entiendo y respeto toda la historia envuelta a ese número, pero para mí, siéndote muy sincero, es un número más. La misma responsabilidad que yo llevaba cuando vestía el 11, la llevo ahorita, que yo creo que un número no cambia mi esencia, no cambia lo que soy, no cambia la persona que yo soy y no cambia tampoco lo que aporto dentro del grupo. Yo creo que, como tú lo dices, la responsabilidad pasa más porque ahora paso a ser una de las personas que más experiencia tiene en la selección, que por ahí soy llamado a conducir a los nuevos, más no por un número, sino por la responsabilidad que yo sé que tengo y que llevo como persona también de instruir y de hacer que los nuevos se sientan bien. Porque al final yo creo que lo que ganamos es la selección.
2: Refiriéndose al eterno número 10, que en muchas selecciones obviamente representa mucho. Y también el técnico Néstor Lorenzo y Richard Ríos se refirieron precisamente a esta fecha FIFA, en donde Colombia ha mostrado muchos jugadores nuevos y también mostró un juego en defensa con tres en el fondo, que se convierte 5 cuando los laterales volantes regresan a defender. Aquí está inicialmente Lorenzo y luego Richard Ríos, también hablando del partido y de lo que ha mostrado Colombia hasta el momento con estas tres compromisos de fecha FIFA.
4: Se confían. Por ser tres, a veces pasa eso, ¿viste? Y es el tema que estamos trabajando, ¿no? O sea, defender bien significa incluso en inferioridad de condiciones o mano a mano defender bien, ¿no? No tenés que tener superioridad para defender bien. Los grandes equipos arriesgan, como siempre hicimos nosotros también, jugamos muchas veces mano a mano con los centrales y nos ha ido bien así. Lo que pasa es que teníamos que probar, queríamos aprovechar más a los laterales, que son laterales volante en su equipo, pero bueno, fue una prueba que a la larga va a ser positiva, porque los jugadores están asimilando muchas cosas nuevas, ¿no?
5: Es un poco complicado porque, claro, no se ha ganado, entonces la gente piensa que todo que está mal, que estamos haciendo todo mal, pero la verdad no es así. Nosotros desde adentro sabemos como aquello que tenemos que mejorar como grupo, como individualmente también, y sabemos que tenemos muchas cosas a mejorar, pero sabemos también que tenemos muchas cosas buenas que se pueden rescatar de este proceso que se está comenzando, y que, como ya lo han dicho muchos de mis compañeros y creo que el entrenador también, que los procesos buenos y las cosas buenas vienen de un largo tiempo. Yo sé que no tenemos mucho tiempo, pero es justamente ahora el momento para hacerlo, porque es el momento que tenemos para trabajar, es el momento que se pueden...
2: Es el momento de probar. Después ya vendrán partidos y ya vendrá nuevamente, recordemos, el tema de la eliminatoria, que entre otras cosas, ese tema de la eliminatoria está ahí como que, porque si hay tres países en Sudamérica que van a tener mundial y hay tres países en Europa, esos países como sede, se creería que tienen ya el cupo asegurado para el mundial. Esperemos a ver qué se depara. De todas formas, hoy estará jugando Colombia a las 6:45. Mire, varios partidos de selecciones de Sudamérica. Mire, a las 9 de la mañana en Calcuta, India, Uruguay. Estará jugando a las 9:30 en Los Ángeles. Este partido sí es en la noche. México, Chile. A las 6 de la tarde se despide Messi en Buenos Aires, en el más monumental. A las 6 de la tarde, Argentina, Benín. Allí será la despedida de Messi de la selección. Messi seguirá jugando en clubes, pero no en la selección. Y en Amán, en Jordania, Venezuela, Jordania. Y en Minnesota, Estados Unidos, frente a Canadá. Hoy también hay un buen partido. Vuelve a jugar España, la que está invicta. Ayer dimos el dato. En Split, Croacia. Croacia recibe a España, Nation League, 1:45. Y en Londres, Inglaterra, República Checa. Ayer Francia le dio vuelta al marcador. Tremendo remate de Francia. Iba perdiendo el partido. Y Francia hizo goles desde el 77 hasta el 91. 77, minuto 81, minuto 88 y minuto 91. Doué, Cherki y doblete de Olise, el compañero de Lucho en el Bayern. Bárbaro a Francia el remate que tuvo en esos últimos minutos. Italia también le rinde, le ganó 3-1 a Turquía. Eso pues con relación al fútbol internacional que vamos a tener, repetimos, en el día de hoy. Y hablemos ahora del béisbol, de las series divisionales que de verdad están interesantes. Mire, ayer en horas de la tarde, el equipo del Papa León 14, como se le conoce a los Medias Blancas de Chicago, derrotaron 4-3 a Guardianes y han colocado la serie 2-0 a su favor. Hay que decir que Robert Prevost, el Papa León 14, desde niño es fanático de los Medias Blancas. Y bueno, este equipo tiene la bendición del Papa. Así como el Papa Francisco era hincha de San Lorenzo de Almagro, León 14, Robert Prevost, es fanático de los Medias Blancas. Y oigan, va muy bien el equipo de los Medias Blancas. Están a una victoria de barrer a los Guardianes en las series divisionales. Y en el juego de fondo, oiga, durísima derrota de los Yankees, que cometieron 4 errores, 3 en el primer episodio y otro error más para 4 errores. Y los Rays de Tampa derrotaron 5-2 a los Yankees. Una gran actuación de latinos, el caso de Freddy Peralta, el abridor de Tampa, el caso de Junior Caminero y de Jonathan Aranda, el mexicano, que también está teniendo una muy buena postemporada. Así que el juego estuvo empatado hasta el 5 episodio, cuando allí precisamente se inclina la balanza a favor de Tampa. Ricky Taveras y el maestro Enrique Ulió, con el relato espectacular, como siempre, el sabor de este relato latino de Tampa, para la victoria de Tampa 5-2.
6: Primera del quinto, el marcador, Yankees 1, Tampa Bay Rays 1. Palacios, 3 bolas, 2 strikes. Le tira, saca línea para el jardín central. Viene el tiro para la goma, viene de Luca, anotó. Siguen arriba los Rays.
7: Estamos hablando de...
2: Excelente el relato de Taveras y el maestro Liu, y la victoria de Tampa, precisamente 5-2. Al final del juego, Enrique Rojas con una de las estrellas del equipo, Junior Camirero, a tremendo pelotero del equipo de Tampa, que tienen a una victoria, están a una victoria de llevarse la serie frente a Yankees.
6: ¿Qué me puede decir del juego en sentido general? Ustedes no son los que más jonrones pegan, ustedes no son los que más carreras anotan, pero posiblemente sea el equipo más efectivo de Grandes Ligas.
8: Es el juego, tú sabes, el juego. Trata de cuando el juego viendo nosotros poder responder para atrás, tú sabes, tratar de poner la bola en juego lo que más uno se pueda. La oportunidad de cuando me llega en base, tratar de ejecutarla. Ese juego de nosotros.
6: ¿Qué se sintió por segunda noche consecutiva tener más de 40,000 con un ruido inmenso aquí en el Tropicana Field?
8: No, de verdad que esta fanaticada me sorprendió. De verdad que nosotros vamos a darle lo mejor a cada uno de ellos, de verdad que esta fanaticada era mejor.
2: Gran equipo, muy buen equipo Tampa, los Yankees contra las cuerdas, contra la pared. Juego de hoy, Dodgers Bravos, oiga, muy buena serie. Vamos a hoy nuevamente a estar muy pendientes de Didier Fuentes, el jovencito de Tolú Sucre, con los Bravos, la serie 1-1, Dodgers Bravos, 5 de la tarde en Atlanta, y a las 8:30 de la noche en San Diego, Cerveceros de Milwaukee, Padres de San Diego. Hay que decir que los Cerveceros, si ganan hoy, acaban con todo, barren a los Padres. Hoy el juego será en San Diego, en el Petco Park, 8:30 de la noche, la serie adelante, Milwaukee 2-0, frente al equipo de los Padres de San Diego. Vamos a ver qué ocurre. Así está, súper interesante, tremendo juegos en la postemporada de las Grandes Ligas. Hasta aquí, Jorge, este resumen completo en el primer tiempo de los deportes.
1: Gracias, John. 6 de la mañana, 11 minutos. 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
0: Anoche jugó Cundinamarca, número ganador 9503, serie 18. Tolima 6241, serie 67. Fantástica Día 8854, serie 3. Fantástica Noche 7240, serie 2. Sinuano Día 8586, serie 3. Sinuano Noche 1059, serie 3. Caribeña Día, 52-30, serie 8. Y Caribeña Noche, 51-16, serie 3.
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0: Seis de la mañana, 16 minutos, 6:16, resumen de noticias para quienes están llegando a esta hora a la sintonía de la doble frecuencia, emisora Atlántico La Reina. Nos siguen en zonacero.com, jorgecura.com. Estamos conectados con CTV Barranquilla, Canal 9, que cubre los municipios del Atlántico, y también en todas nuestras redes sociales. El presidente Abelardo de la Espriella advirtió que los narcoterroristas no serán reconocidos como actores políticos en su gobierno y dijo que alias Timochenko, ex jefe de las desmovilizadas FARC, es igual de mafioso que los extintos capos Pablo Escobar y Miguel Rodríguez Orejuela, entre otros.
8: Durante décadas en Colombia se ha querido instalar una falsa narrativa, una concusión siniestra que le ha salido muy costosa al pueblo colombiano, que una organización narcoterrorista adquiere carácter político simplemente porque acompaña sus crímenes con un discurso supuestamente ideológico. Jamás he compartido esa tesis porque es falsa y nociva para nuestro país, dijo el jefe de Estado.
0: El ministro del Interior de Colombia, Rodrigo Lara Restrepo, anunció una reforma al procedimiento de consulta previa y presentó un plan para reducir el represamiento de expedientes en la dirección de la Autoridad Nacional de Consultas Previas.
8: La propuesta tiene digitalización, seguimiento, responsables por proceso y fechas definidas sin modificar el núcleo del derecho.
0: La Junta Directiva de la Asociación Nacional de Empresarios de Colombia, ANDI, aceptó la renuncia de su presidente, Bruce McMaster.
8: De esta manera se aceptó la dimisión que sorpresivamente presentó McMaster el pasado jueves después de estar al frente de esa organización gremial por espacio de 13 años.
0: El Procurador General de la Nación, Gregorio El Hash, solicitó la renuncia protocolaria de todos los procuradores delegados como parte de un proceso de revisión de los perfiles profesionales, las funciones y los resultados de los funcionarios que actualmente están al frente de las diferentes delegadas en la entidad.
8: Durante aproximadamente un mes se adelantará la verificación y el estudio de las hojas de vida, los resultados de gestión y los perfiles de los funcionarios. Con base en este análisis se determinará quiénes continuarán en sus cargos y en qué despachos podrían realizarse nuevos nombramientos o ajustes.
0: La brigadier general Sandra Liliana Rodríguez asumió este lunes como nueva comandante de la Policía Metropolitana de Barranquilla, convirtiéndose así en la primera mujer en ocupar este cargo en la capital del Atlántico.
8: La nueva comandante llega en reemplazo del general Miguel Camelo, quien estuvo al frente de la MEBAR hasta el mes de agosto. Es de anotar que Rodríguez se desempeñaba como comandante del Departamento de Policía Valle.
0: Mucha atención, noticias que hemos venido manejando en el plano judicial en la mañana de hoy. Un hombre de 26 años falleció en la clínica Los Almendros luego de que resultara herido a bala, le robaran su motocicleta. El hecho ocurrió en el municipio de Soledad. Caen dos presuntos miembros del grupo delincuencial Los Pepes, señalado de distribuir panfletos extorsivos en el sector comercio del centro de Barranquilla. Y a propósito de los robos en Puerto Colombia, campaña de prevención al hurto de residencias en el sector del Castillo de Salgar, Prado Mar y toda la jurisdicción de Puerto Colombia se adelanta a esta hora con la finalidad de articular acciones y estrategias que permitan la seguridad de la ciudadanía. En las últimas horas se conoció quién es el nuevo premio Nobel de Física. Se trata de Francis Hansen, por contribuciones decisivas al observatorio de neutrinos IceCube y el descubrimiento de neutrino de alta energía de origen astrofísico. 6:20 avanza la jornada informativa. 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
0: Ahora son las 6 de la mañana, 27 minutos. Mire, me están escribiendo los oyentes residentes en los barrios Victoria y San José. Están sin energía desde anoche. No, desde las 9 de la mañana de ayer lunes. ¡Qué horror! Todavía sin luz. ¡Qué cosa! Hay una denuncia también sobre el plan de alimentación escolar PAE en Soledad. Dice que el operador de la Unión Temporal Alianza Integral, gestionado a través de Fonvisol, viene incumpliendo de manera reiterada con el pago de nuestros salarios. Le dejo eso allí a las autoridades de Soledad. 6 de la mañana, 27 minutos. Continuamos.
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0: Atención, de una certera puñalada, un joven de 19 años fue asesinado anoche en el barrio Ciudadela 20 de Julio. Su victimario sería un menor de edad y actual novio de la que fue su pareja. Amílcar con los detalles.
1: Jorge, llamable audiencia, les informo que un joven de 19 años fue asesinado a las 8:50 de la noche de ayer en la calle 45D con carrera 12, barrio Ciudadela, 20 de julio, de la localidad metropolitana de Barranquilla. La víctima, identificada como Sergio Isaac Barros Medina, se encontraba visitando a su expareja sentimental. De repente, en el lugar hizo presencia el actual novio de la joven, quien al parecer es un menor de edad. Allí se inició una acalorada discusión y luego el adolescente sacó un arma cortopunzante y le propinó una puñalada en la clavícula. El joven habría quedado tendido y malherido durante varios minutos hasta que miembros de la comunidad, al percatarse que estaba con vida, decidieron auxiliarlo y trasladarlo al Camino Ciudadela 20 de julio. Sin embargo, minutos más tarde se produjo su muerte en sala de reanimación por la gravedad de la lesión. El victimario, luego de atacar a Sergio, se dio a la huida con rumbo desconocido. Unidades de la SIGIN Metropolitana de Barranquilla asumieron la investigación de este caso para establecer responsabilidades por este homicidio y dar cuanto antes con la captura del señalado victimario, quien está plenamente identificado. Informó para ustedes Amílcar Alvear, Atlántico en Noticias.
0: 6 de la mañana, 30 minutos, y en el municipio de Soledad los habitantes reclaman mejores índices de seguridad. Heider Gómez preparó el siguiente informe. Buenos días.
2: Hola, Jorge, buenos días. El municipio de Soledad se está quedando atrás. Las cifras en cuanto a la seguridad, nada que mejoran, como ha pasado en otras poblaciones del departamento del Atlántico.
3: Aquí uno mira con terror cómo es posible que en todos los municipios de la área metropolitana haya bajado los índices de violencia, los índices de extorsión y todo, y que Soledad no muestre mejoría en ninguno de esos campos, de esos aspectos, ni en asesinato, ni en extorsión, ni en nada. O sea, eso te dice a ti claramente la situación que está Soledad.
2: La ciudadanía de bien de la población está cansada que no haya un cambio positivo.
3: Soledad hoy día es una bomba de tiempo, periodista. Hoy es una bomba de tiempo. Aquí estamos cansados los ciudadanos de bien, de denunciar, de hacer, de poner, y no hemos podido, bajo ninguna circunstancia, que Soledad, que las autoridades nos paren bola. No es posible que Abelardo esté haciendo todas las cosas bien por fuera y que Soledad no le haya puesto el ojo.
2: El líder social que prefirió ocultar su identidad por seguridad aprovechó los micrófonos de Emisor Atlántico para poner en aviso al alcalde de Barranquilla, Alejandro Char.
3: No es posible que Alex esté bajando los índices en Barranquilla y que él le tenga miedo a meter la mano a Soledad. Alex Char tiene que timbrarse porque la violencia de Soledad se traslada a Barranquilla. Barranquilla ha mejorado muchísimo. El ambiente que se respira en Barranquilla es diferente al ambiente que se respira en Soledad. Aquí estamos peor que antes y las autoridades nacionales no se han timbrado.
2: ¿Mejorará o no el panorama en el municipio de Soledad? Sus habitantes se preguntan a diario. Estaremos atentos. Soy Aider Gómez, Atlántico en Noticias, con la gente linda.
0: 6 de la mañana, 32 minutos. Bueno, una tarea titánica la que tiene la nueva comandante de la Policía Metropolitana, la Brigadier General Sandra Liliana Rodríguez, que tendrá jurisdicción en Barranquilla, Soledad, Puerto Colombia, Galapa. Bueno, todas las poblaciones que hacen parte del área metropolitana y donde hay siempre problemas de orden público. 6:32 minutos, ya vamos con los invitados.
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0: Bueno, viene mucha gente respondiendo la pregunta del día. La vamos a mantener, creo que para mañana. Así que, por favor, estén atentos. Esta pregunta del día nace de la cantidad de accidentes que hemos tenido en motocicleta en estos días, no solo en Barranquilla, sino también en gran parte de la jurisdicción de nuestro departamento. Motociclistas representan el 70,1% de las muertes en accidentes en las vías del Atlántico. Barranquilla concentró 89 de las 164 muertes por siniestros en todo el departamento. ¿Qué está pasando? Más adelante, Lorena, vamos a volver con muchos de los oyentes que están allí respondiendo la pregunta del día. 6:34, los invitados.
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0: Ahora son las 6 de la mañana, 34 minutos. Mire, ayer se conoció que el doctor Efraín Cepeda Tarud será el nuevo presidente ejecutivo de la Cámara de Comercio de Barranquilla. Cepeda Tarud es administrador de empresas y especialista en negocios internacionales de la Universidad del Norte y venía desempeñándose como presidente del Comité Intergremial. Pero antes de saludar a Efraín, nosotros hubiéramos querido tener hoy al doctor Manuel Fernández para despedirlo, porque ya renunció a la Cámara de Comercio y ahora va a pasar a ocupar una importante posición en el gobierno del presidente Abelardo de la Espriella. Mire, les voy a contar algunas cosas que hizo Manuel. Durante estos años atendieron 74.000 empresas únicas, se superaron los 260.000 servicios empresariales, desarrollaron 70 iniciativas y llevaron los servicios al 75% de la base registral del departamento. Dice Manuel en su carta de despedida: nuestra capacidad de atención también creció de manera significativa. Pasamos de 9.129 servicios en 2020 a más de 73.000 en 2025. Bueno, grandes logros deja ahí y desafíos para la nueva administración una vez que ya termina su trabajo allí Manuel Fernández. Doctor Efraín, ¿cómo le va? Buenos días.
5: Muy buenos días, Jorge, a ti y a toda tu amable audiencia y a tu mesa de trabajo.
0: Bueno, me imagino que a usted le tocará seguir trabajando al mismo ritmo que venía Manuel, que creo que cumplió un muy buen papel al frente de la Cámara de Comercio y sobre todo una Cámara de Comercio de puertas abiertas, que es lo que todo el mundo quiere, doctor Efraín.
5: Efectivamente, Jorge, y precisamente me gustaría aprovechar esta oportunidad para reconocer también, así como lo has hecho tú, de manera muy especial la gestión que desempeñó Manuel en estos últimos años. Gracias a eso y al trabajo en equipo, que de hecho desde Intergremial trabajamos hombro a hombro por los diferentes temas de la región y del departamento, y también tuve la oportunidad de trabajar con él en la Junta de la Cámara de Comercio, y gracias a eso recibo una Cámara de Comercio fortalecida, una Cámara moderna, una Cámara más cercana al empresario, así como muy bien lo has mencionado. De hecho, Jorge, la Cámara de Comercio, sin duda alguna, ha sido la institución más importante de mi vida profesional. Yo durante 14 años hice parte de su junta directiva y tuve incluso el honor de presidirla durante 2 años, y conozco muy de cerca esta institución, su extraordinario equipo humano y el enorme impacto que ha generado y que puede seguir generando en no solamente en los empresarios, sino también en el territorio. Y ahí quiero construir o seguir construyendo sobre ese legado que deja Manuel Fernández. Y ahí quiero concentrarme en 3 grandes propósitos. El primero es seguir acercando cada vez más la Cámara a nuestros empresarios. Se ha hecho una gran labor, pero sin duda alguna creo que podemos seguir avanzando en ese gran propósito. Y otro de los temas también muy importantes es la simplificación de los trámites, que cada vez sea más sencillo crear empresas, que no haya obstáculos para nuestros empresarios, y acompañarlos también a ser cada vez más productivos, más innovadores, que puedan ser más competitivos y que puedan conquistar mercados internacionales. Y todo esto aprovechando, por supuesto, una herramienta como lo es la inteligencia artificial. Manuel también fue líder diría en el país, en llevarle a los empresarios la aplicación de esta herramienta, y por supuesto que no será una excepción en esta nueva etapa. El segundo gran propósito es fortalecer la integración del Caribe y poder liderar grandes apuestas de la región, trabajando de la mano con las cámaras de comercio del Caribe, para temas trascendentales y que generaría un gran impacto, como hacer del Caribe el hub energético del país y preparar a nuestras empresas a que estén prestas a insertarse en esas cadenas de valor que se van a generar o que se están generando con esa reactivación de la minería, con también la reactivación de lo que tiene que ver con la exploración y explotación de campos tanto no convencionales de gas y petróleo, como todo este tema del desarrollo de los yacimientos costa afuera, las energías renovables, y ahí el Caribe y Barranquilla bajo y el Atlántico, por supuesto, van a jugar un papel muy importante, y para eso tenemos que trabajar muy de la mano con nuestros empresarios, fortaleciendo, por supuesto, la competitividad y la capacidad logística. Y el tercer gran propósito, Jorge, es aprovechar ese gran momento que estamos viviendo en Colombia y en la región Caribe. Tenemos una relación muy estrecha hoy con el mercado de Estados Unidos, es el mercado de consumo más importante del hemisferio occidental, y además es un mercado o es un país que es nuestro principal socio comercial, tanto para Colombia como para el Atlántico. Y en ese sentido, también encontrarán una cámara dispuesta a trabajar en ese sentido.

0: medidas técnicas que le sirvan también al gobierno nacional para impactar a nuestro territorio. Y ahí sí, quisiera hacer ya, sí, para cerrar, Jorge, una invitación muy especial a los empresarios, a las autoridades, a la academia, por supuesto a los medios de comunicación y a todos los actores del territorio, para que construyamos juntos esta nueva etapa, una etapa que genere más oportunidades, más empresas, más empleo, mayor bienestar a los ciudadanos y que se siga siendo esa cámara de puertas abiertas, como muy bien tú lo mencionaste al inicio de la entrevista.
1: Sí, entre otras cosas porque ahora usted tiene una herramienta mucho más favorable y es el hecho de tener al presidente de la República prácticamente gran parte de la semana aquí en la ciudad de Barranquilla. Creo que eso va a ser fundamental. Oiga, doctor Efraín, y para cerrar, ¿quién va para el intergremial?
0: Bueno, eso es una labor que tendremos que revisar desde la asamblea del intergremial. Tendremos que trabajar para buscar una persona que tenga las capacidades, que tenga las condiciones para liderar a los gremios del departamento, articularse con las autoridades locales, departamentales y nacionales, y por supuesto con el gobierno nacional. Como bien dices tú, tener el gobierno nacional aquí abre un mundo de oportunidades, y no solamente al presidente, sino tenemos un gran equipo de profesionales, como bien lo mencionaste, Manuel Fernández en la presidencia de Bancoldex, tenemos al ministro, la ministra de Transporte, al ministro de Comercio y muchos otros más funcionarios, el ministro de Agricultura y muchos otros que son cercanos a nuestra región, que son de nuestra ciudad y que con quienes hemos venido teniendo una comunicación muy fluida desde el 7 de agosto y seguirá siendo así. Por supuesto, Intergremial también jugará un papel fundamental y relevante y seguiremos trabajando de la mano Cámara Intergremial para generar un impacto positivo no solamente en nuestro tejido empresarial, sino también en el territorio y pensar también en esa gran articulación regional.
1: Bueno, muchas gracias al doctor Efraín Cepeda Tarud, nuevo presidente ejecutivo de la Cámara de Comercio. Estaremos atentos a ver quién llega a la presidencia del intergremial. 6:43 a.m. Mire lo que escriben los oyentes. Los madrugadores hicieron de las suyas otra vez. A las 5:00 a.m. atracaron enfermeras, estudiantes del SENA y adulto mayor y su hija, que iban para una cita médica. ¿Hasta cuándo vamos a estar en esta zozobra? Esta banda atraca en el sector de Los Manantiales, Los Robles, La Inmaculada, Soledad 2000, La Metropolitana y Terranova. Las mismas motos negras disfrazadas de mototaxistas tienen armas de fuego. Muchas veces tienen la placa doblada para impedir su identificación. Necesitamos ayuda, dicen los oyentes. Ahora son las 6:44 a.m. Ya volvemos con más invitados. 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
1: Ahora son las 6:52, 6:52.
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1: Bueno, como lo describimos ayer, residentes en los sectores de Altos de Prado Mar y Castillo del Sargán en Puerto Colombia se encuentran azotados por una banda de delincuentes que irrumpen los inmuebles dotados de armas y herramientas para forzar cajas fuertes y todo tipo de cerraduras. Las imágenes de las cámaras de seguridad de las viviendas dicen la magnitud de esta banda de delincuentes, que no es la primera vez que llega a este lugar, a esas casas que están ubicadas allí en los alrededores del Castillo de Salgar. Cabe destacar que en una de esas viviendas se llevaron 70 millones de pesos en efectivo, joyas y otros elementos de valor. La alcaldía de Puerto Colombia reactivó un plan de seguridad y ya colocamos en nuestra cuenta de X las labores de vigilancia que se están adelantando desde la noche anterior. Voy a saludar a esta hora de la mañana al señor Saúl Leiva, quien es la persona que maneja el tema de la seguridad en Puerto Colombia. A ver, don Saúl, ¿qué pueden decir ustedes de este atraco masivo que se registró en Altos de Prado Mar y Castillo de Salgar? Buenos días.
3: Buenos días a usted, amable audiencia, la mañana de hoy. Efectivamente, Jorge, esa denuncia por parte de presidentes del Castillo de Salgar, de Prado Mar, colocan como autoridad de conocimiento un comportamiento delictivo.
1: A ver, doctor Saúl, tenemos problemas con la comunicación. No sé si se puede ubicar un poquito mejor para escucharlo de manera nítida y poder recibir de manera completa sus conceptos, porque se nos está cortando un poquito. Intentemos nuevamente. Siga, doctor Saúl.
3: Jorge, sí, efectivamente, nos colocaron parte de los residentes. ¿Aló?
1: Ahora sí, ¿aló? Perfecto, siga.
3: Sí. Por parte de los residentes de Alto de Prado Mar y lo que corresponde a residentes de Castillo de Salgar, una denuncia de un comportamiento delictivo que es de conocimiento público a través de los diferentes videos que han salido en redes sociales. Cabe resaltar que una vez nos enteramos de esta situación, nos hemos articulado unas acciones y estrategias para garantizar la seguridad y convivencia ciudadana en estos sectores priorizados, donde se han dado 3 hechos de los cuales tenemos relacionados en denuncia. Cabe resaltar que estos hechos se han dado con el mismo modus operandi, donde unas personas encapuchadas ingresan violentando a estas residencias para sustraer los elementos de cada una de estas familias. Nosotros, a través de la Oficina de Convivencia y Seguridad Ciudadana, activamos unas acciones y estrategias que garanticen y promuevan la seguridad en cada uno de los municipios que tenemos priorizado en cuanto a estos comportamientos delictivos. Y haciendo salvedad, Jorge, que en lo que corresponde a las investigaciones adelantadas por la Policía Nacional en cuanto al esclarecimiento de estos 3 hechos, podemos decir que van por buen camino, porque tenemos ya individualizado algunas de las personas que participaron en estos hechos y el vehículo que ha sido prácticamente ya registrado en videos que ha sido el mismo vehículo que han utilizado en dos de estos casos. Por ello, sabemos que con el favor de Dios en los próximos días daremos resultados contundentes para la desarticulación de esta banda criminal que viene azotando a los residentes de este sector del Castillo de Salgar y de Altos de Prado Mar, y que no vamos a escatimar como administración en bajar la guardia, sino seguir trabajando mancomunadamente en pro de la salvaguarda de los derechos individuales y colectivos de nuestra población. El suscrito en estos días ha liderado permanentemente, en la madrugada de hoy también, operativos en conjunto con la Policía y el Ejército Nacional, donde hacemos presencia permanente en estos sectores y monitoreando con nuestros drones institucionales todo lo que corresponde a la periferia de Puerto Colombia para poderle garantizar la seguridad a cada uno de nuestros residentes.
1: Doctor Saúl, ¿esta banda es de Puerto Colombia, es de Barranquilla? ¿De dónde llegan? Porque no es la primera vez que operan allí. Ahora, me llama la atención lo que decía la persona que habló con nosotros ayer para contarnos cómo fue el robo. Estos tipos están muy preparados para delinquir. Fíjese que inicialmente, antes de ingresar a las casas, utilizaron drones, para ver qué había en el entorno de las casas y poder ver cuál era la más factible para atracar.
3: Porque nosotros las investigaciones, las líneas investigativas que tenemos están arrojando de que esta banda delincuencial podría provenir de afuera de la jurisdicción del municipio de Puerto Colombia, haciendo salvedad, Jorge, que ya el año pasado fue desarticulada también una estructura criminal que venía del distrito de Barranquilla a estas cabañas a hurtar, y fueron desarticuladas la banda conocida como las 12 Apóstoles, que inclusive perpetró también un hecho delictivo en lo que corresponde al seminario Juan 23, y que fue desarticulada por la Policía Nacional y puesta a buen recaudo de las autoridades competentes. En esta situación, sí, podemos decir que se asemeja al mismo modus operandi, y que hoy podemos decir que la línea investigativa va por buen camino y que sabemos que gracias a esa responsabilidad y ese trabajo de nuestra policía van a dar resultados en los próximos días. Hoy poder decir, Jorge, a nuestra comunidad que seguiremos trabajando de manera permanente en esta campaña de prevención al hurto de residencia para garantizar que estos hechos no se van a repetir en nuestra jurisdicción, porque no vamos a escatimar en esfuerzos administrativos y operativos para garantizar la seguridad de nuestra comunidad porteña.
1: Sí, es increíble lo que ha pasado. Usted me recuerda lo del seminario. Ahí ni siquiera se escaparon los sacerdotes de estas bandas criminales. Me escribe un oyente y me dice: Jorge, recuerda que en ese sector vive Gerardo Vecino. Dos veces fue atracado en su casa y hasta uno de sus carros le fue robado. Mucha vigilancia, doctor Saúl, y esperamos resultados de las autoridades de Puerto Colombia para desmantelar esta banda criminal. Son las 6 de la mañana, 59 minutos, 6:59 minutos. Avanza la jornada informativa. Queríamos tener al alcalde de Juan de Acosta, pero no contesta. Le hago un llamado al señor Higgins, que por favor nos atienda, porque hay un par de temas que no podemos dejar de contar aquí en Emisora Atlántico, La Reina y ZonaCero.com. Sobre todo el caso de esta señora que fue arrollada por muchachitos en moto haciendo piques de velocidad y que terminaron con la vida de una mujer que deja huérfanos a tres niños. 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La rifa regional informa que el segundo anticipado lo ganó el señor Manuel Vargas Vega, residenciado en el barrio La Unión de Barranquilla, boleta 7394, que le vendió Luz Elena Martínez, colaboradora de Maribel García de la agencia de Nubia Martínez. Recuerda que este 17 de octubre juega nuestro tercer anticipado, no se quede sin participar. Rifa regional autorizada por la Alcaldía de Barranquilla, Mónica Andrade responsable. 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
1: 7:07, 7:07. Vamos a hablar de economía. Ayer se conoció una cifra muy importante sobre el aumento de las exportaciones colombianas en el mes de agosto. Aumentaron 15%. Los exportadores siguen trabajando a pesar del bajo valor que tiene el dólar. Están haciendo unos esfuerzos enormes. Mire, ayer el dólar perdió 63 pesos con 71 centavos. La tasa representativa del mercado para hoy ya está en 3.209 pesos con 78 centavos. Hay que destacar que ha estado peor porque casi que bajó de la barrera de los 3.000 pesos. Ayer tuve la oportunidad de leer un muy buen artículo titulado ¿Dólar sube o baja? Escrito por el exministro de Hacienda y columnista del diario El Tiempo, Mauricio Cárdenas Santamaría. Todo el mundo se pregunta qué pasará con la divisa. Aunque nadie tiene la bola de cristal, mi lectura es que va a volver a subir. ¿Por qué va a subir el dólar, doctor Mauricio? Buenos días.
23: Muy buenos días, Jorge. Como siempre, un gusto conversar con ustedes. Bueno, esa es la pregunta que se están haciendo muchos en Colombia, porque es muy decisiva. Si el dólar baja, pues sí, se le abaratan las importaciones al país, se abaratan los viajes, en fin, nos sentimos más ricos en dólares, pero hay muchas empresas que pasan aprietos y que van a tener dificultades. Los floricultores, por ejemplo, están despidiendo gente. Los exportadores de aguacate no les están dando los márgenes. Entonces hay muchos sectores que sufren con la revaluación. La devaluación, es decir, que suba el dólar, pues les ayuda a esos sectores, pero también pues genera más costos, porque genera que los precios de los productos importados valen más. Entonces, por eso es tan importante pues preguntarse, pero sobre todo tratar de responder para dónde va el dólar. El dólar llegó casi a 3.000 pesos en agosto, una fortaleza impresionante, o sea, un dólar muy, muy barato, una fortaleza del peso. Ahora ha vuelto a subir, como usted dice, hasta 3.200. Yo creo que va a seguir subiendo y le quiero explicar por qué. El dólar se determina pues, por muchas variables, muchos factores, eso es lo que hace compleja esa ecuación, pero hay una muy importante y es cómo se ve el panorama económico de Colombia a futuro. ¿Va a ser mejor? ¿Se van a ir resolviendo sus problemas o va a ser difícil resolver los problemas económicos de Colombia? La vez anterior que el dólar estaba tan barato en Colombia fue en el año 2010 al 2014. Había un auge exportador en la época del boom petrolero, la economía creciendo a tasas muy altas, la situación fiscal de Colombia no era un problema, las finanzas públicas prácticamente en equilibrio. Todo eso no es así ahora. Ahora tenemos una economía que no crece tanto y sobre todo unas finanzas públicas con una situación muy difícil. Entonces, en la medida en que esas debilidades de nuestra economía no se resuelvan rápido, pues la gente que trae los dólares a Colombia, los inversionistas, van a frenarse un poco. ¿Y qué siento yo? Para ir ya directo a la pepa, a la yugular, que el gobierno de Abelardo de la Espriella ha sido supremamente activo y efectivo en el tema de la seguridad y ha tomado decisiones muy, muy, muy importantes, muy valiosas para el país, muy firmes, para usar el léxico que a él le gusta. Pero en materia económica ha sido un poco más prudente, más cauto. No ha querido todavía enfrentarse de manera directa al problema fiscal, a decir vamos a cerrar entidades, vamos a reducir el gasto público, vamos a ajustar el precio de los combustibles, todas esas cosas impopulares, pero que son necesarias para arreglar la situación de las finanzas públicas de Colombia. Y si eso se demora, el dólar va a subir, porque los inversionistas van a decir, no, esos problemas fiscales de Colombia no se van a resolver tan rápido. Entonces, muy probablemente tendremos que esperar a que suba el dólar para que en ese momento el gobierno reaccione y diga, ya es hora, ya toca, ya no hay nada que hacer, no tenemos alternativa. Porque ahora en estos primeros meses de gobierno como que no lo hizo porque no sentía la urgencia. Entonces, por eso creo que el dólar va a subir, porque el dólar va a ser la señal que va a recibir el gobierno para decir, actuemos ya con firmeza en el campo de las finanzas públicas.
1: ¿A usted cómo le pareció la medida que tomó el gobierno relacionada con el costo de los combustibles?
23: Pues me parece que es una señal que obviamente a la gente en la calle le gusta, que no le suba el precio de los combustibles. Pero la pregunta es, ¿a qué costo y quién paga esa cuenta? Porque hoy el precio de la CPM que hay que pagarle a Ecopetrol es más o menos 19 mil pesos por galón. Y el ciudadano en la calle está pagando 11 mil. Hay una diferencia de 8 mil pesos. ¿Quién la pone? Pues la ponemos todos los colombianos con nuestros impuestos o ahora con la deuda que se está emitiendo por parte del gobierno para financiar esa diferencia, porque a Ecopetrol le entran los 19 mil pesos. Ecopetrol no subsidia el precio de la CPM, el que paga eso es el gobierno. Entonces la decisión de no subirlo es un poco la decisión de no le vamos a meter el diente por ahora a este problema de las finanzas públicas de Colombia. Y eso es lo que a los mercados los tiene preocupados, como diciendo, ¿por qué le están dando largas a un recorte del presupuesto de este año, a una famosa ley de rescate que se ha mencionado pero no se ha presentado, al ajuste del precio de los combustibles? Yo creo que en el fondo tiene que ver con que la apuesta del presidente está en ganar favorabilidad a punta de seguridad, de los resultados en materia de defensa, de los resultados en materia de lucha contra el crimen, pero que en materia económica él piensa que no necesariamente tiene que gastar su capital político en este momento.
1: Sí. Ahora, el tema del empleo versus dólar, ¿hasta cuándo van a poder resistir? Usted en el artículo dice que estuvo en Risaralda, en Pereira, y pudo darse cuenta de que varias empresas, sobre todo muchas dedicadas al sector agrícola, habían cerrado sus puertas. ¿Hasta dónde van a aguantar los exportadores un dólar tan barato?
23: No lo aguantan, ya empiezan a cerrar empresas que simplemente no dan. Entonces, el desempleo sube. Ya los datos de agosto en materia de empleo nos muestran pues unas cifras, unas tendencias que pueden ser muy preocupantes. Y nada de esto es responsabilidad de Abelardo de la Espriella, eso hay que decirlo. Es un problema que él heredó, pero sí tiene cómo resolverlo. Él sí tiene cómo buscar que la economía, digamos, haga su ajuste en las finanzas públicas, que se reduzca ese exceso de gasto, que de esa manera pues el país se le despeje un poco el panorama económico y en ese momento creo yo que se va a dar una situación más favorable en materia de empleo. El país necesita eso. Porque ¿qué pasa? Si se le sube mucho el desempleo, eso también lo va a afectar en términos de su favorabilidad.
1: Muy bien. Doctor Mauricio, muchas gracias por su tiempo. Dice una parte del artículo de Mauricio Cárdenas, en términos reales, el peso colombiano tiene ahora la fortaleza que tuvo entre 2010 y 2014 y en medio de un auge exportador sin precedentes, una economía creciendo a más del 5% por año y con unas finanzas públicas sanas. Nada de eso ocurre hoy. Estaremos atentos a ver cómo estará el comportamiento del dólar el día de hoy. Ayer bajó 65 pesos. Tenemos más invitados, 7 de la mañana, 14 minutos.
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1: Bueno, mire, hay una polémica al interior del gobierno por el cultivo del arroz. El doctor Indalecio Dangond, hoy ministro de Agricultura, quien durante mucho tiempo fue nuestro analista en el sector agropecuario, lanzó una expresión más bien en el sentido de no seguir sembrando arroz en determinadas zonas de la Guajira. Y ahí vino un enfrentamiento con Fede Arroz por la situación económica del sector y el manejo de los recursos parafiscales. Dangond afirmó en una reunión con productores del sur de la Guajira que el arroz ya no es negocio y recomendó considerar cultivos como el marañón. Argumentó que el arroz requiere mucha agua, tiene precios volátiles y que en esa zona algunos productores acumulan varios años de pérdida. El Comité de Arroceros del Cesar y La Guajira sostienen que no quieren abandonar el cultivo, sino que necesitan condiciones para seguir produciendo. Su presidente, Alex Mesa, acusó al gobierno de no haber cumplido compromisos y señaló al contrabando como uno de los problemas que está afectando los precios. A esta hora de la mañana voy a saludar a una persona también muy comprometida con el sector agropecuario que conoce el tema. Es el doctor Juan Gonzalo Botero, quien nos interpreta qué está pasando con el arroz. Doctor Juan Gonzalo, buenos días.
3: Jorge, un saludo para ti y para todos los oyentes. Efectivamente, Jorge, el arroz desde hace algunos años viene teniendo dificultades por varios aspectos. Dentro de ellos hay que mencionar la sobreoferta, Jorge. El año pasado se sembraron en el país alrededor de 700.000 hectáreas de arroz y sin lugar a dudas que eso genera una sobreoferta del producto que afecta a los precios. De igual forma, como lo dice el presidente del Comité del Cesar, hay un tema de contrabando de arroz desde el Ecuador muy complicado, Jorge, por la frontera terrestre. Inclusive cuando yo fui viceministro, detectamos allí un cartel y con una mula legal que entraba, ese cartel metía entre 5 y 6 mulas de arroz gemeliadas. Eso lo solucionamos, Jorge, obligando a que el arroz que viene de Ecuador entrara por los puertos. Al entrar por los puertos, uno controla el contrabando. Frente a las declaraciones del ministro, aprovecharon para sacarlo de contexto. Él lo dijo en Urumita, Guajira, Jorge, en La Guajira y el Cesar, que siembran alrededor de 2.300 hectáreas de arroz. Eso es el 0.4% de la población, de la producción nacional, de la siembra nacional. Y definitivamente lo que el ministro pretendía era simplemente brindar una opción diferente a los productores de esa región ante las dificultades que han tenido en los últimos años. También hay que mencionar, Jorge, que el gobierno anterior fue un desastre con el sector arrocero. No hubo apoyos de ningún tipo, no hubo atención de ningún tipo. Simplemente se inventaron una libertad vigilada de precios que no generó ningún tipo de apoyo para el sector. Entonces, definitivamente, Jorge, el sector arrocero necesita de la mano del gobierno para poder salir adelante. A Indalecio lo sacan de contexto, yo lo entiendo, al él brindar una solución y aprovechan para atacar a un gobierno que nada tiene que ver con la crisis del sector arrocero, Jorge.
1: Sí, o sea, es muy poquita la producción de arroz que tiene el sur de La Guajira, el Cesar, frente a lo que cultivan Casanare y el Tolima, por ejemplo.
3: Efectivamente, Jorge, el Cesar son 2.382 hectáreas y en Casanare, Meta y Tolima, que se da el gran grueso de la producción, hay alrededor de 450.000. 500.000 hectáreas de siembra del grano. De todas formas, las situaciones a nivel nacional, recuerda que el gobierno anterior eliminó además el incentivo al almacenamiento. El incentivo al almacenamiento, Jorge, era una plata mensual que se le daba al molinero por tonelada almacenada. A cambio de eso, el molinero le aseguraba al arrocero en la época de cosecha un precio mínimo que por lo menos lograra cubrir los costos y lograra que no se quebraran los arroceros. El gobierno anterior lo eliminó y pues ya el sector molinero también es reacio a esto. Yo creo, Jorge, que también hay una dificultad grande porque hay una diferencia entre el ministro de Agricultura y el gremio, el sector arrocero, en este caso el presidente de FEDARROZ, y eso también está afectando hoy al cultivo y al sector.
1: Bueno, muy bien. Doctor Juan Gonzalo, muchas gracias. 7:21 a.m. Para cerrar esta nota, el ministro Dangond anunció además una revisión de los recursos para fiscales del sector arrocero y de la subasta de importación de arroz de Estados Unidos. Según el ministerio, en los últimos 15 años, esas subastas habrían generado cerca de 292.867 millones de pesos, mientras el recaudo de la cuota para fiscal habría superado los 259.000 millones de pesos. Está abierto un nuevo choque entre el gobierno y Fede Arroz sobre quién es responsable de la crisis y si los recursos destinados al sector se están traduciendo en resultados para los productores. Mire, hay un accidente en este momento en la vía Barranquilla-Galapa, a la altura de la Cordialidad. Hay un trancón enorme, nos están escribiendo los oyentes a esta hora de la mañana. 7:21 a.m. Doctor Felipe Heras, abogado experto en contratación estatal, contamos con amplia experiencia en el sector privado y público. 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
1: 7:29, un servicio social, un adulto mayor que responde al nombre de Julio Arrieta Fernández está desaparecido. Él transita por vías de Martillo, Cascajal y Sabana Larga. Si alguien tiene información de don Julio Arrieta Fernández, favor comunicarse con sus familiares al 300-365-8746. 300-365-8746. Su familia lo busca desesperadamente. 7:30 a.m.
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1: Mire, aquí me llegó el correo de la Presidencia de la República correspondiente al día de hoy. ¿Qué va a hacer el presidente? Bueno, el presidente estará hoy en la mañana en Risaralda, uno de los departamentos más afectados por el terremoto. Ahí va a estar el presidente. Y mire, a propósito de Risaralda, una empresa constructora barranquillera presentó el proyecto al presidente de la República y a la primera dama Ana Lucía Pineda, relacionado con la donación de la primera casa productiva para familias damnificadas de Dos Quebradas. Dos Quebradas es una población que está pegadita allí a Pereira y donde el terremoto dejó graves, pero muy graves afectaciones. A esta hora de la mañana voy a saludar al doctor Antonio Castro, quien es el gerente de ACF Construcciones. Doctor Antonio, tenga usted muy buenos días.
0: Muy buenos días, Jorge, a ti y a toda la audiencia. Un placer estar acá.
1: Bueno, no, nos da mucho gusto que nos acompañe y que una empresa nuestra del Caribe colombiano esté acompañando a los amigos de la zona cafetera, del Valle del Cauca y del Chocó, que resultaron afectados. A ver, ¿por qué no nos habla de esta noticia? Porque entiendo que la reunión de ayer en la tarde en la sede alterna de la presidencia, ahí en el Batallón Paraíso, ACF presentó la maqueta de la casa productiva al presidente y a la primera dama. ¿Cómo es el asunto, doctor Antonio?
0: Jorge, bueno, es el momento de seguir apoyando a los hermanos afectados por el terremoto. Ayer se desarrolló la segunda reunión con la primera dama y con el acompañamiento del presidente de la República, donde llevamos la maqueta física de un modelo de vivienda que hemos denominado la vivienda productiva, que fue uno de los proyectos que comentó el presidente en su campaña, y donde esa vivienda no solamente va a ser el refugio y el hogar de una familia, sino también va a tener la oportunidad de generar ingresos que le van a apoyar al sustento de su familia. También vamos a donar otra casa de un piso para familias y dos mejoramientos integrales de vivienda. Todo esto será en Dos Quebradas, Risaralda.
1: Sí. ¿Cómo es este plan piloto de cuatro soluciones de vivienda que, según entiendo, está valorado en más de 370 millones de pesos?
0: Bueno, esta donación la haremos a través de la Fundación de la Primera Dama. Vamos también a tener la colaboración de DuraPanel, que es un sistema certificado con la norma sismoresistente. Y pues nos motivó esta donación como plan piloto de impulso a la reconstrucción de Risaralda, un departamento muy afectado por el terremoto del 10 de agosto.
1: Sí, me llama la atención por qué una casa con negocio. El terremoto obviamente afectó la vivienda y también el sustento de las familias. La casa productiva busca entonces devolver ambas cosas.
0: Así es. Devolverle un techo, devolverle la seguridad a su familia, de estar en una vivienda que cumpla con las normas técnicas y además de poder desarrollar su actividad, una actividad económica que le permita tener ingresos.
1: Ahora, ¿y cómo se van a vincular ustedes, doctor Antonio, no solo con Risaralda? ¿Existe la posibilidad de que también estén apoyando la reconstrucción en el Valle, en el Chocó, donde también hay tantas necesidades?
0: Bueno, Jorge, nosotros estamos listos. Tú conoces la capacidad que tenemos de construcción de vivienda, más que todo vivienda de interés prioritario para los estratos más bajos de la población y la gente con los menores ingresos. Hemos desarrollado más de 15.000 viviendas VIP y tenemos una capacidad de ejecución de 500 mejoramientos mensuales de vivienda. Esperamos desplegar esas capacidades en beneficio de la familia que más lo necesita.
1: Bueno, fabuloso. ACF es una empresa constructora que ya tiene 18 años de experiencia en el mercado, en la costa caribe colombiana. Ya ha construido, como bien lo dice el doctor Antonio, más de 15.000 viviendas y una capacidad para ejecutar hasta 500 mejoramientos al mes. Yo creo que en el tema de los mejoramientos es donde el gobierno debería insistir, doctor Antonio.
0: Sí, Jorge, eso es prioritario. Hay más de 200.000 hogares afectados que pueden sus hogares ser reparados. Entonces, la tarea es grande y pues nosotros estamos prestos para estar ahí colaborando en todo lo que se requiera a través de nuestro programa de gestión social Comunidad 1A, con el que le hacemos acompañamiento social a todos nuestros clientes en todo el proceso de llegar a cumplir ese sueño de tener su vivienda.
1: Bueno, señor, Felicitaciones, doctor Antonio. Gran gesto de parte de ACF Construcciones y estaremos muy atentos a lo que sigan haciendo en las zonas afectadas por el terremoto. 7:36. 7:36.
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1: Oiga, aquí me están contando lo que motivó el trancón en la cordialidad en el sector de Ultrasem. En las imágenes se observa que hubo un accidente de tránsito que incluía una motocicleta, a propósito de la pregunta del día, donde al parecer el conductor perdió la vida. Ahí está, sí señor. Lo tienen tapadito, pobrecito hombre. Hacemos el llamado nuevamente a los muchachos de la moto, hombre. Mucho cuidado, mucha prevención. En la casa los están esperando. Mire, otro tema para hoy. La Fiscalía pidió condenar al exalcalde de Santa Marta, Carlos Caicedo, por presuntas irregularidades en contratos para los parques de la ciudad. La investigación reveló presuntas anomalías en contratos de parques que pasaron de 5 a 16 obras y elevaron su valor de 6,000 millones a más de 19,000 millones de pesos. Ni el fiscal ni el representante de las víctimas saben de lo que están hablando, ha dicho el abogado de Carlos Caicedo, el señor Juan Balbuena, a quien tenemos en línea a esta hora. ¿Cómo va ese proceso, doctor Balbuena? Buenos días.
15: Buenos días, ¿cómo está, Jorge? Mire, el proceso en este momento se encuentra en etapa final de juicio para que, una vez se presentaron los alegatos de conclusión de las partes, la juez tomó la decisión frente a la suerte del exalcalde Carlos Caicedo.
1: Sí, pero ¿nos podría redondear un poquito más cómo va la cosa y cómo está su defendido frente a lo que lo están acusando?
15: Pues realmente nosotros estamos muy confiados en que, pues en este caso, la justicia va a obrar como debe ser. Porque, como usted más o menos lo reseñaba, resulta un poco paradójico a cualquier persona que lo escuche decir que en lugar de construir 5 parques, se construyeron 25 parques y eso resulte siendo una irregularidad, siendo que pues lo que más espera la gente, y en este caso lo que más esperaba la gente desde la elección de Carlos Caicedo, entre otras cosas derivado de su propio plan de gobierno que se llamaba Equidad para Todos, primero las niñas y los niños, era la adecuación de los parques. Y finalmente, a través de 2 contratos que sumaron en total 41 parques, se adecuaron los parques de la ciudad. Si usted va a Santa Marta, ve los parques en los barrios totalmente utilizados por la ciudadanía, y realmente lo que aquí está reprochando la fiscalía es la manera en que se llevaron a cabo las administraciones para la contratación de los parques. Porque pues aquí lo que la fiscalía está diciendo es que resulta su juicio irregular que primero se haya contratado la remodelación y después el mobiliario de los parques se haya sumado al contrato. Lo cual resulta, pues desde el punto de vista administrativo, lo más normal del mundo, pues claramente, en la medida en que el dinero iba ingresando al distrito, pues el recurso se iba liberando y sumando de esa manera a la construcción de unos parques que finalmente se hicieron. Entonces, nosotros confiamos claramente en que a la juez le ha quedado muy claro cuál fue realmente la actuación de Carlos Caicedo y que esta en ningún momento ni favoreció contratistas, ni existió ningún tipo de sobornos, ni mucho menos hubo sobrecostos, sino claramente, como usted lo informa al inicio de la noticia, si voy a hacer 5 parques, pues me valen 6,000 millones. Si voy a hacer 25 parques, que son 5 veces más, uno esperaría por lo menos 30 mil millones y realmente la obra costó 19 mil millones. Entonces, sí, la fiscalía ni imputó ningún tipo de peculado,

0: Gobernadora del Magdalena.
1: Los recursos públicos del departamento del Magdalena se cuidan, se protegen. Hemos puesto una denuncia ante la Fiscalía General de la Nación en contra de un exfuncionario de la gobernación del Magdalena, porque no sabemos hoy dónde se encuentra el Banco de Maquinaria Amarilla. Es decir, hay unidades del Banco de Maquinaria que no sabemos dónde está. No hemos podido actualmente contratar la operación y puesta en funcionamiento del Banco de Maquinarias Amarillas debido a estas falencias y a estas irregularidades. Quiero decir que previa a esta denuncia hicimos los requerimientos respectivos desde la Secretaría de Infraestructura al exfuncionario por medio también de control interno y no hubo una respuesta real donde se indicara el Banco de Maquinaria se encuentra aquí y que fuera de manera tangible, es decir, que efectivamente las maquinarias amarillas estuvieran en el sitio donde se indicaba. Hoy lo que pedimos a la Fiscalía por medio de esta denuncia es que llame al exfuncionario y que nos indique dónde se encuentra cada maquinaria. No vamos a permitir ningún acto
0: de corrupción. Ahí está la gobernadora del Magdalena, dice que fue a buscar la maquinaria amarilla y no aparece. Doctor Balbuena, ¿usted está al tanto de esta información?
2: No, realmente no estaba al tanto y me parece muy bueno que la gobernadora haga lo que debe hacer y es presentar las denuncias contra el exfuncionario a quien me imagino estaría a cargo el depósito de esas maquinarias, ¿no? Que pues de lo que deduce uno es que la maquinaria existió en algún momento, se le dejó en depósito a algún funcionario y pues este debe responder de dónde se encuentra la maquinaria, supongo.
0: Sí. Bueno, ahí está denuncia de la doctora Margarita Guerra, la gobernadora del Magdalena, porque hay un banco de maquinaria amarilla, eso debe ser un montón de plata, y resulta que fue a buscar la maquinaria y no la encuentra. La compra de esa maquinaria estuvo en cabeza de algún directivo del movimiento político del doctor Carlos Caicedo. 7:43, 7:43, avanza la jornada informativa. ¿Quieres moverte más rápido, ahorrar tiempo y llegar más lejos? 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Ya volvemos, 7:45.
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8: 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Ahora son las 7 de la mañana, 51 minutos, 7:51. Continuamos.
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8: Bueno, mire, le hemos hecho seguimiento minucioso a lo del agua potable en el corregimiento de Campeche, población en el centro del Atlántico, en jurisdicción del municipio de Baranoa. Tenemos al alcalde de Baranoa en línea, al doctor Edinson Palma. Doctor Edinson, ¿cómo le va? Muy buenos días.
10: Muy buen día, Jorge, a todo tu equipo de trabajo y a la amable audiencia.
8: Bueno, ayer entrevistamos aquí al doctor Rubén Llanos, quien es un líder de los municipios que ha estado haciéndole seguimiento a una serie de proyectos, muchos de los cuales están todavía en veremos, como el de Campeche. ¿Usted coincide con la respuesta que a Llanos le mandó la Gobernación del Atlántico sobre lo que está pasando en ese municipio, en ese corregimiento, perdón?
10: Jorge, en esto tenemos que ser sinceros y tenemos que ser sensatos. En primera medida, no estoy de acuerdo con esa justificación que le dieron al menor Rubén Llanos. En primera medida, Jorge, porque recordemos que este es un contrato que se celebró en el 2022 con un plazo inicial de 6 meses de ejecución. A causa de los incumplimientos y de las labores coercitivas que el gobierno departamental de turno realizó a ese contratista, se vio obligado a ceder el contrato a través de la figura de cesión de la representación legal del consorcio. Y este segundo contratista, que fue el que nosotros encontramos cuando inició nuestro periodo, ha venido también presentando muchos incumplimientos en los cronogramas y en los tiempos. Recordemos, Jorge, que en diciembre del 2024 se firmó un acta de terminación. Ya han transcurrido aproximadamente dos años, desde que se celebró el contrato hasta la fecha de terminación del plazo de ejecución. De allí en adelante, Jorge, en el 2025, noviembre del 2025, un año después de haber terminado el plazo de ese contrato, fue que el municipio inició el proceso de construcción de una canalización de un arroyo. Podemos darnos cuenta, Jorge, que el contratista ha tenido el suficiente tiempo para poder culminar esta obra importante para los campechanos. Pero aquí yo tengo que insistir en que han sido unos contratistas malos, han sido unos contratistas pésimos, y a la supervisión y al área encargada de parte de la gobernación le ha faltado también autoridad en materia contractual para obligar a que este contratista hubiese podido cumplir el objeto de este proyecto tan importante. Hoy seguimos encima de esto, Jorge. Yo no dejo de ir a Campeche, de estar haciéndole seguimiento a las adecuaciones que se vienen haciendo de la recuperación de las vías. Y estamos haciéndole seguimiento cada 8 días para que por fin el contratista pueda terminar las labores pendientes que, como bien aquí se han mencionado, entornan en las pruebas y a la instalación de los medidores por parte de ellos. Entonces, Jorge,
8: Doctor Edinson, perdón. Para que la gente entienda, usted está haciendo una obra en Campeche y por otro lado estaba la gobernación haciendo la obra de los del agua potable. A usted le están echando la culpa prácticamente de que la obra del agua no se pudo concretar por un trabajo que estaba haciendo usted, y usted desmiente eso.
10: Jorge, vuelvo y te lo digo. Son 2 años que tiene este proyecto súper atrasados. 2 años. Uh-huh. Cuando se terminó el plazo de ejecución en diciembre del 2024, un año después fue que nosotros iniciamos la obra de la canalización del arroyo. Pregunto yo, durante esos 12 meses, 11 meses, ¿se pudo haber terminado la obra? No se hizo, porque tenemos unos contratistas malos, tenemos unos contratistas pésimos. Hoy la canalización de ese arroyo, Jorge, que estamos resolviendo un problema de inundación de hace más de 50 años en el corregimiento, que gracias a recursos que obtuvimos de la Gobernación del Atlántico, hoy esa obra está en un 98%, 99% finalizada. Ya nosotros terminamos todo el proceso constructivo, todo el proceso constructivo del canal. ¿Qué nos resta del proyecto, Jorge? Nos tocó sacar una tubería del agua que pasaba sobre un tramo del canal y eso ya se ha venido instalando. Entonces, yo no puedo aceptar, no puedo permitir que un contratista que ha tenido el tiempo suficiente para poder terminar esa obra, que esa obra hoy, Jorge, era para que estuviese en funcionamiento, venga pues obviamente a justificarse que no ha podido terminar porque se está haciendo una obra de canalización del arroyo.
11: Muy bien. Bueno, el eslogan que tenemos para hacer estas denuncias: mucho contrato y poca agua. 7:58, tenemos más invitados a esta hora.
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11: Oiga, otro tema polémico. La valorización en la vía que une Barranquilla con Cartagena. Ese fue un invento del gobierno anterior que puso con los pelos de punta a mucha gente que tiene vivienda desde la calle 82, ojo, desde la calle 82 hasta llegar a Cartagena. Porque va a tocar muchos predios que están en el norte de Barranquilla, todo lo que es Miramar, toda esa zona para allá. Si esto no se revoca, van a tener que pagar y en Cartagena va a pasar exactamente lo mismo. Camacol pidió al gobierno nacional suspender de manera indefinida el cobro de la valorización sobre el corredor Cartagena-Barranquilla, circunvalar de la Prosperidad. La solicitud fue enviada al director de Invía, Juan Camilo Hostos. El gremio considera que la contribución es inequitativa y puede afectar el valor de los terrenos, las decisiones de inversión y la seguridad jurídica en la zona. Voy a saludar a esta hora de la mañana al doctor Jaime Hernández, es el presidente de Camacol en Bolívar. Doctor Jaime, ¿cómo le va? Buenos días.
14: ¿Cómo te va a ti?
11: Muy bien, muchas gracias, doctor Jaime. ¿Cuál es el planteamiento que ustedes tienen? Porque es que se está planteando reemplazar la valorización por otro gravamen y de alguna manera el uno y el otro complican la inversión en esa importante zona turística del Caribe colombiano.
14: Nosotros nunca hemos entendido cómo el gobierno anterior coge de laboratorio una vía como la de Cartagena-Barranquilla, que todavía no está concluida. Coge y comienzan a hacer una serie de censos y determinan que hay 248,000 predios entre las ciudades de Cartagena y Barranquilla, los cuales deben pagar una valorización y ahora pues una plusvalía. Eso es una locura, Jorge, una locura. Y nosotros hemos solicitado, a través de una carta firmada por Chirris Ejebre de Camacol y mi persona, al gobierno nacional, que suspende indefinidamente la aplicación, la distribución, liquidación y cobro. ¿Nosotros qué queremos? Hombre, charlemos, iremos a ver qué es lo más beneficioso para la región, porque es que la vez anterior querían cobrarnos y llevarse la plata por otro lado. Eso tampoco es así en una obra que todavía no se ha culminado. No, solicitamos también no expedir las liquidaciones individuales, o sea, las facturas a cada propietario, ni avanzar en el recaudo mientras se toma una decisión de fondo. Buscar con el Ministerio de Transporte un mecanismo alternativo. ¿A qué si no es por la acción popular del senador Meisel, al que estuviéramos metidos en una bola, en un enredo total, que no sabemos ni dónde se hubiera parado esta vez? Ahora, tú miras la vía está concluida. ¿Por qué no iniciaron en Bogotá Girardot, que fue la primera concesión, con este cobro? ¿Por qué no iniciaron allá ese laboratorio? ¿Nos quieren escoger a nosotros de laboratorio, de bobos, de pendejos? Hombre, sentémonos, señores ministerios, analicemos cuál es la verdadera situación, analicemos cuál es el beneficio que deben tener la situación. Imagínate viviendas en Santa Catalina pagando valorización por una vía, por Dios, nos parece esta vaina una vaina y una serie de desaciertos en las planificaciones de todas las cosas, unas incoherencias, ¿entiendes? Entonces consideramos de todo punto de vista que esto debe suspenderse, sentémonos, miremos, analicemos qué es lo más conveniente, ojo, para la región. La región no se está negando a nada. Nosotros nos estamos solicitando es sentémonos y analicemos todo lo que está pasando.
11: Don Jaime, ¿por qué no le hace una precisión a los oyentes? Porque el gobierno Petro hablaba de valorización. Y este gobierno parece que está hablando de plusvalía. Explíquele a los oyentes qué significa una cosa y la otra.
14: Bueno, plusvalía es la es prácticamente son dos términos que son primos hermanos, pero siendo uno más costoso que el otro, ¿me entiendes? Uh-huh. ¿Ya? Siendo uno más costoso que el otro, entonces no se sabe cuál es mejor, o sea, cuál es peor de los dos. Los dos son malos para el desarrollo de esta zona. Lo que tenemos es que sentarnos a analizarlo. No pueden tomarse decisiones unilaterales sin tener en cuenta todo lo que son los propietarios y todo lo que genera. Imagínate todo lo que genera. Nosotros todo el tiempo soñando, primero, que nos terminen la doble calzada. Segundo, hacer un desarrollo turístico de Cartagena a Barranquilla, que eso va, mejor dicho, va a disparar la región como tú no tienes ni idea. Y nos van a poner trabas por todos lados. No, tampoco. Entonces ya solicitamos a través de Invía sentarnos con la doctora Elsa Noguera y comenzar a discutir y analizar todos los pros y los contras de esto y llegar a ciertas conclusiones, pero no esta cuestión no es de coger y hey, plusvalía, hey, valorización, hey, vamos a analizar todo esto, qué es lo que es, para que quede como algo estándar para todo el país, porque se nos viene entonces toda esta plusvalía para todo o valorización para todo el país, pero que sea algo equitativo, que sea algo que no perjudique desarrollo ni perjudique nada.
11: Sí, doctor Jaime, hemos visto una cantidad de proyectos que se están ejecutando, casas, proyectos turísticos en la vía que va de Barranquilla a Cartagena, tanto en Atlántico como en Bolívar. O sea, la construcción está supremamente acelerada. El otro día tomé la vía que va de Barcelona hasta llegar luego para ir a Gambote. Toda esa zona está repleta de proyectos turísticos. ¿Esa gente va a poder salir adelante en medio de este asunto relacionado con los impuestos y los gravámenes que podrían de alguna manera detener ese desarrollo inmobiliario?
14: Se frena inmediatamente todo esto. El desarrollo turístico, que es la industria nuestra, la industria sin chimenea, se va a frenar, Jorge, porque es que nadie puede aguantar tanto impuesto. Fuera de todos los impuestos que pagamos, somos uno de los países que más paga impuestos en todo, prácticamente en América Latina, en todas las partes, peor vamos a estar ahora con esta serie de impuestos. Entonces, analicemos bien, sentémonos. Nos pedimos en una mesa, sentémonos. La doctora es muy equita. La doctora es aterrizada. Ella sabe muy bien qué es lo conveniente para el gobierno y qué es lo conveniente para la región. Y con ella pues nos sentimos bien. Con el anterior gobierno eso era una interlocución perdida. Ahí no se lograba nada. Había gente que cogía, metían unas fórmulas que no eran, daban unos valores locos y hablaban de que estaban conversando con la gente. Me dicen, les destapó que no hablaban con nadie. Total, lo hecho con el gobierno anterior se perdió. Toda esa plata se perdió, se gastó mucho dinero en todo lo que ellos pensaron hacer y no se hizo nada. Con la señora, pues queremos sentarnos, mirar cuál es el pensamiento del gobierno, si con ella se pueden analizar las cosas. ¿Quién ha dicho que no? Nosotros no nos cerramos a nada. Simplemente queremos abrir un espacio para poder trabajar juntos en todas estas cosas, porque viendo el desarrollo que hay. Imagínate una doble calzada completa de Cartagena a Barranquilla, con todos esos desarrollos turísticos, todo lo que se genera para toda la región, para todos los pueblos, todos esos pueblos van a trabajar, la gente trabaja en todos esos pueblos. Toda la zona que tú dices de Gambote, Arjona, toda esa gente desarrollando proyectos turísticos, proyectos de todo tipo. Entonces, por favor, ya tenemos mucho con mi casa allá para que nos vayan a bloquear ahora el desarrollo turístico.
11: Muy bien. Muchas gracias, don Jaime. Jaime Hernández, presidente de Camacol en Bolívar. 8:06 p.m. Nos siguen escribiendo los amigos del barrio San José, Circuito San Isidro. Están sin luz desde ayer a las 9:00 a.m. Van a completar 24 horas sin energía. Ya le pasé el nick y toda la información que dan los oyentes a los señores de aire. Ahora son las 8:07 p.m, 8:07 p.m, pausa breve, ya volvemos con otros hechos del día. 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
4: Ahora son las 8 de la mañana, 14 minutos. Mire, me escribe un economista sobre el tema que tocábamos ahorita con el doctor Jaime Hernández, presidente de Camacol Bolívar, sobre la plusvalía y la valorización. El doctor Jaime Hernández decía que son gravámenes que podrían considerarse primos hermanos. Bueno, el amigo economista dice, plusvalía es un porcentaje que se paga al gobierno al momento de vender. Se calcula con base en el incremento en el valor que obtiene el inmueble a partir del funcionamiento de una obra pública. Ejemplo, si un predio vale 100 y después de la obra vale 120, se paga el porcentaje de plusvalía sobre los 20 de incremento, si venden el predio. Bueno, ahí me hace la precisión. Muchas gracias por participar. 8:15, seguimos.
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4: El doctor Orlando de la O, senador del Pacto Histórico, está haciendo un trabajo titánico. Y digo titánico porque voy a presentar algunas cosas. Él dice que quiere unificar al Pacto Histórico para las elecciones del 2027. Pero las cosas no son tan fáciles porque acabamos de tener unas elecciones en la Universidad del Atlántico donde el pacto fue dividido. Fue dividido. No se pusieron de acuerdo ni siquiera con la presencia en Barranquilla del expresidente Gustavo Petro. Dice el doctor Orlando que él está dialogando con mucha gente del pacto, con Borges, con Cristóbal Padilla, con la diputada Draiza, en fin, con diferentes sectores. Yo le pregunté por los Vargas y me dice, también estamos trabajando con ellos. Bueno, ¿cómo va a hacer usted para unir al pacto con tantas divergencias en este momento? Doctor Orlando, buenos días.
6: Buenos días, Jorge, a la audiencia, a la mesa de trabajo. Precisamente eso que sucedió en la Universidad Atlántico hace pocos días es lo que no puede sucedernos en las elecciones del 2027 para el poder local. Por ello, hace unos días tuvimos la oportunidad de tener una reunión con al interior del pacto, con todas sus fuerzas, sus expresiones, su diversidad y también la Alianza por la Vida, pensando en ese poder local del 2027. Yo diría con dos objetivos centrales. El primero tiene que ver con construir un programa sólido, innovador, un programa que cautive a la gran mayoría de los atlanticenses y los barranquilleros, porque nosotros tenemos vocación de ser gobierno. No queremos ser oposición toda la vida, lo hacemos cuando nos corresponde en momentos de la historia, pero lo más importante es que queremos ser gobierno y poder local. Y con ello, también el segundo objetivo es fijar reglas claras para esa unidad. No es una unidad diría yo, en abstracto, etérea, sino es unidad con reglas claras donde nadie se sienta utilizado, instrumentalizado, sino que haga parte de un proyecto en donde todos podemos ejercer un papel o un rol importante si somos un proyecto político pensado en lo colectivo. Y hacer listas competitivas a la JAL, al Consejo, a la Asamblea, y disputar a la clase política tradicional la gobernación y la alcaldía de Barranquilla. Yo creo que es un esfuerzo grande, pero te puedo decir, Jorge, que hoy de todos los sectores de este grupo al interior del pacto, que es muy diverso, muy amplio, está sonando muy bien esto que lo hemos llamado la convergencia por Barranquilla y por el Atlántico. Nosotros no podemos, por los personalismos, por los egos, acabarnos entre nosotros mismos, sabiendo que tenemos que responderle al departamento y a la ciudad con un proyecto, repito, innovador, pensado siempre en lo social, pensado en lo popular, en disminuir esas brechas o cerrar esas brechas de desigualdad social que persisten en nuestro territorio. Estoy en esa tarea con los parlamentarios, con los líderes, con concejales, con la diputada, y bueno, estamos en este esfuerzo que para nosotros es fundamental, porque no pueden, repito, dividirnos los egos y los personalismos. Está por delante siempre el territorio.
4: Sí, mire, ayer publicó Alexander Medina una noticia relacionada con el líder social de Repelón, el señor Humberto Currea, que renunció al pacto histórico y dice que los municipios están abandonados, dice que todo el pacto está direccionado a Barranquilla. O sea, hay una fractura muy generalizada al interior del pacto histórico. No va a ser fácil manejar esa situación, doctor Orlando. Y ahora bien, ustedes ya están visibilizando quiénes podrían ser candidatos a alcaldía y gobernación.
6: Temas. El primero es que este es un partido joven, el pacto es un partido, yo diría, ni joven, está naciendo, y obvio, esto tiene sus dificultades. Apenas vamos hacia el primer congreso fundacional del partido, esto no es los partidos tradicionales y tenemos que definir reglas, pero que nos quieran mostrar acabados, divididos, tampoco es cierto. O sea, tenemos dificultades como todos, pero vamos a trabajar por la unidad y vamos al poder local. Y la segunda pregunta serían producto, nuestros candidatos serían producto de consultas. Le vamos a consultar a los atlanticenses por municipio y a la ciudad de Barranquilla, de los nombres que se postulen, cuál es el hombre o mujer que representa las banderas del cambio y la transformación social. Nosotros no operamos bajo la lógica del bolígrafo, los acuerdos económicos, otro tipo de llegada a estos espacios de representación. Lo hacemos mediante un espacio democrático y de participación ciudadana.
4: Sí, pero hay candidatos, hay nombres ya, doctor Orlando.
6: Hay personas que se están postulando y están haciendo su trabajo. Algunos lo hacen de manera activa, otros de manera un poquito más silenciosa. Tú sabes que en política también el que asome primero la cabeza, ese no va a ser. Entonces, seguramente ya a final, ya este año, a principio de 2027, vamos a tener muchos nombres sonando y con serias posibilidades de ganar la alcaldía de Barranquilla y la gobernación del departamento.
4: Bueno, muchas gracias, doctor Orlando de la Hoz. Tarea titánica la que tiene este hombre. Oiga, mire, me escribe un oyente y me dice, en el caso de la Universidad del Atlántico, el tema pica y se extiende. Han sido publicados chat por parte de Juan Massa, donde le pedía a Andrea Vargas unirse, y ella, en un acto de soberbia, le decía, ustedes están lejos de ganar. Hoy el joven en la mira de sectores del pacto histórico para ser un posible candidato al consejo. En el caso de las elecciones, otro que perdería fue el ex rector Danilo Hernández, a quien no le alcanzó la estructura para llevar al superior a Rosa Castillo. Bueno, me escribe una persona ahí. Puede ser interesante. Vamos a ver qué pasa, ¿no? 8 de la mañana, 22 minutos, hay una denuncia, es la misma de esta mañana. Quiero hacer una denuncia anónima en contra de la empresa Alianza Integral. Pago retenido en el PAE Soledad. Nos pagan cuando a ellos les da la gana, aprovechándose de nuestra necesidad de empleo. Bueno, a ver si la gente de la alcaldía le presta atención a este asunto. Me escribe otro oyente sobre lo del pacto, pero que respete los resultados de las consultas para que no suceda lo de la doctora Alejandra Moreno, me dice el oyente. Bueno, a propósito de Alejandra, creo que la tenemos en línea y vamos a conversar con ella unos minutos. 8:23 minutos.
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4: Bueno, mire, voy a saludar, mire, el oyente escribió de la doctora Alejandra y era nuestra siguiente invitada a esta hora de la mañana. Doctora Alejandra, ¿cómo le va? Muy buenos días.
9: Muy buenos días, Jorge. Un saludo para ti, para toda la audiencia y el equipo de trabajo.
4: Bueno, antes de hablar del tema que sí. Tenemos preparado sobre el Premio ALMA, un reconocimiento muy importante que usted va a recibir en México, ya vamos a hablar de eso. ¿Usted cree que se puede lograr la unificación del pacto histórico en el Atlántico? Porque hay cicatrices muy muy fuertes al interior del partido. ¿Usted qué piensa?
9: Sí, para nadie no es un secreto la fragmentación que hoy sufre el pacto, por eso hago un llamado a la unidad. Hay que tejer nuevamente ese tejido social, unirnos en las luchas, bajar los egos. Es que el problema del pacto histórico siempre ha sido mucho cacique y poco indio, como dice el dicho. Todo el mundo quiere mandar, todo el mundo quiere ser, pero esa es la lucha política y sociales, es una lucha de unidad, no de personas. Las luchas, así debe centrarse el pacto histórico, es en la lucha, en la defensa de la vida, en los derechos, no en protagonismos personales, y eso es lo que ha dividido el pacto. La persecución política a la cual me ha sometido no la oposición ni la derecha en mi caso, sino ha sido el mismo pacto histórico quien a mí me ha perseguido y violentado y lo sigue haciendo. Entonces mi llamado es a la unidad, bajemos las armas. A veces las armas no son aquellas, esos fusiles, son las palabras y los actos. Es necesario que las bajemos para que el pacto histórico pueda retomar su rumbo en defensa de la vida y de la democracia. Eso es lo que nos debe unir, no las diferencias personales. Caso de la consulta, por ejemplo, es yo llegué con un proceso por equidad de género, bueno, ahí se hizo ese proceso y yo sigo trabajando, mi trabajo demuestra, Jorge, que yo no respondo a un cargo ni a un de vida, sí. Y lo sigo haciendo y sigo trabajando y es mi trabajo el que hago, y los voy a seguir haciendo porque es la lucha y la defensa, que es la bandera que estoy llevando, y es defender a las mujeres y lograr los mejoramientos de la ruta y más espacio para que las mujeres tengan voz.
4: Sí. Bueno, hablemos de cosas más agradables, doctora Alejandra. Usted se va para México a recibir el Premio ALMA, un reconocimiento de la Alianza de Líderes Mundiales y la Asociación de Municipios de México, un trabajo que usted ha venido realizando por la defensa ante la violencia contra la mujer. Háblenos un poquito de ese asunto.
9: Bueno, Jorge, este es un reconocimiento por mi labor, no solamente como el trabajo que hice desde la Asamblea del Atlántico como presidenta de la Comisión Legal de la Mujer, sino como mi labor como activista, como periodista, investigadora de género. He publicado un libro que se llama La Urgencia de Prevenir, no solo de castigar, que contribuye a una herramienta para lograr la sensibilización en materia de combatir la normalización de la violencia. Este libro, que ya va para su segunda edición, fue presentado precisamente en esta junta que hace la evaluación de más de 100 personas para seleccionar los trabajos que están contribuyendo a un mejor mundo, a un mejor país, y en México se reunirán los 50 líderes escogidos a través de la Alianza de Líderes Mundiales y la Asociación de Municipios de México para dar ese reconocimiento, que es más una manera de motivar a continuar. Y también aprovecho para darle las gracias a Jorge, te doy las gracias a Emisora Atlántico, a los medios de comunicación que han sido el espacio para defender a muchas mujeres. Me han dado la voz y me han dado el espacio y se los agradezco. También quiero agradecerle a los movimientos de mujeres y a todas las asociaciones, colectivos, a los cuales invité yo personalmente a los espacios de la Asamblea y he escuchado y sigo escuchando. Entonces, este premio no es un premio a Alejandra, este premio es un premio a todos los movimientos, a todas las asociaciones, a los medios de comunicación y a todo barranquillero y atlanticense que hoy está en la lucha que yo estoy, defender los derechos de las mujeres y combatir la violencia.
4: Sí. Óigame, doctora Alejandra, ¿y usted se va a postular a las elecciones del próximo año como candidata a la Cámara, perdón, a la Asamblea o al Consejo?
9: Bueno, estamos precisamente con el equipo de trabajo evaluando. Una campaña requiere de muchas variables logísticas, entonces estamos todavía evaluando esa posibilidad. Pero en este momento, y desde la política o desde lo social, permaneceré en pie de lucha por la defensa de los derechos, trabajando de la mano de las instituciones, de la mano del Estado y también de la mano de la sociedad civil. Porque aunque para algunos es una gota en el mar sería menos sin esa gota, como nos decía la Madre Teresa de Calcuta. Así que yo seguiré insistiendo en esta lucha porque sí se pueden lograr cambios importantes en la defensa de los derechos de las mujeres.
4: Bueno, hagamos una cosa. Cuando esté en México, nos da una llamadita y la ponemos al aire ya cuando haya recibido ese importante reconocimiento. ¿Le parece?
9: Claro que sí, Jorge. Muchísimas gracias. Y así es. Y lo reitero, este premio no es a nombre de Alejandra, es a nombre del Departamento del Atlántico y de Barranquilla, que estará presente en un escenario internacional. Qué orgullo de verdad representar a mi ciudad y a mi departamento en un espacio tan importante.
4: Bueno, le deseo mucho éxito a Alejandra Moreno, gran, gran líder aquí en el departamento. La apreciamos mucho, gran colaboradora, una persona que siempre está disponible y eso lo valoramos. 8:30 a.m, muévete con Brilla, moto nueva, bicicleta, moto carro, financia todo eso y más con tu megacupo, hasta 28 millones de pesos. 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
3: 8:38, 8:38.
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3: Habitantes de varios sectores de Puerto Colombia preocupados por la seguridad que ha tenido el municipio, de alguna manera aplauden los esfuerzos que se han hecho en las últimas horas, pero falta mucho por hacer. Vamos con Heider Gómez, que tiene detalles de lo de Puerto Colombia.
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6: Jorge y oyentes, les cuento que desde que inició la estrategia de seguridad en el corredor universitario y sus alrededores, pues la policía en compañía de la alcaldía de Puerto Colombia, sus habitantes han notado una mejoría.
7: La seguridad acá en el corredor universitario en unos puntos ha mejorado. Por esfuerzo de la Policía Nacional.
6: Sin embargo, las comunidades de Ciudad Mallorquín y Villa Campestre desean contar con más apoyo de las autoridades para que la delincuencia no tenga ni la más mínima cabida.
7: CAI móviles, que es lo que necesitamos en estos momentos, porque también estamos a la espera en ese sector de que se pueda colocar una estación de policía ahí en Ciudad Mallorquín y pueda cubrir todo este sector de lo que tiene que ver con el corredor universitario, que necesita mucha seguridad porque esto va subiendo en nivel poblacional día a día. Se van construyendo más unidades en todo lo que tiene que ver no solamente Ciudad Mallorquín, sino el portal de Genoa, Centro Internacional del Caribe, Villa Campestre, Ciudad del Mar. Son los grandes proyectos que hay urbanísticos acá en este momento y esto está creciendo más la población.
6: Alberto Cianci, presidente de la Junta de Acción Comunal de Villa Campestre, tiene la certeza que todos los entes pertinentes pueden hacer posible la petición.
7: Entonces se le agradece de verdad a las autoridades que tengan que ver como la Policía Nacional, la Gobernación del Atlántico, la Alcaldía de Puerto Colombia, que por favor unan esfuerzos y nos refuercen más la seguridad en este importante sector. En estos momentos el delito más grande que se ha presentado en Ciudad Mallorquín es el robo de vehículos.
6: Por su parte, Saúl Leiva, jefe de la Oficina de Seguridad y Convivencia Ciudadana del municipio de Puerto Colombia, nos asegura que no bajarán la intensidad para seguir brindándole garantías a cada uno

0: asistenciales. También las autoridades entregaron un reporte positivo en materia de seguridad, ya que no se presentaron muertes violentas. Pero si me permite un minutico, Jorge, tengo aquí al secretario del Interior de la Alcaldía Municipal, doctor Edwin García, que nos va a hacer un resumen muy breve sobre este completo informe. A ver, Edwin, muy buenos días.
1: Muy buenos días, un cordial saludo para Jorge, para ti, César, y para todo el departamento del Atlántico que nos están escuchando esta hora de la mañana. César, sí, este fin de semana, pues, en Sabana Larga, tuvimos pues las fiestas patronales, como la Virgen de las Mercedes, parte positivo en todos los ambientes que tiene que ver con la Secretaría del Interior y con las funciones de tránsito que también en este momento tengo, en cuestión de movilidad, pues también que es un parte muy positivo. Agradecer primero que todo pues a las personas que asistieron a todos estos actos culturales, el buen comportamiento que tuvieron durante todos estos 5 días. En materia de seguridad, pues un parte de tranquilidad, un parte de positivo para nuestro municipio. Nos acompañaron todos los días un promedio de más de 150 hombres de la Policía Nacional. Nos acompañaron 30 efectivos de nuestro Ejército Nacional apostados alrededor de las corraleras, apoyándonos en todo lo atinente que ve con la seguridad. Dentro de esos operativos realizados por ellos, por nuestra fuerza pública, pues se realizaron 5 capturas, se recuperó una motocicleta, se incautaron 2 armas de fuego, se incautó un arma hipotraumática, 100 gramos de marihuana, 50 gramos de base de coca, 7 armas cortopulsantes, y se atendieron durante todos los 5 días, 16 rimas. Es un promedio muy bueno, muy positivo para nuestro municipio en comparación pues con el año inmediatamente anterior a la misma fecha. Por eso le atribuyo a las personas que salieron a disfrutar de esta fiesta en los diferentes actos el buen comportamiento de ellos.
0: Ok, bueno, muchísimas gracias, doctor Edwin García, quien es el secretario del Interior del municipio de Sabana Larga. Ahí está entonces el balance de seguridad entregado por las autoridades desde el municipio de Sabana Larga. César Mendoza, Atlántico en Noticias.
2: Ahora son las 8:45, 8:45, avanza la jornada informativa. 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Ya regresamos.
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2: Bueno, mire, voy a saludar a esta hora de la mañana al doctor Ernesto Barros. Es el nuevo secretario de Aguas de la Gobernación del Atlántico. Doctor Ernesto, ¿cómo le va? Muy buenos días.
5: Buenos días, Jorge. ¿Cómo te encuentras?
2: Un saludo. Muy bien, señor. Muchas gracias por... Muy gentil, muy amable por estar con nosotros. Es que, mire... Hay un rollo enorme con el corregimiento de Campeche. Hubo una denuncia, el pueblo no tiene agua, a pesar de una obra multimillonaria que se ejecutó allí. Le estoy poniendo el contexto, ¿no? En las últimas horas, un líder comunitario pidió una información a la gobernación. Él habló ayer aquí en la emisora y resulta que en ese documento le están echando la culpa a la alcaldía de Baranoa de que no se están ejecutando los trabajos de la gobernación por la construcción de un arroyo. El alcalde de Baranoa acaba de negar eso, dice que la gobernación está tapando el sol con un dedo. ¿Cuál es la versión de la gobernación sobre el tema Campeche, señor secretario de Aguas Potables?
6: Bueno, la realidad que el proyecto

0: su momento, bueno, arranquemos por la parte técnica. El proyecto es una conducción desde la del sector La Chotera, que es el que abastece el sistema de Baranoa, Polo Nuevo y Campeche.
1: Oiga, lo estoy escuchando muy bajito, doctor Ernesto, no sé si se ubica un poquito mejor para poder escucharlo claramente. A ver, intentémoslo de nuevo, siga por favor.
0: Bueno, sí, le decía que comenzando por la parte técnica, quería explicar un poco cómo está, ejecutado el proyecto. En el periodo del alcalde Celedón, se contrató por recursos de ellos la conducción desde La Chotera hasta el corregimiento de Campeche, una conducción de 14 kilómetros. Sin embargo, nosotros ya con gestión de recursos de la Nación, logramos gestionar los recursos para las redes y el tanque de distribución que hace parte del sistema ya en el corregimiento. Esa conducción, digamos que quedó terminada, sin embargo no fue entregada al operador, a AAA. Y nosotros terminamos las obras en el periodo de diciembre del año pasado. Sin embargo, estábamos en pruebas y me manifestó el alcalde Edinson Palma en su momento que tenían que hacer por medio de una acción popular que les habían interpuesto la canalización de un arroyo. ¿Qué pasó? Que esa canalización del arroyo pasaba por donde la tubería que había contratado el municipio llenaba el tanque elevado del corregimiento. Nosotros alcanzamos a hacer pruebas de estanquedad, pruebas de distribución en el municipio. Yo te comparto los videos, Jorge, ahorita de las pruebas de que el agua llegó a cada casa de Campeche. Sin embargo, pues como el alcalde tenía que hacer intervenir ese arroyo que era de alta peligrosidad para la comunidad, nosotros le manifestamos que tenía que retirar la tubería y colocarla a un lado del canal. Sin embargo, esa actividad, esa obra que ha ejecutado el municipio se ha demorado. Estamos actualmente esperando que el alcalde termine de conectar la tubería que sacó y permitir otra vez con AAA hacer las pruebas que nos permitan instalar los medidores y poner en funcionamiento el sistema.
1: O sea, usted dice que los habitantes de Campeche tienen agua.
0: No, alcanzaron a tener agua. Hay unos videos que datan más o menos del mes de noviembre y principios de diciembre del año pasado, donde ya habíamos realizado las pruebas de estanqueidad del tanque y habíamos probado que el agua llegara a las casas. En ese sentido, técnicamente lo que faltaba era la instalación de los medidores. Entonces, como la instalación de los medidores se hace ya con la empresa operadora, con el fin de que no se vayan a robar el elemento, de que cada usuario se haga responsable de su medidor, esa actividad que se encontraba realizándose en pruebas, hay que aclarar que las pruebas no son fáciles. Para que le llegue agua a Campeche, toca desestabilizar el sistema que abastece a Baranoa y Polo Nuevo. Entonces, como es un sistema nuevo, es programado. Digamos que AAA lo que había acordado con nosotros era ponernos agua una vez a la semana y nos estábamos demorando cerca de 2 horas y media a 3 horas en llenar el tanque. Pero alcanzamos a hacer las pruebas que daban pie a la operación del sistema. Entonces, en el tema de entrega de las obras es donde nos llega la carta de la alcaldía diciendo que pues, por una acción popular tenía que intervenir el canal. Y lo que le pedimos fue que fuera prontamente ejecutado el contrato, que tenía que instalar la tubería nuevamente a un costado de la canalización del arroyo para que no nos interviniera en las pruebas. Desafortunadamente, pues el contrato se ha demorado bastante. Estamos trabajando semana a semana con el alcalde, el contratista, AAA, para poner en funcionamiento ya el sistema nuevamente. Lo que le puedo pedir a la comunidad es que nos tenga un parte de paciencia, que estamos trabajando entre los tres en sacar rápidamente el proceso adelante.
1: Bueno, uno queda más confundido con las declaraciones del señor secretario de Agua, porque él dice que el trabajo de la conexión funcionó. Los habitantes de Campeche no opinan lo mismo. Vamos a ver si mandamos un reportero ahí a Campeche para ver si nos dicen algo parecido a esto, pero hoy la gente no tiene agua. No hay agua. Ahora dicen que es por la canalización del arroyo, el alcalde dice que eso no es así, que tuvieron tiempo suficiente para haber hecho el trabajo antes de que comenzara la canalización del arroyo. Es un rollo. Bueno, mire, escribe un oyente y esto es muy preocupante, le estoy mandando esta información a los funcionarios de aire. Me dice la persona que me escribe: Jorge, tenemos 3 días sin luz en la calle 91 con 75B Villa Carolina. Mi mamá es una adulta mayor de 88 años y requiere oxígeno para dormir. Hemos realizado muchos reportes y nada que soluciona. Le reenvío los reportes para que por favor nos ayude con aire. Bueno, ya le mandé todo con fotos incluidas a nuestro querido amigo don Luis Rodríguez, que seguro se va a poner la mano en el corazón y nos va a resolver el problema. Son las 8 de la mañana, 53 minutos. Mire, vamos a hacer una pausa y vamos a volver con el alcalde de Juan de Acosta, el señor Higgins, porque hay varios temitas que conversar con él. Me dicen que estaba en una zona donde no había señal de celular y por eso no contestaba. Queremos hablar de cómo podemos ayudar a esos 3 niños que se quedaron sin su mamá, 3 niños de 7, 11 y 13 años que se quedaron sin su mamá porque la señora fue atropellada por 3 muchachitos que hacían piques en moto ahí en el vaivén. 8:53, ya volvemos.
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1: Bueno, mire, son las 8 de la mañana, 58 minutos, 8:58. Ya tenemos al doctor Carlos Fidel Higgins, el alcalde de Juan de Acosta. Señor alcalde, ¿cómo le va? Muy buenos días.
17: Bueno, buenos días, Jorge, a ti, a tu amable audiencia, aquí en el municipio de Juan de Acosta, atendiendo diversos asuntos.
1: Sí, muchos, muchos. Óigame, señor alcalde, qué tristeza lo que pasó con la señora que fue atropellada por estos muchachitos haciendo piques en moto. Hay tres niños que quedan huérfanos en su municipalidad, uno de 7, otro de 11, otro de 13 años. La señora se dedicaba a vender bollos, empanaditas y cosas de esas para asegurar el futuro de sus hijos. ¿Qué se puede hacer desde la alcaldía para ayudar a esos niños que quedan desamparados, señor alcalde?
17: Jorge, lamentable. Bueno, vamos a tomar dos medidas en temas de movilidad y tránsito, porque no pueden ocurrir más estos hechos en el municipio, lamentable. Obviamente con el comisario de familia vamos a implementar un programa de ayuda para estos niños en todo el sentido psicológico, en todo el acompañamiento. Creo que hay uno que no está estudiando. Vamos a ver cómo los ayudamos, cómo desde el Estado Municipal podemos acompañar a estos tres niños huérfanos que hoy sufren la pérdida de su madre por estos jóvenes irresponsables del municipio.
1: ¿Y qué se puede hacer para el control de las motos, sobre todo cuando son conducidas por menores de edad? Porque creo que esos dos muchachitos, los tres muchachitos que iban en las dos motos, son menores de edad y andaban haciendo piques, se encontraron con la señora, la arrollaron, a la señora se la llevan para una clínica y allí falleció.
17: Precisamente voy aquí a reunirme con el comandante de estación para que haya cero tolerancia contra estos piques ilegales en el municipio de Juan de Acosta. Mira que ya cobró una vida de esta madre que se dedicaba a vender bollos en el municipio. Y tenemos que ser más estrictos, de parte de tránsito y de parte de la Policía Nacional.
1: Sí. Bueno, y el otro tema, señor alcalde, ¿qué está pasando con la seguridad allí en Juan de Acosta? Fíjese que yo conversaba con usted ayer en la tarde, hay una lista que dieron a conocer hace algunos días de personas que supuestamente tienen asuntos pendientes con la justicia, y de esos individuos varios ya han caído. Yo no sé si es que algunos están tomando justicia por mano propia, pero ¿qué está pasando, sobre todo con el último señor que fue asesinado en Juan de Acosta?
17: Obviamente es un muchacho del municipio que, como tú bien lo dices, ahí apareció en varios panfletos. Estos panfletos están en manos de las autoridades, del Gaula. Valga decir que el Gaula nos ha venido brindando acompañamiento, también la CIGIN en temas de inteligencia. Y lo que no queremos es que ocurran más muertos en el municipio de Juan de Acosta por estas acciones de retaliación o de venganza privativa de justicia por propias manos. Lamentamos ese hecho. Bueno, uno dice acá, cada ser humano sabe las actuaciones que hace en la vida, y uno tampoco puede entrar a juzgar el mal comportamiento, el buen comportamiento de esa persona, pero nosotros como autoridades tenemos que hacer un llamado a la inteligencia, al GAULA, que analicemos todo este tipo de situaciones en el municipio y que no se nos vuelva una ola de criminalidad en el municipio de Juan de Acosta.
1: Alcalde, le voy a hacer esta pregunta, puede ser un poco complicada, pero ¿mucha droga, mucho microtráfico en Juan de Acosta?
17: Las autoridades tienen claro ese tema en el municipio y yo creo que tienen más detalles que usted y que yo sobre esa situación particular en el municipio de Juan de Acosta, Jorge.
1: Bueno, muy bien. Alcalde, no desampare esos tres niñitos, hombre, que esta mañana cuando dimos la noticia de eso,
17: el sepelio, no. Voy a acercarme allá y la idea no es, está ahí provisionalmente, es un acompañamiento permanente. Claro que sí.
1: Por favor. Muchas gracias, señor alcalde, muy amable. El alcalde de Juan de Acosta, 9:03, 9:03, gente linda, ya vamos con el resumen de noticias.
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1: Ahora son las 9:06, 9:06.
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1: Nueve de la mañana, 7 minutos, 9:07. Resumen de noticias para quienes están llegando a esta hora a la sintonía de la doble frecuencia. Emisor Atlántico La Reina, nos siguen en zonacero.com, jorgecura.com. Ya estamos conectados en todas nuestras redes sociales. Aquí están las noticias a esta hora de la mañana. Aquí, los familiares de la señora Marta Jiménez, que murió por las heridas y complicaciones que sufrió al ser arrollada por una motocicleta en el sector del Vaivén, en Juan de Acosta, pidieron a las autoridades que este hecho no quede en la impunidad.
0: Así lo informó el periodista Gustavo Molina al explicar que la mujer, después de vender sus bollos, se prestaba a tomar un vehículo para desplazarse al casco urbano, siendo arrollada por jóvenes cuando realizaban piques con sus motos.
1: Precisó que la mujer deja 3 hijos menores de edad y que el lamentable hecho se registró el pasado 29 de septiembre.
4: Y que Juan de Acosta hoy está llorando a Marta. Marta ya no está. Marta fue al cielo. Sus hijos, sus 3 niños huérfanos de 13, 11 y 7 años están totalmente desamparados, Jorge. El hecho ocurrió el 29 de septiembre. 29 de septiembre cuando ella, haciendo sus pasteles, haciendo sus bollos, de Juan de Acosta salió al Vaivén. Voy a cobrar 10 pasteles que le debían, ya los había cobrado, ya venía de regreso a su casa, estaba en la vía esperando un vehículo para transportarse de regreso al casco municipal a Juan de Acosta, cuando 3 jovencitos en 2 motos haciendo piques, Jorge, se la llevaron por delante.
1: Bueno, mucha atención, se acaba de pronunciar sobre este tema el alcalde de Juan de Acosta, Carlos Fidel Higgins, y ha señalado que habrá ayuda de la alcaldía de Juan de Acosta a los 3 niños huérfanos de la señora Marta Jiménez.
5: Bueno, vamos a tomar 2 medidas en temas de movilidad y tránsito, porque no pueden ocurrir más estos hechos en el municipio, lamentable. Obviamente con el comisario de familia, vamos a implementar un programa de ayuda para estos niños en todo el sentido psicológico, en todo el acompañamiento. Creo que hay uno que no está estudiando. Vamos a ver cómo los ayudamos, cómo desde el Estado Municipal podemos acompañar a estos 3 niños huérfanos que hoy sufren la pérdida de su madre por estos jóvenes irresponsables del municipio.
1: El jefe de Seguridad y Convivencia Ciudadana de Puerto Colombia, Saúl Leiva, aseguró que está identificada la banda delincuencial que viene azotando a los residentes de Alto de Prado Mar y el sector del Castillo de Salgar.
0: Manifestó que estos delincuentes no son del municipio y aseguró que las autoridades fortalecieron los operativos para dar con su captura.
1: Con el apoyo de la policía y el ejército, se está trabajando para garantizar la seguridad a los habitantes de Puerto Colombia, expresó Leiva.
6: En cuanto al esclarecimiento de estos 3 hechos, podemos decir que van por buen camino porque tenemos ya individualizado algunas de las personas que participaron en estos hechos y el vehículo que ha sido prácticamente ya registrado en videos que ha sido el mismo vehículo que han utilizado en dos de estos casos. Por ello, sabemos que con el favor de Dios en los próximos días daremos resultados contundentes para la desarticulación de esta banda.
1: El abogado Juan Balbuena aseguró que el exalcalde de Santa Marta, Carlos Caicedo, no cometió irregularidades en la contratación de las obras para la reconstrucción de los parques, ni favoreció al contratista.
0: Manifestó que la fiscalía cuestiona cómo se hizo la contratación y que este proceso judicial contra Caicedo se encuentra en etapa final de juicio.
1: No existen irregularidades y el juez fallará a favor del exmandatario, expresó el abogado Balbuena.
7: Mire, el proceso en este momento se encuentra en etapa final de juicio para que, una vez se presentaron los alegatos de conclusión de las partes, la juez tome la decisión frente a la suerte del exalcalde Carlos Caicedo. Pues realmente nosotros estamos muy confiados en que, pues en este caso, la justicia va a obrar como debe ser, porque como usted más o menos lo reseñaba, resulta un poco paradójico a cualquier persona que lo escuche decir que en lugar de construir 5 parques, se construyeron 25 parques.
1: El alcalde de Baranoa, Edinson Palma, aclaró que un año después que se firmó el acta de terminación de las obras del acueducto para Campeche, fue que inició las obras de canalización de un arroyo, por lo cual rechazó el informe que recibió el veedor Rubén Llanos.
0: Señaló que esta acta se firmó en el 2024 y que el segundo contratista de la Gobernación del Atlántico ha tenido el tiempo suficiente para terminar las obras de acueducto y ha incumplido.
1: Se trata de contratistas pésimos y falta mayor acción de la administración departamental, consideró el alcalde Palma.
8: En esto tenemos que ser sinceros y tenemos que ser sensatos. En primera medida, no estoy de acuerdo con esa justificación que le dieron al veedor Rubén Llanos. En primera medida, Jorge, porque recordemos que este es un contrato que se celebró en el 2022 con un plazo inicial de 6 meses de ejecución. A causa de los incumplimientos y de las labores coercitivas que el gobierno departamental de turno realizó a ese contratista, se vio obligado a ceder el contrato a través de la figura de cesión de la representación legal del consorcio.
1: El secretario departamental de Agua Potable, Ernesto Barros, advirtió que la alcaldía de Baranoa se ha demorado con la canalización de un arroyo para reactivar las pruebas del servicio de acueducto.
0: Precisó que estas pruebas a cargo de la AAA son demoradas y se espera que el municipio cumpla con la instalación de la tubería que pasa por el arroyo.
1: La comunidad que tenga un poco más de paciencia. Se trabaja con la alcaldía de Baranoa para poner en operación el sistema de acueducto, manifestó el funcionario.
9: Y nosotros terminamos las obras en el periodo de diciembre del año pasado. Sin embargo, estábamos en pruebas y me manifestó el alcalde Edinson Palma en su momento que tenían que hacer por medio de una acción popular que les habían interpuesto la canalización de un arroyo. ¿Qué pasó? Que esa canalización del arroyo pasaba por donde la tubería que había contratado el municipio llenaba el tanque elevado del corregimiento. Nosotros alcanzamos a hacer pruebas de estanquedad, pruebas de distribución en el municipio. Yo te comparto los videos, Jorge, ahorita de las pruebas de que el agua llegó a cada casa de Campeche.
1: El presidente de Camacol Bolívar, Jaime Hernández, confirmó que se solicitó al gobierno nacional la suspensión definitiva del cobro de la valorización o plusvalía en la vía al mar entre Cartagena y Barranquilla.
0: Manifestó que el anterior gobierno nacional cogió esta carretera como laboratorio, afectando a más de 248 mil predios.
1: Estamos dispuestos a sentarnos con la ministra de Transporte y la directiva del Invías, expresó Jaime Hernández.
10: Nosotros nunca hemos entendido cómo el gobierno anterior coge de laboratorio una vía como la de Cartagena a Barranquilla, que todavía no está concluida. Cogen y comienzan a hacer una serie de censos y determinan que hay 248 mil predios entre las ciudades de Cartagena y Barranquilla, los cuales deben pagar una valorización y ahora pues una plusvalía. Eso es una locura, Jorge, una locura. Y nosotros hemos solicitado, a través de una carta firmada por Chile Cegebre de Camacol y mi persona, al gobierno nacional, que suspende indefinidamente la aplicación, la distribución, liquidación y cobro. ¿Nosotros qué queremos? Hombre, charlemos. Iremos a ver qué es lo más beneficioso para la región.
1: El gerente de ACF Construcciones, Antonio Castro, destacó la presentación del proyecto Casa Productiva al presidente Abelardo de la Espriella.
0: Precisó que la primera vivienda con negocio se entregará a una familia afectada por el terremoto del municipio de Dos Quebradas en Risaralda.
1: Anunció que también será entregada una casa de un piso y dos mejoramientos de vivienda.
0: Estamos listos para apoyar y trabajar por los afectados del terremoto de agosto, manifestó el gerente de ACF Construcciones.
11: Jorge, bueno, es el momento de seguir apoyando a los hermanos afectados por el terremoto. Ayer se desarrolló la segunda reunión con la primera dama y con el acompañamiento del presidente de la República, donde llevamos la maqueta física de un modelo de vivienda que hemos denominado la vivienda productiva, que fue uno de los proyectos que comentó el presidente en su campaña, y donde esa vivienda no solamente va a ser el refugio y el hogar de una familia, sino también va a tener la oportunidad de generar ingresos que le van a apoyar al sustento de su familia.
1: El entrante presidente ejecutivo de la Cámara de Comercio de Barranquilla, Efraín Zapeda Tarud, destacó la labor adelantada por el saliente presidente Manuel Fernández, expresando que recibirá una entidad fortalecida, moderna y más cercana al empresariado.
0: Zapeda Tarud anunció que trabajará sobre tres propósitos, como es fortalecer la relación con los empresarios, la simplificación de los trámites y aprovechar las buenas relaciones comerciales con los Estados Unidos.
1: Tener al gobierno nacional en Barranquilla abre un mundo de oportunidades, manifestó el nuevo presidente ejecutivo de la Cámara de Comercio.
12: Y gracias a eso recibo una Cámara de Comercio fortalecida, una Cámara moderna, una Cámara más cercana al empresario, así como muy bien lo has mencionado. De hecho, Jorge, la Cámara de Comercio, sin duda alguna, ha sido la institución más importante de mi vida profesional. Yo durante 14 años hice parte de su junta directiva y tuve incluso el honor de presidirla durante 2 años. Y conozco muy de cerca esta institución, su extraordinario equipo humano.
1: El exministro de Hacienda, Mauricio Cárdenas, consideró que el dólar va a subir en Colombia y se requiere que el gobierno nacional tome acciones en materia económica.
0: Manifestó que hasta el momento el gobierno ha sido cauto frente a las acciones económicas, a diferencia del tema de seguridad que se viene fortaleciendo en el país.
1: Cárdenas Santamaría advirtió que el dólar elevado favorece a los exportadores, mientras que el dólar bajo en su precio abarata las importaciones.
13: Esa es la pregunta que se están haciendo muchos en Colombia, porque es muy decisiva. Si el dólar baja, pues sí, se le abaratan las importaciones al país, se abaratan los viajes, en fin, nos sentimos más ricos en dólares, pero hay muchas empresas que pasan aprietos y que van a tener dificultades. Los floricultores, por ejemplo, están despidiendo gente. Los exportadores de aguacate no les están dando los márgenes. Entonces hay muchos sectores que sufren con la revaluación.
1: El experto en temas del sector agropecuario, Juan Gonzalo Botero, consideró que el ministro de Agricultura, Indalecio Dancón, fue sacado de contexto al proponer los cultivos de marañón en vez de arroz en el sur de la Guajira.
0: Dijo que el arroz pasa por serias dificultades en el país debido a la sobreoferta que afecta los precios y por el contrabando del cereal desde Ecuador.
1: Además, el gobierno nacional anterior fue un desastre para los arroceros colombianos que no contaron con apoyo, expresó Botero.
14: Pues efectivamente, Jorge, el arroz desde hace algunos años viene teniendo dificultades por varios aspectos. Dentro de ellos hay que mencionar la sobreoferta, Jorge. El año pasado se sembraron en el país alrededor de 700.000 hectáreas de arroz y sin lugar a dudas que eso genera una sobreoferta del producto que afecta a los precios. De igual forma, como lo dice el presidente del Comité del Cesar, hay un tema de contrabando de arroz desde el Ecuador muy complicado, Jorge, por la frontera terrestre.
1: El senador Orlando de la Hoz advirtió que el pacto histórico no puede estar dividido para enfrentar las elecciones de 2027.
0: Manifestó que viene trabajando para la unificación de ese partido político para que no ocurra lo de la Universidad del Atlántico, donde se perdió la elección del estudiante ante el Consejo Superior.
1: No nos podemos acabar por nosotros mismos, expresó de la Hoz. Agregó que a través de consultas se elegirán a los candidatos para la alcaldía y gobernación.
15: Por ello, hace unos días tuvimos la oportunidad de tener una reunión con al interior del pacto, con todas sus fuerzas, sus expresiones, su diversidad y también la Alianza por la Vida, pensando en ese poder local del 2027, yo diría con dos objetivos centrales. El primero tiene que ver con construir un programa sólido, innovador, un programa que cautive a la gran mayoría de los atlanticenses y los barranquilleros, porque nosotros tenemos vocación de ser gobierno.
1: La exdiputada Alejandra Moreno hizo un llamado a la unidad y bajar los egos en el pacto histórico para recuperar el trabajo en defensa de la vida y la democracia.
16: Manifestó que hay mucho cacique y pocos indios y señaló que no deben seguir prevaleciendo los intereses particulares.
1: Moreno denunció que ella ha sido perseguida y violentada por el propio pacto histórico.
17: Sí, para nadie no es un secreto la fragmentación que hoy sufre el pacto, por eso hago un llamado a la unidad. Hay que tejer nuevamente ese tejido social, unirnos en las luchas, bajar los egos. Es que el problema del pacto histórico siempre ha sido mucho cacique y poco indio, como dice el dicho. Todo el mundo quiere mandar, todo el mundo quiere ser, pero esa es la lucha política y sociales, es una lucha de unidad, no de personas.
1: Atención, vuelve a caer el precio del dólar. Ayer perdió 63 pesos con 71 centavos. Ahora pierde 16 pesos con 71 centavos. La divisa estadounidense flota ahora entre 1.193 pesos con 7 centavos. Tasa representativa del mercado, 3.209 pesos con 78 centavos. El petróleo Brent baja. Está en 98 dólares con 17 centavos. 9 de la mañana, 22 minutos. Ya volvemos.
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9: Ahora son las 9 de la mañana, 28 minutos, 9:28 minutos.
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9: Oiga, esta mañana era tendencia en X, polémica por la salida del antiguo director técnico del Junior. Ahora están diciendo que le debieron haber dado un tiempo más a Arias y que la llegada de Viera no ha sido lo mejor. Bueno, están repartiendo leña por todos lados en las cuentas de X de algunos conocidos periodistas deportivos. ¿Tú qué piensas, John, de le debieron haber dado más tiempo al señor Arias o qué?
11: Bueno, la verdad no sé, Jorge, la verdad es que también Arias cometió en el último tiempo, en los últimos compromisos partidos, eso es relativo, ¿no? Eso es relativo desde el punto de vista en que se mire. Es posible que le pudieran haber dado de pronto un par de partidos más, pero no sé si de pronto el resultado iba a ser el mismo, Jorge, porque fíjese que el equipo iba en picada, en caída. Entonces, si de pronto no salía en ese momento, podía salir en el próximo partido y así sucesivamente, porque el equipo no ha podido encontrar el despegue. Entonces, sí, eso es, son opiniones respetables de todas las opiniones de los colegas, pero Arias también creo que se le acabó el momento, el tiempo, y no encontró nunca encontró la vuelta para enderezar el camino. Y ya el discurso de Arias era el mismo, Jorge. El discurso de Arias al final fue era el mismo. Aquí lo pasamos siempre, las voces en la madrugada, y era el mismo discurso. Entonces, creo que también a Arias se le había acabado el momento. Y también el tema de Viera, obviamente, él toma un equipo, una papa caliente. Es una vez que Junior en este momento era una papa caliente, y él asume el reto. Y incluso cuando le preguntan a Viera cuánto firmó, y dice, no, yo voy hasta diciembre, yo no voy a hacer un contrato a 2 o 3 años, porque él dice, yo sé cómo es Junior, si no rindo, pues no le renuevan, o si no clasifica. Él es muy consciente porque él sabe, Jorge, cómo es el Junior, cómo se maneja el tema Junior. Entonces, por eso él no quiso hacer un contrato a 2 años, 3 años, como casi siempre los técnicos quieren, Jorge.
9: Sí. Oye, John, y están diciendo ahora que regrese Arturo Reyes, que salió del Pereira. ¿Será que viene Reyes antes de que termine el campeonato?
11: A Junior dice. ¿Eso dicen? No sé, Jorge, no sé. La verdad es que no. Pensaría que no. Pensaría que Viera va a terminar lo que queda. Ya no queda nada. Quedan ya los partidos. Los compromisos que le faltan a Junior son los 8 juegos, ¿no? Que ya hemos manifestado, 24 puntos en juego para hacer 21, bien complicado, pero no, yo pienso que no, pienso que Viera va a terminar a lo que queda, y luego evaluarán si le dan el equipo para el otro año, para la Copa Libertadores. Pero lo cierto es que Arturo Reyes ya no es más técnico del Pereira, entre otras cosas, como Jorge, el equipo que contrate a Reyes, él no va a poder dirigir en la raya, en la línea, porque ya dirigió a un equipo. Entonces, esos son factores y cosas que también son para analizar. Él podrá ser técnico, pero no va a poder estar allí en el banco, en fin, porque ya estuvo precisamente en un equipo como el Pereira. Lo de Reyes, sí, de verdad muy triste, le tocó también muy difícil. Muy difícil, le tocó un equipo que no juega en Pereira, sin plata, que le debe a los jugadores, que le debe al cuerpo técnico, y aparte de eso lo coge un terremoto. Terrible. Era muy difícil.
9: Oye, John, te pongo otro tema ahí para discutirlo. Oye, qué desastre el Bolillo Gómez con El Salvador. La selección de Martinica rescató este lunes un empate 1-1 como local ante El Salvador y hundió el sueño de mantenerse en la Liga A de la CONCACAF, de los dirigidos por el colombiano, quien puso a su cargo a disposición si no lograba quedarse en esta división. O sea, baja de división y el Bolillo sale por la puerta de atrás.
11: Y va a salir, Jorge, va a salir. No le van a perdonar eso al Bolillo Gómez. El otro día también perdió muy feo. Ahora con Martinica, imagínese Martinica, con todo respeto, pero que no puede ser. Y Bolillo también, en el último tiempo, Jorge y oyentes, no le ha ido bien a Bolillo. Aquí lo tuvimos como técnico, no le fue bien, se enredó completamente, el fútbol de él muy defensivo, no era del agrado de la hinchada, tuvo problemas con Juan Fernando Quintero, ¿se acuerda? Peleó, en fin, Quintero se fue del equipo, complicado, y creo que ya el Bolillo también, me parece que la historia termina con este Martinica que lo atormentó y que empató, y obviamente pues con este golpetazo que le han dado también sus días, creo yo que ya no va a poder, no tiene argumentos como para seguir, y él mismo lo ha dicho, pone precisamente a disposición o puso su cargo. No le ha ido bien al Bolillo en el último tiempo, ni en clubes ni en selecciones. Entonces, algo pasa, ¿no? Algo pasa allí con Hernán Darío Gómez, el Bolillo Gómez, con esta situación. Y hablando de Colombia, hoy juega Colombia, esta tarde a las 6:30, ¿no? Contra Perú. El partido es de la fecha FIFA, 6:45 es el compromiso, Jorge. Va a ser en Miami, creemos que va a haber buena asistencia. Va a haber mucho jugador joven que va a poner Néstor Lorenzo, porque él quiere ver a los jóvenes, quiere ver a una cantidad de chicos que no han tenido la oportunidad para armar esta precisamente nueva Colombia que quiere ir quiere ir al tema de la eliminatoria mundialista. Hoy juega España, Jorge, hombre, vamos a ver si Croacia le gana.
9: No. Vamos, no, que,
11: Croacia juega de local Croacia frente a España a la 1:45. Estamos hablando de la Nation League. Y la selección de Inglaterra juega frente a Checa a la 1:45 en Londres. Así que esta selección, que gusta mucho, que juega bien al fútbol, que tiene muy buenos jugadores, los que les gusta el fútbol internacional pueden ver a España, que va a jugar de visitante. Le toca en Split Croacia frente a esta selección. España está muy fuerte, pero muy fuerte. No sé qué equipo le pueda ganar a España, pero esperemos. El deporte también tiene sus cosas, ¿no? Esperemos a ver cómo va este compromiso. Y también varios sudamericanos juegan hoy. Hoy se va Messi. Oiga, hombre, qué momento tan duro, ¿eh? Tan triste para Messi. Se va de la selección Messi. Va a ser un partido de verdad con una carga emocional grande. No por el rival, porque es una selección de Benín. Argentina no debe tener problemas allí para ganar ese partido, pero sí por el tema Messi, ¿no? Los minutos que va a jugar, todo el acto protocolario, la despedida de Messi, el estadio más monumental abarrotado, como cuando siempre que juega la selección. Así que hoy se va de la selección uno grande, Lionel Messi. A las 6:00 p.m, hora de Colombia, será el partido, y estaremos también pendientes de esta gran despedida. Oye, también una bonita despedida a mí, bueno, con tantas noticias, Jorge, no sé si pudo ver, hombre, se fue Nairo Quintana en Italia, hombre,
9: sí.
11: bonita la despedida de Nairo, lo tenía allí ayer para comentar, pero bueno, lo tenía, Nairo lo despidieron a lo grande, todo el pelotón le hizo un pasillo con las bicicletas, muy bonito el detalle, se va uno grande del ciclismo mundial, cuelga la bicicleta, tiene un evento en Cartagena con el alcalde Romel Turbay, el giro de Nairo, ahí se despide precisamente, pero va a seguir vinculado al ciclismo, pero Nairo nos dio grandes satisfacciones. En su momento, en el momento estelar, llegó a ser uno de los grandes escaladores del mundo. Y ese detalle en la prueba de Emilia en Italia, todo el pelotón le rindió un homenaje cuando precisamente corrió su última prueba el domingo anterior, Nairo Quintana, Jorge.
9: Bueno, me pasan los datos completos, las estadísticas de Bolillo Gómez, póngale cuidado al asunto, 22 partidos, 11 derrotas, 7 empates, apenas 4 victorias, 15 goles a favor y 33 en contra. Las goleadas más grotescas se las dio Surinam, que le metió 4, y Guatemala, que le embocó 6. Pobre Bolillo, hombre. Bolillo, regresa a Medellín, disfruta la vida, ya creo que el fútbol lo dejó. 9:37, 9:37, avanza la jornada informativa en doble frecuencia. 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
1: Jorge, le cuento que en el barrio El Bosque de Barranquilla no se salvan del mal servicio de la empresa Aire Intervenida. Ayer a las 9 de la noche, un sector se quedó sin el fluido eléctrico. El líder comunal Felipe Ortiz nos entrega detalles.
2: En esta oportunidad, en la carrera 9B, número 75-123 en el barrio El Bosque, se presentó el estallido de uno de los tanques que suministra la energía a un sector bastante considerable alrededor de la cárcel del Bosque.
1: Por fortuna, la explosión del transformador no ocasionó una tragedia.
2: Gracias a Dios no hubo heridos, pero sí puedes notar que el tanque está cercano a una zona residencial y pues la familia afectada alrededor, el susto fue tremendo. Entonces gracias, amigo, por permitirnos que estas denuncias y este tipo de noticias sean escuchadas.
1: Por otra parte, es de agregar que a diario se presentan hechos que afectan el servicio de energía en el vecindario ubicado en el suroccidente de la ciudad, y la empresa prácticamente ignora a la comunidad cuando hace los reportes.
2: Ya hemos venido denunciando ciertas anomalías en la alza excesiva y también en la baja de energía. Se han hecho denuncias, llamados. La empresa no ha respondido al 100% al llamado de las comunidades. Y pues como líderes estamos obligados a reportar este tipo de daños, este tipo de anomalías.
1: Mientras tanto, en la actualidad, en los alrededores de la cárcel distrital El Bosque, las viviendas no cuentan con el fluido eléctrico. Estaremos atentos. Soy Aider Gómez, Atlántico en Noticias, con la gente linda.
3: Ahora son las 9 de la mañana, 45 minutos, 9:45, continuamos.
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1: Bueno, mire, ya son las 9 de la mañana, 46 minutos, 9.46 minutos. Vamos a hablar un momentico de una película que está generando muy buenos comentarios en el Caribe, en Colombia. Además, porque es una cinta que fue grabada en esta zona del país. Voy a saludar a esta hora de la mañana a Natalia Lara, la productora ejecutiva de la película Pacífico. Natalia, ¿cómo te va? Muy buenos días.
2: Jorge, buenos días a toda la mesa de trabajo y a todos los oyentes. Me siento feliz, muy feliz de estar en mi tierra presentando nuestra primera película en cine Colombia y toda su distribución en cines del país.
1: Sí, óyeme, lo que más me llamó la atención de la película, que no he tenido el placer de verla, es que, según entiendo, se grabó en el mar y con tiburones de verdad. O sea, ¿cómo hicieron para que los tiburones se mantuvieran quietecitos mientras se grababa la película?
2: Sabes que me hacen mucho esa pregunta, e inclusive todavía me la hago también, porque fue una hazaña enorme. Nosotros viajamos a Malpelo. En Malpelo, digamos que es uno de los ecosistemas marítimos más biodiversos que hay en el mundo. Es uno de los quintos trayectos preferidos por las personas que les gusta el buceo, porque pues efectivamente puedes encontrar tiburones tigre, tiburones blancos, tiburones, mejor dicho, digamos que toda la biodiversidad que se pueda, ballenas, medusas, todos los animales que tal vez no son muy amigables con el ser humano, pero pues solo dos empresas en el país, desde Buenaventura, cogen la ruta.

0: en barco 40 horas y llegan a Malpelo, que hace parte de parques nacionales y es muy cuidado, pues, digamos, por estas entidades institucionales de nuestro país. Sin embargo, pues es un destino que hace unos años ya tuvo un tema con unos buzos, no sé si recuerdan ese momento, en donde fueron 5 buzos, se perdieron algunos, y no les puedo contar qué sigue porque digamos que esto es Pacífico, una película
1: Sí.
0: inspirada en hechos reales, entonces. Ajá.
1: Qué bueno. Oye, la película se va a estrenar el 8 de octubre, o sea, pasado mañana se estrena la película.
0: Sí, nosotros tenemos el estreno el 7 en el Titán Plaza. Y después de eso está en todos los cines del país. De hecho, en Barranquilla está en preventa, en Montería está en preventa, en Cartagena también está en preventa, está en Cine Colombia, está en Royal Films, está en Cineápolis, Cinemark. Es decir, creo que es la distribución también de Cine Colombia más grande tal vez este año que se le está haciendo al cine colombiano. Y es precisamente porque si bien nuestras historias de cine contaban algo que era muy arraigado en nuestra cultura, en nuestra política, en nuestros momentos, el cine ha evolucionado tanto, la industria en Colombia ha evolucionado tanto, que somos uno de los destinos favoritos para la industria audiovisual y para producir, como tal vez en algún momento lo fue México o lo es México. Y
1: Sí.
0: estamos súper
1: Óyeme,
0: competitivos
1: sí.
0: en este
1: Natalia, es
0: momento,
1: muy
0: entonces.
1: difícil. Sí, Natalia, es muy difícil hacer cine en Colombia o las cosas han cambiado.
0: Es muy difícil. Es muy difícil hacer cine en Colombia, pero sí han cambiado un poquito. Es decir, la industria en sí se ha desarrollado. Se ha desarrollado full. Yo creo que la gente de nosotros se ha actualizado, se ha educado, se ha programado, se ha disciplinado muchísimo. Los productores, después de la pandemia, creo que todo el mundo se reinventó y el cine y el entretenimiento es una de las cosas que más rápido se reinventó, porque la gente estaba mucho tiempo en su casa y había una oportunidad de trabajo y de negocio. Pero los incentivos, si bien tenemos 2 leyes de cine importantes que las lidera el Ministerio de Cultura, que es la 1556 y la 814, sigue siendo un poco difícil porque hay que contar con la empresa privada. O sea, son
1: Sí.
0: fondos de inversión que se generan de manera privada y si bien tienen, digamos, un incentivo tributario, o sea, sobre el impuesto y le sirve mucho a grandes contribuyentes y tal vez a medianos que facturen bastante, todavía está muy desconocida y poco socializada estas 2 leyes. Entonces, creo que es allí donde parte el tema de los recursos, como siempre, y ser competitivos, no sé, ante una serie en Netflix, en Amazon, que puede tener un gasto alrededor de 100 millones de dólares a nosotros los colombianos que producimos bajo la misma calidad económica, pero pues obtener esos recursos en una fiducia para un capital privado, pues siempre será muy difícil.
1: Seguro que sí. Oye, Natalia, ¿y cuánto tiempo llevas en el mundo del cine?
0: Bueno, yo empecé en el mundo del entretenimiento presentando noticias legislativas en los canales nacionales hace 15 años. Y cuando ya llevamos, y en el 2020, cuando empezó como el tema de la pandemia, de hecho yo estaba trabajando en Telecaribe, dijimos, vamos a reinventar varias cosas de las que estábamos haciendo. Y como los periodistas generalmente hacemos nuestro propio contenido y lo producimos, o sea, hace parte del trabajo, dijimos, vamos a
1: Sí.
0: producir historias. Ya llevamos con estas empresas 6 años, llevamos para 7 años con ellas. Y ha sido impresionante, o sea, ha sido hermoso todo lo que hemos logrado.
1: Qué bueno, qué bueno. Bueno, le deseo mucho éxito en la presentación de esta película. Para los amigos de la sintonía, la película se estrena el viernes 8 de octubre. Las imágenes que recrean la historia real de cuatro buzos colombianos que permanecieron perdidos durante 3 días a la deriva en mar abierto llegará a Cine Colombia con la película Pacífico. Natalia, muchas gracias por tu tiempo y éxito. Mucha gente que vaya a cine a ver cine colombiano. Muchas gracias, buen día.
0: Muchas gracias a ustedes y recordarles que este no es, digamos, el típico cine colombiano. Los va a enorgullecer y asombrar. Todo el tiempo van a estar pegados a la pantalla. La experiencia es espectacular. Todos los tiburones, ballenas o cualquier animal marítimo que ven no es VFX, es la realidad de lo que vivieron los actores allá. Y pues además recordar que el casting es Juan Pablo Raba, Carolina Guerra, Marlon Moreno, Nicolás Montero. Creo que son los actores más importantes que tenemos en el país, pues que están trabajando en Hollywood y están haciendo también industria. Entonces, no hay que perdérselo. Y para terminar, pues, de la costa para la costa.
1: Sí, Natalia Lara, orgullo Caribe, porque ella es oriunda de Montería y ahora le está apostando al cine colombiano con proyección internacional. Natalia, muchas gracias nuevamente. Éxitos con Pacífico. Son las 9:54. Ya viene Lorena Lamilla con las 3 noticias positivas del día y luego toda la jornada informativa que nos queda larga todavía con la información. Ya volvemos.
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6: Desde el Caribe colombiano, estas son las 3 noticias positivas que vale la pena contar. Historias que nos inspiran, nos llenan de orgullo y nos recuerdan que a pesar de todo, hay razones para sonreír, aplaudir y seguir creyendo en lo bueno.
7: La número 3.
6: Cartagena se prepara para recibir una gran fiesta deportiva. El alcalde Dumek Turbay y el ciclista colombiano Nairo Quintana recorrieron este lunes el Gran Malecón del Mar, escenario que hará parte del Gran Fondo Nairo Fest 2026. El evento se realizará del 9 al 11 de octubre y espera reunir a más de 10.600 participantes entre ciclistas, atletas, niños y deportistas de montaña con representantes de 21 países. Además de promover el deporte y los hábitos saludables, esta competencia representa una oportunidad para impulsar el turismo y mostrar los nuevos espacios de Cartagena ante visitantes nacionales e internacionales. Una gran fiesta que combina deporte, turismo y ciudad y que pondrá nuevamente al Caribe en el centro de la atención.
7: La número 2.
6: Buenas noticias llegan para los jóvenes del Magdalena. El Fondo de Gratuidad para la Educación Superior Pública, FONGES, anunció una inversión de más de 2.000 millones de pesos para ampliar los beneficios destinados a cerca de 1.700 estudiantes de los campus universitarios subregionales de El Banco y Plato. La medida busca fortalecer el acceso y la permanencia en la educación superior pública, apoyando diferentes gastos relacionados con el proceso académico. Pero hay algo especialmente importante. Estos campus permiten que los jóvenes puedan adelantar sus estudios profesionales sin tener que desplazarse hasta Santa Marta. Una apuesta que acerca la universidad a los territorios, facilita nuevas oportunidades para las familias y demuestra que llevar educación superior a las regiones también es construir futuro.
7: La número uno.
6: Cerramos con una historia que nos llena de orgullo. Mariana Lucía Rodríguez Campo, una estudiante de 17 años de Valledupar, fue seleccionada para participar en una experiencia académica en el Kennedy Space Center de la NASA en Florida. Mariana hace parte de las 20 jóvenes elegidas en la misión LATAM 2026 de la Fundación She Is, entre cerca de 2.600 aspirantes de 5 países. Pero hay más. Su proyecto Her Space, una plataforma digital creada para orientar a niñas y jóvenes en temas de salud, derechos, liderazgo y áreas STEM, recibió una mención de honor. Mariana representa el talento joven del Caribe y nos recuerda que los grandes sueños también pueden despegar desde Valledupar.
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2: El fuego arrasó con buena parte de la vivienda de una familia en el barrio La María, en Soledad. Dos adultos mayores y un menor quedaron frente a la difícil tarea de empezar de nuevo. La respuesta llegó de inmediato y de la mano de la alcaldesa Alcira Sandoval Ibáñez, a través de la Oficina de Gestión del Riesgo, encabezada por el ingeniero Alexis Rodríguez.
3: Ya hicimos la caracterización, ya evaluamos y ya hoy les estamos entregando de manera inmediata las ayudas humanitarias ordenado por nuestra alcaldesa, la doctora Alcira Sandoval, que es la alcaldesa comprometida con los ciudadanos, claro, comprometida con los habitantes del municipio de Soledad. Una persona humanitaria, una persona que sabe cuáles son las necesidades y nos ordenó a nosotros como Oficina de Gestión del Riesgo de Desastre hacerle las entregas de manera inmediata para que usted nuevamente reponga su vivienda, para que usted viva dignamente como lo establece la norma. Entonces, es el resultado de todo este trabajo en equipo, es el trabajo de esa persona que verdaderamente tiene ese compromiso con Soledad, ese sentido humanitario, y eso es lo que quiere ella para, los, para su municipio, calidad de vida, desarrollo sostenible.
4: Gracias, gracias por todo.
2: Entre lágrimas, Lizardo Sandoval y Zoraida Charris agradecieron el respaldo recibido, porque como dijo la mandataria, Soledad no está sola.
5: Doctor, le agradezco todo esto que está haciendo por nosotros. Pues saben, quedamos en la calle, todo se nos perdió, no tenemos ayuda de nadie, sino gracias a usted que se está acordando de nosotros. Gracias, gracias, doctora Alcira.
6: Por lo menos yo estoy muy agradecida. O sea, ¿qué es lo que quiero yo?
7: Tranquila. Tranquila, es que esto es duro, esto es duro y nos va a hacer llorar aquí a todos aquí. No, esto es.
8: Me duele porque es la casa de mis padres. Me dio duro ver esa imagen, de ver cómo se quemaba esa casa. O sea, como usted dice, uno las cosas las quiere rápido.
7: Sí, así. Ya,
8: pero yo sé, como usted dice, hay protocolo. Y entre más uno espera, pues la bendición es grande. Dios no hace las cosas por hacerlas. Algún propósito tendrá Dios con mi papá y conmigo.
7: Amén.
8: Pero yo sé que el propósito de Dios es bueno para él. Y yo sé que vamos a ver el antes y el después.
7: Así es.
6: Porque como le digo, cada bloque, cada bolsa de arena, cada suma a armar de nuevamente la casa de mis padres. Gracias a ustedes y a la doctora Alcira Sandoval por el acompañamiento y la solidarización de todos los que nos ha dado. Por esto que pasó. Muchas gracias. Esperemos a, como usted dice, que lleguen, vengan a visitarnos para ver cómo va el proceso.
7: Con el favor de Dios vamos a ver el antes y después. Y nosotros nos comprometemos que ese después va a ser algo impactante y maravilloso para ustedes. Aquí está la presencia de la administración y nos solidarizamos. Y sé que con el favor de Dios y con la ayuda de nuestra alcaldesa, así va a ser.
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2: Más bienestar para estudiar reciben 672 alumnos de la institución educativa Dolores María Ucros, sede 2 Eufemia Benedetti, con un nuevo comedor escolar entregado por la Alcaldía de Soledad y el operador del Plan de Alimentación Escolar PAE, Alianza Integral. El rector Milton de Alba resaltó que la obra mejora el bienestar y favorece la permanencia de los estudiantes.
10: Queremos agradecer al operador PAE del municipio de Soledad y a la Alcaldía de Soledad por tan grandioso comedor escolar que tenemos hoy en día. Se van a beneficiar 672 estudiantes de nuestra institución, que afortunadamente ellos van a tener comida caliente de forma inmediata.
2: En Soledad, el Plan de Alimentación Escolar PAE beneficia actualmente a más de 54,000 alumnos.
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15: 10 de la mañana, 33 minutos. Continuamos con este recorrido por la actualidad junto al equipo periodístico de Atlántico en Noticias.
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15: En este momento vamos a actualizar la información judicial con nuestro compañero Amílcar Alvear. Muy buenos días.
17: Buen día para usted y la amable audiencia. Les informo que un joven de 19 años fue asesinado a las 8:50 de la noche de ayer en la calle 45D con carrera 12, barrio Ciudadela, 20 de julio, de la localidad metropolitana de Barranquilla. La víctima, identificada como Sergio Isaac Barros Medina, se encontraba visitando a su expareja sentimental. De repente, en el lugar hizo presencia el actual novio de la joven, quien al parecer es un menor de edad. Allí se inició una acalorada discusión y luego el adolescente sacó un arma cortopunzante y le propinó una puñalada en la clavícula. El joven habría quedado tendido y malherido durante varios minutos hasta que miembros de la comunidad, al percatarse que estaba con vida, decidieron auxiliarlo y trasladarlo al Camino Ciudadela 20 de julio. Sin embargo, minutos más tarde se produjo su muerte en sala de reanimación por la gravedad de la lesión. El victimario, luego de atacar a Sergio, se dio a la huida con rumbo desconocido. Unidades de la SIGIN Metropolitana de Barranquilla asumieron la investigación de este caso para establecer responsabilidades por este homicidio y dar cuanto antes con la captura del señalado victimario, quien está plenamente identificado. Informó para ustedes Amílcar Alvear, Atlántico en Noticias.
15: Gracias, Amílcar, por la información. 10 de la mañana, 35 minutos. La gobernación del Atlántico sigue trabajando en los municipios para mitigar los efectos del fenómeno del Niño. Alexander Medina Marengo con el desarrollo de la información. Buenos días.
18: Lorena, muchas gracias. Muy buenos días. Antes de recibir algunas directrices del orden presidencial, la Gobernación del Atlántico viene trabajando desde hace ya algún tiempo en labores de prevención, de mitigación de riesgo ante la fuerte temporada seca. En este sentido, ante la inminente presencia del fenómeno del Niño, del Super Niño, la Gobernación está adelantando unos programas en varios municipios y lo sacan adelante a través de la Oficina de Gestión de Riesgo del Departamento. Sobre este particular se pronunció el gobernador Eduardo Verano.
19: Hemos hecho toda clase de reuniones de prevención de desastres. Nuestra Oficina de Prevención de Desastres, con el doctor Oquendo a la cabeza, ha hecho todas las reuniones de implementación de todas las ideas y de todas las actividades necesarias para preparar los pastos, el ensilamiento, la recolección de comida, de la definición de las protecciones necesarias para poder desarrollar cualquier y prevenir desastre. Yo creo que tenemos ya no solamente una experiencia, sino también una oficina dedicada exactamente a esa actividad.
18: Muy bien, es el gobernador Eduardo Verano a propósito del trabajo que se está cumpliendo. Estamos hablando de limpieza de canales, de presencia de maquinaria amarilla en algunos puntos críticos para evitar desbordamiento, para suministrar alimentos en caso de que se requiera por parte de la fuerte temporada seca, se requiere este tipo de ayuda a varios campesinos. Alexander Medina Marenco, Atlántico Noticias.
15: Gracias, Alexander, por la información. 10 de la mañana, 37 minutos. Nos vamos al distrito. Estudiante barranquillera desarrolla proyecto para aprovechar el calor residual industrial en fuente alternativa de energía. Dana Chávez Jaramillo con la información. Buenos días.
20: Muy buen día, un saludo para usted y para los oyentes. A sus 17 años, Estefanía Márquez desarrolló un proyecto de ingeniería que busca aprovechar el calor residual generado por procesos industriales y convertirlo en una fuente alternativa de energía. La iniciativa nació cuando cursaba un décimo grado en el Colegio Colón y comenzó a investigar sobre generación sostenible hasta encontrar los motores Stirling, una posibilidad para abordar el desperdicio de calor en la industria de Barranquilla. Con el acompañamiento de sus profesores, la joven presentó su investigación Motores Stirling como alternativa energética sostenible a partir de recuperación de calor de calderas en parques industriales de Barranquilla en la Red Colombiana de Semilleros de Investigación. El proyecto avanzó hasta el Encuentro Internacional de Semilleros de Investigación 2025 en Bogotá y posteriormente fue invitada a participar en Madrid, España, en el EICI 2026.
0: Mi proyecto se llama Motores Stirling como alternativa energética sostenible a partir de recuperación de calor de calderas en parques industriales de Barranquilla. Esto consiste en diseñar un prototipo de motor Stirling que opera bajo un círculo cerrado, un gas que se expande y se contrae por la diferencia de temperatura entre una zona caliente y una fría, moviendo un pistón que genera el trabajo mecánico y después de esto genera energía eléctrica a partir de la conversión mediante otro motor que se llama dínamo. Al no depender de combustión interna, puede aprovechar perfectamente el calor residual de las calderas con bajas emisiones. Esto nació en el colegio cuando buscaba un tema innovador de energía. Y ahí fue donde descubrí el motor Stirling y algunos vacíos que habían en las investigaciones de acá de Barranquilla, porque en realidad hay muy pocas investigaciones acerca de cómo se desaprovecha el calor residual aquí en Barranquilla. Este proyecto pasó a fase internacional, que fue el EICI España 2026, y tuvo una muy buena calificación, que fue de 100 sobre 100, y estoy esperando a que me den un nuevo aval, que es para una misión internacional.
20: Mientras se espera conocer si su próxima participación será en el EICI de República Dominicana o Portugal, Estefanía asegura que su propósito es convertirse en una profesional capaz de aportar a la ciencia, el medio ambiente y la sociedad mediante soluciones que responden a problemas reales. Dana Chávez Jaramillo, Atlántico en Noticias.
15: Gracias, Dana, por la información. 10 de la mañana, 40 minutos. Vamos a Bogotá. Ahí está Rodrigo Meléndez con la actualización de la información política. Muy buenos días, Rodrigo.
21: La polémica que se ha hecho viral a nivel nacional entre el presidente Abelardo de la Espriella y el alcalde de Sincelejo, Yair Acuña, hemos preparado apartes de la intervención del presidente el día domingo y también apartes de las respuestas que el día anterior en sus redes sociales dio el alcalde Yair Acuña. Escuchemos.
22: Como yo no soy político, me gusta hablar claramente y lo hago viéndolo a los ojos. ¿Usted cree que yo soy la clase de presidente que va a permitir las prácticas que usted ha hecho aquí en Sincelejo?
23: Señor presidente, por favor, ese video está editado y manipulado digitalmente. Le pido, por favor, que muestre el video completo, donde se puede ver cómo un alcalde es intimidado con fusiles en cabeza de civiles. Cómo se le coloca un alcalde a una persona permanentemente durante todo un evento, una persona armada con arma larga.
22: ¿Usted cree que yo voy a permitir que usted siga haciendo lo que sabe hacer, que es politiquería, y no es nada personal? Simplemente explíqueme cómo confiar en una persona que, como usted, tiene 13 procesos por corrupción, tiene un video en donde indica cómo robarse el PAE, y además de eso, está llamado a juicio en la Corte Suprema de Justicia por enriquecimiento ilícito.
23: Yo no le voy a quitar a usted la presunción de inocencia porque usted tenga expedientes o porque usted tenga investigaciones. Eso no lo voy a hacer. Tampoco voy a quitarle la presunción de inocencia ni la buena fe de recaudos en cabeza de personas jurídicas no gubernamentales que hoy recaudaron recursos y que la gente no sabe dónde están. Pero le doy la buena fe. Tampoco voy a decir que su ministro de Vivienda, producto de la chatarra de Bucaramanga, tiene una investigación bastante avanzada. No, señor presidente, tienen el principio de la buena fe. Ni tampoco que su viceministra de Defensa tiene un llamado a juicio. No, señor presidente. Eso no da investigados de segunda, investigados de primera.
22: Yo no sé, alcalde, si usted cree que conmigo las cosas son iguales que con los demás. Usted está muy equivocado. Conmigo las cosas son diferentes, alcalde. Así que vamos a ver qué hacemos con Sincelejo. Pero bajo el esquema suyo de corrupción, yo no trabajo.
23: No me culpe a mí, señor presidente, de que en Sincelejo el progresismo lo haya duplicado. No me culpe a mí, señor presidente, de los malos resultados que obtuvo en la ciudad de Sincelejo. No me perfile, señor presidente, yo también tengo una familia.
22: Y si usted cree que puede seguir incurriendo en esas prácticas, sepa que llegó alguien que se lo va a impedir y que me voy a concentrar en ello. Esta plata, señor alcalde, la voy a cuidar. Y para cuidarla, tengo que tenerla alejada de su control.
23: Pero usted se ha ido por el país, presidente, a maltratar a todo aquel que no es afín ideológicamente a usted o que usted lo perfila como su enemigo. Yo no soy su enemigo, señor presidente.
22: Y se lo digo de frente, para que quede claro. Entonces busquemos una fórmula, porque bajo ninguna circunstancia voy a dejar que usted ponga las manos sobre esa plata.
23: Señor presidente, yo le digo una cosa. Me rehúso a creer, señor presidente, que me quieran volver un falso positivo. Me rehúso a creer, señor presidente, que me quieran meter en una bolsa.
21: Ahí está, pues, sin aditamiento, sin comentarios.

0: el 7 de julio del año 2021 en Puerto Príncipe, la capital haitiana. El mandatario colombiano aseguró que se le brindará asistencia jurídica a los exmilitares y apoyo económico a las familias de los involucrados. En otras noticias, mucha atención, que hay luto en la radio y en la música colombiana con el fallecimiento de Víctor Hugo Ayala, bolerista y voz del himno de Colombia. Su deceso se produjo hoy a los 92 años de edad. Grabó alrededor de 48 producciones discográficas y una de sus canciones más reconocidas es Camino Verde, que marcó uno de los primeros reconocimientos de su carrera artística. En el orden nacional, la constructora ACF presentó plan piloto de vivienda para Dos Quebradas, municipio afectado por el terremoto en el departamento de Risaralda. El plan incluye dos mejoramientos estructurales y dos viviendas nuevas amobladas construidas por el sistema de sismo resistencia. La constructora ACF SAS es una empresa barranquillera que anuncia en estas donaciones una inversión de 376 millones de pesos para beneficiar a estas familias damnificadas. En el orden internacional, Shakira y Piqué definen España el régimen de visita de sus hijos Milan y Sasha. Por presunto lavado de activos, envían a la cárcel a la pareja sentimental de alias Pinocho, cabecilla de las autodefensas conquistadores de la Sierra Nevada de Santa Marta. Repudiable hincha del DIN agredió al futbolista Daniel Torres. Un joven capturado y un adolescente aprehendido por homicidio de un hombre en el barrio El Parque. De Niro califica de cobarde a Trump y dice que sus funcionarios son tremendamente estúpidos. Y las dos noticias más leídas hasta esta hora de la mañana: pagó factura de triple A en la vivienda, pero el banco direccionó el dinero a un comercio y ahora le cobran doble. El banco no le responde por el dinero. Y la segunda: en intento de atraco asesinan a un hombre en la urbanización El Parque de Soledad. Los hechos se registraron la noche del domingo y la víctima falleció en la mañana de este lunes.
1: Es la información desde zonacero.com, 10:47 a.m. Vamos a Montería, Córdoba. Nos acompaña Gustavo Santiago desde el portal gsnoticias.com. Muy buenos días, Gustavo.
2: Compañero, ¿qué tal? Muy buenos días. El alcalde de Montería, Hugo Kerguelen, reveló que la venta del primer vuelo Montería-Panamá, que operará la aerolínea Satena desde el próximo 26 de octubre, tiene reporte récord. No precisó cuántas sillas se han vendido, pero explicó que, con base en la información entregada por Satena, la respuesta ha sido positiva por parte no solo de los cordobeses, sino de las regiones que están alrededor.
3: Ya ayer estuve hablando con el presidente Satena, ya se han vendido bastantes sillas. Yo creo que récord, me dijeron ayer que era récord de sillas en materia de ese primer vuelo, o sea que vamos bien.
2: Es que Montería funge como ciudad-región para el Urabá y el Bajo Cauca antioqueño, así como para Sucre, entre otros, que por cercanía y menos costos usarán la terminal para ese viaje al exterior.
3: De tal manera que sepan que si van a volar a Panamá, háganlo a través de Satena, no tienen que irse a Bogotá a desviarse. Finalmente, lo más importante es que ya tienen esa conexión directa y obviamente con Panamá al mundo entero.
2: De la misma manera, precisó que el estudio de la ruta Montería-Miami, que fue sugerida por el presidente Abelardo de la Espriella en reciente visita, empezó su estudio por parte de Satena y confía en que antes de este año haya decisión y que esta sea favorable.
3: Estuve hablando con el presidente de Satena. El presidente de Satena el mismo sábado se reunió con su equipo. Entonces el mismo sábado se reunió con su equipo y empezó a trabajar en esa nueva ruta, en esa nueva conexión Montería-Miami, y me dicen que va muy bien. Esperamos muy buenas noticias este año de esa ruta.
2: Como se sabe, el vuelo internacional de la ruta comercial es el próximo 26 de octubre, partiendo desde el aeropuerto Los Garzones de Montería hasta la terminal aérea Tocumen, uno de los principales centros de conexión aérea de Centroamérica. Desde el portal www.gsnoticias.com en Montería, Gustavo Santiago, Atlántico en Noticias.
1: Gracias, Gustavo, por la información. 10:49 a.m. Pasamos a la información económica con Harold Janer Ropaín. Muy buenos días.
4: Muy buenos días, Lorena. La información económica tiene que ver con las previsiones que está haciendo el Banco Mundial a propósito del desempeño de la economía colombiana el Banco Mundial.

0: Mundial elevado de 2.4 a 2.6% su proyección de crecimiento para Colombia el próximo año, o sea, 2027. Pero mantuvo en 2.3 la estimación para este 2026, este año que va ya en su recta final. El nuevo panorama económico de América Latina y el Caribe, el organismo ha advertido que el terremoto de Chocó, el eje cafetero del Valle del Cauca, agrava las presiones sobre las finanzas públicas del país, mientras la inflación persistente limita la recuperación. Aún así, el consumo sigue respaldando la actividad económica. La actualización también incluye un recorte para 2028, cuando la economía colombiana crecería 2.5% frente a 2.7% previsto en junio. Así, el organismo anticipa una recuperación más rápida el próximo año, pero un menor ritmo de expansión para el siguiente. La previsión de 2026 se mantiene sin cambio frente al informe de junio. Estas cifras muestran que Colombia perdería parte del impulso alcanzado en los últimos años. Después de crecer 0.8% en el 2023, la economía avanzó 1.5% en el 2024, 2.6% en el 2025, y para el 2026 la expansión estimada de 2.3 representa una desaceleración de 0.3 puntos porcentuales frente al año pasado, aunque se mantendría ligeramente por encima del promedio regional. Así está entonces esta estimación, repetimos, del Banco Mundial para el crecimiento de la economía el próximo año. Para el caso de América Latina y el Caribe, según el Banco Mundial, la economía crecerá 2.2% este año, por debajo de 2.4 registrado en el 2025, aunque la región ha logrado resistir los golpes externos. El organismo señala que ese desempeño oculta diferencias importantes entre países y revisiones a la baja en varias economías. En este panorama que hemos señalado para Colombia, nuestro país crecería más que Argentina y Brasil. Ambos tienen una previsión de 2.1%, así como también México, que tiene 1.4%, Uruguay 1.2%, Chile 0.8%, y quedaría por debajo de Ecuador, Perú, Panamá y Paraguay.
1: Gracias, Harold. Es la información económica, 10:52. Vamos a Santa Marta Magdalena. Nos acompaña en este momento Vanessa Redondo desde Seguimiento.co con la última actualización. Muy buenos días, Vanessa.
2: Buenos días desde Santa Marta, reportamos las principales noticias. Hoy amanecemos con el anuncio del alcalde sobre un nuevo modelo eficiente de alumbrado público que brindará gratuidad para estratos bajos. Una gran noticia: en el marco de la jornada de alcaldía al barrio, entregó el alcalde Carlos Pinedo Cuello a los residentes del barrio Timayuy y Los Alpes, la cual beneficia a toda la ciudadanía, la implementación de un nuevo modelo de alumbrado público para Santa Marta. Al momento de su discurso, Pinedo Cuello anunció que este nuevo modelo representará para las familias de estratos 1 y 2 un verdadero alivio económico, toda vez que en estos niveles de estratificación el servicio será gratuito. Pinedo explicó que la alcaldía ha retomado la administración de la empresa de servicios públicos ENMAR, lo que le permitirá asumir directamente y con responsabilidad la prestación del servicio con criterios de eficiencia y calidad. Timayuy, Los Alpes, los fundadores y todos los barrios de estratos 1 y 2 no van a pagar alumbrado público y van a tener el servicio. Será un alivio para toda mi gente, afirmó el alcalde Carlos Pinedo Cuello. En otras noticias, tenemos la detención de 3 jóvenes cuando intentaban atracar una mula en la vía alterna. Este martes se conoció el rostro de los 3 jóvenes capturados en flagrancia tras ser sorprendidos intentando atracar una tractomula en la vía alterna al puerto, en el tramo que conecta a Santa Marta con Ciénaga. Los 3 jóvenes habrían sido advertidos por otros actores viales cuando intentaban hacer detener a un conductor del vehículo de carga pesada con el propósito de robarle sus pertenencias. De acuerdo con los testigos, el grupo delincuencial golpeaba de forma insistente el tanque de la tractomula para lograr que el conductor detuviera la marcha. No obstante, la víctima no cedió y tras gritar por ayuda logró seguir adelante hasta que llegaron unidades de la policía, quienes lograron la aprehensión de los señalados. Los hechos aún no han registrado durante las horas de la noche del pasado domingo, pero es hasta este martes que se conoció los rostros de los implicados. Estas fueron las principales noticias desde Seguimiento. Les habló Vanessa Redondo.
1: Gracias, Vanessa. 10:54.
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1: Y ahora los resultados de las loterías jugadas este 5 de octubre de 2026. Cundinamarca 9503, serie 18. Tolima 6241, serie 67. Fantástica día 8854, serie 3. Fantástica noche 7240, serie 2. Sinuano día 8586, serie 3. Sinuano noche 1059, serie 3. Caribeña día 5230, serie 8. Caribeña noche 5116, serie 3.
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1: Los amigos que tienes y cuya amistad ya has puesto a prueba, engánchalos a tu alma con ganchos de acero. 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
4: Once catorce minutos. Seguimos en esta emisión ampliada de Atlántico en Noticias que se extenderá hasta la una de la tarde. A partir de este momento los invitamos a un resumen informativo.
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4: Los familiares de la señora Marta Jiménez, que murió por las heridas y complicaciones que sufrió al ser arrollada por un motociclista en el sector del Vaivén, en Juan de Acosta, pidieron a las autoridades que este hecho no quede en la impunidad. Así lo ha confirmado el colega Gustavo Molina al explicar que la mujer, después de vender sus bollos, se prestaba a tomar un vehículo para desplazarse al casco urbano, siendo arrollada por jóvenes cuando realizaban piques con sus motos. Precisó que la mujer deja 3 hijos menores de edad y que el lamentable hecho se registró el pasado 29 de septiembre. Más noticias. El jefe de Seguridad y Convivencia Ciudadana de Puerto Colombia, Saúl Leiva, aseguró que está identificada la banda delincuencial que viene azotando a los residentes de Altos de Pradomar y el sector del Castillo de Salgar. Manifestó que estos delincuentes no son del municipio y aseguró que las autoridades fortalecieron los operativos para dar con su captura. Con el apoyo de la policía y el ejército se está trabajando para garantizar la seguridad a los habitantes de Puerto Colombia, expresó Leiva. Más noticias. En este resumen, el abogado Juan Balbuena aseguró que el exalcalde de Santa Marta, Carlos Caicedo, no cometió irregularidades en la contratación de las obras para la reconstrucción de los parques ni favoreció al contratista. Manifestó que la fiscalía cuestiona cómo se hizo la contratación y que este proceso judicial contra Caicedo se encuentra en etapa final del juicio. No existen irregularidades y el juez fallará a favor del exmandatario, expresó el abogado Balbuena. El alcalde de Baranoa, Edinson Palma, aclaró que un año después que se firmó el acta de terminación de las obras del acueducto para Campeche, fue que iniciaron las obras de canalización de un arroyo, por lo cual rechazó el informe que recibió el veedor Rubén Llanos. Señaló que esta acta se firmó en el 2024 y que el segundo contratista de la Gobernación del Atlántico ha mantenido el tiempo suficiente para terminar las obras de acueducto y ha incumplido. Se trata del contratista Pésimos y falta mayor acción de la administración departamental, consideró el alcalde Palma. El secretario departamental de Agua Potable, Ernesto Barros, advirtió que la alcaldía de Baranoa se ha demorado con la canalización de un arroyo para reactivar las pruebas del servicio de acueducto. Precisó que estas pruebas a cargo de la AAA son demoradas y se espera que el municipio cumpla con la instalación de la tubería que pasa por el arroyo. La comunidad, que tenga un poco más de paciencia, se trabaja con la alcaldía de Baranoa para poner en operación el sistema de acueducto, manifestó el funcionario. El presidente de Camacol Bolívar, Jaime Hernández, confirmó que se ha solicitado al Gobierno Nacional la suspensión definitiva del cobro de la valorización o plusvalía en la vía al mar entre Cartagena y Barranquilla. Manifestó que el anterior Gobierno Nacional cogió esta carretera como laboratorio, afectando más de 248,000 predios. Estamos dispuestos a sentarnos con la ministra de Transporte, Elsa Noguera, y las directivas de Invías, expresó Jaime Hernández. Más noticias en este resumen informativo. El entrante presidente ejecutivo de la Cámara de Comercio de Barranquilla, Efraín Cepeda Tarú, destacó la labor adelantada por el saliente presidente Manuel Fernández, expresando que recibirá una entidad fortalecida, moderna y más cercana al empresario. Cepeda Tarú anunció que trabajará sobre tres propósitos: fortalecer la relación con los empresarios, simplificación de los trámites y aprovechar las buenas relaciones comerciales con los Estados Unidos. 11:18, una breve pausa, regresamos con más información.
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0: 11:30 minutos, seguimos en esta emisión ampliada del Atlántico en Noticias, que se extenderá hasta la 1 de la tarde. A partir de este momento, una actualización informativa con todo el equipo periodístico de Atlántico en Noticias. Bienvenidos.
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0: Un hombre de 26 años falleció en la clínica de Los Almendros luego de que resultara herido a bala mientras le robaban su motocicleta. El hecho ocurrió en el municipio de Soledad.
2: Dos integrantes del grupo delincuencial Los Pepes fueron capturados por la Policía Metropolitana. Son señalados de distribuir panfletos extorsivos en el sector comercio del centro de Barranquilla.
0: Un joven de 19 años fue asesinado con arma blanca en la Ciudadela 20 de julio.
2: Los familiares de la señora Marta Jiménez, que murió por las heridas y complicaciones que sufrió al ser arrollada por una motocicleta en el sector del Vaivén en Juan de Acosta, pidieron a las autoridades que este hecho no quede en la impunidad.
0: El jefe de Seguridad y Convivencia Ciudadana de Puerto Colombia, Saúl Leiva, aseguró que está identificada la banda delincuencial que viene azotando a los residentes de Altos de Prado Mar y el sector del Castillo de Salgar.
2: El abogado Juan Balbuena aseguró que el exalcalde de Santa Marta, Carlos Caicedo, no cometió irregularidades en la contratación de las obras para la reconstrucción de los parques, ni favoreció al contratista.
0: El alcalde de Baranoa, Edinson Palma, aclaró que un año después que se firmó el acta de terminación de las obras de acueducto para Campeche, fue que inició las obras de canalización de un arroyo, por lo que hará rechazado el informe que recibió el veedor Rubén Llanos.
2: El secretario departamental de Agua Potable, Ernesto Barros, advirtió que la alcaldía de Baranoa se ha demorado con la canalización de un arroyo para reactivar las pruebas del servicio de acueducto.
0: El presidente de Camacol Bolívar, Jaime Hernández, confirmó que se solicitó al gobierno nacional la suspensión definitiva del cobro de la valorización o plusvalía en la vía al mar entre Cartagena y Barranquilla.
2: El gerente de ACF Construcciones, Antonio Castro, destacó la presentación del proyecto Casa Productiva al presidente Abelardo de la Espriella.
0: 11:33 minutos, una breve pausa, regresamos con toda la información.
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1: El presidente Abelardo de la Espriella anunció el apoyo a los mercenarios colombianos involucrados en el magnicidio del presidente de Haití, Jovenel Moïse, ocurrido el 7 de julio del 2021 en su residencia privada en Petion Beach, Puerto Príncipe.
0: El mandatario aseguró que desde Colombia se le brindará asesoría jurídica en el proceso judicial a los exmilitares que afrontan en Estados Unidos, así como también les ofreció apoyo económico a sus familias.
1: El juez segundo penal municipal con funciones de control de garantías ambulante de Santa Marta impuso medida de aseguramiento privativa de la libertad en centro carcelario a Yolima Murgas Guzmán, quien es señalada por las autoridades como la pareja sentimental de Freddy Castillo Carrillo, alias Pinocho, máximo cabecilla de las autodefensas conquistadoras de la Sierra Nevada.
0: La fiscalía había solicitado detención domiciliaria para Murgas Guzmán tras llegar a un preacuerdo con la defensa, quien señaló que la mujer tiene una actividad legal como contadora profesional, pero el juez consideró que no era la más adecuada en este caso.
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12: Harold, muy buenas tardes. Un saludo para ti y para todos los oyentes de Atlántico en Noticias. Comenzamos en la vía cordialidad, donde las autoridades lograron establecer la identidad del motociclista que murió durante un accidente de tránsito registrado en las primeras horas de este martes. La víctima fue identificada como Eusebio Narciso García Zúñiga, quien se movilizaba en una motocicleta Honda de color negro y de placas SIE89C en sentido Galapa-Barranquilla, a la altura de la empresa Ultrasem. De acuerdo con la información preliminar conocida hasta el momento, el motociclista habría perdido el equilibrio mientras se desplazaba por este corredor vial y terminó cayendo sobre la carretera. En ese momento, un tractocamión que transitaba por el mismo sentido habría pasado por encima del motociclista. Las lesiones que sufrió fueron de extrema gravedad y provocaron su fallecimiento en el lugar de los hechos. La emergencia generó afectaciones en la movilidad durante las labores de atención del siniestro y la inspección correspondiente. Agentes de tránsito y las autoridades competentes se encargaron de realizar el procedimiento. Para establecer con precisión cómo ocurrió la caída y las circunstancias en las que se produjo el impacto con el vehículo de carga. Este tramo de la Cordialidad, que comunica a Galapa con la ciudad de Barranquilla, registra diariamente un importante flujo de motocicletas, vehículos particulares y transporte de carga, por lo que las autoridades mantienen las recomendaciones de precaución a los conductores que utilizan este corredor. Y continuamos en la ciudad de Barranquilla, donde un joven de 19 años fue asesinado durante un hecho que, de acuerdo con la información preliminar, estaría relacionado con una disputa de carácter sentimental. La víctima fue identificada como Sergio Isaac Barros Medina, quien se encontraba visitando a su expareja sentimental en la noche de este lunes, cuando ocurrió el ataque. El hecho se registró hacia las 8:50 de la noche en la calle 45D con carrera 12, en el barrio Ciudadela 20 de Julio, localidad metropolitana de Barranquilla. Según las primeras informaciones, mientras Sergio Isaac se encontraba en el lugar, habría llegado el actual novio de la joven, quien sería un menor de edad. Entre ambos se inició una acalorada discusión que posteriormente habría terminado en una agresión con arma cortopunzante. En medio del enfrentamiento, el adolescente habría sacado un arma y le habría propinado una puñalada a Sergio Isaac a la altura de la clavícula. El joven quedó tendido y gravemente herido durante varios minutos hasta que habitantes del sector se percataron de lo ocurrido y decidieron auxiliarlo. Los miembros de la comunidad lo trasladaron hasta el camino Ciudadela 20 de Julio, donde los médicos intentaron estabilizarlo. Sin embargo, debido a la gravedad de la lesión, falleció minutos después mientras recibía atención en la sala de reanimación. Después del ataque, el señalado agresor habría escapado con rumbo desconocido. Sin embargo, según la información conocida, estaría plenamente identificado. Unidades de la SIGIN Metropolitana de Barranquilla asumieron la investigación para esclarecer las circunstancias del homicidio y avanzar en la ubicación y captura del presunto responsable. Y ahora nos trasladamos al municipio de Soledad, donde se conoció el fallecimiento de un joven de 26 años, que permaneció varios días internado en una clínica después de resultar herido en un presunto intento de hurto. La víctima fue identificada como Juan Camilo Cuello Silva, quien, de acuerdo con la información preliminar, habría sido interceptado por delincuentes que pretendían despojarlo de su motocicleta. Cuello Silva se habría opuesto al atraco y posteriormente intentó escapar del lugar para ponerse a salvo. Fue durante esa presunta huida cuando habría recibido varios impactos de bala en la espalda. Las heridas comprometieron gravemente su estado de salud, por lo que tuvo que ser trasladado a la clínica Los Almendros, donde permaneció internado bajo pronóstico reservado durante varios días. Sin embargo, pese a los esfuerzos del personal médico, Juan Camilo falleció en la mañana del pasado sábado, como consecuencia de la gravedad de las lesiones. El fallecimiento del joven solo trascendió públicamente ayer, dos días después de su muerte, mientras las autoridades continúan recopilando información para establecer exactamente cómo ocurrió el ataque y quiénes estarían detrás del mismo. Aunque las primeras versiones relacionan el caso como un intento de hurto de la motocicleta, esta hipótesis todavía hace parte de la investigación y serán las autoridades las encargadas de determinar qué ocurrió. Juan Camilo Cuello Silva era hijo del conferencista Camilo Cuello, de origen bolivarense y actualmente radicado en la ciudad de Barranquilla. Y cerramos nuestro resumen judicial con un operativo desarrollado en el municipio de Malambo, que dejó dos personas capturadas y la incautación de armas, municiones y panfletos alusivos a la estructura delincuencial conocida como los Pepes. El procedimiento fue adelantado por uniformados del Gaula de la Policía Metropolitana de Barranquilla, en coordinación con la SIJIN y la Fiscalía General de la Nación, durante una diligencia de allanamiento y registro, realizada en un sector de invasión del barrio Villaberta. De acuerdo con las autoridades, los dos hombres fueron capturados en flagrancia durante el procedimiento. En medio de la diligencia fueron incautados una pistola, un revólver, 14 cartuchos de diferentes calibres y 4 panfletos alusivos a los Pepes. Según las investigaciones adelantadas por las autoridades, los capturados presuntamente tendrían funciones dentro de esta estructura relacionadas con la distribución de panfletos en diferentes sectores de Barranquilla. Entre las zonas mencionadas aparecen el Boliche, Barranquillita, El Rosario y El Centro, donde estos elementos serían distribuidos como parte de las actividades de la organización. Además, los investigadores señalan que los hombres presuntamente tendrían a su cargo el almacenamiento de armas de fuego utilizadas por esta estructura delincuencial. Estas actividades serían coordinadas presuntamente por alias Mono Steven, señalado por las autoridades como jefe de zona de los Pepes. Los dos capturados, junto con las armas, municiones y demás elementos incautados, quedaron a disposición de la Fiscalía General de la Nación, que debe deberá adelantar las actuaciones correspondientes y determinar su situación jurídica. Alex David Beltrán, Atlántico en Noticias.
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6: Más noticias, más información. Alexander Medina Marenco, buenas tardes.
8: Harold, muchas gracias. Buenas tardes. Noticias positivas para los municipios del Departamento del Atlántico y la invitación que hay para este fin de semana en Pueblo Nuevo. Se cumple la sexta versión del Festival del Cerdo y de la Yuca. Se pronunció el alcalde Oscar Avilés, extendiendo esta invitación a toda la comunidad en el departamento. Se estima que las ventas estarían en el orden de los 700 millones de pesos. De igual manera, se garantizan las condiciones de seguridad para la tranquilidad de los visitantes.
9: La invitación a todo el departamento del Atlántico, a todos, también a las ciudades cercanas como Cartagena, Santa Marta, este fin de semana, 10 y 11 de octubre, a Pueblo Nuevo Atlántico, a festejar y a gozarse este sexto festival del cerdo y la yuca en Pueblo Nuevo, donde van a poder disfrutar de toda la gastronomía de nuestro municipio, donde van a disfrutar de una cabalgata, donde van a disfrutar de una tarima también con cantantes como Bananas, Kevin Flo, Flores, Hafiz David, un grupo, la orquesta de caché de nuestro municipio, así que para que disfruten toda la gastronomía y la cultura del municipio de Pueblo Nuevo.
10: ¿Las ventas en este año, cuál es el estimativo?
9: El estimativo que tenemos para este año es de 700 millones de pesos y visitantes alrededor de 22 mil visitantes estamos esperando este año.
10: ¿El tema de la seguridad, cómo se va a dar?
9: El tema de la seguridad, como lo dije ahorita, vamos a tener un apoyo de la Policía Nacional, alrededor de 100 uniformados van a estar en nuestro municipio, va a estar el Ejército también acompañándonos, Carabineros, Gaula, Sijín, Cipol también van a estar en el municipio para garantizarle la seguridad a nuestros visitantes.
11: Algunas cifras que se manejan, 60 matronas se van a beneficiar con este festival versión sexta del Festival del Cerdo y de la Yuca en Pueblo Nuevo, 100 uniformados de la policía y otros organismos de seguridad estarán velando por la tranquilidad de los visitantes y 700 millones de pesos en ventas es el estimativo. Alexander Medina, Marenco Atlántico Noticias.
6: 12:11 minutos. 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
8: Más noticias, más información. Dana Chávez Jaramillo, buenas tardes.
10: Muy buenas tardes, Harold. Un cordial saludo para usted y para los oyentes. El alcalde de Barranquilla, Alejandro Char, habilitó el paso vehicular en la carrera 52 con calle 85 luego de que finalizaran los trabajos de canalización del arroyo de la calle 85 en este sector de la ciudad. El mandatario señaló que la apertura permite la circulación por la carrera 52 entre calles 84 y 86 y por la calle 85 entre las carreras 53 y 52 con giro a la izquierda hacia la carrera 52. Escuchemos al alcalde.
11: Gran noticia esta para mucha gente que ha venido sufriendo el arroyo de la 85. Hoy estamos aperturando esta 52, todo un sueño, pasando inclusive por la calle 86, por la calle 85 y llegando aquí a la 84. Ya aquí no va a haber más arroyo. Y fíjense qué suerte pude hacer, lo hemos logrado, porque es que Barranquilla está a otro nivel.
10: El alcalde sostuvo que mientras avanzan las aperturas de los tramos terminados, también continúa la ampliación de la calle 85 entre las carreras 52 y 47, que pasará de 2 a 3 carriles. En este último sector se ejecutan además obras hidráulicas, entre ellas la construcción de cárcamos y la instalación de tuberías en las carreras 49C y 50. Dana Chávez Jaramillo, Atlántico en Noticias.
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8: 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La rifa regional informa que el segundo anticipado se lo ganó el señor Manuel Vargas Vega, residenciado en el barrio La Unión de Barranquilla, con la boleta 7394 que le vendió Luz Elena Martínez, colaboradora de Maribel García de la agencia de Nubia Martínez. Recuerde que este 17 de octubre juega nuestro tercer anticipado. No se quede sin participar. Rifa regional autorizada por la alcaldía de Barranquilla. Mónica Andrade, responsable.
4: Dos. 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
8: Tenemos más noticias a propósito de la situación que están viviendo manipuladoras del plan de alimentación escolar en Soledad. Están sufriendo porque no han recibido sus últimos pagos. Heider Gómez nos amplía la información.
5: Hola Harold y oyentes, les cuento que empleadas de la empresa Alianza Integral, que le presta el servicio a la alcaldía de Soledad para la manipulación del PAE, no han recibido sus pagos. Conversamos con una afectada que prefirió ocultar su identidad para evitar ser despedida.
6: Llevamos 2 meses desde el mes de agosto que no nos pagan, no nos dicen nada. Nosotros preguntamos, hasta esta mañana yo me comuniqué y todo, pregunto y no nos dan respuesta. Nos dicen que no les han dicho nada, que no hay plata.
5: Que no hayan recibido sus sueldos les ha traído graves consecuencias a las manipuladoras del plan de alimentación escolar en los colegios del municipio.
6: O sea, yo donde vivo pago arriendo. Yo tengo 2 hijos menores de edad. Yo tengo, con lo que yo trabajo, es porque tengo que pagar donde vivo, tengo deudas. Yo me hice un compromiso de una moto que es mi medio de transporte y tengo que pagar también la cuota, tampoco le he pagado. Tengo gasto de los niños, la alimentación, y entonces todo eso me tiene a mí así, o sea, angustiada.
5: Es un gran número de empleadas que hoy anhelan recibir sus pagos. Ellas exigen una respuesta inmediata, ya sea de la empresa que las contrató o de la alcaldía de Soledad. Estaremos atentos. Soy Eider Gómez, Atlántico en Noticias, con la gente linda.
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4: Bueno, hablemos de un sistema financiero, una herramienta financiera que fue impulsada, organizada por el Banco de la República, el sistema Breve. Bueno, se está cumpliendo un año de operaciones de Breve en Colombia. 1.700 millones de transacciones por más de 262 billones de pesos en el primer año de operaciones. El 62%, ojo este dato, el 62% de las operaciones son inferiores a 50 mil pesos. Durante el primer año de operación, el sistema de pagos inmediatos Breve ha realizado 1.700 millones de transacciones por un valor de 262 billones de pesos. El 62% de las operaciones son inferiores a 50 mil pesos, lo que quiere decir que el sistema es utilizado por pagos habituales entre personas y pequeños comercios. El Banco de la República señaló que más de 36 millones de usuarios registraron sus llaves, por lo que el sistema supera las 116 millones de llaves registradas. En apenas un año, Breve pasó de ser una nueva forma de hacer pagos a convertirse en parte de la cotidianidad de millones de colombianos. Hoy vemos cómo cada vez más personas encuentran en Breve una alternativa fácil, rápida y segura para enviar y recibir dinero, y cómo los pagos inmediatos se están transformando la manera en que movemos la plata en Colombia. Así lo indicó Leonardo Villar, gerente general del Banco de la República. Antes de que Breve entrara en operación, 25 entidades participaban en esquemas de pagos inmediatos, pero hoy el número aumentó a 245 entidades conectadas, incluidas más de 172 cooperativas y 6 sistemas de pago. El Banco de la República publicó para comentarios una propuesta regulatoria orientada a habilitar nuevos casos de uso, incorporar servicios supuestos y de valor agregado y facilitar la innovación, preservando una experiencia interoperable para todos los usuarios. También se precisa la posibilidad de innovar en pagos inmediatos en segmentos aún no regulados, por ejemplo, pagos empresariales superiores al monto máximo permitido en Breve de 1.000 unidades de valor, de un valor tributario. 12.44 minutos, 12.44.
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6: Bueno, en un minuto, toda la información deportiva a esta hora de la tarde, don Omar Barros. Bueno, y déjeme felicitarlo, un poco tardíamente, 24 horas después, pero felicitaciones, don Omar.
7: Gracias, Harold, muy amable. Un abrazo para usted, para Juan, para todos los oyentes. Aquí estamos, al pie del cañón. Mire, despedida de Messi hoy, 6 de la tarde, hora de Colombia, en el Monumental frente a Benín, selección africana. Partido amistoso. Oye, este Chiqui Tapia hace unos cruces bravos, el Chiqui Tapia, el presidente de la AFA. Bueno, Argentina, Benín, despiden a Messi. Entre otras cosas, los productores de esta transmisión han contactado a clubes, incluyendo al Junior, para que puedan enviarle un mensaje a Messi. Jugadores, por supuesto, destacados. Messi, indudablemente, ha sido un ícono para toda esta generación que está viendo en él un verdadero jugador de fútbol fuera de serie. Es un grande, indudablemente. Y ese partido va a ser hoy. También jugará Colombia a las 6:45 en el amistoso internacional frente a Perú allá en Miami, en el Nu Stadium. Lo otro que hay que destacar es lo de Djokovic, que ha sido ha ganado el ATP 500 de Pekín y es el título número 102 de la historia para el serbio. Bastante, ¿eh? Y tendremos hoy Liga de Naciones, las selecciones de Europa a nivel de la fecha FIFA que ellos le han dado valor. Tiene un partido de Croacia y España a la 1:45, lo mismo que el de Inglaterra y República Checa, que será a la 1:45. Ya hablando a nivel internacional, también hay que decir, bueno, que esta noche tendremos, Juan, además de Colombia-Perú, tendremos Estados Unidos-Canadá a las 7 y México-Chile a las 9:30. Hoy Uruguay paseó a India, le ganó 6-1. Doblete de Araujo, gol de Núñez, Sanabria, Aguirre y Salazar, victoria fácil. Ya la División Mayor del Fútbol Colombiano ha oficializado que el partido de cuartos de final, partido único de la Copa Betplay Di Mayor, se va a jugar el miércoles 21 de octubre en el Estadio Romelio Martínez entre el Barranquilla Fútbol Club y el América. Están diciendo muchas cosas a nivel de redes sociales. Hoy las redes sociales están llenas de muchas cosas que no están ni por ahí cercanas a lo que realmente ocurre y están desviando mucho la atención y, por supuesto, la información, pero hay que decir que el Barranquilla, que ya dejó en el camino a Junior, que ya dejó en el camino a Millonarios, ahora va por América. Está por definirse el horario y vamos a estar, por supuesto, muy pendientes a esa oficialización por parte de la División Mayor del Fútbol Colombiano.
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6: Iniciamos el resumen final, Dana.
7: Le cuento, Harold, que el intercambio de competitividad de la Organización de los Estados Americanos, OEA, realizado recientemente en Barranquilla, concluyó con la firma de 146 cartas de intención, resultado de 5 días de encuentros y articulación entre representantes de gobiernos, empresas, organizaciones y ecosistemas de innovación de distintos países. El alcalde Alejandro Char destacó que el evento permitió posicionar a Barranquilla como una ciudad con proyección internacional y capacidades para atraer inversión, cooperación y comercio. Del total de acuerdos, 61 estuvieron relacionados con innovación, 40 con cadenas de valor industrial, nearshoring o integración comercial, 11 con cultura y economía creativa, 10 con infraestructura inteligente y 9 con competitividad energética. Para la ciudad, el balance deja resultados directos. 36 cartas de intención involucran a 13 entidades barranquilleras y 29 fueron suscritas con organizaciones de 11 países. Estos compromisos abren oportunidades en áreas como inversión, exportaciones, educación, innovación, desarrollo empresarial y cooperación internacional. La alcaldía de Barranquilla firmó 3 cartas de intención con el Ministerio de Emprendimiento de Brasil, CLET Edu de Alemania y ASHE Cultural Arts Center de Nueva Orleans. El encuentro, desarrollado gracias a la alianza entre la OEA, el Departamento de Estado de Estados Unidos, la Alcaldía de Barranquilla y Pro Barranquilla, reunió a 64 firmantes y 58 organizaciones de 16 países. Ahora, el reto será convertir estas cartas de intención en acuerdos concretos, proyectos de cooperación, nuevas inversiones y oportunidades de desarrollo para la ciudad. Dana Chávez Jaramillo, Atlántico en Noticias.
6: Seguimos con este resumen final. Alexander.
8: Harold, muchas gracias. Para el resumen de noticias, destaquemos que con preocupación la comunidad del corregimiento de Puerto Giraldo en jurisdicción de Ponedera nos envían un mensaje a propósito de la preocupación que existe en esa zona del oriente del departamento por el incremento de los casos de dengue. Desde hace 2 meses aproximadamente se siguen presentando pacientes en esa población y la situación es muy delicada. José Orozco es uno de los habitantes del corregimiento de Puerto Giraldo, entrega detalles.
9: Para manifestarle la preocupación que tenemos los habitantes aquí de Puerto Giraldo con el incremento del dengue. Hace 2 meses se presentó unos casos de dengue en el pueblo, casi en el centro del pueblo. Se pusieron las alarmas en salud municipal y en salud departamental mediante algunos audios que se envió, porque apenas habían detectado unos 9 a 13 casos en ese sector. Y entonces los entes de control pusieron el control sobre la situación y se fumigó parte de la cuadra. Pero esos síntomas de dengue han seguido en la población. hasta el punto que la semana pasada llegó a la orilla del pueblo. Nosotros somos un pueblo ribereño, nosotros tenemos más de 3.000 metros a orillas del río.
8: Muy bien, es la preocupación que se presenta allá en esa zona del oriente. Estamos hablando del corregimiento de Puerto Giraldo, jurisdicción de Ponedera. Piden la intervención de las autoridades de salud, tanto del municipio como del departamento. Alexander Medina, Marenco Atlántico Noticias.
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0: Hola a todos, bienvenidos al programa Satélite. Muchas gracias por estar con nosotros en la tarde de hoy. Saludar a todos esos queridos oyentes de la emisora que más queremos por estos días, Emisora Atlántico, la 1070 AM, aquellos que se conectan en estos instantes a través de las distintas plataformas digitales, en YouTube, en Facebook y en TikTok. Ahí estamos en vivo y aparecemos como programa satélite. En TuneIn como Radio Caribe Sano, y además te invitamos a que nos sigas en nuestras redes sociales. Ahí en Instagram también aparecemos como programa satélite. Mateo, ¿cómo estás? ¿Cómo te sientes?
1: ¿Cómo me siento?
0: ¿Y por dónde más nos pueden ver y escuchar?
1: Bueno, Karina, le recuerdo a todos los oyentes que...
0: Ya regresaste a tu tierra nuevamente.
1: Sí, así es. Le recuerdo a todos los oyentes que nos pueden escuchar y ver a través de TikTok, a través de Spotify como podcast, por ahí nos pueden ver y escuchar a través del tiempo. Saludo a todos los oyentes del futuro, también saludo a la gente que nos escucha por TIC. Deja su like, deja su comentario. Yo planteé una pregunta, Karina, me parece que vale la pena analizarlo, en el título del programa de hoy. ¿Qué necesita el Junior para tener un proyecto serio? Porque esa es la frase ya de cajón de muchos años, ¿verdad? ¿Cuándo va a armar Junior un proyecto serio? Y realmente pocas veces escucho gente con medios proponer cosas que para mí me parecen interesantes o que se deberían seguir. Entonces, yo creo que sería interesante de nuestra parte analizar esas cosas que podría hacer el Junior para, entre comillas, armar un proyecto serio, que es lo que está pidiendo la gente, y es lo que pide la gente muchas veces cuando las cosas van mal en el Junior. Es siempre, no lo piden cuando las cosas van bien, solo es cuando el Junior ya llega a un desastre que empezamos a hablar de un proyecto serio. Entonces creo que vale la pena analizar realmente qué es un proyecto serio en el Junior y qué es un proyecto serio en nuestro
0: yo
1: fútbol
0: tengo
1: colombiano.
0: Idea, pero más adelante
1: bueno,
0: la
1: yo,
0: voy a dar.
1: Yo les comparto lo que es mi opinión, pero quiero escuchar la opinión de la gente.
0: Obviamente.
1: Entonces que nos escriben por WhatsApp, que nos escriban en el chat de YouTube y que nos comparte qué necesita Junior, qué necesita Junior para armar un proyecto
0: Mateo,
1: serio.
0: Me gustaría que mandaran mensajes para escuchar la voz, algunos mensajes también, si es posible.
1: Ah, okay. Que manden el audio.
0: Sí, que manden el audio.
1: Al 307-16-0034, 307-16-0034 por WhatsApp, pueden mandar su audio y vamos a escuchar a la gente. Nos encanta escuchar los mensajes de
0: oye,
1: los
0: oyentes. Además que me encanta porque nuestros oyentes son bastante buenos, ¿no? Charlando y dando su opinión, me encanta eso. Así que yo creo que es momento de escuchar su sentir, ¿no? Alrededor del Junior. Un saludo especial para todos aquellos que, bueno, que apenas se conectan en estos momentos. Un saludo también para el Team Briseño y Omar Barros, que ayer pasó su cumpleaños en familia, descansando. Ya hablaré con Arlín Ariza, no sé si ya le hicieron llegar el respectivo pudín a Omar, me lo confirmarán ahorita más tarde.
1: Y no los pudín de Abel González, son pudín, Arlín me da aquí la afirmación que ya le... Sí,
0: sí, ya fue enviado, ya, okay, ok, genial, es que ella es súper eficiente. Excelente. Bueno, un saludo para Benji Bula, Mike Durant, acá en la sala satelital. Está José Marenco, Pepe descansa el día de hoy. La semana pasada Pepe estuvo básicamente todos los días con nosotros. Mateo Gueidos, que ya está en su ciudad, en la que ama tanto. Y quien les habla, Karina González.
1: Yo
0: comencemos.
1: Me siento,
0: oye, te descongelaste de una.
1: Me siento bien. Yo llego a Bogotá y mira, yo sé que mamó gallo. Dije cuando estaba allá que estaba en el territorio del enemigo. Mira, hay cosas buenas. Hay cosas que me gustan de Bogotá. No les voy a iterar en buste. Hay cosas que me gustan de Bogotá. Pero yo llego a Bogotá y se me descompone completamente el cuerpo. Es lo contrario a lo que me pasa cuando llego a Barranquilla, que siento el calor del Caribe, de la gente y todo.
0: Nivel del mar.
1: Y de una me siento bien. Yo llego a Bogotá y de una me siento mal. Y por 3 días duro con el famoso, ¿cómo es? Sorroche.
0: Soroche.
1: Soroche. O mal de montaña, lo que llaman eso. Entonces, bueno. Lo único que me lo quitó fue... Tuve que apelar al té de coca.
2: Claro, buenas tardes para todos. Tú me haces recordar a Álvarez Guedes con el cuento... Con el
0: de
2: cuento,
0: la nieve.
2: Cuento de Pensilvania.
1: El cubano en Pensilvania. Sí.
0: Eso es algo maravilloso.
1: Mejor
0: todo
1: dicho,
0: lo que
1: M
0: hemos
1: Blanca.
0: Vivido...
2: Sí.
0: Todo lo que hemos vivido en Estados Unidos la primera vez que tú ves nevar es una locura. Es una experiencia...
1: Pero realmente en Bogotá me pasa lo contrario al cubano en Pensilvania. El cubano de Pensilvania se cansa de Miami Llega a Pensilvania, dice, esto es increíble, la nieve,
2: no, no, pero
1: la,
2: es que
1: la vaina, el venado. No, pero cuando
2: él llega todavía sí. No hay nieve.
0: Sí, él
1: sí, pero le gusta
2: del,
1: todo.
2: Del otoño.
1: El venado en el patio.
2: El reno.
1: El reno, qué lindo. Después al final quieren matar el reno y odia la nieve. A mí me pasa lo contrario con Bogotá. Yo llego a Bogotá, yo digo, hombre, me siento como Batman en la ciudad gótica. ¿Esto qué es? Yo llego a la altura me marea, 3 días. Y bueno, ya después el cuarto día empiezo a ver ya cositas buenas.
0: Ay, fíjate, nos fuimos.
1: Los calditos de costilla ya no son tan malos,
2: picantes. No hay nada perfecto.
1: Sí, no hay nada perfecto.
2: No hay nada perfecto.
1: También pasa lo contrario.
2: Y claro, yo tengo la misma sensación tuya. Bueno, a mí no me afecta tanto la altura como a ti en Bogotá.
0: A mí sí.
2: Por lo menos yo no he sentido todavía.
0: ¿Hace cuánto no vas a Bogotá?
2: Desde el 2019 no voy a Bogotá. Pero
0: seis años más joven.
2: Pero, sí, claro. Pero las veces que he ido, no. Pero es que Mateo es joven, jovencito.
1: Sí,
2: casi un niño.
1: Eso te lo acepto. Casi un niño te lo acepto.
2: Entonces.
0: Casi un niño de 5 años. Eso me quita tantos años de encima.
2: Que ya él esté sufriendo de soroche es lo que me llama la atención. Porque sí, yo he ido muchas veces y nunca he sufrido de eso. Pero no, como dije ahorita, no todo es perfecto. Por ejemplo, hoy aquí, el sol está oculto. No hay, o sea, no te lacera la piel. Sí. Pero la humedad está
0: terrible.
2: Extremadamente terrible. Alta. Te hace transpirar y te mortifica.
0: No, sí.
2: Te mortifica bastante.
1: No, imagínate cómo me recibió el conjunto donde vivo. Una mañana sin luz. Ese fue mi recibimiento.
0: Un regalito.
1: No fue de aire. Voy a aclarar. Esta vez no fue de aire. Parece que es algo del conjunto. Ah. Pero entonces, obviamente, sentí esa humedad. Bastante. Pero, Maneco, uno tiene que estar donde los problemas incluso no te caen tan mal. Todos los problemas en Bogotá los veo más grandes. Yo tuve una situación con un conductor de Uber que... se montó mi novia al carro, yo me siento al lado de él, porque tú sabes, los Uber piden que uno se siente adelante muchas veces. Sí. Yo le digo buenas noches, creo que era la noche, le digo buenas noches, y ella cierra la puerta, pero lo cerró un poquito duro, no lo tiró, tampoco. Uh-huh. Él me ignora por completo y dice, uy, con ese acento así de rollo, y no dice nada, y yo mordiéndome la lengua, yo pensando, no digas nada, Mateo, no digas nada, no busques pelea. Entonces llegamos al destino, yo me bajo del carro y no le digo nada. Y él me dice, buenas noches, de nada, o me dice algo así. Y después yo le cerré la puerta así,
2: suave,
1: suavecito para que no llore. Y después me fui y lo dejé ahí hablar, me estaba insultando y yo lo dejé ahí hablando. Pero esas vainas...
2: choque cultural.
1: Sí,
2: que hay.
1: Choque cultural. Si mi novio hubiese tirado la puerta, yo lo entiendo, pero ella no lo tiró, solo un poquito fuerte. Y ni saludó. O sea,
0: hablemos de cosas un poquito más positivas. Vámonos con la frase que nos ayuda a inspirar.
1: Dale.
0: A ver qué dice la frase el día de hoy, producción. La experiencia es la maestra más exigente. Primero te pone a prueba. Y después te enseña la lección. ¿Qué les parece eso? Si no aprendemos de las lecciones de la vida, de los resultados que dan algunas decisiones que tomamos, somos unos tontos, de verdad. Porque repetimos el mismo error una y otra vez. Entonces, ¿qué tiene que suceder para que uno aprenda la lección completa? Cuando yo escucho por ahí el nombre de Arturo Reyes para el Junior, para manejar la Libertadores, yo digo, pero por Dios, en serio, no aprendimos la lección. Con Arturo Reyes no nos fue bien en la Libertadores.
1: Bueno, estuvieron invictos en la fase de grupo. Le fue mejor al Junior que a muchos.
0: Bueno, pero también quitaron una cantidad de jugadores que desarmaron en parte del equipo.
1: ¿Pero
0: eso
1: es culpa de Arturo Reyes?
0: No. Pero de igual Arturo Reyes, en el manejo anterior, el hombre, óyeme, se desperfiló completamente. Un día dijo buenas noches cuando eran las 12 del día. Y cositas así. Entonces yo digo, bueno, ¿de verdad Arturo Reyes consideraría regresar al Junior después de la experiencia que tuvo? Y el Junior hasta cierto punto después de la experiencia que tuvo con Arturo Reyes. Sí, bueno, ganaron una liga. Pero a mí me parece que las cosas no estuvieron muy bien con Arturo Reyes. Entonces, ¿por qué repetir algo que ya se probó, se sacó lo que se podía sacar? ¿Pero por qué repetir la misma historia con Arturo Reyes? Esas son nuestras aspiraciones para el próximo año. Arturo Reyes.
1: Bueno, yo creo que la gente habla de Arturo Reyes porque, y tú mismo lo has dicho, Karina, y yo también, el enfoque es Copa Libertadores. ¿Quién es el único técnico que ha tenido algo de éxito en la Copa Libertadores en los últimos 20 años del Junior? Ha sido
0: sí,
1: Reyes.
0: Pero Mateo, hablábamos... O sea,
1: yo no estoy ignorando lo que no me gustaba de Reyes, porque yo critiqué fuertemente ciertas cosas de Reyes. Pero por la Libertadores no es. O sea, el hombre salió de la fase de grupos invicto, llegó, se enfrentó sí a un Colo-Colo, yo creo que el Junior debió ganarle a Colo-Colo. No me gustó como el Junior... Por un momento jugó contra el Colo-Colo, pero también sí enamorado, no sé cómo, el primer gol allá en Santiago, en el partido que tú y yo presenciamos.
0: Que no podíamos
1: en vivo,
0: decir,
1: ¿verdad?
0: Ni mu.
1: Sí, enamorado, no sé cómo ese gol allá en Santiago, a lo mejor la historia contra Colo-Colo hubiese sido distinta.
0: Eso
1: entonces,
0: es verdad, Mateo, pero
1: yo no culpo
0: creo
1: a Arturo Reyes por lo del propiamente lo de Colo-Colo.
0: Tú, de todos modos, preguntas, ¿cuándo Junior va a comenzar un programa serio, un proyecto serio, repitiendo con los técnicos que ya han pasado por el Junior? Yo no veo cómo eso pueda ser. Es como buscar la misma solución una y otra vez que no te da resultados. Si ellos quieren esa nueva etapa, honestamente siento que hay que hacer también una reestructuración de la dirigencia del equipo.
1: De cómo se maneja.
0: Sí, de cómo se maneja.
1: A nivel ejecutivo.
0: A nivel ejecutivo, sí. Personas, rodearse de personas que de verdad entiendan lo que es el negocio del fútbol. Uh-huh. Y que esto no siga siendo, como mucha gente lo dice, un hobby de un grupo de personas.
1: Pero, sí.
0: Porque honestamente, ¿qué otra cosa puede uno pensar cuando se repiten las cosas una y otra vez y se manejan de manera, por momentos, medio parroquial, medio de pueblo, sin aspiraciones?
1: Bueno, aspiraciones sí hay.
0: Pero las aspiraciones es ganar la liga
1: ahora. Que se ejecutan bien es otra cosa, pero
0: sí,
1: las aspiraciones
0: están. Sí, pero tú puedes tener aspiraciones.
1: Porque tú no traes Muriel si no hay aspiraciones.
0: Pero ¿cuál aspiraciones? Ajá. ¿Cuál aspiraciones si no tienes los ingredientes que necesitas para cumplir esas metas? ¿Cuáles aspiraciones?
1: Pero eso es otra cosa. Decir que no hay aspiraciones es muy distinto a decir que no se está trabajando de la mejor manera.
0: Sí, pero tú tienes... Es decir, cuando tú aspiras algo, óyeme, tú pones... Tú vas poniendo como los las piezas de rompecabezas para armar el propósito de tu meta.
2: Pero lo de Reyes lo ha dicho el Junior.
0: No, esto, yo estoy hablando de que se siente un run-run porque Reyes fue despedido del Pereira.
1: No, él renunció, creo.
0: Ah, bueno, no. A mí me creo parece que fue despedido.
1: Voy a ver.
2: Lo que sea, está libre.
0: Está libre.
2: Sí, pero el Junior no ha dicho que quiere
0: Obviamente que no, Marenco. No han dicho eso, pero estoy hablando. Yo espero, antes del hecho, que eso no sea cierto. Porque cuando tú empiezas a escuchar este tipo de comentarios, tú dices, puede que sea cierto, puede que sea puro humo, obviamente. Pero analicemos, porque tu pregunta es muy válida, Mateo. Se han cambiado jugadores, se han cambiado técnicos, pero muy pocos ha cambiado los dirigentes que tienen visión.
1: Bueno, los dirigentes
0: entonces
1: no
0: llevan
1: se pueden cambiar,
0: 25,
1: pero...
0: bueno, los dueños es una cosa,
1: sí,
0: pero
1: estoy qué hablando tan dentro del
0: pero
1: club.
0: Qué tan involucrados deberían estar en un proyecto futbolístico. Ellos con seguridad que tienen experiencia del negocio. Pero ya el negocio, así como han hecho en sus otras empresas, que han tenido que salir los mismos dueños para traer personas preparadas para llevar la empresa a un nivel más allá, yo creo que esa política eventualmente, si quieren que el Junior de verdad empiece a ganar títulos internacionales, se debería aplicar al Junior. De esa misma manera. ¿Cómo pueden tener un gerente deportivo por 25 años, por Dios? Sin una fuente nueva que inspire, que cambie un poco esto, porque es que antes no existían las redes sociales, antes la gente se quejaba menos, ahora la queja es al unísono, a nivel internacional, por todos lados, donde cualquier error, donde tú perder contra el Barranquilla es una burla mundial. Antes no era así, hoy en día sí. Entonces, se han cambiado varias cosas, pero hay otras piezas que no se mueven. Y yo pienso que son la tranca, la que no permite que fluya de manera inteligente en el manejo del equipo.
1: O si no se cambian esas piezas, que se traigan piezas nuevas. Voces nuevas. O sea, yo creo que nunca es malo rodearse de fuentes de información, de experiencias distintas a lo que estamos acostumbrados en Colombia o en Barranquilla. Pero el tema del proyecto deportivo, Karina, yo lo traigo también porque, o sea, realmente, ¿qué es un proyecto serio en Colombia, en el fútbol? ¿Qué realmente lo es? Bueno, la gente habla de Gamero. Bueno, Gamero, una liga en cuántos años. Gamero, tan tóxico se volvió el ambiente que Gamero es el que se va del Junior. Él trató de renunciar varias veces. Y Millonarios lo tenía que aguantar. No, profe, no se vaya. Una liga. En gran parte también por eso se volvió tóxico el ambiente. Bueno, Nacional. Yo a veces uso Nacional como un ejemplo en cuanto a la cantera. Y creo que los frutos de lo que está haciendo Nacional en estos últimos años se va a ver en los próximos 5. Pero Nacional, mira, Nacional también saca a su técnico cada 6 meses, cada año. Y trae figuras también como James Rodríguez, al igual que el Junior. O sea, yo no estoy señalando el Junior en específico en cuanto a estos comportamientos, en cosas que pueden mejorar. Y yo creo que los dueños del Junior conocen el negocio del fútbol, pero el Junior, como el resto del país, no sabe cómo realmente armar lo que es, entre comillas, un proyecto serio. Entonces, ¿qué pasa? Yo escucho colegas hablar de un proyecto serio es mantener el mismo técnico 5 o 6 años. Y dan ejemplos de equipos de europeos que mantienen el técnico 5 o 6 años. Sí, pero ¿qué están haciendo además de mantener el técnico? Exacto. Un proyecto serio, perdóname, no es solo mantener un técnico. Ese es el gran problema que tenemos en este país. Por eso creo que incluso es hasta perder el tiempo hablar de una posibilidad de alguien como Arturo Reyes.
0: Sí,
1: o criticar fuertemente Viera, o lamentarnos porque no se quedó Arias. No. El proyecto serio no es el técnico. El proyecto serio es lo que está haciendo el club en el día a día. Porque, algo que decía Abel González Chávez, Karina. El fútbol es demasiado importante para entregárselo todo al técnico. Es demasiado importante. Y eso no significa que los técnicos no tengan su valor, que no tengan su experiencia, que pueden aportarle obviamente al equipo, que no sean los que realmente están teniendo que lidiar con el día a día de lo humano, de los jugadores, ¿verdad? Todo eso es súper importante. Yo no le quito valor al técnico, pero aquí nos enfocamos demasiado en el técnico, demasiado. Y tenemos varios ciclos hablando de esto. Lo hablamos con Arias, sí. Arias cometió errores. Arias creo que pecó en cuanto a la soberbia. Arias creo que se desperfiló a veces por lo que decía en la rueda de prensa, aunque yo no creo que eso fue el factor determinante para él salirse del Junior. Todo eso es verdad, pero también decíamos, sacan a Arias y traen a quién.
0: Así es.
1: Entonces, cuando tú ves un equipo que va...
0: Bueno, ya sabemos quién es ese quién.
1: Cuando tú ves un equipo, Karina, que va del Bolillo Gómez a Arturo Reyes, de Arturo Reyes a Farías, de Farías a Arias, y ahora a Arias, a Viera. O sea, ¿realmente qué tienen en común todos esos técnicos? Quizás ahora con Viera, siguiendo a Arias, es la primera vez que hay algo de continuidad en lo que podría ser la identidad táctica de los dos técnicos. Pero ni siquiera estamos tan seguros de eso, porque Viera solo ha dirigido en el Real Cartagena. Él dice querer proponer un fútbol intenso, ofensivo. Y también dijo Arias que quería implementar exactamente lo mismo. Y realmente nunca lo vimos. ¿Pero qué tienen en común todos esos técnicos? No hay una cosa que tú puedes decir que el Bolillo, que Farías, que Reyes, que todo esto, ¿qué tienen en común? Entonces, yo creo que nos limitamos, cuando hablamos de los proyectos serios, nos limitamos al técnico. No, es que hay que mantener el mismo técnico 5 años. Ok, ¿y cuáles jugadores van a llegar para que ese técnico los dirija? ¿Qué estilo de fútbol se va a implementar? ¿Cuál va a ser la identidad? Eso es mil veces más importante que mantener el mismo técnico 5 años. Nos limitamos demasiado. Nos limitamos demasiado. Cuando el equipo sabe lo que quiere, el técnico es lo de menos. Lo saca cuando los resultados no van bien y traes otro igualito que él. Así funciona el fútbol moderno. El equipo tiene sus valores, el equipo tiene su estilo, el equipo tiene su identidad. Busca a los jugadores que quiere y trae el técnico que intenta ejecutar esa idea. Si no lo puede hacer, chao, y traemos otro parecido. Pero tener que reinventarse cada vez que llega un nuevo técnico, eso es lo que está matando al Junior.
0: No, y a los hinchas también.
1: Sí, pero los hinchas también tienen que entender cuál es su rol. O sea, los hinchas no quieren, ellos no quieren culpar a nosotros siempre por las despedidas de los técnicos, pero, o sea, también,
0: no, pero...
1: ¿qué estaban haciendo en el último partido de Arias en el Romelio Martínez?
0: Lo insultaron.
1: Sí. Lo insultaron.
0: Sí.
1: Entonces,
0: grupo de personas,
1: yo creo que es un problema en que todos caemos. Prensa, hinchas, dueños, nos afanamos tanto por el técnico, y hay tantos otros factores que creo que son aún más importantes que realmente quién está propiamente dirigiendo el equipo en ese momento.
0: Ahora, yo te digo una cosa, nosotros no somos nadie para exigirle nada a los dueños del equipo, porque al fin y al cabo ellos son los que pagan la nómina, ellos son los que... pagan todos los gastos de viajes, llevan años haciendo la misma inversión. Habría que entender cuáles son las aspiraciones reales del equipo.
1: Pero
0: los dueños del equipo,
1: lo chistoso porque... es que nosotros nos quejamos aquí de los dueños meterse tanto. Y tú, aunque suena ridículo, tú le preguntas a algunos europeos que ahora tienen un fútbol más robotizado, más analítico, más frío, más calculado. ¿Y cómo quisieran ellos sentir que a los dueños realmente les importa el equipo? Entonces todo tiene también sus pros y contras. Entonces yo creo que nosotros podemos hacer críticas constructivas sin minimizar también el esfuerzo y la inversión que ha llegado al Junior para poder ponerlo dentro de los clubes más importantes del país. Porque hasta haciendo las cosas, para mí, de una manera a veces improvisada, el Junior... al lado de Nacional, en los últimos 20 años ha sido el equipo protagonista de Colombia. Pero si queremos que esta frustración se diluya un poquito, porque, Karina, tú dijiste algo sobre la época de Arturo Reyes, que las cosas no se sentían bien. ¿Cuándo se sienten bien las cosas en el Junior? Te hago esa pregunta. Y a los oyentes, ¿cuándo se sienten bien las cosas en el Junior? Quedamos bicampeones, no, este año las cosas no se sentían bien.
0: Mateo.
1: Quedamos bicampeones y fuimos a una final de la Sudamericana. Y yo recuerdo el semestre después del bicampeonato. El Junior llegó a la final de nuevo, tercera final consecutiva. Y el camino hacia esa final, el estadio vacío.
0: Así es.
1: El ambiente barro. O sea, ¿cuándo realmente están las cosas bien en el Junior? También, entonces no creo que es un punto de referencia, dime cuándo se siente bien, hasta
0: digo,
1: ganando las cosas se sienten mal a veces.
0: Lo que yo digo es que el Junior siempre le falta como la moneda para el peso, los 10 centavos para el peso. ¿En qué sentido? En que aunque es un equipo grande, no ha ganado un título internacional, que otros equipos en Colombia sí lo han hecho, mal que bien, bajo cualquier circunstancia. Pero siempre nos dicen, ustedes no son equipo grande porque no han ganado ningún título internacional.
1: Sí, pero los únicos aparte, dos que lo han hecho son Nacional y... Bueno, hablando de Libertadores.
0: El Libertadores.
1: Santa Fe ganó Sudamérica.
0: Exacto.
1: Pero,
0: ¿y Once Caldas qué ganó? Libertadores también.
1: Sí.
0: Un equipo que, ajá.
1: Sí, pero...
0: Como dicen los barranquilleros, ajá. No dice mucho, pero lo que quiero decir es que la plata que hay en la Libertadores nos permitiría comprar jugadores más importantes a nuestro equipo. un torneo internacional activo. Yo no estoy pidiendo, no es fácil que la ganen de un momento a otro, pero se necesita ese proceso de acercamiento, de poder competir. Y entonces hay dinero y uno dice, pero ¿por qué invierten dinero en este tipo de jugadores que no inciden tanto en el equipo? Y ese es como el gran, es la misma pregunta que se ha hecho las personas por años. Yo he visto programas de mi padre hace unos 10 años y es la misma historia.
1: Son los mismos temas.
0: Digo, no puede ser. Sí. No puede ser que sea lo mismo.
1: Pero entonces...
0: Entonces digo, se ha cambiado técnicos, se han cambiado jugadores. ¿Qué no se ha cambiado? Okay.
1: Pero eso es interesante. Se ha cambiado jugadores, se ha cambiado técnicos, sí. Realmente, si vamos a hablar de torneos internacionales, el único que últimamente puede levantar la cabeza es Nacional. Porque ganó en la última década. Entonces, si el resto del país está igual de mal que el Junior, en los torneos internacionales el Junior tiene que hacer algo distinto a lo que hace todo el país en su manera de trabajar, como organización. Y eso va mucho más allá que el técnico. Eso es tener realmente una junta, una comitiva de reclutamiento. Eso es aprovechar el talento joven de la región. Eso es, o sea, hay muchas cosas. Mira, ¿tú sabes cuántos equipos quisieran tener la situación que tiene el Junior con el Barranquilla FC?
0: Dios mío.
1: O sea, eso es lo que más separa al Junior de los demás equipos de nuestro país. Es tener el Barranquilla FC, que yo entiendo que en el papel son organizaciones distintas, pero no vamos a pretender como si el Junior y el Barranquilla FC no tuviese ahí una relación especial. Y bueno, si el Junior quisiera realmente aprovechar ese talento, pero el Barranquilla FC, de todas formas, Karina, aunque le puede dar la prioridad al Junior, también es un negocio. También es un negocio, también tiene que facturar. Y si ellos sienten que sus jugadores no van a valorarse en el Junior, entonces son vendidos a otras partes. Y lo sé porque lo he visto.
0: No, hemos visto.
1: O sea, el Barranquilla FC exporta talento a otros equipos también de la liga.
0: Mira entonces, lo que pasó con este Barrera.
1: No, pero Jordan sí llegó al Junior y sí, el Junior después lo vendió.
0: Sí, pero acuérdate, antes de eso, el trauma que vivió Barrera.
1: Claro.
0: ¿Verdad? En manos del
1: la
0: Junior.
1: La primera vez que llegó al Junior.
0: Casi se pierde ese jugador. Entonces, esas son las cosas que...
1: Jordan Barrera llegó a los 19 años. La experiencia fue tan fuerte en el Junior que tuvieron que
0: con el bolillo, ¿no?
1: Creo que fue con el bolillo. Tuvieron que...
0: ¿Llevárselo?
1: Tuvieron que... Creo que incluso implementar una especie de tratamiento psicológico. Es lo que tengo entendido con Jordan Barrera.
0: Claro, la inseguridad.
1: Entonces en los últimos años, ¿cuántos jugadores del Barranquilla FC no han llegado al Junior y se han desperfilado?
0: Sí, total.
1: Entonces, esa manera de trabajar, si vamos a hablar de lo que es un proyecto serio, yo creo que es aprovechar el talento que tenemos aquí mismo. Lo que tenemos aquí enfrente, para no usar el ejemplo que usé ayer, porque no quiero que me saquen la tarjeta amarilla.
2: El Junior, ¿desde cuándo tiene organizadas sus categorías menores? ¿El Barranquilla desde cuándo está en el fútbol colombiano? Y han salido jugadores de ahí.
0: Por favor.
2: Lucho Díaz, Teófilo,
0: Vaca. Por Dios, la lista es larga.
2: No es tan larga, pero sí han salido.
1: Podría ser mejor.
2: Es lo que estoy diciendo, en el tiempo que tienen de existir el Barranquilla y las categorías menores. Yo estuve hablando con alguien muy, muy, muy, muy cercano al Junior hace unos días y me estaba diciendo, nosotros tenemos 250 jugadores en categorías menores, uh-huh, en las distintas categorías.
0: Uh-huh. Ajá. Pero, ¿dónde están?
2: Exacto, el proyecto, ¿qué frutos da?
0: No, los mandan a otras partes.
2: No sé, pero ¿qué frutos da? ¿Dónde está? ¿Qué está ocurriendo? O sea, esa inversión en el trabajo de categorías menores, ¿qué fruto está dando finalmente para que Junior goce de esa de lo que hace el Barcelona, de la Masía, sí, que van subiendo figuras y se convierten en tremendos jugadores. Ya Junior ha tenido la experiencia con tres muy buenos, que ya los mencionamos, pero no ha sido consistente, no ha sido consistente en que tal vez no sé, los que reclutan esos muchachos desde pequeños no tengan la capacidad de observar lo correcto para ingresar al Junior, lo que finalmente puede ser un producto bien terminado. Pero lo cierto es que no para tanto esfuerzo, para tanta inversión,
1: no está dando
2: los frutos que se requieren.
1: Yo te hago una pregunta, Marenco.
2: Entonces tienen que traer a no sé quiéncito del Envigado, a no sé quiéncito del América, a no sé quiéncito de... No, si tú estás forjando tú estás sembrando, tienes que esperar cosecha.
1: Pero Marenco,
2: y buena cosecha.
1: Te hago una pregunta. Seguramente vas a dar la misma respuesta que yo daría, porque si yo he hablado con scout, tú has hablado con mucho más scout que yo en cuanto al béisbol. ¿Qué es más fácil? ¿Firmar el prospecto de $2,000,000 que todo el mundo quiere, o encontrar el prospecto de 75,000 que los demás están ignorando? ¿Qué realmente es prueba de un buen scout?
2: No, si yo puedo conseguir como scout un material grande por $75,000, yo soy mejor scout que el que firma el de 2,000,000.
1: Esa, claro, es la verdad. Es que, hablando con gente que ha trabajado en esa función de scout, Marenco, el prospecto de $2,000,000 hasta lo puede identificar a alguien que no es un scout profesional, porque es evidente. Por eso él vale $2,000,000. La prueba del scout es cuántos prospectos firmado por el mínimo han llegado a Grandes Ligas. Ese es el valor de un scout.
2: Claro, pero es que dicen en el béisbol que el bono no hace al pelotero.
1: Exacto. No, total.
2: Le pueden dar 2, 3, 4, 5 millones y de pronto no triunfa por diversos factores. Claro. El problema es la formación. Es total.
1: Ir
2: puliendo ese material bruto hasta convertirlo en un diamante.
1: Así es. También, obviamente, el scout hace su trabajo y después lo entrega a los demás, ¿verdad?
2: Exactamente.
1: Entonces, depende del sistema de ligas menores y todo esto. Pero lo que quiero decir, Marenco, es que hay un sentir, y esto se lo escuché a alguien que trabaja en el negocio del fútbol. No trabaja para el Junior, pero conoce bien cómo se manejan las cosas. Y me dijo una vez, esto fue ya más de un año, me dijo una vez, Mateo, es que por sacar a los Lucho Díaz, a los Vaca, a los Jordan Barrera, la gente piensa que están haciendo las cosas bien. Cuando tú ves un talento como Lucho Díaz, que es tan evidente que es un talento diferencial, es obvio lo que hay que hacer. Mira, hay videos de Jordan Barrera jugando a los 10 años. O sea, el talento que tiene ese muchacho ha sido evidente desde niño. Entonces se te facilita el trabajo. Entonces, aunque nos llena de mucho orgullo que el Junior y el Barranquilla FC estén sacando los Lucho Díaz, los Jordan Barrera, los Teo, ese entre comillas, porque ningún trabajo de formación de jugadores es fácil, ese entre comillas es el trabajo fácil. Porque el talento es tan evidente que tú ya sabes lo que tienes que hacer. Donde realmente se ve el trabajo, donde realmente se ve el éxito, es en encontrar las joyas que no son tan evidentes y formarlos y llevarlos de la mejor manera. Ahí es donde nos hace falta. Los cracks diferenciales van a salir saliendo de acá, porque cada rato nace uno que juega de la manera que le gusta a la gente y dura aquí un ratico y se va. Y eso es importante para el Junior y para el Barranquilla FC desde lo económico. Pero hablando de lo deportivo, lo que el Junior, para sacarle realmente provecho al talento que encuentra en sus canteras, que encuentra en el Barranquilla FC, tiene que llevar el que no propiamente es tan obviamente un crack. Pero para para poder hacer eso, tú tienes que tener, entre comillas, un proyecto serio. Una idea de cómo es que tú llevas al jugador, cómo lo acompañas, cómo le das confianza. O sea, cómo es que un jugador, por ejemplo, que ni siquiera es tan joven, pero cómo es que un jugador como Jadson Sarmiento llegue al Junior y pierde tanto la confianza. Yo he tenido conversaciones con gente que sabe, que trabaja en el fútbol. Y ellos ven lo mismo que vemos nosotros. Es un jugador, no es falta de confianza. No es falta de talento, disculpa. Es falta de confianza el tema de Jadson Sarmiento. ¿Cómo es que un jugador como Jadson llegue al Junior y se le esfuma la confianza de esa forma? O un jugador como Cristian Barrios, que fue figura en América, llega al Junior y ya en dos semestres está disociado. O sea, hay cosas en el ambiente, maneras de trabajar, maneras de acompañar el jugador, de potencializar el jugador,
0: sí,
1: que hacen falta. Si no lo podemos hacer con un jugador de como Jadson Sarmiento, a los 26 años, entonces, ¿cómo lo vamos a hacer con un chico de 20? No, imagínate eso.
2: Diría don Marcos Pérez Caicedo, averígüelo Vargas. averígüelo Vargas.
0: Hablando de equipo, obviamente hoy juega nuestra selección Colombia a las 7 de la noche contra Perú. No he visto una sola camiseta de Colombia en la ciudad.
2: No, pero no es aquí, en toda Colombia.
0: Pero yo estoy hablando de lo que yo veo aquí.
2: Porque yo he escuchado lo mismo en otras ciudades.
0: Sí, o sea, una desconexión total.
2: Ah, porque la gente entendió que esos partidos son promovidos como... Sí, sirven para ver figuras nuevas y todo eso, pero no son partidos que tengan real importancia.
0: Ahora, Kevin Mier va como arquero, sí me gustaría verlo, definitivamente.
1: Importancia competitiva, digamos.
2: Son partidos amistosos, partidos con equipos de poco peso y
0: para rematar perdió contra Paraguay. Que eso.
2: No, pero el mismo partido con Paraguay no generó expectativa tampoco. La gente lo ha tomado. Yo califico estos partidos de embuste en embuste.
0: Sí, eso me encanta, esa expresión. Eso es de embuste, embuste. Hace rato que no oía esa expresión, de embuste, embuste.
2: Entonces, no van a despertar.
0: ¿Tú sabes a dónde estoy yo ahora parqueada en cuanto a selección? Y me van a perdonar.
1: Como Pepe.
0: Estoy parqueada con la selección alemana.
1: Ah, con Klopp.
0: Primero porque admiro muchísimo a Jürgen Klopp. Quiero ver el proceso que va a manejar en esta selección. Va a ser muy interesante ver ese proceso. La selección alemana, pues ya Jürgen lo dijo, perdió contra Grecia. No metió gol, empató contra Grecia. Entonces, el trabajo que Jürgen Klopp tiene que hacer en esta selección va a ser muy interesante.
1: Pero eso es lo que hablamos el otro día, la credibilidad.
0: Sí, exactamente.
1: Entonces, Jürgen Klopp dice, creen en nosotros que vamos a
0: cambiar. Y
1: la gente cree. Lo dice Lorenzo después de 2 años y medio de la dictadura de James. ¿Y quién le cree?
2: Yo lo siento por la selección Colombia de fútbol, pero hoy yo desde las 5 estoy en Atlanta, Dodger Atlanta.
1: De acuerdo.
2: Viendo a ver qué pasa con Didier Fuentes.
0: Dios mío.
2: Y Milwaukee y San Diego más tarde.
0: Oye, los Yankees, madre.
1: 3 errores en la primera entrada de los Yankees.
2: Sí, fatal.
0: Un saludo a Juancho Buchar, que debe estar llorando.
2: Sacaron de concentración a Cam Slater. Que de todas formas batalló el juego y todo eso, pero no se sentía el respaldo de su equipo.
1: Yo no sé si la gente dimensiona lo tan difícil que debe ser lanzar como lo hizo Cam Slater ayer, sabiendo que la defensa no estaba concentrada.
2: Ofensiva tampoco.
1: Y la ofensiva menos. Pero tú como lanzador estás lanzando. Y tu catcher ni siquiera puede hacer lo mismo, que no es interferir con el bateador, que fue el tercer error, que fue lo más raro de todo, porque en un equipo que tiene tantas deficiencias defensivas como las ha tenido Yankees por ya varios años, Marenco, Austin Wells es de los mejorcitos que tiene Yankees defensivamente. O sea, yo no soy experto en la posición de receptor, pero yo solo he escuchado buenas cosas de la defensa de
2: Wells. Sí, él es muy bueno defensivamente.
1: Entonces, que el tercer error sea interferencia de Wells.
2: Eso, eso te marcaba el camino que tenía este equipo ayer.
1: Yo creo que era y aún así el partido estaba apretado hasta el quinto.
2: Estaba apretado y hasta que ya pudieron hacer esas cuatro carreras los Reyes. Pero si tu ofensiva no genera, si solo un hombre batea, las dos carreras de los Yankees fueron dos jonrones de Ben Rice. Ya, eso fue todo. Entonces, si tú no tienes capacidad, porque cinco carreras ciertamente es un buen número, pero si tú tienes respuesta, puedes ganar por 6-5, 7-5, que en fin. Pero los Yankees no han tenido, en los dos juegos en Tampa hicieron dos carreras, en 18 innings dos carreras. Y las dos carreras producidas por un solo hombre, con cuadrangular. Entonces, no, ahí se está reflejando la falta enorme que hace Aaron Judge en este equipo.
1: Bueno, tú sabes algo que tienen en común los Yankees y el Junior.
2: Dale.
1: Los Yankees y el Junior, los dos, se siguen tropezando con las mismas piedras en cuanto a la construcción de sus rosters. Uh-huh. ¿Cuáles han sido los problemas de Yankees en los últimos años? Una ofensiva que depende demasiado de dos, tres bates máximo y una mala defensa. Ha sido los problemas, y tú le preguntas a cualquier fanático de los Yankees, ha sido los mismos problemas todos los años. Mala defensa y un lineup ofensivo que depende demasiado de uno o dos figuras. O sea, si no fuera por Ben Rice ayer, los Yankees ni siquiera están en la pelea con los Reyes en el partido.
2: Y hay que decir,
1: los batazos de Ben Rice. Pero fuera de Ben Rice, ¿quién más da el batazo?
2: No,
1: en ese
2: nadie.
1: Defensa igual de mal.
2: Y hay que decir que, miren, ahí está el ejemplo de los Reyes de Tampa. Los Reyes de Tampa no hacen tantas inversiones. Ellos no sacan la cartera para contratar la gran figura. Los contratos, cuando ellos forman peloteros, y cuando ya se están acercando a la agencia libre, los cambian, buscando sangre nueva de proyección para mantener el nivel de competitividad en este equipo. Porque ellos no tienen las grandes entradas económicas. Ahora que tienen nuevo dueño, tal vez, que les van a construir un nuevo estadio ya en el área de Tampa, no en San Peter, no en San Pete's. ¿Cómo se llama? Pues
1: Saint Petersburg, como la
2: rusa.
1: Como la ciudad rusa.
2: San Petersburgo. Petersburgo.
1: Como la ciudad rusa.
3: La rusa, ¿cuál rusa?
2: Entonces, ahí donde está está el estadio actualmente, y tú lo sabes bien, Mateo, porque has estado ahí.
0: Estuve ahí.
2: Es muy difícil llegar y salir. Es caótico.
0: Es caótico.
2: Entonces la gente no va por eso. Pero acá donde le van a hacer el estadio, que va a ser con un distrito, y explico qué es un distrito. Un distrito es lo que está alrededor del estadio, que contiene o tiene apartamentos, hoteles, restaurantes,
0: centros comerciales,
2: bares. Sí, exactamente. Uh-huh. Entonces, creas un ambiente
0: como en Europa,
2: atractivo. Los estadios nuevos que están construyendo en Estados Unidos tienen eso, uh-huh, un distrito.
0: Sí, señor.
2: Y con los apartamentos que construyen allí, crean una especie de afición cautiva.
0: Así es.
2: O sea, mucha gente que vive ahí cerquita les queda el estadio.
0: Imagínate los paquetes.
2: Y van.
0: Seguramente porque vivas en ese mismo circuito, te dan unos descuentos especiales en la boletería.
2: Y entonces tienes restaurantes, tienes hoteles, tienes bares, tienes todo ahí mismo.
0: Sí.
2: ¿Entiendes? Entonces se proyecta que Tampa, porque este dueño sí puso el dinero. Este nuevo dueño de los Reyes
0: se bajó.
2: Le dijo al consejo de allá, no sé cómo se llama, pero diputado, no sé.
1: Sí, vamos a invertirle a este equipo.
2: Yo pongo el dinero. O sea, lo que le toca a él, porque es una sociedad público-privada.
1: Porque antes lo querían de
2: no, el que estaba anteriormente, como se había proyectado hacer el estadio nuevo y todo eso, pero se retrasó. Acuerda que llegó el huracán y se llevó el techo del Tropicana Field y todo eso.
0: Dios mío.
2: Se retrasó unos meses. En esos meses

0: Por ejemplo, la gente se preguntó, ¿por qué Tampa no se quedó con Harold Ramírez? Yo estuve ahí antes de Harold Ramírez irse de Tampa. La razón que Harold Ramírez no continuó con los Rays es porque ya estaba pisando el tercer piso, no estaba bateando bien y le estaba tapando el puesto al prospecto que tenían en esa posición. Ahora, que el prospecto haya funcionado, yo ni me acuerdo del nombre del prospecto. Entonces ya sabrán que el prospecto no funcionó. Pero igual, es producto de la mentalidad que tienen los Reyes. El que trajimos, el que rescatamos de otro equipo, bueno, ya llegó a cierta edad, ya no nos funciona, vamos a poner el pelado. Esa es la mentalidad de los Reyes.
1: Es que mira, Mateo, mira, Evan Longoria comenzó con ellos. Cuando se acercó a la agencia libre, lo cambiaron. David Price comenzó con ellos. Cuando se acercó a la agencia libre, lo cambiaron. Porque no le podían pagar lo que esos peloteros valen. Ellos pueden de pronto firmar a Junior Caminero. Ahora, que todavía tienen control sobre él. Darle una extensión de contrato grande.
0: Él va a ser la gran estrella.
1: Con un buen dinero y lo retienen.
0: Y él se quiere quedar en
1: Tampa. Pero si dejan que llegue el tiempo en que él puede declararse agente libre, lo van a perder. Y seguramente el nuevo dueño le puede hacer un buen contrato para que se quede. Pero la política de ellos es no pagar los grandes sueldos porque ellos no tienen ingresos en el estadio por el sitio en que se encuentran. Siendo que es un equipo que tiene buena audiencia televisiva. Pero tienen el problema de una baja asistencia al estadio, a pesar de que sean equipos que están compitiendo. Aunque en estos dos juegos ante los Yankees el estadio se ha llenado.
0: Pero ¿cuál ha sido el éxito de los Reyes?
1: Se ha llenado sí. Con casi la mitad de fanáticos que son de los Yankees.
0: No, pero tú no sabes que...
1: En el área de Tampa hay muchos fanáticos.
0: Claro. Porque hay muchos neoyorquinos en la Florida en general.
1: Y los Yankees han tenido su campamento de preparación.
0: Pero tanto que los Yankees se burlaron de los Rays antes de la serie, que ellos iban a jugar en casa y todo eso, la bulla de los fanáticos de los Rays, Marenco, fue tan fuerte que Cam Sliter no podía escuchar la comunicación de picheo con el receptor. O sea, yo no vi una mayoría de yanquistas en el partido de ayer. Había un buen sector, pero la mayoría de los fanáticos era de los Reyes. Entonces yo creo que ellos también desmintieron eso, que la mayoría iban a ser fanáticos de los Yankees, que los Yankees iban... Los mismos jugadores de los Yankees estaban diciendo que se iban a sentir en casa contra Tampa, y ha sido completamente lo contrario. El ambiente ha sido hostil en contra de los Yankees.
1: 40.226 fanáticos entraron ayer.
2: Oiga, hablan del estadio y todo, yo pensando acá, y ahora con un metropolitano, Roberto Meléndez.
0: El super metropolitano.
2: La presión para el Junior parece todavía más grande. Porque esto no es cualquier estadio. Entonces, yo creo que todas esas cosas se tienen que tener en cuenta. El máximo dirigente quería tener más sillas. Imagino yo pensando en que se va a empezar a invertir tal vez en el equipo mucho más para que produzca y llene ese estadio, que no va a ser fácil ahora como... ¿Cuántas sillas, señor?
1: La inversión no debe ser solo para el estadio. Debe ser también para los alrededores, hacerlos más amigables, más seguros, más atractivos.
2: Así es. Y el acceso, las vías que llevan al estadio. Esa es otra cosa que también... Porque es que a mí lo que me preocupa de nuestra ciudad, que es tan linda, es que las cosas básicas, como la luz, como el agua, todavía tenemos ese problema de que la gente se queda sin luz por días, que se quedan sin agua por días, que no dirigen el tráfico cuando se hacen las mejoras. Es muy lindo tener la ciudad como la tenemos, maravilloso. Pero si tú indagas ya más a fondo, podríamos quedar como una ciudad fachada, que todo se ve bonito, pero que las cosas básicas no funcionan bien. Y eso es una frustración enorme para los que vivimos en esta ciudad y queremos ver esta ciudad ser una ciudad de verdad.

0: verdaderamente productiva y que las cosas, digamos, básicas sean resueltas de manera inteligente, porque por falta de talento no hay, no es.
1: No, el problema
0: Aquí el problema
1: nunca ha
0: es,
1: sido
0: hasta
1: falta de
0: cierto
1: talento.
0: punto, es la viveza de un grupo de personas que se llevan por encima a todos los ciudadanos de esta ciudad. Entonces, honestamente, vamos a ver qué pasa con el Estadio Metropolitano,
1: Por
0: que ahora va a
1: aquí
0: ser...
1: Wilmer Ardila dice, Junior debe olvidarse que lo que opina la hinchada. Igual esa hinchada nunca asiste al estadio. Debe haber un equipo con el 80% de la cantera y tres refuerzos de jerarquía. A largo plazo se verán los resultados.
2: Pero yo le hago esta pregunta a Marenco. ¿Qué históricamente ha llenado más el estadio en cuanto al Junior? ¿Los nombres o el fútbol?
3: Ambas cosas.
0: Los nombres, yo diría, Mare.
2: No,
3: No, ambas cosas.
2: yo diría más tirando hacia el fútbol, pero con nombres.
3: No, por eso digo, ambas
0: Las
3: cosas.
0: dos cosas.
3: En el año 91 que se creó la Junior Manía, tenían nombres y juego, fútbol.
2: Pero en ese entonces no eran los nombres que reconocemos ahora porque eran jóvenes los jugadores.
3: Javier Ferreira vino
2: Sí.
3: como estrella
2: Bueno, Ferreira,
3: de
2: sí.
3: la selección paraguaya.
2: Sí, Ferreira, sí.
3: Y el resto de sus compañeros eran jugadores de un enorme nivel.
2: Sí.
3: Que Junior, es que el problema ese que hubo entre Comesaña
0: Y Ferreira.
3: y Ferreira distorsionó todo,
0: Claro.
3: acabó con el proyecto. Yo creo que Comesaña se pasó de sabroso ahí, porque si bien es cierto, hubiera tenido la disputa que hubiera tenido con Ferreira, él debió llevarlo a Cali. No, no premiándolo, sino diciéndole, bueno, ok, tú me tienes que ganar este partido. Tú tienes que demostrarme que lo que tú crees que eres, demuéstralo hoy aquí. Ese es el reto que tienes. Pero él lo dejó acá, dizque haciendo un trabajo físico y no sé qué cosa, en pleno campeonato. Y lo dejó fuera en un partido súper importante como
0: Así
3: ese contra el
0: es.
3: América en Cali.
0: Cuando las emociones se involucran también,
3: Entonces ahí
0: pierdes
3: ese
0: perspectiva.
3: proyecto se frustró ahí.
2: Sí.
3: Después vino el 92 e igualmente, no, eso fue en el 92 lo que estoy diciendo ahora. En el 92, en el 93 salió Ferreira y lo reemplazaron con el pie.
0: Nada menos y nada más.
3: Y
0: Eso fue maravilloso.
3: subió Pachequito y llegó Mackenzie.
0: Eso fue maravilloso.
3: Entonces había nombres y había fútbol.
2: Hay que tener las dos cosas.
3: Entonces sí, porque
0: Pero en esa época, Marenco,
3: ahora hay nombres, pero no hay fútbol.
0: en esa época había más gente experta en fútbol involucrada en el equipo.
3: Yo no sé, porque aquí,
2: Yo
3: aquí el, aquí
2: no,
3: el,
2: no
3: aquí
2: sé.
3: el.
0: Había una junta mucho más variada, esa era la realidad, acuérdense, antes había una junta mucho más variada, no solamente eran los dueños, habían un
2: Sí,
0: grupo de
2: pero
0: personas que
2: que el fútbol
0: formaban
2: ha
0: parte.
2: cambiado tanto desde esa
0: Sí,
2: época, Karina. O sea,
0: obviamente,
2: mira,
0: obviamente.
2: tú tienes en esa época, la mayoría del talento colombiano estaba en la liga local.
3: Sí, porque
2: O sea, la
3: no salía,
2: mayoría
3: no
2: de la
3: salía.
2: liga no salía. Entonces, no
3: Es
2: creo que podemos comparar la manera de trabajar de antes con
3: que
2: ahora.
3: en ese
0: Bueno.
3: 93, los cuatro equipos que llegaron a la instancia final, Medellín, Nacional, América y Junior, el América tenía un equipazo.
0: Sí.
3: Tenía a Wilson Pérez, tenía a Alexis Mendoza, tenía a Oscar Córdoba,
2: La
3: no me acuerdo.
2: mayoría de la selección Colombia
3: Tenía
2: era local, eran jugadores
3: a
2: locales.
3: Freddy Rincón,
0: Así
3: tenía al
0: es, de
3: Pipa
0: la
3: de
0: liga.
3: Ávila, era un equipo.
2: Mira, Marenco, lo que nos mató en Sudamérica fue la famosa ley Bosman, de poder traer, comprar los jugadores, de contratarlos como agentes libres a nivel internacional.
0: Sí, claro.
2: Entonces, ¿qué pasa? Con lo que ha hecho Europa de sacar, exprimir el talento de Sudamérica en los últimos 30 años, como nunca realmente lo había hecho a nivel profesional, es que nos quitaron la clase media de jugador.
3: Sí.
2: Los grandes cracks siempre van a ir a otro país, porque son los cracks. Siempre hay esa
3: No, y aquí
2: posibilidad,
3: no hay plata para
2: ¿verdad?
3: retenerlos.
2: Y no hay plata para retenerlo. Pero la clase media de jugador, los Pacheco, bueno, y digo clase media en cuanto, no en talento, porque tío, jugadores como Pacheco y como Mackenzie, ¿verdad? Es un talento increíbles, pero estoy hablando en cuanto a reconocimiento, ¿ok? un Pacheco, un McKenzie, esa especie de jugador, hoy en día no está, no hubiese jugado tanto tiempo en nuestra liga, Marenco.
3: No.
2: Un jugador, por ejemplo, te voy a dar un ejemplo moderno, un jugador como Enamorado, a lo mejor hubiese jugado la mayoría de su carrera en el Junior.
3: En aquella época, sí.
2: En aquella época.
3: Claro.
2: Entonces, Brasil y las otras ligas como Portugal, como México, como Turquía, los equipos más chicos de ligas más importantes, nos quitan la clase media de jugador que antes se hubiese quedado aquí casi toda su carrera.
0: Así es.
2: Entonces, eso ha bajado mucho el nivel de nuestra liga, además de muchos otros factores. Pero conectando lo de los Reyes con lo del Junior, ¿qué puede aprender el Junior de los Reyes de Tampa?
0: Ahora con...
2: Los Reyes son expertos.
0: Estadio nuevo también.
2: Son bueno, sí, bueno, ahí el paralelo del estadio, pero sí. Estoy hablando en cuanto a la construcción de equipo. Los Reyes son expertos en encontrar jugadores subvalorados en el mercado.
3: Sí, y le crean buen ambiente cuando llegan a su organización y los hacen renacer. Mira lo que está pasando con Freddy Peralta. Fracaso en los Mets.
2: Y ahora llega.
3: Lo toman ellos y volvió a ser el Freddy Peralta que estuvo en Milwaukee.
2: Mira, el mismo Harold Ramírez, colombiano que acabo de mencionar. Harold Ramírez, ¿cuál era la fama de Harold Ramírez en Cleveland? Antes de Tampa. Un bateador de poder que no batea con poder. ¿Y qué hizo Tampa? Bueno, algo tiene que tener el hombre, porque es uno de los que más duro le pega a la bola en las ligas mayores. Algo tiene que tener él que no se está explotando bien. Y llegó a Tampa y finalmente mostró el poder que la gente siempre quería ver de él. Y el contacto. Ok. Encontrar jugadores subvalorados. No pagar caro y desvaluar los jugadores, que es normalmente algo que sigue haciendo el Junior. Paga caro y el jugador sale con menos valor que antes. A mí me sorprendería que, por ejemplo, en el caso del Junior, con Cristian Barrios, que el Junior pueda rescatar más del 60% de lo que pagó por Cristian Barrios ya a este punto. Porque ya está ahí, ya pronto va a llegar al tercer piso y no está rendiendo bien. ¿Acaso el Junior va a poder rescatar lo que pagó por Hanison Sarmiento? ¿Verdad? Una cosa es Muriel, porque uno no compra a Muriel pensando que va a recuperar la inversión por venta.
0: No, sí.
2: ¿Verdad? Uno recupera la inversión por Muriel ganando, entrando a Copa Libertadores la venta de la camisa, con la venta de la boleta, ¿verdad?
0: Así es.
2: Okay. Pero jugadores como Cristian Barrios y como Hanison Sarmiento, que se pagaron caro y no son tan veteranos, deberían valuarse con el Junior, no desvaluarse.
0: Así es.
2: Y una cosa que yo, hombre, lo he estado diciendo constantemente, el Junior cuando compra atacantes que no hayan ya pasado por el Junior, o sea, atacantes que están llegando por primera vez al Junior y tienen más de 28 años, suelen fracasar en el equipo. O por razones físicas o por nivel.
0: Bueno.
2: O se lesiona mucho o el nivel no justifica la inversión.
0: Me gustaría que dieran varios casos.
2: Mañana puedo dar la lista.
0: Vamos a darle.
2: Entera porque...
0: Porque eso es interesante. Eso que tú acabas de decir es muy interesante.
2: Entonces, es un error que sigue cometiendo el Junior. Son tendencias en las compras que se siguen ratificando y debería ser lo contrario.
0: Mateo, ¿y eso entonces, lo hace el gerente deportivo?
2: Bueno, en teoría, si vamos a hablar del modelo americano o europeo, debería el gerente
0: analizar
2: esas cosas y decir, bueno, por aquí ya no vamos a meternos, ¿verdad? Pero sabemos que en Colombia, no solo en Junior, en ninguna parte realmente, en Colombia,
0: hay intereses.
2: Hay un modelo así. Y las pocas veces que lo implementan, se arma el escándalo. Pero, aunque no nos guste Castrillón a veces por su manera de jugar, Pepe y yo tenemos eso en común. No, los dos somos frustrados a veces viendo a Castrillón jugar. Castrillón, con todo lo que a veces le critico, su nivel, su inconsistencia. Castillón es un buen fichaje para el Junior, aunque no lo crean. Se pagó poco y el hombre se valoró. Porque antes del Junior él no estaba haciendo bulla. Llegó el Junior le sacó provecho, ganó título gracias a Castrillón, y ahora Castrillón tiene más valor que cuando llegó el Junior. En ese sentido ha sido un éxito como fichaje, aunque a veces puede frustrar su forma de jugar. Entonces hay que ir buscando más, y él llegó, Karina, un extremo, un atacante que llegó al Junior con menos de 28 años. Y mira lo que ha podido hacer por momento. Entonces, cuando tú te das cuenta de esas cosas, de la data, de cómo se implementa la analítica, cómo se analizan las tendencias en cuanto a las compras, eso es mil veces más importante que el técnico, aunque no lo crean.
0: Sí.
2: Arturo Reyes, yo no digo que Arturo Reyes sea el gran técnico o es el peor técnico del mundo. Para mí es un técnico
0: promedio
2: colombiano. Tiene sus virtudes, tiene sus defectos, como cualquier técnico. La razón que el Junior hizo cosas interesantes en la Copa Libertadores ese año, Karina, es porque compraron bien el semestre anterior.
0: Uh-huh. Así es.
2: Y con un semestre de anticipación, la base de ese equipo pasó un proceso. Pasó un proceso y pudieron competir en la Copa Libertadores. Con base, Karina, en jugadores jóvenes, por cierto, con ciertas figuras como Vaca, con experiencia también. Entonces, mi sugerencia para los dueños del Junior es que si quieren llenar el Supermetro, que no sea solo con nombres, que sea también con fútbol. Que sea también con fútbol. Porque históricamente lo que ha llenado el estadio con el Junior son las dos cosas. No puedes ignorar tampoco el show, porque el fútbol también es show, el fútbol también es entretenimiento. Y yo sigo queriendo que las grandes figuras lleguen al Junior, como Muriel, como Vaca, como Quintero en su momento, aunque no haya funcionado, como los Matías Fernández. O sea, a veces aquí nos quejamos de esas cosas y después tú le dices a alguien, yo estaba hablando con alguien, un extranjero el otro día, y le dije, Matías Fernández llegó al Junior. ¿Qué? Matías Fernández de la Fiorentina llegó al Junior. No lo podía creer. Entonces, hay que tener un balance entre los dos. Nombre, pero también fútbol.
0: Y que se vean más partidos que solo la primera fase de la Libertadores en el Metropolitano, Mati. Porque sí. Ahora sí vamos a poder tener un estadio, ¿no? Que se pueda verdaderamente llenar y crear un ambiente internacional. No,
2: sí, que los que pagan las boletas ahí enfrente, cerca de la gramilla, que no sea solo para insultar el técnico.
0: Exactamente. Vamos
3: acaba de hablar Cristiano.
2: Ay, ¿qué dijo Cristiano?
3: No, es muy largo, pero...
2: ¿Sobre lo de la selección portuguesa?
3: Sí, dice que el técnico rompió la palabra.
0: Ay, Dios mío.
3: Que con él hablaron para llevarlo. Le dijeron que le iban a dar 30 minutos. Que el técnico lo puso a calentar, y que el plan original era que él no iba a jugar en Noruega, sin embargo lo pusieron a calentar y después no lo llamaron al partido.
0: Uf.
3: Y bueno, habla ahí de algunas declaraciones.
0: Que se retire con dignidad, Ronaldo. Ya creo que ya hay momentos en donde uno se tiene que retirar y ya, y dejar que la nueva generación surja. Ya se hizo lo que se tenía que hacer. No, ya tiene el dinero que tenía que ganar.
3: Ay, por no, Dios. Yo creo que...
0: ¿Qué hace él en la selección portuguesa?
3: Yo creo que hubo una mala comunicación con él. No se manejó bien.
0: Y mientras tanto, Messi se retira en Argentina con la selección.
3: Ah, ese es un show ahí.
2: De pecho frío a Dios fue un titular que...
3: No, y además es un show ahí. Le trajeron un equipito de dónde es ese...
2: No, pero hoy es la despedida... jugando, no la despedida que le van a armar. O sea,
3: pero con un equipito que le trajeron de por allá, lejos. No vinieron ni siquiera los titulares.
0: Ay, Dios.
3: Sino trajeron unos pelados de 20 años. Sí. Algo así.
0: Para que se intimiden con Messi y le den la bola. Sí, papá, aquí tienes la bola.
3: Pero...
0: De verdad, la admiración es tan grande que la gente no lo quiere ni tocar.
2: Karina, si los jugadores de 35 años también...
0: imagínate lo más joven.
3: Recientemente... Cuando terminó la temporada de Grandes Ligas, Justin Verlander lanzó por Detroit ese día. Y en el quinto inning, el manager A.J. Hinch entró a sacarlo. Ya se estaba programado que él iba a salir, ese era su último juego. De repente, del dugout del equipo de los Tigres de Detroit, no, ella estaba en la grada con su mamá, con Kate Upton, la cedieron al dugout, y de ahí salió la niña, hija de Verlander de 7 años, corriendo al montículo. Él se sorprendió porque eso no estaba en lo que se había planificado. La niña lo abraza y él comienza a llorar. Comienza a llorar, explotó de llanto. Llanto de felicidad, sin duda. Sí, claro. Pero mostrando ahí su sentimiento, su lado
0: humano.
3: Sí, su emoción. De que en su despedida lo abraza su hija de 7 años. Y el público todo se puso de pie para aplaudirlo, para demostrarle su cariño, de darle un adiós genuino. O sea, no fue una cuestión cosmética, no fue una cuestión hecha sin ser sincero ese momento de despedida. Entonces yo quisiera que siempre con una figura grande del fútbol se retire, sea así.
0: Bueno,
3: y no montando un show.
0: Hay que decirle a Teo que tome nota de todas las sugerencias dando.
2: Esa despedida de Teo ya está. Hay mucha plata que ya se ha invertido en esa despedida. Pero tú sabes un buen ejemplo en el fútbol, ¿vale? Ajá. El de Ochoa en el Mundial.
3: Memo Ochoa.
0: Ay, sí.
2: Que lo él entró, México ganando el partido, entró en un Mundial.
3: Sí.
2: No solo en un partido oficial, pero en un mundial. Sí, y que todo el estadio en México lo correa básicamente a él y lo despide ya de la selección mexicana. Eso es una verdadera despedida de verdad. Aunque no sea en ese momento el arquero titular, lo hicieron obviamente por lo que significaba. No porque
0: oigan,
2: realmente...
0: señores, vámonos a un break de hidratación, por favor, y ya regresamos.
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14: El amor es, sin duda alguna, lo que puede hacer comprender la eternidad. El amor confunde todas las nociones del tiempo, borra las ideas de principio y de fin. Cree haber amado siempre al objeto querido. Tan difícil parece el imaginar que se haya podido vivir sin él.
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3: La única, la auténtica, la genuina capital mundial de la alegría y del swing.
2: Y definitivamente, como siempre me pregunta,
3: ¿y de qué más, Mateo?
2: Nuestro amigo Pepe, la capital intergaláctica de la mamadera de gallo. ¿Y de qué más,
1: tío? Y del perrateo.
2: Y del perrateo también.
0: ¿Y el perrateo?
2: Oye, le quiero... Bueno, no le recordamos a los oyentes, Karina, porque lo tiramos al comienzo del programa, que pueden mandar...
0: Tenemos dos mensajes.
2: Ok, dos mensajes, pero...
0: Hay dos mensajes que...
2: Pero como estaba diciendo, como no le recordamos varias veces a los oyentes, porque solo los que escucharon desde el inicio sabían, pueden mandar sus audios de WhatsApp para contestar la pregunta que tenemos para los oyentes el día de hoy. ¿Qué necesita el Junior para armar un proyecto serio? Lo puede mandar al número WhatsApp 307-16-0034, 307-16-0034. ¿Sí? Por favor, lenguaje radial, ¿eh?
0: Sí, vamos a pasar dos audios de los que nos llegó. Adelante, producción.
15: Buenas tardes, amigos de Satélite. Un saludo muy cordial. Bueno, la verdad que lo que de verdad necesita Junior es creer en la base de jugadores jóvenes tenemos en la costa, tener de base y confiar en la juventud costeña y reforzarlo con buenos talentos jóvenes, vengan de donde vengan. Eso es lo más importante, creer en nuestro talento, porque la verdad que tenemos muchos talentos que acá no lo ven y están triunfando en otros equipos y en el exterior. Eso es lo que necesita nuestro equipo Junior. Y tener un técnico continuo, que no estemos cambiando técnico cada año. que confiemos en el técnico también y que demos libertad de escoger y de hacer lo que de verdad el técnico esté preparado para un triunfo a largo plazo. A largo plazo es lo que necesitamos. Pues un saludo muy cordial desde Bogotá, Milton Martes Pineda, soy en Defiel.
0: Buenas tardes. Óyeme, se estaba quedando sin aire, que está en Bogotá.
2: Yo creo que estaba caminando el hombre, ¿verdad?
0: Bueno, vamos con el segundo y después le damos paso al timbriseño para que...
2: Es que esas caminadas en Bogotá salude. Con la altura, no
0: oye,
2: son fáciles.
0: Señor, cualquier cosa, no son señor.
2: Fáciles. Lo vi.
0: Adelante.
16: Hola, amigos de Programa Satélite, tengan todos muy pero muy buenas tardes. Les saluda cordialmente Álvaro Pérez Leones. Yo pienso que lo que necesita Junior para generar un proyecto serio es primeramente trazar una hoja de ruta. Posteriormente, rodearse de profesionales idóneos que ayuden a fortalecer al club institucionalmente y por ende deportivamente en cada campo, en cada área de acción. Proyectados a ser un equipo hegemónico a nivel nacional y proyectado también a ser un equipo con un rol protagónico importante a nivel internacional, que es lo que se quiere. Junior en Colombia goza de un respeto que no goza a nivel internacional y allí tiene que estar la proyección, con una estructura que ya puede solventarse con el músculo financiero con el cual cuenta el club, una estructura y una infraestructura, ¿sí? Y para tomar un espejo pueden ser los grandes clubes sudamericanos, sobre todo los brasileños, que tienen otro tipo de poderío económico, pero por algo se puede empezar. Entonces, creo que por allí puede empezar Junior un proyecto serio. Un abrazo para todos.
0: Me identifico muchísimo con
2: sí, eso. Saludos a Álvaro, gran colega. Obviamente hemos resaltado preguntas en las redes de prensa.
0: Es que es fabuloso.
2: Y me gusta
0: es que es exactamente, sí, es exactamente lo que estamos diciendo. Entonces, y de una manera más estructurada, Álvaro lo dijo, y yo creo que el Junior va a tener que enfrentar ese momento.
2: Sí. Infraestructura, y eso es lo que estoy hablando, la manera de trabajar. Tú puedes traer el mejor técnico del mundo, pero si realmente no hay una idea clara de cómo quiere el club que vaya a trabajar. Mira, la gente que, y es mucho más común, Karina, obviamente, este tipo de trabajo hoy en día en el mundo digital, ¿verdad? Pero la gente que ha trabajado freelance para clientes, manejando redes, cosas así, ¿verdad? Servicios para el cliente.
0: Sí.
2: No hay nada peor que un cliente que no sabe lo que quiere.
0: Uf, Dios mío.
2: Para uno es bien, porque uno sigue facturando, aunque el cliente no sepa, ¿verdad?
0: Nosotros...
2: Y el trabajo se va alargando. Pero es una pesadilla. Es una pesadilla cuando el cliente no sabe lo que realmente quiere.
0: A nosotros nos pasó que alguien vino a cotizar una producción de un podcast, pero no sabía de qué iban a hablar. Y cuando nosotros vimos ese proyecto dijimos, bueno
2: estamos
0: obviamente
2: aquí. Ahora, nosotros, Karina, porque ya nos estamos metiendo en la publicidad para nuestro servicio, si usted necesita ayuda para pulir esa idea, estamos aquí también para ayudar.
0: Así es.
2: ¿Verdad? Y eso es lo que creo que hace un buen negocio.
0: Porque hay mucha gente que tiene una idea, pero que no sabe cómo desarrollarla.
2: Exacto.
0: Entonces se necesita cierta creatividad y experiencia. Así que, y bueno. Aquí la tenemos definitivamente. Tim Briseño, por aquí favor, salúdame a toda la gente que ha estado allí activa. Nuevamente un saludo para Omar Barros, que cumplió el día de ayer 53 años, Mateo. Aquí,
2: ay, qué vaina. El Junior no le pudo hacer el favor ni a Omar ni a Focha.
0: Mateo, Marenco y Pepe diciendo que Omar tenía 63 años.
3: Yo dije 59.
15: Que
3: es la realidad.
15: Es feo. Qué feo,
0: seis
15: compañero.
0: Años más de lo que... ¡Ay, qué horror! Bueno, vamos, Tim Briseño. Vamos, Tim Briseño. ¿Cómo está nuestra querida Puerto Colombia?
15: Calurosa.
0: Calurosa.
2: Ah, pero...
0: Oye, pero acá. ¿Cómo está la playa?
2: La Fumatón se ha extendido.
15: No he vuelto. No he vuelto a la playa. Tengo la playa olvidada un poco, pero ya... ¿Sabes qué vi por acá en las playas, antes de llegar a las playas del country?
0: Ajá.
15: Que el mar se comió esas playas que hizo la gobernación públicas.
2: El mar
15: se comió ese pedazo ahí, Sabanilla, todo eso, y ese pedazo es bien chévere ahí. Sí. Pero ya el mar ya está sobre lo que se construyó. Ajá. Entonces ya no se puede como
1: tirarse uno en la arena, y eso sí vi este fin de semana.
0: Bueno, eso es porque la marea ha estado un poco
2: tiene que ser
0: alta y revuelta.
2: Yo fui hace un par de meses atrás y no estaba así.
1: No, sí, habían como 100, más de 50 metros de donde estaba uno hasta allá, ya no.
2: Ahí está la agua y ni... Ese por la época. Pero bueno, a mí me gustó el trabajo que hizo la gobernación con
1: Buena Sabanilla. Playa pública.
2: Obviamente vamos a ver cómo va lo de Santa Verónica. ¿Has escuchado algo sobre eso, Tim? Porque tengo
1: entendido que negativo. La gobernación... El Team Playero se pondrá en auto de eso. Y como me dice una ex perro de playa, ponte en eso.
2: yo me pregunto si el barraquero promedio sabe perro de playa.
1: Sí, porque dicen que el perro de playa se come las espinitas con tierra, hasta la conchita de limón también, o sea que se me comía lo que sea. Así me decía.
2: Ah, ok. La chatarra. Sí. Cualquier cosa.
0: Bueno, menos mal que ya terminaste con ella.
1: Sí, le tocó irse al país.
3: Es que la comida de los perros en la playa no se los ponen en platico.
2: Se la tiran y caen. Pero si la ex le estaba diciendo perro de playa, ¿él terminó con ella o fue lo contrario, Karina?
0: Démoslo ahí,
2: tú presumiste que él terminó con ella, pero a mí me parece que fue lo contrario.
1: Pero bueno, otro tema, antes de los oyentes,
2: sí, porque se nos está acabando el tiempo. Yo me pregunto si el barranquero promedio entiende lo tanto que los extranjeros están comprando propiedades en las playas de Atlántico. Y la presencia tan grande extranjera que hay en
0: Puerto Colombia es una.
2: Puerto Colombia, Salgar. Salinas del Rey,
0: Salinas
2: ni se diga
0: Rey, por el Puerto Velero, toda esa área en camino a Cartagena.
2: Uno ve más alemanes en las playas del Atlántico que en la ciudad.
0: Así es.
2: Haciendo lo que no pueden
0: vamos
2: hacer
0: a dejar tranquilo a mi querido Tim Briseño, que este es un momento importantísimo, que es cuando saludamos a nuestros queridos oyentes. Adelante.
1: Dice por aquí José Jean María, dice, Junior necesita directivos modernos. Hernando Ramos dice, la gente dice que dejar un técnico y no sacarlo cada 6 meses, pero cuando este técnico pierde 3 partidos seguidos, ya lo queremos sacar. También la hinchada tiene que cambiar esa forma de vivir el fútbol. Carlos Rivera dice, saludos al panel de Satélite. El problema Junior es que no cuenta con un volante 10 natural y que los jugadores chuteen de media y larga distancia. Si no está dentro del área, no quieren patear a la puerta. Saludos especialmente a Karina, le envía Vivian Flores. Por aquí dice Freddy Noguera, necesita un entrenador de verdad, no aprendices de técnico. El mismo Freddy Noguera, no sé si lo conocen, dice, Karina, más bella que nunca. El mismo Freddy Noguera manda saludos.
0: El tío querido, lo amo.
1: Dice por aquí Sebas, saludos muchachos, como dice Marenco y Mateo y su linda Bogotá, Marenco y Kim, Pepe, Karina, César Páez, cambien al técnico del Junior para que ganen de nuevo.
0: Bueno, César Páez nada más estuvo ayer, él nada más es relevante.
2: De relevista, de Omar.
0: Pero bueno, de igual lo saludamos.
1: Dice Carlos Orlando Neira Rojas, Marenco es verdad. Empezando por el equipo Benín, creo. Dice así, Carlos Orlando Neira Rojas.
3: El que va a jugar con Argentina.
1: Imagínate. Ok, perfecto, ya ahora sí entendí esto. Fran Rivera dice, buenas tardes, saludos a todos, a los del panel de Satélite, familia satelitista, excelente programa, y directora K, Dios la bendiga. Ay, quiero aclarar que César releva ayer todo el día, pero normalmente quien recibe el cambio a las 2:30 es César.
0: Es César, ok.
1: Sí,
0: que viene él después que nos... de nosotros, él es el que nos cede.
2: Por eso dije, relevita en esta franja.
0: sí.
1: Exacto. Hernando Ramos dice, yo no creo que fue a echarse, no sepa cómo manejar un equipo de fútbol. Otra cosa es que ellos lo hagan de esa manera porque creen que les ha dado buenos resultados. Eso lo dice Hernando Ramos.
0: No, y te voy a decir, Tim Briseño, 39 años. Y cuando las cosas no están bien y Don Fuad aparece, resuelve de una manera increíble. Es que hay zapatos que definitivamente no se van a poder llenar. Eso no me cabe la menor duda el día que no estén aquí con nosotros. Sigue Tim Briseño.
1: Por aquí William Gómez dice, se necesita dejar de manejarse ese equipo como si fuera de barrio, una verdadera dirigencia deportiva con proyecto de identidad. Y a la selección darle su tiempo de espera a ver si Lorenzo de verdad va a corregir. Adrián María Berrío dice, a Junior le falta mucho para ser un equipo grande, porque grandeza no solo es de quedar campeón del campeonato local. Junior, buen competidor, inversión, buen estadio, pero le hace falta una estructura seria.
17: Por aquí también tenía a Edwin Lastre, Gustavo Franco, Carlos Orlando Díaz Rojas, Daniel Quintero. Dice, buenas tardes, programa. Para mí Junior le falta ofensivo y buen técnico. Viera le falta más. Diría alguien por ahí que le falta Julepe, pero esto no lo puso el señor, solo dije yo. Dice, por aquí Espartaco, Junior salió campeón porque el Bolillo armó el equipo y lo trabajó tácticamente y eso dio resultado en Libertadores hasta cierto punto. Eso lo dice Espartaco.
2: No creo. El mismo Bolillo que acaba de descender la selección del El Salvador. Yo ni siquiera sabía que era posible descender una selección.
17: Desde el barrio Lai envía a su barro.
0: Se dio con su propio Bolillo.
2: El Salvador tiene el Bolillo bien adentro.
17: Se enterró el Bolillo el mismo. Carmen Parra Aria dice, buenas tardes, presidente de Barranquilla Atlántico, super panel y satélite seguidores. Si el equipo, el estadio va a ser super metro, va a haber super satélite. Será, no, sí, no.
0: Bueno. Ah, sí, lo tendremos ser. Que pedir que nos extiendan los 30 minutos al aire.
17: Puede ser super satélite y cambiamos personal. Esos personales que usan gorras y vainas así hay que cambiarlos.
2: Los que empiezan a tomar la siestica faltando 5
17: minutos. Sí. Hay que cambiar la gente de gorra.
0: O que se empiezan a levantar cuando ya uno dice el versículo. Sí. Bueno, ¿qué más, Timbriseño?
17: Ya, aquí termino yo con mi... Ese fue mi... ¿Cómo se llama mi versículo?
0: Yo conozco a alguien que dice, a palabras necias, oídos sordos.
2: Así es. Oye, bueno, que producción nos confirme que haya pasado algunos audios más por el filtro. Dos audios más tenemos.
0: Bueno, vamos a escucharlo.
18: Amigos de Satélite, les saluda Hernán Ramos desde la ciudad de Barranquilla. Indudablemente, para que el proyecto sea serio se necesita de una estructura o una identidad del equipo, tal como ustedes lo apuntan, que técnico, cualquiera que sea, el equipo tenga una identidad de juego y no estar improvisando cada 6 meses con una idea futbolística, como nos está pasando ahora. De otra parte, los últimos resultados, pienso, no han sido culpa de Viera. El equipo ha llegado y ha errado las oportunidades de gol claras que ha tenido, cosa que no han hecho sus rivales, que sí las han aprovechado. Hemos botado penaltis, pelotas en los palos, pelotas frente al portero. El portero del Bucaramanga fue el líder o el jugador del partido. Entonces, ahí también el técnico no tiene responsabilidad. Jugadores que ganan tanto dinero deben representar en la cancha el por qué tienen esos salarios.
0: Sí, señor.
2: De acuerdo.
19: ¿Qué dice Buenos días a todos. Felicitaciones por su programa. Para mí, lo que Junior necesita, y me perdonan la expresión que voy a lanzar, es menos pechiche por parte de los directivos y de algunos periodistas hacia los jugadores.
2: Menos pechiche.
0: Sí, señor, menos pechiche. Y lo cortaron.
2: Más goles, menos pechiche.
0: Más trabajo, menos
2: pechiche. La otra versión, Tim. Oye, saludo también a César Martínez, que me escribió, lo acabo de ver ahora, psicólogo deportivo. Siempre ahí.
0: Oye, me tengo.
2: Quiero hablar con César. Hay que hablar con César. Hace rato que no entra al programa.
0: Esto que le está viviendo el equipo, sí. Yo sé que es mucho más mental que cualquier.
2: Bueno, una cosa que sí les puedo compartir. Una cosa que sí puedo compartir, que me comentó esta mañana César, es que la motivación. ¿Qué motiva al jugador? Cuando ya han ganado 2 títulos, así entonces es. ¿Cuál es la motivación del equipo?
0: Por eso la motivación tenía que ser la Libertadores, no el tricampeonato.
2: No, pero tú tienes que darle largo y corto plazo, Karina. La Libertadores es largo plazo. Pero tú sabes cómo hubieses podido, a lo mejor, y no sé si lo intentaron y simplemente no funcionó, pero tú sabes cómo conectas el presente con el futuro en cuanto a la Libertadores. Le dice a los jugadores, bien, quedaron bicampeones, pero este semestre para que se ganen el puesto en el equipo de la Libertadores el año entrante. No importa si hayan ganado el título, el que no juegue bien este semestre no se queda para el 2027 para jugar en el Supermetro en la Libertadores. Ese es el premio y tú ahí le das el incentivo al jugador.
0: Y yo te voy a decir, yo estoy segura que Viera se los ha dicho. Pero con seguridad. Y el papá de Viera también. Estoy segura. Porque hemos visto destellos de mejora desde el punto de vista mental. Los 5 partidos que se jugaron antes de Viera demostraban lo tan mal que estaban estos muchachos mentalmente. Y es que el cerebro funciona de una manera increíble. Por estos días he tenido acceso a la información del cerebro, ¿no? De cómo funciona, qué es verdaderamente fascinante, es un mundo. Entonces, no podemos perder esa perspectiva. Se necesitan un equipo de psicólogos de verdad suficientemente grande como para manejar todo ese grupo y poner a los jugadores en perspectiva. Pero bueno, cada equipo hace lo que tiene que hacer. Vámonos con el versículo. A ver, señores, ¿qué dice el versículo el día de hoy? Salmos 55, 22. Son los cantos. Los salmos son los cantos del rey David, ¿no? Entrégale tus cargas al Señor y Él cuidará de ti. No permitirá que los justos tropiecen y caigan. Sigue trabajando con esfuerzo y con tesón. Sigue confiando en Dios, sigue confiando en lo que tú estás, para lo que tú viniste a este mundo. Confía, confía en el Altísimo que Él te sabrá guiar. Muchísimas gracias por haber estado con nosotros en esta tarde de hoy. Vamos a pedirle a nuestro amado Abel González Chávez que por favor despida el programa.
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0: Orquesta Aragón, aprende y aprende, muchacho.
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0: 2:39 minutos, las 2:39.

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1: César Páez, César Páez.
2: Me gusta lo que te trae, César Páez.
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0: Tarde romántica con Marco Antonio. Tantas cosas tuyas.
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0: 2:46, las 2:46.
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0: Arroz Pinillarra y la pareja musical. Villos Caracas, llévatelo todo, no dejes nada, arranca y no vuelvas. Sonora Matancera, Me Siento Enamorado.
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0: 2:51 PM, las 2:51.
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0: La salsa mayor en los 1070, Avelina.
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0: 3 de la tarde en punto, llegamos a las 3.

0: La tarde es espectacular con Juan Piña, el machín.
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0: 3, 4 minutos, las 3, 4.

0: Es el niño mimado Cheo Feliciano. Bueno, canta y olvida tus dolores.
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0: 13:12 minutos, las 13:12. 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

0: Orquesta La Playa o Sexteto La Playa con Tito Rodríguez. Me voy para las villas, compay. Me voy.
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0: 13:15 minutos. 3:15.

0: El supercombo Los Tropicales, Indio Tairona.
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0: 3:18 minutos, las 3:18.
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0: Sonora Matancera con Celia Cruz y Celio González, la madre rumba.
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0: 13:20 minutos, las 13:20.
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0: Álvaro José Joe Arroyo, Bamboleo en el Mar.
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0: 13:28 minutos, 3:28.

0: La tarde romántica con Alberto Plazas. Yo te seguiré.
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0: 3:38 minutos a 3:38.

0: Adolfo Echeverría y su orquesta, La Ninfa Morena.
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0: 13:42 minutos, las 3:42.
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0: Nelson González, Nelson y sus estrellas, cuando venga la primavera.
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0: 3:45 minutos, las 3:45.

0: Espectacular, los guaracheros de Oriente. Nada, no me pongan flores. Échenme fría, bien frías.
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0: 13:48 minutos, 3:48.
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0: Música de la costa para el mundo con Pedro Laza, el Guarumo.
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0: 13:51 minutos, las 3:51.
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0: Momento espectacular y romántico con el dúo Los Pecos, Esperanzas.
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0: 3:59 minutos, las 3:59.

0: Orquesta Barbacoa, Algún Día.
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0: 4:04, las 4:04.
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0: Arroz Pinillar y el mano a mano musical. Villos Caracas, la comparsa. Sonora Matancera, Mujer Celosa.
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0: 4:10 minutos, las 4:10.

0: El Indio Pastor López, el eco de tu adiós.
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0: 4:16 minutos, 4:16.

0: Sentimiento musical con temas que llegan al corazón con Roberto Ledesma. Mira que eres linda.
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0: 4:19 minutos, las 4:19.
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0: Es el grupo 1, 2, 3 y fuera. Natalío.
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0: 4:26 minutos, las 4:26.

0: Oscar de León, Retorna Vida Mía.
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0: 4:31 minutos, las 4:31. 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

0: luego te besé.
1: Espectacular, Piero. Llegando, llegaste.
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1: 4:34 minutos, las 4:34.
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0: Hermosa voz de Tania, solo quiero ser.
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0: 4:39 minutos, las 4:39.

0: Alfredo Gutiérrez y su conjunto, desde que llegaste tú.
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0: 4:42 minutos, las 4:42.

0: De Panamá, Rubén Blades, Ojos.
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0: 4:47 minutos, las 4:47.

0: Sentimiento musical de César Costa, tierno.
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0: 4:50 minutos, 4:50.
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0: tarde maravillosa y espectacular con Nelson Pinedo. Yo soy el hombre.
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0: 4:59 minutos, las 4:59.
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0: Con Juan Pardo, mi guitarra.
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0: 5-7 minutos, 5-7.
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0: La orquesta del maestro Pacho Galán, gaiteando.
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0: 5:10 minutos, 5:10.

0: Música nuestra con Rufo Garrido, Linda Trigueñita.
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0: 5:18 minutos a 5:18.
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0: 5:29 minutos, sean todos bienvenidos a esta nueva entrega informativa Atlántico de Noticias por emisora Atlántico Espectacular 1070 AM, en la conducción técnica Omar Barros, en la presentación de noticias Dana Chávez Jaramillo y quien les habla Harold Janel Ropaín, la dirección general de Jorge Curamar. Todo el equipo periodístico Atlántico en Noticias listo para entregar la más completa actualización informativa a partir de este momento. Bienvenidos, vamos de inmediato a los titulares.
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0: Por orden del Consejo de Estado, el Ministerio de Minas y Energía y la Comisión de Regulación de Energía y Gas, CREG, deberán revisar las pérdidas de energía reconocidas en las tarifas de los usuarios de la Costa Caribe y concluir los procesos para modificar las fórmulas aplicadas en la región.
2: El presidente Abelardo del Espriella ya anunció que el Fondo Milagro quedó listo para atender la emergencia generada por el terremoto en el país.
0: Las aseguradoras, a propósito del terremoto, calculan en 6.3 billones de pesos el valor de las reclamaciones por el sismo ocurrido el 10 de agosto.
2: El gobierno nacional anunció asistencia jurídica a los mercenarios colombianos involucrados en el magnicidio del presidente de Haití, Jovenel Moïse, ocurrido el 7 de julio de 2021 en su residencia privada en Puerto Príncipe.
0: Guardias del IPED de la cárcel de máxima seguridad de Palo Gordo en Girón, Santander, detectaron en el predio del penal a una paloma mensajera que llevaba una bolsa amarrada a sus alas con cables para cargar celulares.
2: El director del DAPRE, Carlos Ríos, negó intimidaciones por parte del gobierno nacional contra el alcalde de Sincelejo, Yair Acuña, luego de que el mandatario local denunciara que se sintió intimidado por hombres vestidos de civil y armados con fusiles durante un consejo de seguridad realizado en Coveñas, departamento de Sucre.
0: Un juez de control de garantías envió a prisión a Yolima Murga Guzmán, esposa de Freddy Castillo Carrillo, alias Pinocho, señalado como cabecilla financiero de las autodefensas conquistadoras de la Sierra Nevada, luego de que la Fiscalía le imputara el delito de lavado de activos.
2: La segunda brigada del Ejército Nacional dispuso de más de 700 soldados de diferentes capacidades militares para reforzar la seguridad de los departamentos del Atlántico, Magdalena y La Guajira durante el receso escolar.
0: Un motociclista identificado como Eusebio García Zúñiga perdió la vida en un fatal accidente, un accidente de tránsito en la vía Galapa-Barranquilla.
2: Un hombre de 26 años falleció en la clínica Los Almendros luego de que resultara herido a bala mientras le robaban su motocicleta. El hecho ocurrió en el municipio de Soledad.
0: Dos integrantes del grupo delincuencial Los Pepe fueron capturados por la Policía Metropolitana de Barranquilla. Son señalados de distribuir panfletos extorsivos en el sector comercio del centro de la ciudad.
2: Un joven de 19 años fue asesinado con arma blanca en la ciudad de la 20 de julio.
0: 5:32 minutos, una breve pausa, regresamos con toda la información.
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23: 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Supergiros, colaborador autorizado, vigilado Super Salud. 5:41 PM. Estamos viendo aquí, don Omar, las imágenes de Messi en su último partido, despidiéndose de la selección argentina. Don Omar, buenas tardes.
1: Buenas tardes, Harold. Así es. Partido en el Monumental en Buenos Aires. Despedida de Lionel Messi con la selección de su país. El hombre que por más de 20 años le ha entregado mucha gloria a este país con su fútbol, con sus títulos. Y con más de 125 goles y más de 200 partidos, hoy le hacen frente a la selección de Benín, africana, del oeste africano. Su último partido con la selección.
23: 5:42 PM, 5:42. Vamos a información judicial.
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23: Tenemos noticias judiciales a esa hora. Alex Beltrán.
25: Harold, muy buenas tardes. Un saludo para ti y para todos los oyentes de Atlántico en Noticias. Comenzamos en el municipio de Juan de Acosta, donde murió Marta Patricia Jiménez Oliveros, de 49 años, quien permanecía bajo atención médica después de haber sido atropellada el pasado 29 de septiembre en el sector de El Vaivén. La mujer regresaba a su vivienda después de una jornada de trabajo. Marta Patricia se dedicaba a preparar y vender bollos de maíz y pasteles, productos que ella misma elaboraba y con los que buscaba generar el sustento para su familia. Ese día había salido, como de costumbre, a comercializar sus productos y se encontraba de regreso cuando ocurrió el accidente. Según la información conocida sobre el caso, la mujer habría sido embestida por una motocicleta que era conducida por uno de los jóvenes que, presuntamente, realizaba piques ilegales en ese sector. Tras el impacto, Marta Patricia cayó inconsciente sobre el pavimento, y tuvo que ser auxiliada por personas que se encontraban en la zona. La mujer fue trasladada hasta el centro asistencial del municipio de Juan de Acosta, donde recibió atención médica durante varios días. Sin embargo, pese a los esfuerzos de los profesionales de la salud, su estado se complicó y finalmente falleció en las últimas horas. Y del municipio de Juan de Acosta nos trasladamos ahora al departamento de Bolívar, donde un barranquillero perdió la vida durante la mañana de este martes en un accidente de tránsito registrado en la vía Cordialidad entre la ciudad de Cartagena y el corregimiento de Bayunca, cerca de la entrada al municipio de Santa Rosa de Lima. La víctima fue identificada como Jairo Alberto Castro Linares, de 46 años, quien se movilizaba al volante de un furgón de placas LZN-892. De acuerdo con las autoridades de tránsito de Bolívar, el hombre había salido desde la ciudad de Barranquilla transportando una carga que tenía como destino un hotel en la ciudad de Cartagena. Durante el trayecto, el furgón terminó involucrado en una fuerte colisión contra una camioneta que se movilizaba por este mismo corredor vial. El impacto provocó que Jairo Alberto quedara aprisionado dentro del vehículo y, pese a la gravedad de la emergencia, murió en el lugar de los hechos. El accidente también dejó lesionado al conductor de la camioneta, quien tuvo que ser trasladado hasta un centro asistencial para recibir atención médica. La policía de tránsito realizó las labores correspondientes en el sitio y ahora adelanta la investigación para establecer las circunstancias que provocaron la colisión y determinar qué ocurrió antes del impacto. Y seguimos con los accidentes de tránsito, esta vez en el Atlántico, porque ya fue identificada la persona que murió durante la mañana de este martes en la vía Galapa-Barranquilla. Se trata de Eusebio Narciso García Zúñiga, quien se movilizaba en una motocicleta. De acuerdo con el informe preliminar de las autoridades, el hombre habría perdido el control del vehículo mientras transitaba por este corredor vial y terminó cayendo sobre el pavimento. La situación se tornó aún más grave porque posteriormente un tractocamión que también transitaba por la vía habría arrollado al motociclista. Eusebio murió en el lugar como consecuencia de las graves lesiones y fracturas que sufrió en el accidente. Y cerramos este resumen judicial con información de seguridad desde el municipio de Puerto Colombia, donde la Policía Metropolitana y la Administración Municipal mantienen la búsqueda de una banda señalada de cometer 3 asaltos en las últimas 48 horas en sectores como Altos de Pradomar y las inmediaciones del Castillo de Salgar. Las autoridades manejan una línea de investigación que apunta a que los 3 hechos podrían estar relacionados por un mismo modus operandi. De acuerdo con la información recopilada y la revisión de las cámaras de seguridad, en 2 de los casos habría participado el mismo vehículo, utilizado para facilitar la huida de los delincuentes, quienes habrían llegado encapuchados hasta los inmuebles. Uno de los elementos que ahora analizan los investigadores es precisamente la forma en que fueron ejecutados estos hurtos. En los 2 casos registrados en viviendas vecinas de Altos de Pradomar, los delincuentes habrían permanecido cerca de 1 hora dentro de cada inmueble. Posteriormente, el pasado jueves, se registró otro asalto en una vivienda cercana al Castillo de Salgar. Desde la Administración Municipal anunciaron una recompensa de hasta 20 millones de pesos para quien entregue información que permita identificar y capturar a los integrantes de esta estructura. Además, mediante labores de inteligencia y fuentes humanas, las autoridades ya habrían logrado individualizar a algunos de los presuntos responsables. Alex David Beltrán, Atlántico Noticias.
23: 5:47 minutos. 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
3: Tenemos más noticias, más información. Alexander Medina Marenco, buenas tardes.
5: Harold, muchas gracias. Muy buenas tardes. Aprovechando la visita protocolaria que hizo esta mañana la nueva comandante de la Policía Metropolitana, la Brigadier General Santa Milena Rodríguez, el gobernador del Atlántico Eduardo Verano de la Rosa, se pronunció sobre la captura esta semana de uno de los cabecillas de la denominada banda criminal Los Porteños. Estamos hablando de Brian Daniel Carrillo Mieles. Se ha indicado que todo esto hace parte de un trabajo conjunto entre la policía, la gobernación y otros organismos de seguridad a propósito de este trabajo. Salchichón, o alias Salchichón, había sido cabecilla de la zona del Clan del Golfo y era requerido por los delitos de homicidio, violencia intrafamiliar, desaparición forzada, porte ilegal de armas de fuego, concierto para delinquir y tráfico de estupefacientes. Fueron importantes, se reitera el gobernador, el sistema de recompensa y también el uso de la tecnología.
6: Niños, alias Salchichón, es un golpe muy importante que les voy a pedir de favor a nuestro secretario de Interior que les dé algunos detalles, pero antes quisiera que nuestra general, a cargo de nuestra policía, presente todo lo que hemos venido conversando y la disposición de un apoyo muy grande.
5: Por su parte, el secretario del Interior, José Antonio Luque, detalló algunas incidencias de lo que fue la captura, utilización de esquemas de tecnología y también la facilidad del tema relacionado con las recompensas.
7: Siguiendo sus instrucciones,
6: además de todo este apoyo operativo, la gobernación también apoya a nuestras autoridades en cuanto a recompensas. Recompensas que han servido para unir a nuestras comunidades con las autoridades y lograr estos golpes tan importantes en nuestro departamento.
5: Vale la pena destacar que este sujeto capturado es un actor criminal, de acuerdo con lo que dice la gobernación, que delinquía en Puerto Colombia, donde coordinaba actividades del narcotráfico, microtráfico y extorsión. Además, está implicado en al menos 10 homicidios selectivos. Alexander Medina, Marenco Atlántico Noticias.
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14: En forma la hora, 6:06. 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
14: Más noticias, Dana.
15: Harold, el alcalde de Barranquilla, Alejandro Char, puso la primera piedra del intercambiador vial de Puerta Dorada, una obra que busca mejorar la movilidad en el suroccidente de la ciudad y facilitar el acceso y la salida de este sector hacia la avenida Circunvalar. El proyecto, que será ejecutado con el apoyo de la empresa Marval, contempla una intersección a desnivel tipo trompeta invertida sobre el costado nororiental de la Circunvalar a unos 1,000 metros del puente de la Cordialidad. La estructura permitirá mejorar los desplazamientos de los habitantes de Puerta Dorada y sectores cercanos como 7 de Abril, 20 de Julio, Santa María y Villa San Carlos.
17: Esto es otra Colombia la que estamos construyendo y nos estamos poniendo al día, por supuesto, con los barrios de enfrente, porque esto no solamente beneficia a Puerta Dorada. Mucha gente de estos barrios me dicen, alcalde, nosotros para poder regresarnos al norte de Barranquilla tenemos que ir por allá al estadio metropolitano. Este puente no solamente ayuda para que la gente que vive aquí pueda salir fácilmente hacia el malecón, pueda ir al sur. Por supuesto, lo más importante, la parte peatonal. Mucha gente toma bus y los dejan del lado de allá. Ahí van a tener acceso a un puente peatonal, pasan por encima sin arriesgar sus vidas. Entonces este puente no solamente es una solución vial, sino peatonal. O sea, se pensó en todo. La verdad, muy buen diseño, José, muy lindo diseño, muy práctico, muy, muy, muy ligero. Y va a valorizar mucho, mucho este sector. El desarrollo de Barranquilla no lo detiene nadie.
15: Muy bien, durante el acto de inicio, Char destacó que esta obra hace parte de las intervenciones que se adelantan sobre la Circunvalar para mejorar la conexión de diferentes sectores de Barranquilla. El proyecto se suma a otras obras viales en esta arteria, entre ellas las intervenciones a la altura de Alameda del Río y el deprimido de Caribe Verde. Dana Chávez Jaramillo, Atlántico en Noticias.
14: 6:11. 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
14: Más noticias, más información. Alex Capel, buenas tardes.
2: Cordial saludo. La Administración Municipal de Puerto Colombia, bajo el liderazgo del alcalde Plinio Cedeño Gómez, continúa desarrollando acciones orientadas a mejorar las condiciones de movilidad y acceso a los diferentes sectores del municipio. En esta oportunidad se adelantan obras de mejoramiento en las vías de acceso al sector de Punta Roca mediante la instalación de piedras y material subbase con el propósito de optimizar las condiciones de transitabilidad y facilitar el ingreso y salida de vehículos. Así lo dio a conocer el secretario de Infraestructura del municipio de Puerto Colombia, Armando San Juan Rodríguez.
3: La Secretaría Municipal de Puerto Colombia, a través de la Secretaría de Infraestructura, un esfuerzo con la Junta Acción Comunal del barrio Punta Roca en la intervención de 120 metros lineales en la carrera 12. Con estas actividades lograremos un mejoramiento de acceso a la comunidad donde contemplar la intervención de piedra y material base y base para el mejoramiento de la accesibilidad a este tan importante sector.
2: Por su parte, el presidente de la Junta de Acción Comunal de Punta Roca, Luis Antolines, agradeció a la Administración Municipal la iniciativa de intervenir y mejorar la accesibilidad de esta zona. Alex Capel, Atlántico de Noticias.
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3: Bueno, la información económica tiene que ver con nuevas afectaciones de la plataforma de la DIAN. La Asociación Nacional de Comercio Exterior, ANALDEX, ha solicitado a la DIAN declarar la contingencia ante la caída de los servicios informáticos aduaneros. Afirmó que la caída se suma a una intermitencia que los usuarios reportan desde hace cerca de 2 meses y que se agudizó en la última semana de septiembre. El gremio ha indicado que se han visto afectados el ingreso a la plataforma, la erradicación de los documentos soporte, la aceptación de las declaraciones, la actualización de las declaraciones anticipadas, la solicitud de la selectividad y la generación de los recibos oficiales de pago. ANALDEX destacó que una carta del 29 de septiembre, la DIAN le respondió que está realizando las acciones para solucionar de manera definitiva el problema. Sin embargo, esto no alcanza a responder a una situación general como la de hoy. Para los comerciantes, sobre todo los exportadores, declarar la contingencia permitirá que se realicen los trámites manualmente cuando una falla de alcance nacional no se solucione en los 2 días calendarios siguientes a su reporte. 6:22 minutos. Estamos en la tercera entrega de Atlántico en Noticias.
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7: 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terreno de propiedad de la extinta entidad, ubicados en la ciudad de Barranquilla, barrio Los Olivos, primera y segunda etapa, con características de bien de uso comercial, para que se acerquen a 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
3: Iniciamos el resumen final, Alexander.
9: Gracias, Harold. Para el resumen de noticias, destaquemos cifras importantes que entrega la gobernación sobre el turismo. Se celebró el Día Mundial del Turismo y el Atlántico lo celebra con cifras muy importantes. Por ejemplo, se habla de 84 mil puestos de trabajo que están vinculados a este sector. Se dice por parte de la gobernación que la cadena turística reúne aproximadamente a 9.500 empresas y los atractivos como el Muelle 1888, la sede náutica de Salinas del Rey y las playas de Sabanilla en el country están reflejando un movimiento de visitantes y las oportunidades económicas que generan esta actividad en el departamento. Alrededor de 18 billones de pesos en ventas en el último año es el balance. Se pronunció la secretaria de Desarrollo Económico del departamento, Marisabela Romero.
0: En todas nuestras actividades que hemos organizado para celebrar el Día Mundial del Turismo, hoy nos encontramos en la Universidad del Atlántico, donde ha sido importante estar en este escenario con académicos, con empresarios, con guías, pero sobre todo con los nuevos y futuros empresarios del sector turístico, como van a ser nuestros, que hoy son nuestros estudiantes y próximamente serán todos aquellos que generarán esas nuevas oportunidades de desarrollo, empleo, de transformación. En esta mañana también hemos hablado de todo el impacto que ha traído el turismo en nuestro departamento del Atlántico, con los esfuerzos que hemos hecho a través de la infraestructura, la transformación.
9: Los esfuerzos en la infraestructura turística no solamente están fijados en Puerto Colombia, también se viene adelantando una serie de trabajos en varios municipios del departamento del Atlántico. Estamos hablando de Usiacurí, Tubará, Galapa, Baranoa, Piojó y Sabana Larga. Alexander Medina, Marenco Atlántico Noticias.
3: Más noticias, resumen final, Dana.
10: Harold, le cuento que con el objetivo de fortalecer los lazos de cooperación con Madrid, la gerente de ciudad, Ana María del Jure, llegó a la capital española para compartir experiencias en asuntos estratégicos para el desarrollo de la ciudad, con énfasis en turismo, inversión y conectividad aérea. Durante su agenda, el Jure sostuvo encuentros con autoridades, empresarios y representantes de organizaciones españolas, entre ellos miembros del Ayuntamiento de Madrid, la Asamblea de Madrid y la Confederación Española de Organizaciones Empresariales. También visitó medios de comunicación para promocionar a Barranquilla como destino turístico y presentó los avances de la ciudad en los últimos años. Uno de los temas centrales fue la nueva ruta directa entre Barranquilla y Madrid operada por Air Europa, además del interés de la administración distrital por conocer la experiencia de la capital española con el circuito de Fórmula 1 y su estrategia de posicionamiento turístico. Escuchemos a partes de algunas intervenciones de la gerente de ciudad en Madrid.
11: Y la fiesta más importante de Colombia, que es el Carnaval de Barranquilla, se toma Madrid. La invitación es a todos los madrileños que disfruten de esta ciudad, que disfruten de Barranquilla, de su carnaval, de su gente, de su calidez. Lo más lindo que tenemos es la alegría que nos caracteriza. Somos gente emprendedora, trabajadora, echa pa'lante, pujante y ejecutiva.
12: Y bueno, próximamente vamos a tener hermanamientos con este bello ayuntamiento, porque hay muchas cosas para aprender, hay muchos empresarios aquí que además queremos que nos manden unos para Barranquilla para que generen empleo para nuestra gente.
10: Muy bien, la funcionaria también señaló que la agenda incluyó además una muestra del Carnaval de Barranquilla encabezada por la reina Salwa Malov, hacedores y grupos folclóricos con la participación del artista Tato Marenco y la diseñadora Silvia Cherassi. Aljure también presentó ante empresarios el portafolio de la ciudad y destacó sus capacidades en infraestructura, posicionamiento de marca y talento humano como elementos para atraer nuevas inversiones y generar empleo. Dana Chávez Jaramillo, Atlántico en Noticias.
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0: Bien, nos vamos hasta aquí esta nueva entrega informativa Atlántico en Noticias. La invitación muy cordial para mañana, bien temprano, 4:45 de la mañana, nuestra primera emisión informativa, que lo que es aquí en los 1070. Ya viene todas las noticias deportivas con nuestro compañero de Atlántico en Deporte. Feliz noche para todos.
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3: Hola, hola, señores, hola, sean todos bienvenidos a Atlántico en Deportes por emisor Atlántico Espectacular 1070 en su dial. Saludamos a quienes nos siguen también en las diferentes plataformas digitales en www.emisoratlántico.com.co, los que están conectados por nuestra aplicación móvil, o nos siguen a través de Facebook o por nuestro canal de YouTube. Bienvenidos, vamos a hablar del amplio y maravilloso mundo del deporte. 6:31 minutos, comenzamos.
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3: Bueno, esta hora arranca el partido de la despedida de Messi, ¿eh? La locura en Buenos Aires, en el nuevo monumental, ¿cómo se llama? El más monumental, es que le llaman ahora, el más monumental. El estadio de River Plate, en ese mismo estadio Colombia le acomodó 5-0 a Argentina hace un pocotón de años, en el 93. En ese escenario se despide hoy Lionel Messi. Estamos intentando ver el partido, y digo que intentando porque la señal esta del satélite de DirecTV se está cayendo permanentemente. Yo no sé, pues será que hay lluvias acá en los alrededores, no sé. Es que DirecTV pasa una nubecita y se daña la señal. Así que se nos daña la señal por momento, pero acaba de arrancar el partido, lleva 1:26. En esto que es más que un amistoso, realmente es un homenaje de despedida a Leo Messi por parte de sus compañeros ante un seleccionado no muy exigente como el de Benín, que es el seleccionado que han escogido para la despedida de Lionel Messi. Está hasta las banderas el estadio monumental de Buenos Aires. Se vendieron boletas falsas, cogieron cantidad de boletería falsa, gente que se quedó con boletas falsas intentando ingresar al estadio. 6:33 minutos. Don Omar Barro, bienvenido. Temas que son noticias, mi querido Omar.
4: Un saludo, Ramiro, para ti, para May, José y los oyentes. Mire que hoy en la Liga de Naciones de Europa, que tenemos señal aquí viendo el partido de despedida, homenaje a Messi. Hoy España ya está en cuartos de final, 4 partidos, 4 victorias, 12 puntos. Mikel Merino fue el héroe hoy con doblete y remontada ante Croacia allá en Split. Harry Kane también hizo historia porque marcó 2 goles con Inglaterra y llegó a 125 partidos con la selección inglesa, igualando a Peter Shilton. Ya tiene 91 goles Harry Kane. Suiza, máquina perfecta, 4 partidos también, 4 triunfos y 12 puntos. Eslovenia dio el golpe, le ganó 2-1 a Escocia en Glasgow y se metió de lleno en la pelea. Y a nivel del tenis, hay que decir que Djokovic, campeón del ATP 500 de Pekín, y la noticia es que el serbio ya tiene 102 títulos en su historia a nivel del tenis.
3: Oye, hace como 2 horas comencé a leer la carta de Cristiano Ronaldo, todavía no he podido terminarla.
4: 1578 palabras.
3: Qué página loca. Don Bay Fajardo, bienvenido, tema que son noticias.
5: ¿Qué tal, Ramiro? ¿Cómo estás? Un saludo para ti, para Omar. De igual manera, esperamos que haya... No trajo el pudí, pero sabemos las dificultades que hay en el transporte, el clima y todo eso. Se afecta la lluvia.
3: Sí, ¿no? Sí, sí.
5: Hay
3: sí,
5: algunas zonas que también son difíciles de transitar, pero
4: aceptado.
5: Bueno. Entonces, para José Marenco y para la audiencia, Colombia va con Kevin Mier para este partido frente a Perú, Muñoz, Davison Sánchez, Kevin Andrade, Samuel Velázquez, el chico del Atlético Nacional, Gustavo Puerta, John Solís, Yasser Aprilla, Arias Suárez y Gómez serán los inicialistas del seleccionado nacional de Colombia. Y también ya el Perú tiene la nómina Pedro Galese, Renzo Garcés, Erick Noriega, Marco López. Estaba pensando yo que podía encontrar aquí al Mudo Rodríguez, pero no. Wilder Cartagena, Mora, Yosimar Yotún, de los veteranos, Jairo Vélez, Piero Magallanes y Adrián Ugarriza son los inicialistas de la selección del Perú. Juego 6:45, último partido de Colombia de preparación o de partidos amistosos en esto que respecta a la utilización de la fecha FIFA. Los grandes del fútbol se han unido a la despedida de Messi y Neymar en un emotivo reconocimiento a quien fuera su compañero en Barcelona y en el Paris Saint-Germain, ante todo su amigo, le ha dado un adiós también, lo mismo que Ronaldinho. Sigue la salida al técnico en el fútbol profesional colombiano, el noveno morador de ese transitorio puesto.
3: Su llave.
5: Sí, yo le dije a usted, yo lo veía en cualquier momento, y usted dijo, hay que coger el trabajo. Lo admiro todos los días al profesor Arturo Reyes. No le pagaban salario a los jugadores, no tenían el reconocimiento deportivo, no podían contratar, jugaban lejos de su estadio. No encontré yo la fórmula que diera un ambiente para poder trabajar allí. Se viene con Percy Moncada y su asistente César Poveda. También Alexis Márquez, el ex arquero del Deportivo Pereira, será el técnico de este equipo. La Copa B-Play del fútbol colombiano definió las fechas. El Barranquilla jugará el 21 de septiembre, un día miércoles, en el Romelio Martínez, ante América. Es partido único. Aquí no hay más. Inter Bogotá, Llanero, junio 15 de septiembre, Estadio Metropolitano de Techo, 6 de la tarde. Y Medellín Nacional, quién lo pudiera creer, 14 de octubre, 8:30, no tiene escenario. No está disponible el Estadio Atanasio Girardot. Hay dificultades en Itagüí y la DIMAYOR espera también que salga el otro rival para Once Caldas, que se va a realizar este domingo 11 a las 2 de la tarde en el duelo Santa Fe-Fortaleza. Ese será en Mosquera. A mí me llama poderosamente la atención, porque ¿sabes una cosa, Ramiro? Se ha hecho tanta bulla de la eliminación de Millonarios y el torneo Copa B-Play es diseñado para que ganen los equipos de la categoría A. Es más, si un equipo de la B se atraviesa y se lleva finalmente, logra ser primero, no voy a decir que el título, no hay condiciones, no hay el incentivo de participar en la Copa Suramericana. Han dicho, y está señalado allí en el reglamento, que por disposición de la Conmebol tienen que ser equipos que militen en la liga, en la primera liga de cada una de las asociaciones. Entonces estos muchachos están luchando por el honor, por mostrarse, por buscar toda la gloria. Bueno, a mí me quedó, yo también leí lo de finalmente Ramiro, lo de Cristiano Ronaldo, llevo bastante rato. Él dice que cumple la sanción porque acepta su responsabilidad, que sería de 1 a 6 meses, de 500 a 1,000 euros. Él presentó disculpas a la afición por abandonar la concentración, dice que no fue lo mejor, pero señala también con detalles las reuniones previas que tuvo con el técnico y la manera como fue tratado. Creo que además termina diciendo que él está disponible una vez cumpla la sanción para la selección de su país. Esperamos a ver qué nos da esto que tiene que ver con el fútbol y sobre todo a nivel de la selección de Portugal.
3: Bueno, ahorita le hacemos un resumen a la gente, pero creo que uno se aburre leyendo tanta vaina, Cristiano Ronaldo. Yo empecé a leer y como 2 horas me chupé leyendo la carta de Cristiano Ronaldo. Don José Marenco, bienvenido, tema que son noticias.
6: Buenas tardes, noches, Ramiro, para ti, todos los oyentes y los compañeros. Bueno, yo como colombiano estoy siguiendo donde está Didier Fuentes. Ahora mismo está jugando Atlanta en su casa ante los Dodgers de Los Ángeles en el tercer juego de la lucha divisional de la Liga Nacional. Los 3 primeros innings fueron un duelo de picheo, Chris Sale por el equipo de los Bravos y Yasunobu Yamamoto por el equipo de los Dodgers. Pero era evidente que se veía mejor el japonés. Incluso en el inning anterior, Freddie Freeman le pegó un palo para el left field que tenía las características de jonrón. Pero Mauricio Dubón, el hondureño que juega con Atlanta, dio un brinco en la pared y le robó el jonrón a Freddie Freeman. Ahí se mantuvo el cero. Pero en el siguiente episodio, Kike Hernández, que sinceramente se ha convertido en un Mr. Octubre, Kike Hernández no juega casi en la temporada regular y rinde poco. Pero cuando llega la postemporada se vuelve un gigante. y ha sido protagonista en varios de los títulos que han alcanzado los Dodgers, y Kike Hernández con uno a bordo la sacó por el left field, ahí sin ningún chance para Dubón, puso el juego 2-0, y más tarde Freddie Freeman sacó jonrón por el right field, ahí sí no pudieron tampoco quitarle el cuadrangular a Freeman. En consecuencia, el juego está 3-0 a favor de los Dodgers en la parte alta del quinto inning. Y digo porque en este juego probablemente veamos lanzar a Didier Fuentes, dependiendo de las circunstancias del encuentro. Está perdiendo el estelar Chris Sale. El juego está 3-0 en la parte alta del quinto inning. Pero ayer hubo juego también, y el equipo de los Yankees de Nueva York está a punto de ser eliminado por los Rays de Tampa. Perdieron ayer 5-2. Solo Ben Rice bateó por el equipo de los Yankees par de jonrones, y esas fueron las únicas carreras de este equipo, que en el primer juego había sido blanqueado 1-0. Así que la serie está 2-0 a favor de Tampa. Descansan hoy, mañana van a Nueva York. Los Yankees tienen la necesidad de ganar para forzar por lo menos a un cuarto juego y ver qué puede acontecer. Del otro lado, van a jugar más tarde, a las 8:30, los Padres de San Diego recibiendo a los Cerveceros de Milwaukee. Milwaukee a una victoria de pasar a la final de la Liga Nacional, los Padres de San Diego con la misión de ganar y forzar por lo menos a un cuarto juego. Esa es la situación que vamos a estar analizando, siguiendo el juego aquí de los Dodgers de Los Ángeles, que acaban de sacar el cero. El que sacó el cero fue el equipo de los Bravos. Vienen a batear ellos en la conclusión del quinto inning. 3-0 está ganando el equipo de Los Ángeles sobre Atlanta.
3: Bueno, señor, usted sigue ahí el partido de pelota. Nosotros estamos aquí atentos a mirar un poco sobre la despedida de Leo Messi, ¿no? Con la selección argentina. Realmente una manifestación de cariño de toda la gente. Está repleto el estadio monumental en Buenos Aires, juegos pirotécnicos y demás. Así que una locura lo que se vive en esta despedida de Leo Messi. 6:42 minutos, continuamos. 6:42.
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3: Estamos viendo esta tarde también, hay demasiado fútbol, qué locura. Estamos viendo el partido de España esta tarde, estaba medio enredado, Omar, con Croacia. En el primer tiempo Croacia manejó el partido, iba ganando 1-0 y dijimos, pues, se le van a parar los croatas a España, pero en el segundo tiempo estos manes aceleraron, compadre, y
4: San chao, Merino. Pescado. Sí, Mikel Merino le dio la vuelta al marcador. Entre otras cosas, Croacia venía de recibir 7 sí. de Inglaterra, y se presagiaba lo peor frente a los actuales campeones del mundo, pero no, dieron buena pelea. Después a Perisic lo expulsaron, y finalmente Merino, ya incluso están los españoles a través de sus diarios titulando que es el héroe de la jornada. España ya está junto a Portugal clasificada a los cuartos de final de la UEFA Nations League, que será el próximo mes de marzo, así que quedan 6 cupos que se disputan 8 equipos. Hoy también Inglaterra le ganó a República Checa.
3: Harry Kane imbatible, ¿eh? el hombre, el primero fue un centro de él que un defensa metió, y después los otros dos también de Harry Kane.
4: Fueron de él. 91 goles completó con la selección, pero el dato adicional a ese es que llegó a 125 partidos con la selección inglesa Harry Kane, e igual al registro del arquero Peter Shilton. Histórico también lo que hace hoy Harry Kane a nivel goles y partidos con la selección de Inglaterra.
3: Cuando hay elementos, Mike, tan importantes en las selecciones, ahora uno mirando el partido de la despedida de Messi, eso queda un hueco terrible que al final termina complicando a los técnicos que asumen el rol. Por ejemplo, en el tema de Colombia, yo veo que hay mucha gente rasgándose las vestiduras y la vaina, pero es un nuevo proceso y tienen que mirar porque se han ido elementos importantes de la selección Colombia, y creo que el técnico tiene que ir readaptando las fichas, ¿no?
5: Sí, ir haciendo el proceso de renovación, mostrar los nuevos valores. Hoy en día se tienen estas diferentes selecciones. Lo que difiere de la selección argentina de las demás es que ellos acercan a sus trabajos en los procesos de eliminatoria del Campeonato del Mundo a los jóvenes, a la selección juvenil, a los más avanzados, a los sub-20. Trabajan con ellos. Y no solamente en Argentina, en Ezeiza o donde se desarrollen los juegos, sino que lo hacen posteriormente, son invitados a ser parte de la delegación argentina, a la preparación y a todo lo previo al Campeonato del Mundo. Entonces, en Argentina hay un seguimiento hacia los jugadores y el poder que tienen los medios también es extraordinario. Y uno cree que Messi es el más grande. Señala una época para el fútbol argentino de éxitos, pero Argentina tiene que estar ya en ese aspecto de renovación y eso es lo que está haciendo el técnico Scaloni.
3: Pero fíjate que alguna vez tendremos que llegar nosotros a eso. Yo veo con buenos ojos, por ejemplo, lo que está haciendo la federación alrededor de estas sedes que está haciendo en diferentes regiones del país, porque creo que se trata de eso, de acercar a los sub-17, de acercar a los sub-20. De hecho, el técnico Lorenzo está llamando a muchos jugadores jóvenes, porque evidentemente de eso se trata, hermano. Si el fútbol va en esa línea, May, porque es que tú ves la selección campeona del mundo. Hey, ¿ves la renovación, ves la cantidad de pelados? Por ahí vi que ahora ese muchacho Mora de México, entre otras vainas, el banco asumió la presidencia de la Federación Mexicana de Fútbol. Dijo que tiene que haber un revolcón. Ahí estaba viendo un video donde el tipo dice que tiene que haber un revolcón total en el fútbol mexicano, ascenso, descenso, directo, porque es que dice que se perdieron 20 años y que en México hay indudablemente talento, pero que no se ha sabido explotar ese tema a nivel del fútbol mexicano. Y tarde o temprano, o más, en esta zona del país, en esta zona del mundo, tendremos que también ir pensando en los valores jóvenes, o sea, no aferrarnos tanto a ese asunto de los veteranos y la vaina, sino que hay que ir pensando en la renovación.
5: Pero tú sabes que esas declaraciones, estaba escuchando un medio, y son hechas con la inteligencia artificial, pero el contenido es más o menos la entrevista que tiene el nuevo presidente de la Federación Mexicana de Fútbol, donde dice que los equipos tienen una comodidad. Hace 40 años no pasamos del quinto partido del Campeonato del Mundo, sí, y lo celebramos. Los equipos se mantienen en la liga y no exponen nada porque no hay descenso. También la búsqueda de talento. Y dice que esa es una preocupación máxima y que lo que se ha hecho es que se le dio eso como un matiz a lo que es ahora el cambio que debe haber en la dirección ejecutiva del fútbol de México.
3: Sí, yo creo que aquí también hay que pensar seriamente, ¿verdad?, a nivel del fútbol colombiano. Tú ves las selecciones Colombia. ¿Cuántos jugadores del medio nuestro van a las selecciones? Creo que aquí hay que empezar a trabajar en ese asunto, porque la lentitud, en estos días salía, Omar, el informe de los equipos más lentos del mundo, y Colombia aparecía en el quinto puesto.
4: Está Colombia ahí junto a ligas de Asia, ¿no? De Emiratos, de Arabia. Y bueno, nosotros lo vemos fecha, sí, tras fecha. No es una situación que nos alarme, pero da bastante incomodidad ver a esa liga nuestra allí, ubicada en ese lugar que no es tan, tan decoroso.
3: Sí, pero resulta que tú ves, y los dirigentes, el presidente Di Mayor dice, es que nosotros somos la décima liga del mundo. Y pues dice, pero entonces, décima liga del mundo, pero eres la quinta liga más lenta del planeta. Entonces, hay que ir mirando, Mike, en sintonía de cómo se está trabajando el mundo del fútbol.
5: Sí, y hay que trabajar mucho también la parte de los árbitros toleran la detención del juego, la pérdida deliberada de tiempo. Y yo creo que ese es uno de los factores, no de pronto el determinante, pero sí uno de los que tiene que desarrollarse en Colombia, porque vemos a nivel internacional que nos quedamos siempre pidiendo una falta, pidiendo que se pite determinada acción que va contra el reglamento, y el jugador tiene que estar metido totalmente en el partido. Y creo que eso es preocupante, al margen que algunos técnicos pretenden que el rival no juegue. Hay que cortarle el juego, hay que hacer reincidente la falta, hay que estar siempre al margen jugando con el reglamento, y creo que esto le hace daño al fútbol. Sí. Tenemos que desarrollar que el fútbol sea algo mucho más rápido, que sea mucho más dinámico, que nos aproximemos a jugar más de 60 minutos de los 90 que tiene reglamentariamente un partido de fútbol.
3: Sí, porque fíjate, hay una lloratón todavía por el tema de Millonarios, que lo eliminó el Barranquilla y tal. Pero esto es pelado, o sea, eso debía ser un campanazo de alerta ahí que está pasando, ¿verdad? Porque es que ahora no vamos a decir que los de la B son mejores que los de la A, pero algo ocurre, ¿verdad? Estos pelados Hermano, le meten físico al tema, y algo se estará haciendo, pero a nivel de la B también, para que un equipo de

0: insigne ahora del fútbol colombiano. Exacto. O sea, me parece un desconocimiento y me parece una falta de respeto y me parece una grosería de ese señor con una institución que ha sacado elementos que le han dado lustre al fútbol nacional, mi querido Mike.
1: Sí, Bañoli, lo escuché yo hoy en la editorial. ¿Y quién es el otro que tú señalas?
2: No, y Londoño, que trató de comparar que la derrota en Bucaramanga de Junior era más vergonzoso que la eliminación de Millonarios frente al Barranquilla.
1: No, pero yo te digo algo que es...
2: Lamentable que desde unos medios importantes del país se hagan este tipo de símiles.
1: Bañoli vino a Colombia como técnico del Deportivo Pereira.
0: Y no le ganó a nadie. Entonces, no sirvió como técnico. Y ahora un remedio de periodista y va a echarle vaina al tema de una institución seria que viene trabajando. Señor Bañoli, respete a Barranquilla y respete las vainas de Barranquilla.
1: No, es que no tiene idea del trabajo que se ha hecho. No tiene idea de cómo esta generación de futbolistas ha salido. Mira, la diferencia es muy pequeña en años. El promedio de edad, mi querido Omar Barros, entre el Barranquilla y el Millonarios, el cuadro azul de Bogotá, 30.5 promedio. Barranquilla, 20.6. Hombre, yo creo que cuando tú miras el promedio de edad, un cuerpo técnico, los propios directivos, la gente que dice, estos manes corren, estos manes luchan, estos manes meten, estos no dan pelota por detenida. Ellos vieron, porque yo hablé con el jefe de prensa de Millonarios, ellos vieron el partido con Junior y él me dijo a mí, humildemente así, me dijo,
2: César Ardila.
1: Equipo, sí, me dijo, ese equipo es difícil. Me dijo, ese equipo es difícil. Mm. Y me lo dijo así, y yo creo que muchas veces el futbolista colombiano piensa que no, nosotros le ganamos de camiseta y resulta que estos pelados no, estos pelados han jugado mano a mano y algo que yo no había visto y tengo que decir, en Colombia una vez se determinó que los empates se rompieran y el equipo que lograba un punto ganaba dos si en la definición desde el punto de pena máxima acertaba más que el rival. Y ante el hecho de que no teníamos cobradores de penas máximas y perdíamos en la Copa Libertadores y en el torneo internacional. Pero ese grupo de jugadores, con la propiedad que lo ha hecho del Barranquilla, hombre, yo creo que también hay que respetarlo. Yo veía más nervioso a los de Millonarios.
0: Cualquier baboso, hermano, que no sirvió como técnico, a echarle vainas a una vaina en la ciudad, pues sea serio, hermano. Sea serio, de verdad. Entonces, usted sabe de dónde carajo salió Lucho Díaz. ¿Usted sabe dónde carajo salió Teófilo Gutiérrez, no, rey de América? ¿Usted sabe dónde carajo salió Carlos Vaca? Entonces, si no sabe, quédese callado, hermano, que callado se ve mejor.
3: Yo te voy a decir una cosa, o les voy a decir una cosa. Yo si oigo a un tipo de eso, es de casualidad, que me equivoqué de canal o de emisora. Yo no...
0: No, es que yo no lo oigo. No, o sea, no. Es un video que se viralizó. Pero, bueno, y en redes sociales, pero, uno tiene que estar pero, también pendiente de las vainas.
1: Pero
0: que se
1: nadie
0: dice.
1: Le dio la razón. Llevó reacciones contrarias y le señalaron todo lo que ha sido la historia de los jugadores que han salido del Barranquilla.
3: No, por eso. Pero es que yo me he cansado de decirlo. Desde el interior del país, los programas deportivos no generan cosas que eduquen, que te perfilen hacia lo bueno, porque lamentablemente se ha impuesto un periodismo del perrateo, del codazo, del pisotón. No hay. Yo les digo una cosa, y a lo mejor estoy prejuiciado, pero yo escuchaba a maestros que te ilustraban, como Melanio Porto Ariza, como Chelo de Castro aquí, como Julio Gutiérrez Romo, como Efraín Peñate, y después Fabio Poveda, y todos los que han pasado por aquí en aquella época. No había esa clase de periodismo. O sea, uno aprendía. Pero ahora se impone el chisme, el perfilamiento, el vacilón.
0: El perrateo.
3: Perrateo. O sea, eso no es periodismo.
1: No, pero yo sí.
3: Eso no es periodismo.
1: Te voy a apuntar algo, José. Yo me dediqué a ver los despachos internacionales. Qué reconocimiento para el Barranquilla. Mm. Yo los leí todos. De Marca, de AS. Y qué reconocimiento. Estoy casi que concentrado. Que muchas veces puede más el dolor, puede más la ausencia de análisis y tratar de menoscabar al rival y engrandecerlo.

0: que es una derrota y profundizar en una crisis. Creo que definitivamente hemos llegado a una parte del periodismo donde en el fútbol yo oigo que todo nos dice, pero es que hay que analizar al rival. ¿Cuál análisis del rival han hecho? El último del tablero general de posesión, ese es otro torneo. Sí. Ese es otro torneo. Junior superó a Barranquilla, superó a Junior. Millonarios superó a su rival y estaban en igualdad de condiciones para llegar a los octavos de final. Era un partido único también. Ese no tenía nada que ver con la categoría B, ni el Barranquilla tenía nada que ver con Millonarios, que era de la Liga A.
1: Un man que como técnico no juega nunca un carajo, entonces ahora le dan ahí a comer en el periodismo, y entonces viene a perratear una institución. Hombre, sea serio, hermano.
0: No, y que de la noche a la mañana sale a dar editoriales. Pues. Aquí también.
1: A dar editoriales. ¿Tú a quién le has ganado, loco? ¿A quién le has ganado? 6:56, la pausa, ya venimos con usted.
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5: Las 6:56 minutos.
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